El solar para tener energía eléctrica a través de paneles solares. Dicho esto, nosotros vamos a cerrar nuestra emisión. En cualquier momento estaremos retomando ya cuando se hagan las pruebas de luz eléctrica a través de paneles solares en la coordinadora de

0: Claro, 27 de octubre de 2024, nunca más habría intento de matarlo, Lucho Arce, ¿no? Ministro de Defensa, Edmundo Novillo, de Gobierno, Eduardo del Castillo. No hay ministerio público. ¿Para qué había sido eso? Planificado para acabar, ¿no? A Evo, ¿no? Incluso a Andrónico por entonces, a Leonardo, su plan era 20 años de gobierno de Lucho. Y para eso autoprorrogaron. Ahora miembros, su gente de Lucho viene a informar, pero autor intelectual, Hugo Moldes, que se cree guevarista. ¿Qué crees de guevarista es eso? Guevarista. No sé si dije, una reunión que tuvimos en Caracas, Venezuela, estaba Lucho, estaba Choquebanca, Maduro, estaba embajador de Cuba, ¿no? Una evaluación sobre la campaña. Terminó la reunión, el embajador de Cuba me dijo, hay que cuidarse de David Choquebanca. David Choquebanca es un agente del imperio. A mí me sorprendió eso. Me sorprendió. ¿Y por qué ahora recuerdo esto? Ganamos las elecciones. Yo sabía que no podía entregarse al gobierno. Sabías que iban a ganar la primera vuelta, ¿no? Incluso con Maduro, con Alberto Fernández, teníamos discusiones. Va a haber segunda vuelta, ¿cómo podemos segunda vuelta? Yo decía, en primera vuelta vamos a ganar. Alguien me dijo, Evo es brujo, mira, ya en abril decía que en primera vuelta íbamos a ganar en primera vuelta. Eso está escrito en el libro, volveremos millones. ¿No? Bueno, entonces, pero no fácilmente nos van a entregar. ¿Qué dijo el imperio norteamericano? ¿No? El MAS no puede volver al gobierno, ni Evo a Bolivia con vida. Aún año exactamente hemos retornado. Y cuando ganamos, esposa de algunos comandantes militares, haciendo huelga de hambre en la iglesia, pidiendo junta militar, otro golpe de Estado. Durante la campaña, me acuerdo, durante la campaña lo dije, no tanto con Leonardo, con Andrónico Rodríguez, estaba vicepresidente de las 6 federaciones. Entonces yo dije, haga amistad con los comandantes de las Fuerzas Armadas. Haga amistad, pueden ir a jugar, ¿no? Hacer actividades culturales, tal vez hasta farra, decía algunos. Hacer amistad. Si no nos entrega, tomar el cuartel. Perdone mi sinceridad, ya hemos ganado. Ya calculaba que iba una reacción, ¿no? Igualmente hablé con el dirigente del sindicato minero de Corocoro. Llamé y consigo su teléfono, hermano, quiero hablar contigo. Hay que preparar. Si no nos devuelve el gobierno, no nos entrega, hay que tomar el cuartel. Hay que hablar al comandante. Hermano presidente, yo estoy ahorita con el comandante, me dice.
1: Ya estaba ahí.
0: Ya, después te va a llamar, ya, más tarde llamé. Expliqué, sí, tienes razón. Yo me informaba cómo han trasladado tanques de Corocoro a La Paz. Y estaba informado, no sé cuántos tanques. Dos tanques se ven en el camino. Se echaron a perder, se quedó en el camino. Realmente a ellos del norte de Potosí, el regimiento de Yimani, van a conversar. Ellos en capas, una vez tomaron el regimiento de Yimani. Si no nos entrega, hay que tomar los cuarteles. Porque hemos ganado limpiamente.
2: Elecciones, claro, sí hemos ganado elecciones.
0: ¿Y cómo qué? Como que ya estaban buscando junta militar. Bueno, pasó, se apagó, juró Lucho, David, presidente, vicepresidente. Después, ahora me informa para que posesionen, David había negociado, con el compromiso, de que van a perseguir a Evo, van a inhabilitar, van a desprestigiar, van a perseguir al Evo. Eso se ve comprometido, dice David, para que puedan jurar.
2: Desde el primer día.
0: Esto ya, claro. Esto ya, ahora, ¿por qué? Estoy seguro de eso. En la posesión, ni Lucho ni David no habló de Evo Morales.
2: Sí.
0: Sorpresivamente.
1: Sí.
0: ¿Usted estaba ahí?
1: Cero. Ni claro. Siquiera ya de Evo no hablaron nada. Ni siquiera del proceso de cambio, de los logros, nada.
0: ¿Y quién me comentó? Muy preocupado, Alberto Fernández.

0: Y cuando Alberto Fernández, al día siguiente, nos estaba devolviendo a Evo y todos los compañeros que nos salvaron la vida, si yo fuera presidente, tal vez no por Evo, sino por ir, por agradecer al presidente de Argentina porque nos salvó la vida. Nada. Era 9 de noviembre 2020. Y cuando estaba llegando acá, 11, me llamó el Lucho Arce. No va a poder venir porque el helicóptero no puede entrar al aeropuerto.
1: Aeropuerto, necesito un helicóptero.
0: Helicóptero. Puede aterrizar acá, claro, en la UCAEN. Sí. Entonces,
2: durante
0: mira.
2: El primer año, pero ya no se han... Ese viceministro Bovarín, desde el primer mes ya ha empezado a hablar mal de Evo y de nosotros, todo, desde el primer año. Ahora recién entiendo lo que estás contando, presidente, por qué desde el primer año ya han empezado a hablar mal de nosotros, todos los días, diario. Que la nueva generación, que los viejos...
1: Renovación.
2: Renovación era la palabra, sí, que los viejos afuera, renovación. El Evo y todos los viejos afuera... Sí. Y además Evo, eran líder, corruptos.
0: Evo ya ha pasado, a, líder archivar, histórico.
2: Archivar los viejos, la renovación, puros jóvenes, desde el primer mes.
0: Bueno, esa es un poco la historia, entonces quiero acabar esta parte para que puedan despedirse. A ver, el día sábado de una reunión, repito, próximo, para organizarnos, ¿quién va a conducir? Ojalá miembros de la Central Obrera Boliviana puedan participar. Aunque lamentablemente hay mucha desconfianza a algunos dirigentes de la Central Obrera Boliviana. Lo que pasó en enero, para nada la movilización, lo que pasó en junio, mayo, junio, igual otra vez. ¿Cómo es posible? Van convocados al diálogo, han buscado diálogo, del día se han reunido, en la noche estado de excepción. ¿Qué es eso? ¿Qué clase de diálogo es eso?
1: Estuvo planificado, estaba armado.
0: Claro. Gravísimo. Entonces, pero igual, tengo que juntarnos para una posición clara. ¿Abroga o no abroga? ¿Es eso? ¿Abrogar? ¿Se abroga? ¿Qué gobierno?
3: Claro.
0: Entonces, ya no es solamente una movilización por reivindicación, que sería la abrogación de los decretos, sino una movilización también para parar el modelo neoliberal. ¿Y cómo se para? Es el debate, es la lucha. Y ahí no vamos a claudicar. Y si no vienen algunos sectores sociales, regionales están muy fuertes, sí, sin dirigentes nacionales, y bases, sin dirigentes departamentales. A cualquier movilización de algunos sectores sociales, mineros, tal vez mineros de base, así como Culquiria, Banuni, con cooperativas, tenemos que unirnos, transporte todos. Si no, esto va a continuar. El próximo es gasolinazo. Desde enero es garrafazo. Y en nosotros, todos estos decretos tienen que ser abrogados. Garrafazo, los futuros proyectos, ¿no? En las leyes inconstitucionales. En los decretos inconstitucionales. Creo que ya es hora de parar y decir basta, basta con semejante programa, contra un programa contra el pueblo boliviano y con mensajes de racismo, de odio, de desprecio, de discriminación. No entiendo, ¿verdad, presidente? Mira, yo me acuerdo, a mí me han cuestionado a nuestros compañeros de base. Sí. Yo no soy rencoroso. Hasta indulto para Carlos de Mesa y sí. Tuto Quiroga. También me sacan la mano, pero eso también son bolivianos. Ah, si hay problemas, que investigue la justicia. Mira, Carlos de Mesa, ¿cómo Carlos de Mesa ha hecho quemar tribunales electorales departamentales? Es delito. Y el Lucho no hizo nada, ni la fiscalía. La fiscalía de oficio debían ser investigados, quemar tribunales electorales departamentales. Bueno, ya. Ya mira, no, voy a renegar también por tu cabellera. Muchas gracias.
1: Gracias, presidente. Despedida, hermano gobernador. No, agradecido, hermano Evo, compañero Ramiro, nuestra compañera Teresa. Un lindo programa que tiene mucha audiencia por nuestros enemigos también. Sé que nos siguen, no pasa nada. Un saludo para ellos, un saludo. Que nos sigan escuchando. Así que agradecido, hermano Ramiro, después de dos, tres, dos.

0: hay otro camino, hay otra posibilidad. Hay que salir a las calles, hay que unirse, hay que organizarse y veremos qué se hace, pero no podemos quedarnos así.
1: Muchas gracias, presidente. Muchas gracias. Hasta el próximo programa. Oyentes, amigos, muchísimas gracias. Hasta el próximo programa con Evo Pueblo, líder de los humildes. Enseguida, las llamadas telefónicas.
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1: A mí me ha sorprendido cuando ya meses pasó, digo, hasta el fin del año, más de la mitad del país estará en la pobreza si no se asumen medidas, advierte experta en jubilado. Pero este último, Fundación Jubilado, registra 6 millones de bolivianos en pobreza extrema. 6 millones, la mitad. Yo me acuerdo, ¿no? A ver si me corrige Adriana, cuando llegamos extrema pobreza 38%. La moderada llamada, nos cerca 60, más del 60%. Y dejamos casi con 12% de extrema pobreza. Y la pandemia, bueno, entendemos, ha hecho subir poco, pero ahora la mitad de la población con extrema pobreza, con pobreza moderada, debe estar con 70%, 60%. Entonces, no ver esta realidad, esta vivencia, estos resultados de la mala aplicación de las políticas externas, no tiene sentido. Y esto va a empeorar todavía. Empeorar. Anoche con los jóvenes que debatíamos cómo poder recuperar el movimiento económico. O tal vez turbiamente, hasta de corrupción, esa plata se lo lleva a paraísos fiscales. Esa gente no quiere Bolivia, pues. Y si quiere, solamente para robar y para llevarse la plata.
2: Ahí nos recuerda, fácil, fácil, fácil. Claro. Banco fácil. Fácil de robar.
1: Entonces, ¿qué hacemos? Es el debate, tarea, a ver cómo vamos a enfrentar esto. Pero algunos, ¿no? En nuestra gestión viabilizamos la exportación de productos. Tenemos que hacer, garantizar el mercado interno y el resto exportar. Del 100% de venta, vuelve apenas 20-30%. 70-80% se queda en bancos de exterior. No todos. Algunos empresarios han exportado muy bien. Entonces, un poco estamos planteando, a ver, Adriana, ¿qué hacemos de estos temas? ¿Cómo se resuelve? ¿Cómo se plantea? No es que no hay movimiento económico, lamentablemente somos objeto de saqueo, de robo, ¿no? De fuga de divisas. Entonces, tiene que ir políticas. A mí me ha sorprendido. Hay grupos de jóvenes ahí. Nosotros vamos a estudiar, plantearnos cómo nos planteamos.
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Hola, hola, muy buenas noches a toda la audiencia de la radio Causachuncoca. Son las 9 de la noche con 22 minutos. Hoy domingo 27 de septiembre, vamos a estar recibiendo llamaditas para que puedan dar a conocer su opinión respecto al programa que ha tenido nuestro hermano Evo Morales Aima. Pueden empezar a llamar al celular 722-06295. Bueno, primeramente un saludo cordial a todos los alteños, los paseños que nos escuchan allá en el departamento de La Paz. Asimismo, un saludo cordial al departamento de Chuquisaca, Potosí, y de la misma forma al departamento de Santa Cruz, Beni. ¿Cómo están, hermanos? Todos ustedes, un saludo cordial desde Laucaeñe, desde la radio Causachuncoca. Un saludo cordial para todos ustedes. Asimismo, no olvidamos a nuestro querido departamento de Cochabamba, la zona andina, Valles, Valle Alto, Valle Bajo, al sector Cono Sur. Un saludo cordial para todos ustedes, hermanos, y a la región del Trópico de Cochabamba, que nos escuchan de diferentes sindicatos centrales de las 6 federaciones. Asimismo, un saludo cordial a todos los chofercitos, a todos los comerciantes, que seguramente en este momento algunos ya están también recogiendo su mercadería para ir a descansar. Vamos a estar recibiendo llamaditas. Pueden llamar ustedes, hermanos, al celular 722-06295. Mientras aguardamos las llamaditas, vamos a estar escuchando algunos temas musicales del grupo de Edson Morales, que va a estar también presente en la Feria Fitrop, que se va a desarrollar este fin de semana que viene, ¿no? El próximo fin de semana. Ya tenemos aquí las llamaditas, vamos a estar contestando. Hola, hola, buenas noches, hermano. ¿De dónde nos estás llamando?

0: Hola, hola, buenas noches. ¿De dónde nos llamas?
1: Hermana, buenas noches.
0: Buenas noches,
1: habla Pancho Mamani de La Paz.
0: ¿Cómo está, hermano? Adelante, le estamos escuchando.
1: Muchas gracias. Estaba escuchando el programa Vivo Pueblo, ¿no? Y carambas, aquí en La Paz estamos pues muy enojados contra esta derecha extranjera, ¿no? A ver, a partir de ahora hay que hablar un poquito más fuerte ya, ¿no? Si vamos a estar hablando con casi humildad, así, estos se van a reírse, ¿no? Entonces, mire, carajo, si yo llegaría al gobierno después de este Rodrigo Paz, este maleante, yo puedo llegar a hacer fusilar a este cangrejo. Le puedo llegar al talón. Con 100 soldados puede hacer fusilar, juntamente con Donald Trump de Estados Unidos. Al jefe de Netanyahu ha caído. Ya, Netanyahu ya ha caído. A esos fusilar, porque son enemigos de la sociedad del mundo. ¿Ya? Son enemigos, son pues criminales, bestias estos son pues. Ya, y este Rodrigo Paz, bíblicamente está pues en apostasía. Está en apostasía. De una vez, hermanos bolivianos, estamos unidos. Oye, hasta ahí veces caramba, ya me ponía triste, pero ahora desde ayer lo que he escuchado, dice, soy muy feliz, estoy muy feliz. Y desde aquí, una vez más, rogarle a los hermanos, hermanas de Pando, Beni, de Tarija, de todo el país, especialmente de las provincias, fronteras, hermanos, nos levantaremos, porque aquí algún desubicado dice, no, revocatorios, pues, revocatorios, carajo, acaso al bueno hemos hecho revocatorio. Ya, yo también ya tengo experiencia, como en la autopista sabemos sacar las barandas. Escucha, como no saben gasificar, hemos sufrido, mucho tiempo hemos sufrido, pero esta vez, caramba, a tener que ser definitivo, pues. Esta mañana escuché, ¿no?, un candidato, uno que quiere ocupar algún cargo público, tienen que ser nacido en Bolivia, tienen que ser nacido en Bolivia, boliviano. Porque aquella vez yo he propuesto, hermana, aquí debe ser unos más de 10 años de eso he propuesto, pero más bien escuchar a él que, especialmente el presidente de Bolivia, tiene que ser nacido en Bolivia, expresar servicio militar, no con este maricón de Rodrigo Paz. Este cuernudo, todavía desciende, desigualadamente, ¿no?, distancia al sendero. Mira, a ver, ¿cómo a mi esposa agarraría de la mano algún personaje? Al día siguiente yo me separaría. Ahora, mira, el cabrón maleante de agente de Estados Unidos, Samuel Daniel Medina, el Tuto Quiroga, este agente de Estados Unidos, se hacen que están alejándose de Rodrigo Paz. Mentira, mamada es. Yo aquella vez aquí en La Paz del Barrio, gente ya le gritaba, eso es mamada. Y justo no está así, ¿no le parece? Ya no hay que creer, pero para mi felicidad estamos unidos. Estamos unidos. Una sola fuerza, hermanos bolivianos. Un abrazo a mi hermano Evo Morales, las seis federaciones. Mujeres, varones, valientes, luchadores, guerreros, eso es lo de bueno. Dios va a bendecir un día. Por eso, una vez más, insisto, Trópico es la capital de la democracia. Hasta la victoria siempre, hasta la victoria siempre. Muchas gracias, hermana.
0: Hasta la victoria siempre, hermano. Muchas gracias por su participación.

0: Bueno, ahí nuestro hermano desde el Departamento de La Paz estaba comunicándose con la radio Causachuncoca, recordando también una de las determinaciones del ampliado nacional de Evo Pueblo que se ha desarrollado el día de ayer. Respecto a lo que es la doble nacionalidad, ¿no? Que no pueden ser candidatos para presidente ni vicepresidente que no tengan doble nacionalidad. Tienen que ser bolivianos netos, eso estaban mencionando en una de sus resoluciones del ampliado que se ha desarrollado el día de ayer. Bueno, vamos a seguir escuchando también algunas llamaditas. Pueden ustedes comunicarse al celular 722-06295. Ya tenemos otra llamadita. Hola, hola, buenas noches. ¿De dónde nos llamas? ¿Cuál es su nombre?
1: Buenas noches, Guairacime, Causachuncoca. Alguien chisi, tupu, Guairacime, Uyaribucuna, Pacachun.
0: Alguien chisi, hermano.
1: Tumpa, ya aquí, escata, raibel, escata, sane. Caijinat, para con casca, tucuita. Jaron chaita monajawan. Carajo mano, no cantes entre cosonchicho que tus hermanos hace cantes. Azuanga, maicentachay, aquimatas, que trasluchado, medio borracho. Ya deja la presidente y mes naciones unidas me parlan problemas de cocinas. Porque te deja parlan a 100. Problemas globales, tema de mar, tema de democracia, tema de derechos humanos. ¿Qué clase de presidente es Rodrigo Paz de Paco? Ni siquiera no tiene cerebro, no tiene yocto ese carajo Jara. Está afanando cómo se lleva nuestro país. Eso no lo vamos a permitirla. Un rechazo vamos a botar afuera, carajo. Porque eres español, no estamos en los tiempos de esclavitud, estamos en los tiempos de libertad. Gracias, señorita Souta, por lo que habla, Asensio Picha, muchas gracias. Buenas
0: muchas,
1: noches.
0: Muchas gracias, hermano. Ahí estaba llamando nuestro compañero Asensio Picha.

0: Tenemos más llamaditas. Hola, hola, buenas noches. ¿Cuál es su nombre? Mira, este
1: llamado de provincia de Tapacaré. Yo quería el puntual. Ya basta, hablamos cuando vamos a permitir. No vamos a decir una vez, un día no vamos a salir a bloquear o a marchar, compañeros, los nueve departamentos. Yo soy tapacareño, a ver los tapacareños, ¿qué están haciendo, compañeros? Son andenas. Cantón Chayla, cantón Oiki, cantón Tapacare, cantón son gamadas. Hay que bajar, compañeros. Los guardabujos de Tapacare, ¿qué están haciendo de ese video de Tapacare? Tienen que bajar, compañeros. ¿Sabes, compañeros? Este pueblo es, no te está jodiendo. Este es un español que se vaya a su país. Este conjunto no sabe ni hablar en este cumbre nacional. Mi hija es tu canal, su hija, ¿qué es para ser canal? ¿Qué es esto? Nosotros no queremos que nos impiden para todos los que no vengan a hacer campaña. Nosotros somos como estamos. Nosotros estamos, nunca nos vamos a votar ahora para las caras. Estas caras hay que sacar una buena ley, por eso hay que presentar, hay que aprobar como referendo, pena de muerte para los codos. 15 días. Porque estas caras que ya nos están, quieren dañar nuestra política. Este manjo, este Samuel, ¿dónde se hace que con nuestros cementos de Bolivia? Este caro fanático es por ahí, es de Santa Cruz. ¿Qué se va a necesitar? Nosotros somos originales, los dueños de la Bolivia. Estos comandantes, policías militares, que sepan, nosotros hemos mandado a los nuestros para que sirvan la patria. No disparan contra nosotros, contra sus tíos, contra sus tías. Si el caso contrario va a atacar nuestros a los cuarteles, no vamos a mandar a los cuarteles y vamos a sacar a los cuarteles nuestros hijos. Vamos a ir y vamos a traer. No nos importa que se quede el cuartel vacío. Muchas gracias y puntualmente no hay que decirlo más en radio, hay que salir de una... ¿Qué día vamos a salir? Un día no me hay que salir, compañero. Este pueblo que se vaya, este es un español cara. No nos duele nosotros, compañero, mucho hambre, hay mucho que está sobre todo. Gracias, ese novello también, ¿dónde está ese novello? El nuevo Víctor Torino. ¿Dónde estaba ese cojudo? Hay que sacar la mierda de ese cojudo. Era masista, ahora nuestra cuenta es hasta atacar a la familia, hay que agarrar. Ahora no es presidente. ¿Quién va a defender ese cojudo? Ojalá que venga al campo. Nos vamos a ejecutar ese cojudo. Yo no tengo miedo. Morir es un hombre nomás. Vamos a morir atrás y adelante, igual nomás es. Gracias, señorita. Estamos con eso nosotros. ¡Que viva el Evo Morales, carajo!
0: ¡Que viva, hermano, que viva!

0: Tenemos más llamaditas. Hola, buenas noches.
1: Hola, ¿puedo participar?
0: Claro que sí, hermano, le estamos escuchando. ¿De dónde nos llamas? ¿Cuál es tu nombre?
1: Ya, sobre eso voy a hablar, sobre eso voy a hablar. Exactamente, tienes razón, yo le felicito. Ahorita voy a mencionar a Rodrigo Paz Pereira. Hay que sacarlo, hay que agarrarlo a la cárcel, a quien atienda después, a ver como cómplice que está el Lara, eso que se hace pasar Lara, no sé, todo, pero esos son psicópatas, abusivos, violadores, abusivos, que hay que agarrar, igual hay que meterlo a la cárcel, a eso después Luis Segura, después Iván Arias, esos igual tienen que entrar a la cárcel, después el Mauro de Espíria, eso está como chopón en el Cochabamba, eso hay que agarrarlo. Porque tienen que tener cuenta, así que para matar, que se para matar eso. Hay que hacer igual, hay que meter al alcance, pero pues bueno, hay que meter al alcance, porque son, porque han traicionado penas de muerte, se les va a pedir. Entonces hay que agarrar a Camacho, más que todo, el Camacho es el alemán, ese es el que me saca los Morales. Entonces hay que igual, hay que agarrar a los grandes, hay que confiscarle, y aparte de eso, a su mujer, a su hijo, hay que agarrarle, hay que encerrarlo a cárcel. Ellos no pueden estar así en Bolivia. Ahora ataca a los minoritas, igual fuera del país, minoritas. Y aparte ahora está el, ¿cómo se llama? Lo que está en el Santa Cruz, ¿cómo se va a hacer ese tipo? Franco Barrancabús, ¿cómo va a tener el semejante más de 100.000 hectáreas de ley? Entonces, eso tiene que devolver al Estado. Y aparte él hay que meterlo a la casa. ¿Por qué quiere entrar como senador, diputado? Eso no. Hay que meterlo a la cárcel, ¿no? Todavía no es una más del PAN, de Berlín, están agarrando a los brasileños ahí, argentinos, se lo tienen los terrenos, más de 30.000 hectáreas lo están ocupando, todo eso tiene que devolver, la gente siente que va a ser, no sé quién será, pero ellos ya tienen que estar ya bien controlando todo. Ahora, aparte, me voy a este punto, los militares tienen que irse a la frontera, ya solo así tienen que irse, ya no en La Paz, ya no a la frontera tienen que irse, ahí tienen que armarse cuartel. Y para los soldados que van a ir a cuartel, los jovencitos, no tienen que ser voluntario, obligatorio, sino voluntario mismo, de él mismo, de los jóvenes. Y pre-militar tienen que desaparecerse, eso no es válido, uno tiene que participar en el cuartel, sino tiene que practicar a manejar los armas, porque todo el tiempo va a haber enfrentamiento, vamos a tener miedo, porque hay que recuperar en Chile, todo eso. A lo que mencioné más antes, hay que sacar a Rodrigo Paz, a su mujer, a Lara, pero a los demás, no hay que sacar nomás, a agarrarles, como ellos han matado a la gente, al Alberto Villarreal, así que los neurolibros han matado, se puede hacer igual, pero en el este, en el Palacio del Gran, se les puede matar igual y se les hace. Porque ellos no están respetando la cuestión política del Estado. Los negocios sin miedo hay que hacerlo, que ellos no tienen miedo si estamos sufriendo la Bolivia ahorita de hambre, estamos sufriendo algo demasiadamente. Ellos no respetan la cuestión política del Estado, nada están respetando. No sé por qué pueden respetar, no importa que hagan la ley de excepción, no nos interesa eso, la cosa es atrapar a ellos. En el momento que vamos a empezar, porque no tenemos que venir de Cochabamba a pie, en el otro tenemos que ir a vivir.

0: agradecemos la participación de nuestro hermano, quien seguramente se le ha terminado el crédito en esta noche. Bueno, voy a dar a conocer algunas determinaciones principales del ampliado nacional de Evo Pueblo. Uno de los principales puntos, se ha dado plazo hasta el 3 de octubre para abrogar los decretos que, según el sector, eliminan la subvención y promueven la privatización de empresas públicas. Otra de las determinaciones, se ha dado a una movilización nacional si no se cumplen sus demandas. Se rechaza la modificación a la Constitución Política del Estado. Asimismo, rechazan candidaturas a presidente y vicepresidente de personas con doble nacionalidad. Asimismo, uno de los puntos que ha determinado el ampliado nacional es rechazar la supuesta subordinación de las Fuerzas Armadas al Comando Sur. Asimismo, demandar la restitución de los ministerios de Planificación y Energías. Esos han sido algunos puntos de las determinaciones que se han dado en este ampliado que se ha desarrollado el día sábado. Bueno, nosotros vamos a estar recibiendo más llamaditas, 722-062-95.
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2: ¿saben qué, Enzo Morales? ¿Qué? Señoras y señores, tenemos algo muy especial. Ya estamos en la hora y en la fecha correspondiente, que es 16 de julio.
0: Tenemos más llamaditas. Hola, hola, buenas noches. Hermano, ¿de dónde nos estás llamando? ¿Cuál es tu nombre?
3: Muy buenas noches, hermana Zulma. Le habla Alberto de la ciudad de La Paz.
0: ¿Cómo está, hermano? ¿Cuál es la opinión que tiene en esta noche? Le estamos escuchando.
3: Ya, gracias por la cobertura que me da. Muchísimas gracias a la radio Causatum Coca, dirigida por el compañero Ramiro García. Un saludo cordial a todos y a todas quienes trabajan en la emisora, de igual forma a usted, y también a los 6 federaciones del Trópico de Cochabamba, a las hermanas y hermanos que están en la vigilia cuidando al compañero Evo Morales, al mejor presidente de Bolivia. Y también un saludo cordial a nivel nacional e internacional que escuchen a lo largo y ancho del territorio nacional. En esta oportunidad quiero felicitar a la hermana Teresa Morales, la excelente participación que ha tenido siempre y es leal a la causa del compañero Evo Morales y todos quienes estamos con la política de ahora Evo Pueblo, ¿no? Entonces, y así hay muchos, como el ex ministro de Educación, ex rector de la UNSA, Roberto Aguilar, ¿no? Esta mañana me equivoqué, Roberto, les dije al director Ramiro que disculpe. Sí, y, ¿no? Entonces, así hay muchos, la doctora Urquiri, hay muchos abogados que siempre están en constante lucha escuchándonos a sus planteamientos. En esta oportunidad, con este sinvergüenza gobierno, tirano, dictador, vasallo, pongo, del imperialismo yanqui, que se ha bajado los pantalones para el Fondo Monetario Internacional, que él decía en su campaña, nunca me voy a prestar del Fondo Monetario Internacional. Eso es un sinvergüenza cínico, ¿no? A costa del pueblo se está aprovechando. Ahora, la Corte Electoral no hace cumplir, pues, ¿para qué tantos debates gasta? Para no hacer cumplir todos los que prometen deben cumplir para postular. Tiene que hacer cumplir este señor Gustavo Arno, el sirviente también, porque él ha proscrito. Para esto, todo esto es la consecuencia de ese maldito golpe, siempre vamos a recordar, vamos a repetir, encabezado por Yanine Áñez. Esa mujer lo ha fregado todo, porque para entonces, cuando le han derrocado el golpe del 2019, Evo Morales ha acumulado 42 millones de dólares. El Producto Interno Bruto ha dejado así en plata más de 40 mil toneladas en oro, pero este sinvergüenza de Zata Corazza se lo ha gastado paulatinamente y no ha cumplido al pie de la letra el programa Bolivia Cambia, Evo cumple con esos programas. Había muchos proyectos que han paralizado carreteras, hospitales, hasta ahora siempre centros educativos, escucho que no están acabando, siguen sin vergüenza todavía entregando sus obras de Evo Morales y no de Zatacora. Zatacora no ha continuado bien. Ese había sido otro mafioso, mentiroso, a nombre de industrialización. Ahora, con Evo Morales estábamos avanzando bien con la planta de urea, estaba vendiendo al Brasil, ¿no? Estaba con la fábrica de cemento que estaba vendiendo a Paraguay, y con el litio también, que estábamos avanzando poco a poco. Con eso nosotros tranquilamente hubiéramos estado saliendo. Sí, ahora yo hubiera estado bien parado Bolivia, por culpa de estos golpistas han vuelto ahora, eso, Tuto Quiroga, Manfred de Espilla, Doria Medina y otros son sinvergüenzas. Ellos son agentes mercenarios de la CIA, doble sueldo, aparte la CIA les paga, el gobierno de Estados Unidos les paga, por eso habían salido. Este gobierno incapaz, este sujeto, igual está recibiendo, por eso están doble sueldo. Yo escuchaba decir más antes siempre que tenían otro sueldo, maletines negros, como dicen, por debajo de la mesa habían sabido pagar al Boni, al Mesa, a esos, porque por eso apoyan a las transnacionales. Esas transnacionales están acostumbradas a fomentar esos pagos. Entonces, ahora, estos sinvergüenzas mancagastos del Parlamento, diputados y senadores, sinvergüenzas igual, pasapasos de un partido a otro, como dice Alarcón, hay muchos sinvergüenzas de esta política viven. Y son, esos tienen que denunciar, que se rebajen igual. En primer lugar, este mafioso presidente tiene que rebajar al 50%, como ha prometido en la campaña. Luego tiene que rebajar la renta vitalicia de su papá y de otros mercenarios, como Doria Medina o Tuto Quiroga, Mesa, o si ni siquiera han ganado en las elecciones limpiamente, han sido mega coaliciones. Ahora estos mancagachos igual tienen que sacarse, no, nunca fiscalizan bien, no hay. ¿Quiénes son los autores de las narcomaderas, narcomaletas, del oro, de la avioneta que se ha caído aquí en el Alto? Y así, hasta ahora nos están haciendo dormir con ese, del regimiento viejo que ha pasado, es el que ha reventado hasta ahora, tantos soldaditos han muerto, después también de los, de ese último, de ese dinero, de ese asesor argentino, cuántos millones nos han robado, que cada semana mandaba a la Argentina en sus mochilas y en maletos, decía la señora Navia, que le ha denunciado su novia, etcétera, también. Así que muchas cosas no están claras, con eso no se están disimulando, con este decreto de 90 días de excepción, con eso quieren acallar. No, ya son dos cosas, tienen que rebajarse, y si no, ya que se vayan nomás, que alisten sus maletos, porque estos ya están robados. Y el compañero Evo tiene razón, muchos ya están sin visa, así que estos sinvergüenzas a otros países van a escapar. En eso quería decir, hermano, realmente Bolivia lo han destruido, empezando desde Zatacora y Yanine Áñez, ellos son los que lo han destruido, y este sinvergüenza mafioso, este ya es mafioso, como su papá era diputado, senador, ex alcalde, tantos millones se ha robado en Tarija, incluso también él no quería Tariquía que se explote, ahora él está dando rienda suelta para que Petrobras esté explotando el gas, un sinvergüenza cínico, es mañudo. No sé qué términos podemos decirle a este sinvergüenza de este gobierno. Ahora, cuando se ha ido a Estados Unidos, más de 400 millones creo que han gastado. ¿Cuántos millones ha gastado? Se ha ido con una semana de anticipación. El cobarde se ha escapado después de dictar el estado de excepción y el dieselazo. Así que, y esos malos dirigentes también culpables, prebendales, sinvergüenzas, por culpa de ellos estamos pagando estos platos rotos. Realmente las madres de familia están sufriendo, varios niños, estos panaderos, otros sinvergüenzas también quieren hacer subir el pan a un boliviano, ¿no? No tenemos que permitir. ¿Cómo ven las huevos? No sienten, este gobierno insensible, inhumano, que esto pagará con el tiempo, igual que Banzer va a sufrir. Ese Banzer igual en Panamá dice que tenían un hotel de 5 estrellas, en vano, para el diablo ha trabajado, este igual está robando para el diablo. La justicia es divina, pero va a llegar algún día. Pobre gente, las hermanas están llorando porque ya no alcanza la plata, no se alcanza. Es verdad que a veces se come una vez, a veces a plan de teicito y de pancito. Todas esas consecuencias va a pagar, Dios está mirándonos. Así que podemos decir muchas cosas en otras oportunidades, vamos a recordarnos más todas las obras que ha hecho el compañero Evo Morales. Le quedo muy agradecido, hermana Zulma, que tenga muy buenas noches y siempre hasta votarle a este sinvergüenza, sino que le salir de buenas. Muchísimas gracias. La unidad hace la fuerza, pueblo boliviano. Eso sería lo que puedo decir en esta noche. Que tenga muy buenas noches, hermana Zulma, hasta otra oportunidad.
0: Hasta otra oportunidad, hermano.
3: Gracias, hermano.

0: Tenemos más llamaditas. Hola, hola, buenas noches. Hermano, ¿de dónde nos estás llamando? ¿Cuál es tu nombre? Hola, hola.
1: Hola, buenas noches, hermana. 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
0: Imaginaya, hermano, Víctor Martínez. 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
1: 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Gracias. 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Y no están dispuestos a hacer esto para la chica, mi hermanita, gracias. Te oportunidad con las calles que mande, gracias.
0: Pachinique, hermano.

0: Tenemos más llamaditas. Hola, hola, buenas noches, hermano. ¿De dónde nos estás llamando?
1: Hola.
0: ¿Cuál es tu nombre?
1: Hola.
0: Hola, hola, hermano. Le estamos escuchando. Adelante.
1: Le estoy llamando desde los Yungas, Chilomani.
0: ¿Cómo está, hermano? ¿Cuál es su nombre?
1: Está escuchando.
0: Sí,
1: aquí,
0: sí.
1: Escuchando su emisora. Con mucha pena se escucha. No sé, parece que son borrachos, no sé, no tienen una educación al querer expresarse, ¿no? Porque muchos de los seguidores de Evo Morales son ya, parece que están locos.
0: ¿Hola?
1: Uno debe saber expresarse.
0: Bueno, el compañero se ha callado, no sé qué habrá querido mencionar. Vamos a seguir recibiendo más llamaditas. Hola, hola. Hola, hola, buenas noches. Hola, hola, hermano, le estamos escuchando.
2: Buenos días, buenas noches, señor periodista. Le hablo de Cachamo, Juan Carlos Olivas.
0: ¿Cómo está, hermano? Adelante, le estamos escuchando.
2: Bueno, lo directo. Hay señores que se pronuncian pues en contra del pueblo. Así ignorantes como el anterior señor que dice que estamos borrachos. El borracho debe estar él. ¿No ve la situación actual que está haciendo, destrozando este incapaz ladrón de Rodrigo Paz? ¿Qué clase de ignorante, estúpido es ese personaje anterior que ha hablado? Dice que estamos borrachos. El borracho es él, o el ignorante es él, no conoce la historia. O sea, no le duele lo que la gente está llorando, se está suicidando, está muriendo de hambre. Y él, claro, pues como cerdo debe estar tragando igual que el gobierno. Se está tragando como cerdo, por arriba y por abajo. Pero mientras el pueblo, ni siquiera hueso, no estamos rascando, qué cosa, la olla. Yo creo que hay esa clase de gente. Ahora, en cuanto a la relación de los choferes, esos cobardes, traidores, siempre al pueblo quieren sacar pues la crisis. Pues choferes, matacambios de Bolivia. No, pues el gobierno es el que ha subido el diésel. Al gobierno pidan el sueldo. Nosotros no tenemos que ver con que se hagan el pueblo, saque el impuesto al pueblo. O sea, quieren aumentar el, ¿cómo se llama? Quieren que nosotros paguemos sus consecuencias que ellos mismos han hecho. Por si acaso el Lucio Gómez es cobarde, traidor, igual que de los de la COP y los otros golpistas del magisterio como Álvarez Plata, Vilma Plata, y en toda Bolivia, aquí en Cochabamba también hay profesores troscos que son sirvientes de la derecha. No dicen nada de lo que está privatizando, van a privatizar la educación, salud, no. Pero contra el hermano Evo tienen boca para arriba y para abajo para opinar, para con furia hacerlo, pero por si acaso estos los golpistas, antes del 2019, pues ha sido pues el hermano Evo que ha favorecido a los profesores, porque ha hecho escuelas, después ha hecho ítems nuevos, no han dicho nada, sí, pero para atacar como hienas asesinas, sí son buenos para dar golpe de Estado, sí son buenos, ahora opas, no dicen nada, como Álvarez Plata, no dicen nada, lo único ladra de Busna contra el hermano Evo, que no vamos a ser cómplices para ni izquierda ni derecha, que dejen de meterse el dedo a la boca, ellos han sido siempre dame botas de la derecha, supuestamente que han dicho que no es izquierda ni derecha, pero la izquierda es la que les ha dado pues a la cabeza del hermano beneficios sociales, a todos los habitantes y estantes de este país. Yo quisiera que la COP desaparezca, es una organización criminal golpista que siempre ha sido desde el año 52 una traidora, jamás ha luchado a favor de los pueblos, sino sus sueldos, ellos ven. Después, estos últimos dos veces nos han traicionado. Este orgullo es un cobarde, lamebotas de la derecha, igual que Luis Arce, Luis Arce, Yanine Áñez y este supuesto meritocrático como este Pollo Paz. Pollo, dice, yo creo que eso es un animal, porque no se ha tratado de bestias ahí en la ONU, ese payaso de ignorante, no se ha tratado de lo peor, pero gracias a este pueblo traga, pues como cerdo está viviendo él, feliz, que el pueblo muriendo de hambre. Y aparte de eso, es un español cobarde, traidor. Esa clase de empleados de la derecha y de la CIA son, pues, toda la derecha son, por si acaso, Doña Medina, Naucrets, Estuto, esos son presidentes del Estado, son agentes matones del norte y nunca ellos se ven en nuestro país para ser. Lo único que podemos esperar, nos van a meter bala, yo creo, o tenemos que movilizar porque decimos vamos a hacer después. Ahora no, ya están queriendo privatizar nuestra empresa del Estado, dicen que son ineficientes, los ineficientes somos los gobiernos. De la derecha, ¿por qué no los meten a la casa ellos para que devuelvan toda la plata? O sea, ellos mismos destrozan y después ladran que son infieles, los infieles. O sea, no hay ningún para que nuestras empresas sean vendidas, regaladas por estos ladrones, que lo único saben es el imperio criminal del norte, es lo único que espera, pues, para asaltar nuestras empresas. Yo no noto que va a haber ninguna capitalización, sino va a haber un asalto, saqueo a la cabeza del FMI, Banco Mundial, que siempre han sido asaltantes, ladrones, que nunca han visto a los pueblos para el poder, sino han visto para asaltar. Siempre ha sido, a lo menos, el imperio del norte, es el peor del mundo, junto con Israel, que tanto hablan de Dios. Dios me va a disculpar, para mí no existe, es que existiría. ¿Habría justicia, habría para los pobres y para los ricos? No, el pobre han sido masacrados en el 2018. ¿Dónde está Dios? Eso es lo por opinar y gracias por la cobertura, señor. Por iniciar adelante con nuestro hermano Evo Morales. Gracias.
0: Muchas gracias, hermano. Son las 10 de la noche con 3 minutos, nosotros nos despedimos con Yahtas Parlain y también con la sintonía de Radio Causa Chuncoca. Mañana nuevamente vamos a estar aperturando a las 4 de la mañana la emisión de la Radio Causa Chuncoca. Buenas noches a todos, un saludo cordial y que tengan una linda noche. Hasta otra oportunidad.
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0: Comenzamos, Richarina, por Radio Causa Chuncoca, Revolución que se escucha. Damos la bienvenida a mi colega de trabajo, Ramiro. ¿Cómo estás? Bienvenido.
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0: Para dar inicio a nuestra programación, Richarina, vamos a escuchar una canción para luego ya, a ver, ¿qué temas vamos a estar abordando antes de la canción? Hoy, según agenda del transporte, debería de paralizarse a nivel nacional o el repliegue de movilizaciones o de movilidades, perdón, de todos sus instrumentos de trabajo del sector público, transporte, pero bueno, ahí como que andan divididos, ¿no? No todos van a acatar esta determinación. En algunos departamentos, al parecer, el gobierno les convenció y les hizo también promesas que sabemos que no van a cumplir. ¿Cuáles son estos departamentos que van a acatar esta medida? Vamos a estar desarrollándolo en el transcurso del programa. Bien, también estaremos hablando sobre las conclusiones, las determinaciones que se ha tomado en el ampliado nacional de Evo Pueblo que se desarrolló fin de semana, sábado.
2: Viento viene.
0: Entre otros temas más destacados y relevantes, cómo está el país, que está subiendo absolutamente todo, todo ha subido, todos los días sube, ¿no? Y esto es grave.

Viste que en algunos departamentos, como en Beni, Pando, no hay diésel, ¿no? No hay gasolina. Y eso es lo que preocupa demasiado. Muchos dicen, ojalá hubiese, aunque sea con 17.95, es que no ha llegado. ¿Qué hacemos ahora? Los apicultores se han declarado en estado de emergencia. ¿Cuánto costará ahora el pollo?

0: esto y otros temas estaremos hablando. Habíamos agendado también el tema de la persecución política, ¿no? Que continúa vigente y latente en el país.
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0: 4:45 en todo el territorio nacional. Comenzamos entonces.

0: Bien, de esta manera damos inicio y de inmediato. Hablemos, hermano Ramiro, de lo que ha sido el empleado nacional de Evo Pueblo. Realmente hay que agradecer a todas las delegaciones que con todo el esfuerzo, a pesar de la situación tan difícil que está atravesando. ¿Qué ha pasado, Tata Ramiro?
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0: Voy a bajar el micrófono porque por dormilón. Vaya a bañarse, le voy a decir.
1: 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Mancha igual es carga, mancha y contundente, 90 en departamentos, organizaciones sociales, a la cabeza de nuestro hermano Evo Kikillanta Jnirinku, proteger la vida de nuestro comandante Evo Morales Ayma. Kikillanta Chaipi carga una de las conclusiones, Maipichus Ningu, proteger la vida de nuestro hermano Evo Morales Ayma. Maipichus tían amenazas de este gobierno, de este la embajada de Estados Unidos, de este el imperio, y chaypita nirispa carganku proteger la vida de nuestro hermano Evo. 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
0: Bien, antes de ello tengo yo la resolución del ampliado. Quien ha dado lectura es el secretario de los Interculturales, Aquilardo Caricari. Vamos a escuchar.
2: Resoluciones. Primero, convocar a la unidad del pueblo boliviano, a todas las organizaciones sociales y sectores organizados que luchan por la soberanía bajo los principios del antiimperialismo, anticolonialismo y anticapitalismo hasta derrotar al neoliberalismo. ¿Aprobado? Segundo, fortalecer la unidad del movimiento indígena, campesino y popular para salvar la patria bajo el liderazgo de Evo Morales y las organizaciones sociales de todo el país. ¿Aprobado? Tercero, dar un plazo hasta el 3 de octubre de 2026 al gobierno para abrogar los decretos neoliberales que eliminan la subvención, como el decreto supremo 5716, y convierten la seguridad energética en un negocio privado, y el decreto supremo 5727, que promueve la privatización, cierre y liquidación de empresas públicas, y convocar a la cumbre de dirigencias nacionales de las organizaciones sociales y sectores organizados, que se deberá llevar la misma según fecha a definir en la OCN. Cuarto. Allá. Que se realizará la misma fecha en la OCN. 3 de octubre. ¿Ya? Aprobado. Ya. Cuarto, de no cumplirse esta demanda, a partir del 13 de octubre del 2026, se convoca a la gran movilización nacional para salvar Bolivia. ¿Aprobado? Quinto, defender el Estado plurinacional y rechazar cualquier intento de modificación de la constitución política del Estado que se planifique a espaldas del pueblo, ignorando el voto popular. Para eso, convocamos a nuestros asambleístas constituyentes a fin de recuperar la esencia de los debates nacionales y el espíritu de la constitución. Cualquier modificación de la constitución debe ser a través de una nueva asamblea constituyente. Rechazamos las candidaturas a presidente y vicepresidente de personas que tienen doble nacionalidad, porque hoy, así como en la época neoliberal, demostraron no servir a la patria sino a sus intereses mezquinos y al imperio norteamericano. ¿Aprobado? Séptimo. Rechazar la sumisión del gobierno al imperio a través del Comando Sur y el Fondo Monetario Internacional, que imponen políticas neoliberales de contracción económica y buscan someternos a la agenda de seguridad nacional de Estados Unidos. ¿Aprobado? Octavo, rechazar la decisión del gobierno de someter a nuestras Fuerzas Armadas al mandato del Comando Sur y el Escudo de las Américas, por vulnerar la soberanía nacional y la dignidad del pueblo. Nuestros hijos van al cuartel para servir a la patria, no para servir al imperio y las transnacionales reprimiendo al pueblo. Noveno. Demandar la destitución del Ministerio de Planificación y el Ministerio de Energías para recuperar la soberanía sobre nuestra política económica e impulsar el cambio de la matriz energética. Décimo, exigir la libertad para nuestro hermano Nicolás Maduro y expresar nuestro firme respaldo a la Revolución Bolivariana de Venezuela. Décimo primero y último, expresar nuestra solidaridad a Cuba, que sigue viviendo el criminal bloqueo por parte del imperialismo yanqui, enemigo de los pueblos y de la vida. De la misma manera, expresar nuestra solidaridad con Palestina y el más profundo repudio contra los estados genocidas de Israel y Estados Unidos. Eso es todo, presidente.
0: Bien, así de esa manera, Aquilardo Caricari ha dado a conocer 11 puntos, ¿no? De análisis, debate, que ahora y conclusiones totales a que se ha llegado. Las más destacadas es que se ha dado hasta el 3 de octubre a Rodrigo Paz para que pueda abrogar específicamente los dos decretos, la 5527 y la 5716. Si en caso no atiende estas demandas, han manifestado que el 13 de octubre se va a realizar una gran movilización denominada Para Salvar Bolivia. Bien, dentro de ello, también para hoy, y cambiando ya de tema, se tenía establecido realizar una del sector transporte y va a replegar todas sus movilidades en los 9 departamentos. A ver, ¿qué es lo último? ¿Qué es lo que está sucediendo? El gobierno ratifica que no abrogará el decreto supremo del diésel y convoca a los choferes a dialogar. No, mientras los diferentes sectores sociales están exigiendo que se abrogue, el gobierno dice, no, no voy a abrogar, no lo vamos a hacer. Lo dijo Marcelo Blanco, que es el ministro de Energía e Hidrocarburos, ¿no? A ver, ¿qué dice en el desarrollo de este hecho noticioso? No, el gobierno no va a escuchar a los sectores sociales, a quienes ha denominado como vándalos, terroristas, entre otros. El gobierno ratificó que no abrogará el decreto supremo 5716, que ha eliminado la subvención del diésel, mientras busca abrir una mesa de diálogo con los choferes para tratar los efectos de la medida sobre el transporte. La pregunta que te hago, hermano Ramiro, es... ¿Por qué el gobierno ahora, como un primer paso, dice, voy a reunirme primero y vamos a insistir una y otra vez con el sector del transporte? ¿Será que este sector es un punto clave?
1: 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Primero, nirinku y aykushunchi su paro indefinido. 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No, entonces chay kasan desmovilización kanampaj maipichus kasan con sector transporte orquestado desde el gobierno.
0: Porque sabe, ¿no, Rodrigo Paz, que si el transporte en general se moviliza o repliega sus movilidades, pues ahí está la amenaza de una protesta contundente en el país. El tractor se paraliza y realmente los efectos son inmediatos, ¿no? Es por eso que está mediando de una u otra manera.
1: Zantichikunganku.
0: Mucho cash, mucho dinero. A ver, aquí dice un titular. Repliegue de choferes llega dividido en todo el país. Santa Cruz paraliza y La Paz trabajará con normalidad, ¿no? Ese es el panorama, o sea, ya llegan divididos para hoy. El repliegue nacional de vehículos convocados para este lunes llegará con posiciones diferentes entre las federaciones de transportistas del país, mientras en Santa Cruz el transporte urbano y federado ratificó que retirará sus unidades de circulación en La Paz, El Alto, Cochabamba. Los dirigentes anunciaron que trabajarán con normalidad. Entonces, mucho show para poca acción. Ese es el panorama en el país. Ahora, en el empleo nacional se ha determinado hasta el 3 de octubre para que pueda abrogar. Y el gobierno dice, no, no lo vamos a hacer. ¿Qué es lo que está sucediendo en Pampa Grande, en los valles cruceños, ¿no? Han realizado una movilización. También están exigiendo la abrogación de los decretos supremos del hambre y la miseria, que ha quitado toda la subvención del diésel. Escuchemos, así está el panorama. Este fin de semana los hermanos de Pampa Grande se han movilizado y también han dado un ultimátum hasta el 3 de octubre.
3: ¡Abajo Narcos, narcopalios!
4: ¡Abajo! Una marcha de protesta acá en el municipio de Pampa Grande, distrito de Los Negros.
3: Estamos marchando, compañeros. Es un gobierno hambriador, es un narcopalio. Hermano, todos los pueblos decretos quieren gobernar al pobre campesino. Está haciendo sobre, compañero, por eso estamos haciendo marcha pacífica, compañero. Eso es Rodrigo. ¿Va a anular ese decreto o no, compañeros? Si no anulan, compañeros, a malas, a buenas, compañeros, tienen que salir, compañeros.
4: ¿Va a haber alguna movilización posiblemente después de esta marcha de protesta, don Cornelio?
3: Sí, vamos a hacer, compañeros, vamos a, hasta 3 de octubre, compañeros, vamos a esperar. Si no es respuesta, compañero, ya nosotros vamos a ir a marcha a La Paz, compañero. Hasta aquí sacamos eso, narcopalio, compañero.
4: Eso es, basta ya. El saqueo con el dieselazo, no al incremento de la canasta familiar. Señor presidente, renuncie por incapaz, dice. Vamos a continuar conversando. Ustedes están participando a la marcha. Buenas tardes.
5: Muy buenas tardes, compañero Enrique. Así como tal, como está en la pancarta, nosotros estamos saliendo con una manifestación marcha pacífica por el decreto que ha lanzado el gobierno. Nosotros estamos pidiendo la abrogación del decreto por el motivo del dieselazo, ya que está más incrementando la canasta familiar. Así pedir también la unidad al pueblo boliviano, que se sume a la lucha, y estamos en el empiezo, compañero Enrique. Esto va a seguir en la lucha.
0: Bien, ahí está entonces, ¿no?, el descontento de los hermanos, que realmente de los productores, y ha afectado grave a los sectores más vulnerables. Entonces, saludamos a los hermanos de Pampa Grande, que también nos sintonizan, a los transportistas, productores, que este fin de semana han salido a una movilización. Vamos con más repercusiones sobre hoy. ¿Qué va a pasar con el tema del transporte público en el norte integrado de Santa Cruz? Han anunciado un paro de 24 horas, van a acatar acá para este lunes, con marchas, bloqueos desde las 0 horas. Esta es la última determinación
6: instructiva de parte de la Confederación a nivel nacional, que es un paro de 24 horas y se ha ratificado en el empleo departamental del día sábado, que va a ser movilizado el paro. Justamente aquí hoy día hemos coordinado con la mayoría de los del sector transporte de Apacaní, y hemos determinado hacer una marcha desde el kilómetro 6 hacia aquí y hacer un mitin aquí, haciendo el rechazo total al decreto 5716 del dieselazo, ¿no?, de que afecta, la verdad, a toda la población. En ese sentido, también a todo el transporte con relación a la subida de los implementos de aceite, repuesto y toda esa situación.
7: Sí, más que todo eso, ya que tomamos sus previsiones, porque esto va a ser a nivel departamental, va a ser de Montero, Warner, y así no, que tomen sus previsiones, porque ese día va a ser contundente el bloqueo en todo el nivel departamental,
8: ¿no? Entonces, ¿eso quiere decir que el día lunes no hay servicio de transporte público?
7: Sí, más que todo pedir disculpas a la población. Nosotros vamos a acatar disciplinadamente todo el día lunes no va a haber servicio. Instructiva de parte de la
0: comunidad. Bien, ahí está entonces. En el norte integrado van a realizar un paro de 24 horas. No va a haber servicio, tomen sus previsiones. Así está el panorama en el país, ¿no? Hay mucho descontento. Son las 5 de la mañana con 12 minutos en todo el territorio nacional.

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0: Bien. Ahora, ¿dónde anda tu amigo? Tata Ramir.
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0: El Pinocho, el mentiroso, el que no cuadra, el que...
1: Mana, a ver, pitas casan chay, mana cuadrancho, a ver, pitas casan chay, cumpita, a ver, Niri, a ver, ¿ah?
0: Nada, este no es cumpita de nadie, ¿no? Bien, y se fue, pues, el sábado pasado se fue a Washington, donde su papi.
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0: Eso sí,
1: mana, ni cumpita pa' sirvin chuchayga.
0: Para que despierte. Ay, hoy día va a volver, pues.
1: A ver, y matas parlarizan. Uy, harina, a ver.
0: Está mintiendo, sigue allá. Ay. Mira lo que ha dicho, grave, ¿no? Este hombre. Escuchemos al mentirosito, a Rodrigo Paz. ¿Qué es lo que está manifestando en Estados Unidos? Esto está en sus redes sociales, por si acaso.
2: Han sido 4 días arduos de trabajo, es sectores empresariales, DIT, CAF, todo lo que es Banco Mundial, todas las instituciones que nos están generando créditos, recursos para el desarrollo de Bolivia. Hoy día fue con el BID y en la mañana dimos un mensaje a nombre de Bolivia, reconociendo la realidad de la que estamos viviendo, lo duro que es las guerras en el mundo y el precio, por ejemplo, del tema del combustible que nos afecta a las naciones en líneas generales y a Bolivia también no va a ser la diferencia. Pero a su vez también toda una visión de cómo lo multilateral, estas instituciones que generan recursos para poder arrancar, hemos hecho una acumulación de cerca de 10 mil millones de dólares. Es un récord histórico, así que estamos muy contentos. Ahora acabamos de cerrar con el BID cerca de 750 millones más, o sea, redondeando 10 mil millones de dólares. Eso no sale de la noche a la mañana, evidentemente, pero nos va a dar recursos para los siguientes 2-3 años, reactivar la economía, usar de buena manera. Han sido 4 días arduos de trabajo.
0: Vamos a escuchar una vez más.
2: Empresariales, BID, CAF.
1: Haría, a ver.
0: Dice que se ha reunido en este viaje que ha realizado con el BIF, ¿no? Con el CAF y con el Banco Mundial. No, punto uno, escuchemos. Se ha reunido con estas entidades.
2: Es sectores empresariales, BID, CAF, todo lo que es Banco Mundial, todas las instituciones que nos están generando créditos, recursos para el desarrollo de Bolivia. Hoy día fue...
0: Créditos, se ha gestionado créditos que van a generar recursos para Bolivia, dice.
2: Con el BID y en la mañana dimos un mensaje a nombre de Bolivia, reconociendo la realidad de la que estamos viviendo, lo duro que es las guerras.
0: También habla de su mensaje, ¿no? Luego habla del mensaje. ¿Qué mensaje ha dado? ¿Qué es lo que a usted le ha llamado más la atención y al hermano Ramiro Cucho? Vamos a seguir escuchando.
2: Guerras en el mundo y el precio, por ejemplo, del tema del combustible que nos afecta a las naciones en líneas generales y a Bolivia también no va a ser la diferencia. Pero a su vez también toda una visión de cómo lo multilateral, estas instituciones que generan recursos para poder arrancar, hemos hecho una acumulación de cerca de 10 mil millones de dólares. Es un récord histórico.
0: Un préstamo de 10 mil millones de dólares habría gestionado Rodrigo Paz. ¿Qué más? A ver.
2: Récord histórico, así que estamos muy contentos. Ahora acabamos de cerrar con el BID cerca de 750 millones.
0: Con la BID ha cerrado un préstamo de cerca de 750 millones de dólares. ¿Ya? ¿Qué más?
2: Más, o sea, redondeando 10 mil millones de dólares. Eso no sale de la noche a la mañana, evidentemente, pero nos va a dar recursos para los siguientes 2-3 años, reactivar la economía, usar de buena manera.
0: De acá a 2 o 3 años dice que se va a reactivar la economía. Mientras, Ramiro, hermano, usted siga muriendo de hambre.
2: Días arduos de trabajo es sectores empresariales, BID, CAF, todo lo que es Banco Mundial. Bien.
0: ¿Qué tiene que decir de lo que acaba de decir su innombrable.
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0: Así es, hermano Ramiro, realmente. Todo lo que dice Rodrigo Paz ya no tiene credibilidad alguna, ¿no? Así que, pues, ¿qué es lo que va a acontecer? No sabemos. 5:33 p.m. Pausa, enseguida vamos a estar retornando.
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0: Hola, hola, hola. Hola, hola, hola.
1: Arriba.
0: Hola, hola, hola, hola. Buen día, buen día, buen día, buen día, buen día. Y menaya kasanki, pitas kanki, parlaremos y parlaremos.
2: Buenos días, hermano. Le habla don Fernando de aquí del Alto de la Paz.
0: Muy buenos días, hermano. Cómo está nuestra ciudad del Alto, el la Paz, a ver.
2: A ver, hermano. ¿Sabes cuando un gobierno no tiene un plan de trabajo, una propuesta, un proyecto, cómo erradicar la corrupción, ¿no? ¿Cómo hacer crecer la economía? ¿Cómo erradicar realmente esa corrupción que hay en las instituciones de Bolivia? Como Luis Arce Catacora, ¿no ve? ¿Cómo pues vamos a andar así? Ahora esta justicia que anda, está podrida. Lo único que saben hacer, digo realmente estos politiqueros, es agarrarse de las Fuerzas Armadas y de la policía y meterles bala o amedrentarnos al pueblo, ¿no ve? ¿Por qué? Porque no tiene pues un plan, un proyecto en su cabecita. Entonces ahora nos vamos a prestar plata, nos vamos a prestar plata. Y si no tenemos empresas que van a rendir rédito para volver a devolver esa plata prestada, ya pues en realidad lo estamos hipotecando nuestro país, nuestros recursos naturales. No, yo por eso a veces ya he dejado de llamar tiempito, porque al hablar también lastimo a mi pueblo. Yo soy del pueblo, ¿por qué? Porque hay personas que están sufriendo realmente, ¿no? Entonces da miedo hablar, porque yo no quiero volverme en un charlatán más, porque en Bolivia realmente los medios de comunicación, casi la mayoría, el 90%, pura papa, o sea, pura charla, puro charlatán, ya, son, no, parece que no fueran periodistas, para mí son simples chismosos nada más, ¿no? Cuando quieren, nos informan la verdad, y cuando no les conviene, no. Entonces, no, para mí no son periodistas, son simples chismosos, nada más. Por eso, hermano, ya estamos mal hasta en eso, en comunicación, ¿ya? Y algunos también están amedrentados aquí en La Paz, algunos medios de comunicación, no quieren que hablemos, tienen miedo que se los cierren el medio de comunicación. Ya no es como antes, como Carlos Palen tenía su radio, no interesaba, él hablaba imparcialmente a favor del pueblo. Yo por eso he dejado de hablar un poquito, porque no quiero convertirme en un charlatán. Nada más, hermano, estamos aquí para... Sigue el pueblo. Ahora, ¿quién se bloquea? ¿Quién se bloquea? ¿El pueblo? No, el pueblo sale a bloquear. ¿Por qué? Porque tiene hambre, quiere trabajar, ¿no? Pero si no hay eso, entonces el pueblo a la fuerza de hambre tiene que salir a reclamar sus derechos. Tiene derechos. Un ser humano tiene derechos en el mundo. Y si están violando los derechos, estamos violando la constitución política del Estado, etcétera. Y me voy a agarrar de las Fuerzas Armadas, de la policía, muchas para hacerme respetar. No es pues así. Entonces, hermano, voy a llamar tal vez de mucho tiempito a ver qué es lo que va a pasar. ¿qué es lo que va a pasar? Seguiré luchando, pues ahora 5 años más, sufriendo, ¿no? Pero no me quejo, no me quejo. Es así la política en Bolivia, ¿no? Así es la politiquería en Bolivia. Por eso es el cáncer que tiene el pueblo, del cual tenemos que erradicar esa enfermedad de los politiqueros. Nada más, hasta luego, hermano.
0: Muchas gracias, luego, muchas gracias. Cuánta razón tienen nuestros hermanos cuando llaman, cuando nos dicen y expresan su verdadero sentimiento. Cuánta razón nos dicen que los gobiernos neoliberales, los gobiernos de derecha, siempre, siempre se atrincheran con sus fuerzas armadas, con su policía. Y lo peor siempre es con su justicia para encarcelar, para perseguir, criminalizar la protesta. Por eso, hermanas y hermanos, mai pechos kan gunagasankiche rischarichi ñapis, mai pechos kasan 5:48 PM. A ver, kaipi kasan. Pitas casan, a ver. Buen día, hermano. Buen día, parlaricamo.
3: Gracias. Buen día, hermano, estoy llamando de Ciudad de La Paz.
0: Buen día.
3: Ya voy a participar, hermano.
0: Participe.
3: Me lo saluda la hermana Imarisa, estoy llamando, Ciudad de La Paz, la madre, estoy llamando. Siempre se llama.
0: Saludos.
3: Y hermano, yo quiero participar. Yo he escuchado, quiero agradecer a los hermanos que han ido el día sábado al ampliado, al Aucariño. Han ido de 20 provincias, de Alto de La Paz, de Ollada, Yungueños, Copicayes, Punchos Rojos de Achacache. Hermanos de provincia de Aroma, Nido, departamento de La Paz. Estamos nosotros con el hermano Evo Morales, porque él es mejor presidente para nosotros. En ese gobierno no nos ha faltado nada. Por esto agradeciendo a los hermanos que han ido personalmente de este departamento de La Paz, a ampliado. Entonces, yo digo, estamos apoyando al hermano Evo. El hermano Evo no está solo, está con el pueblo. Ahora, este narco pollo, ¿qué chance hay de quejar a los Estados Unidos? Uno viene y se hay de quejar dentro de su hogar, si es el presidente. Que nosotros estamos de acuerdo, hemos aceptado, el Bolivia está bien, mentiroso. Hasta ahí se hay de rayarse, pero a toda parte hay de rayarse. En toda parte se ha hecho abuchearte, y no le han abucheado, porque es favor de él. Ahora ha llevado avión presidencial. ¿Qué dicen de llevar sin vergüenza? El hermano Eva ha comprado eso, para viajar hacia los acontecimientos. Todavía había un helicóptero, más helicóptero, hacia Pedro, que llegan hechos helicópteros. Hermano Eva ha comprado esos casos. Ahora siempre habla de 20 años de despalvación. Entonces, ¿con qué ahora para que vaya con su familia? Dice, ah, bien, ¿con qué votación inicial es para el hermano Evo en 20 años diciendo, ¿ves? Entonces, eso ha avión a comprar. Casa Pueblo del grande ha comprado, ha hecho aceptar lindo con cuántos pisos. Ahora ahí caminan estos sinvergüenzas golpistas. Toda parte del hermano sin contar ha hecho sus obras. Y dice, plátano, él ha hecho. Así nomás miente, mentiroso. Ahora la verdad es que quizá prestado. ¿Qué cosa ha hecho? Aquí nada, no ha hecho ni una obra. En todo el departamento no ha hecho nada. Para que vaya a pasearse con su familia, no me sea prestado. Ahora, en su discurso se dice, voy a hacer esto, parece me prestado. Ahora, eso para que se ha prestado, ya no hay nada. Eso se ha prestado para pagar a los ministros, a los senadores, dobles sueldos o dobles si están ganando. Para eso se han ido a Por eso también nos dicen sus diputados, sus senadores, también aprueban cualquier cosa, han aprobado, es para ellos nomás eso, para estar pagando a los medios de comunicación, para pagar a los dirigentes, para callar, para que no digan, pasa, no me se han prestado, pero para el pueblo general no se ha prestado. Tiene que ser este narcopollo, él es narcopollo. En Estados Unidos se ha quejado que hay un noticia de volver narcoterrorista. Él es narcoterrorista, es comprobado a él. Maletas, oros, avionetas, como habían sabido entrar, pues habían traficantes con sede mi nomás, habían sabido coordinar. ¿Y por qué a la supuestamente primera dama se llama Ventanilla Única? ¿Por qué dicen Ventanilla Única? Yo me pregunto a la gente, ¿no? Él es el que coordinaba todo, a él le pidió para cualquier cosa, él asumo que la tiene. ¿Qué más de primera dama, pues? Para que se esa visita, salir a pasear con su familia. Para él, además, a pesar que el perro sufriendo aquí, llorando aquí, hambriendo aquí. No hay para comprar. Carne, todo, totalmente, ahora sobre todo. Y no hay quien que diga de nosotros, de los pobres. Es fácil ir a tener con pollo. Él quiere, no estamos de acuerdo con él. Que se vaya. Tenemos que levantar, hermanos. Les agradezco, hermanos, al Teñez de 20 provincias, de toda parte de aquí, hoy ya también han ido. Gracias, hermanos, que han ido a Ocarín. Eso quiero comentar, hermano. Muchas gracias por mi, que me ha recibido por mi llamada, hermanos.
0: Muchas gracias, hermana María. Saludos desde Radio Causa Chuncoca. Saludos, saludos, Maipichos Cargacay. Ampliado departamental, jamus pa carganco, maipichos casan 9 departamentos. ¿Cuánta razón tiene nuestra hermana? El gobierno fue a Estados Unidos no para decir Bolivia en el mundo, sino Bolivia en venta. Es por eso que nuestra querida Bolivia, con sus famosos créditos del Fondo Monetario Internacional, del BID, de la CAF, para endeudar Bolivia. Es por eso, hermanas y hermanos, llamen al número telefónico 72-20-62-95. Ari, ari, ari, ari, ari, maipichos, casanquichis, guajaricamuchis, guajaricamuchis.

0: Hola, hola. Imagínate que sean Kipitas.
1: Buenos días, don Ramiro. Ya hablo de aquí de Cochabamba.
0: Buenos días, hermano. ¿Cómo está?
1: Bueno, la situación que se nos agrava día a día, pues ha ido este señor supuestamente meritocrático a Estados Unidos a lamber las botas de su amo del norte, un limosnero ladrón que dice que Bolivia había 20 años de saqueo, claro, pues 180 años de saqueo a la cabeza de su tío, su abuelo, la narcoderecha ha vuelto, la narcoderecha golpista, ahora quiere entregar, regalar nuestras empresas. Esta tropa de delincuentes es lo único que saben, es vender nuestras empresas del Estado. No podemos permitir nosotros, que si quiere vender, que vende, pues debía devolver toda la plata que se han asaltado su padre, el narco gallo, ahora narco gallina, después su hijo. ¿Por qué? Porque está asaltando al Estado. Todos los créditos no va a devolver este delincuente, este ladrón, este sicario. Lo único que sabe pedir es limosna para sus bolsillos de ellos. Toda esa plata se está yendo con una ventanilla única. Es la ladrona única con su rata de su mujer. Así son estas derechas. Desde el 2019 han vuelto pues las ratas. Están ahí, o sea, los que han asaltado los ladrones de cuello blanco. Por eso han dado golpe de Estado, como Áñez, Catacora y este ladrón, igual que Manfred, igual que el Tuto, igual que el Samuel, todos esos delincuentes. Por si acaso, también han sido pues los otros golpistas, han sido las iglesias, las jerarquías de las iglesias católica, evangélica. O sea, son golpistas, son asesinos. ¿Acaso han pedido permiso? ¿Acaso el Vaticano, cuando ha habido el 2019, ¿cómo es el Papa actual de esa ocasión? ¿Se ha pedido perdón de las matanzas? No, esos son golpistas, son ladrones, son criminales que desde la época de la colonia han venido con la cruz y les parece un genocidio. Ahora, para terminar, los transportistas, estos eternos cobardes que asaltan al Estado, a la gente pobre más que todo, seguramente van a hacer para que suban su pasaje. Ellos nunca han apoyado las marchas del pueblo, sino son, pues, desde las dictaduras siempre son unos delincuentes, unos asaltantes. Claro, a ellos no les interesa más que todo a los transportistas de Santa Cruz, porque yo creo que llevan pues la merca tanto llevan, no les interesa, hasta 100 pesos puede llegar el litro de diésel. No ha dicho nada de eso, simplemente se pronuncia en contra de cuando el pueblo se levanta, el pueblo que está hambreando, que se está masacrando, entre ellos están, no sé qué vamos a hacer, no hay ni trabajo, pero dicen que queremos trabajar. ¿Qué cosa trabajamos? Es delincuente, simplemente asaltar, su trabajo de eso es robar y asaltar las arcas del Estado, destrozar las empresas del Estado, y no nada, ningún beneficio tenemos. Nosotros no podemos permitir que suban el pasaje. Si quieren subir el pasaje, que haya un bloqueo general de la gente. Nosotros no podemos hacer. Si quieren que suba, o sea, ellos debían ir a pedir a lamber sus botas de Rodrigo Paz, el que les dé sueldo a los matacambios, a los choferes, que siempre han sido unos eternos vividor junto con la COP, otro delincuente de la COP, este cobarde traidor, siempre del año 52, siempre la COP, es decir, una organización criminal que simplemente apoya a los golpistas, no dicen nada. Ahorita estamos en una crisis terrible, no dicen nada. O sea, tiene que desaparecer la organización criminal de la COP. Eso es lo que al final, hasta luego, compañero periodista.
0: Muchas gracias, muchas gracias. Seguimos con más llamadas telefónicas. Vamos a contestar. Buen día, buen día, buen día. Buen día, buen día. Pitas kanki, maimanta kanki. Parlarimo y parlarimo y.
2: Hola.
0: Hola, buen día. Está al aire, puede hablar, está al aire. Buen día, buen día.
3: ¿Qué te dicen incapaz?
0: Buen día, buen día, buen día, buen día. Pitas Ganki, parlarime, parlarime, ari, ari, ari, wahari much, mai pitch casa, número telefónico 72
3: Dicen el español
0: 20 62 95, yema, buen día, buen día, buen día, buen día, buen día. Pitas Ganki, mai manta Ganki, richari,
2: Hola.
0: buen día.
2: Aló, buen día, Ángela periodista.
0: Buen día, ¿cómo está?
2: Quiero participar.
0: Vamos, vamos, vamos, puede hablar, puede hablar.
2: Llamo del Alto Rosa Quispe, quiero participar, hermano.
0: Adelante, adelante, hermana Rosa Quispe. Desde La Paz nos llama Rosa
2: Yo quiero
0: Quispe.
2: participar, quiero protestar contra estos ladrones.
0: Tiene la palabra, dale,
2: Así
0: dale.
2: nos han gobernado, pues, a 532 años, por eso nuestro país es pues totalmente abandonado, pobre. Ellos a su beneficio personal han vendido nuestra riqueza natural, ofrecen a venderse como nuestro país, ellos toman como si fuera su hacienda. Por eso bolivianos, cuyas suyas marcas originales nos tenemos que unir. Nos hacen divisiones estos ladrones pues con sus mercenarios medios de comunicación. Yo escucho, yo voy también a las iglesias como Radio Sol, voy a ver, ¿no? Hay plata nomás pide, 1.000 bolivianos, 500 bolivianos, vamos a construir iglesia, dice. Eso no se debe dar, hermanos, porque ahí se hacen como política en esa iglesia, en otras iglesias también. Se hacen llamar pastora. Yo les pregunto, a ver, a los hermanos cristianos, ¿en qué parte de la Biblia hay pastora para engañar a la gente? Al nombrarse pastora, están ganando pecado. El hermano, también lo que van a la iglesia, al nombrar pastora, nosotros lo llamamos pastora, también estamos ganando pecado. Porque en 10 mandamientos no hay pastora. En esas algunas iglesias también actúan como política para robar de la gente. Los hermanos que asisten en la iglesia tienen que darse mucho en cuenta. Los curas también igual. Como anterior bloqueo, abril, mayo, han salido los pastores, los curas, con la bandera blanca, con militares, policías, allá Patacamaya, han ido a matar a un hermano. ¿Acaso en 10 mandamientos dice matarás? Por eso nos debemos dar cuenta, estamos totalmente engañados, 532 años los curas han venido aquí a engañar, a agarrar la Biblia, pero ellos blasfeman, no cumplen como Rodrigo Paz, como dice Dios, Dios, Dios, Bolivia, Bolivia, dice miente para robarnos. Por eso yo les digo, tenemos que darnos mucha en cuenta, no hacernos engañar, hasta la iglesia engaña, pastora, pastora, ¿dónde hay pastora en la Biblia? Solamente hay pastor de ovejas, tiene que ser varón que enseñe de la Biblia, no una mujer que engaña. Así como política actúan en las iglesias, también en las iglesias evangélicas, en las curas también, totalmente estamos engañados, 532 años, ahora sigue engañando. ¿Cómo nos miente? Decir nomás ha ido en nuestro avión presidencial, este Rodrigo Paz, español extranjero, allá a Estados Unidos con su familia, gastando 250 mil dólares, llegando un maleante, un ratero con su familia a unos hoteles más costosos, ¿no? ¿Qué se cree? Yo estoy muy molesto. El avión presidencial nos cuesta a los bolivianos masacre y muerte. Por eso se ha comprado. Porque Gelata Evo Morales no ha venido pues de lo fácil. A nosotros nos cuesta lucha. Por eso a los bolivianos, a las juventudes, tienen que darse cuenta. Ahora quieren quitar presupuestos de las escuelas, de las universidades, totalmente hacernos volver analfabeto. como a nuestros abuelos, para dominar. Eso nos vamos a dejar. Yo les pregunto a los originarios, a los marcachires de nuestro país, Ucatnayas Aymon, a muitas hañane, na akatak, tunka posen mararakispal, gelata Evo Morales, presidente de Canja, siempre pone una ya arjatawai, porque por sus obras, por sus hechos. 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

0: Mentiroso.
1: Las llamadas telefónicas que expresan el verdadero sentimiento del pueblo. Bolivia, la venta, nos dicen. En Nueva York, en Estados Unidos, sin dignidad, sin soberanía. Bolivia, Bolivia, el mundo, nos dicen. Pero es Bolivia a la venta, con el Fondo Monetario Internacional. Al mejor postor nos vendieron a las bolivianas y bolivianos. Por eso nos debe preocupar mucho. Y muchas gracias a todos aquellos quienes nos llamaron. Ancha Iwaliki, Ancha Iwaliki, Kusakasan, Maipetuskai, Maes Radio Kausachun Koka, Richari, Richari.

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6 de la mañana con 21 minutos. De inmediato vamos con los avisos y comunicados aquí en Rich Arena que tenemos. 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

Aviso, aviso público. 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

Gente, se realiza el pago mensual a personas con discapacidad grave, muy grave. El gobierno autónomo municipal de Villa Tunari comunica a los beneficiarios del pago de bono de discapacidad grave, muy grave de la jurisdicción de Villa Tunari que a partir del día jueves 15 de octubre del 2026 se procederá con la cancelación de bono de discapacidad de los meses de diciembre hasta el mes de agosto del 2026. Tome nota. Para mayores informes llamen al 7483-6615, 7483-6615 o al 6749-2027. Continuamos con más avisos. El gobierno autónomo municipal de Shinaota, en coordinación con el área de discapacidad, comunica a todos los tutores beneficiarios del bono de discapacidad pasar a cobrar a partir del 30 de septiembre en ambientes de auditoría a partir de las 10 de la mañana con los siguientes documentos. Debe llevar carnet de discapacidad original, 3 fotocopias, carnet de identidad del beneficiario original y 3 fotocopias, carnet de identidad del tutor original, 3 fotocopias, si corresponde. Nota, la cancelación se realiza en el auditorio 30, sí, auditorio el 30 de septiembre al 1 de octubre a partir de 2. Del 2 de octubre se cancela en las oficinas del psicólogo de lunes a viernes en horarios de 8 a 12, de 14 a 18.

Atención, atención, últimos días de aviso, se requiere personal para la planta hidrosáltico de Villa Tunari, un técnico o ingeniero en alimentos, mayor informe, llamen al 7595-1366, 7595-1366 o al 7144-4789, 7144-4789. Seguimos, requerimiento personal o familia de Sucre. Buscamos una persona o familia responsable, preferentemente Sucre, para el cuidado y mantenimiento de una granja. Bueno, tiene que hacer los siguientes trabajos. La familia que quiera trabajar en esta granja, el cultivo, cuidado general de granja, cultivos agrícolas, tiene que cuidar y mantener las pozas, mantenimiento de cultivo de coca, limpieza y mantenimiento de terreno. Se ofrece un espacio para vivienda, espacio para cultivar sus propios productos, posibilidad de trabajar un cato de coca bajo acuerdo de a medias. Oportunidad para una persona o familia que quiere establecerse y trabajar en la propiedad. 7430-6800, 7430-6800.

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8: Por esa misma razón, por ese mismo motivo es que llamamos a la concientización de lo que estamos haciendo. Estamos enfermando nuestra próstata, estamos haciendo de que nuestra próstata se irrite y producto de aquello vienen síntomas como levantarse constantemente, orinar por las noches, aparece la prostatitis, la hiperplasia prostática y estas dos enfermedades hacen de que el varón se convierta en candidato a sufrir cáncer en la próstata. Nadie quisiera tener este tipo de cuestión, nadie quisiera tener este tipo de problema. Es por esa razón que si usted presenta síntomas como lo que voy a nombrar a continuación, que se está levantando constantemente a orinar por las noches, ya el médico le dijo que es hiperplasia prostática o qué es prostatitis, es el momento de que usted tome las debidas precauciones del caso. A ver, se está levantando constantemente a orinar por las noches, se levanta 1, 2, 3, 4, 5, 6 veces a orinar por la noche, no puede conciliar su sueño, no tiene un descanso reparador, resulta que usted durante todo el día ha destacado en sus labores cotidianas, ha ido a trabajar, ha ido a desenvolverse en la función en la cual usted desempeña para llevar el sustento a su hogar, pero resulta que en la noche quiere tener un descanso reparador. ¿Qué sucede? Que a las 10 de la noche, cuando usted ya se va a acostar, a las 11, a modo de ilustración le estoy diciendo, resulta que usted no puede conciliar su sueño porque a la hora tiene que levantarse a orinar y resulta que ya se le quita el sueño. Así nuevamente a las 2 horas otra vez se levanta a orinar. Eso no logra que usted tenga un descanso placentero. Por eso es que usted el siguiente día va mal genio, va con coraje. Entonces, levantarse constantemente a orinar por las noches no es normal, mi amigo. Luego de eso aparecen síntomas como ardor al momento de miccionar, orina poquito, orina conchoso, pestilento, nauseabundo. Incluso siente dolor en la parte de su espalda y muchas personas la atribuyen a su columna, pero no es así. Son problemas que la misma próstata está haciendo o provocando retención de líquido. Mi querido amigo, por esa razón yo le llamo a la concientización. Si usted tiene problemas, está levantando constantemente a orinar por las noches, le arde al momento de orinar, está orinando conchoso, pestilento, nauseabundo o eso levanta así como espuma, hace, es el momento de que usted tome precaución de lo que está sucediendo. Querido amigo, no queremos que esto se prolifere y llegue a lo peor. Por esa razón, mi querido amigo, incluso hay varones que cuando tienen ese problema comienza a presentar los problemas de disfunción eréctil, cuando ya lastimosamente el acto sexual deja de ser presente en usted y usted ya no tiene apetito sexual. 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

Selfec le comunica que el día jueves 1 de octubre a las 6:35 a 10:35 habrá corte de luz en Chinaote, en la localidad de Laucaeña, avenida Panamericana, la 2 sur. Tenemos corte programado de energía eléctrica para el 2-3 de octubre, de 6 a 6:15, de 11:45 a 12 del mediodía, en el municipio de Villa Tunari, zonas San Isidro 3, San Isidro 2, Vinchuta, Coni Alto y Puente Zapata. Corte programado de energía eléctrica para el 2-3 de octubre, municipio de Villa Tunari. De 6 a 12 del mediodía, zonas Agrigento, AF, Boy Leve, urbanización Vivosi, comunidad Agrigento, Agrigento A, zona Río y Vuelo, Cruce y Vuelo, zona 10 de octubre, Puente Colorado, Tres Arroyos, comunidad Colorado, Puente Zapata, San Isidro. Continuamos. Corte programado de energía eléctrica de 5 a 6 de octubre. Corte de 6 a 6:10, de 11:50 a 12, municipio de Chinaota. Agrigento A, Udistro y Vuelo, Cruz y Vuelo, 10 de octubre. Corte programado de energía eléctrica 5 a 6 de octubre, de 6 a 12, municipio de Chinaota. Germán Bush, Villa Carrasco, F Tropical, OTB Mirador, Puente Colorado, Puente Zapata, San Isidro, Vinchuta, Coni Alto, Comunidad Colorado, Cruce y Vuelo. Corte programado de energía eléctrica ELFEC 7 a 8 de octubre, 6 a 12, municipio de Chimoré, Villa Unión, Avenida Panamericana, lado sur, senda 2, senda 3, Tacuaral, urbanización Alarcón, Laucaeñe. Chinaota, el gobierno autónomo municipal de Chinaota requiere personal, cargo auxiliar de farmacia. A ver, experiencia, número de vacancia 1, 3.200 bolivianos mensual, título académico bioquímico farmacéutico, título provisional bioquímico farmacéutico, matrícula profesional Ministerio de Salud, matrícula de colegio bioquímico farmacéutico y registro profesional emitido por SEDES. A ver, los y las profesionales interesadas deben presentar su hoja de vida en un sobre cerrado hasta el día 28 de septiembre, hasta las 17:30 en la ventanilla única del Gobierno Autónomo Municipal de Chinaota, ubicado en la Plaza Principal 4 de Julio, Acera Oeste, consultas, oficinas en recursos humanos. Mayor informe 67 40 81 10.

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2: Con este dieselazo que estamos indicando, va a venir van a quitar la subvención del gas, de la gasolina, y eso va a significar que uno ya no va a tener la oportunidad de movilizarse, por ejemplo, en movilidad. Van a empezar a movilizarse seguramente en motocicletas, para luego entrar a la era de las bicicletas, y luego a pie, al trabajo a pie, es decir, ¿a dónde vamos a llegar? Creo que he visto un video donde ya se están trasladando en camionetas. Y era antes así, nos hemos movilizado, no podíamos ni siquiera tener la oportunidad de viajar en, como ahora, en buses, leitos, ¿no? Que eso es, tiene que ver mucho con los movimientos económicos cuando hemos salido durante el proceso de cambio de la crisis económica. Viajábamos en trailers, en camiones, en Nissan. Entonces, esta crisis económica va a profundizarse. Eso es la receta del FMI. Eso es la política de organismos internacionales que lamentablemente estos gobiernos de derecha se arrodillan. Y hay que estar muy claros. Esta política que está implementando Rodrigo Paz es el programa de gobierno de Tuto Quiroga. ¿A dónde quiere Tuto Quiroga salir a declarar, no? Como si fuera diferente su ideología, como si fuera diferente su programa político de lo que está implementando Rodrigo Paz.
3: ¿Qué dijo Dietes? En la verdad, solamente va a complementar con algunos recortes de periódicos. ¿Qué dijo Tuto? Miente igual que Paz. Dijo, Tuto afirma que Paz lidera el último gestión del MAS. Sin embargo, en la campaña que dijo Tuto, todo se privatiza. Lo que ahora está haciendo un crédito de 12,000 millones de dólares del Fondo Monetario Internacional. De 12,000 millones de dólares del Fondo Monetario Internacional. ¿Qué dijo Paz en la campaña? No se va a prestar plata del Fondo Monetario Internacional. Ahora, migaja, ¿no? Llorando, peleando por 1.900 millones de dólares, ¿no? De crédito. Pero quizá lo que dijo el hermano Dieters, la verdad, lo que está haciendo Paz es implementar todo el programa de Tuto, de Doria, el DUM. También pueden leer los recortes de periódico, ¿qué haría DUM? Es el modelo neoliberal. Entonces, o la mentira de Tuto Quiroga, ¿no? Y Rodrigo Paz va implementando las propuestas. Claro, todos son de la derecha, ¿no? De manera muy, no sé si es habilidad para mentir, confunde a la población. Ah, Tuto se va a prestar 12,000 millones. Paz no se va a prestar. Ah, entonces apoyaremos a alguna gente. Y ahora es peor todavía.
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3: Muy buenos días, señoras y señores, oyentes, amigos en todo el territorio boliviano. Les saludamos muy cordialmente en esta mañana de día lunes. Hoy es lunes 28 del mes de septiembre, el último lunes de este mes. Porque el próximo lunes será ya 5 del mes de octubre. Vale decir, hoy estamos concluyendo el mes de septiembre. Tenemos prácticamente 3 días, contando el día de hoy, lunes, mañana martes, y el día miércoles 30 del mes de septiembre será el último día de este mes de septiembre, que pasó prácticamente volando, ¿no? Se pasó muy rápidamente el mes de septiembre. Viene octubre y, como saben ya, octubre, noviembre, diciembre, estamos en fin de año. Lo importante es que esta semana, los días viernes 2 de octubre, sábado 3 y domingo 4 de octubre, vamos a tener la gran feria de la integración del Trópico de Cochabamba, la FITRO, que se realiza en el municipio de Entre Ríos. De manera que todas las instituciones del Trópico de Cochabamba, organizaciones campesinas, empresas del Trópico de Cochabamba y no solamente del Trópico, empresas del interior del país que llegan hasta esta región para presentar diferentes tipos de muestras de lo que son los productos a nivel local, a nivel de internacional, en producción agrícola, en producción pecuaria, piscícola y otro tipo de productos en tecnología, serán presentados, serán mostrados y, por supuesto, en una rueda de negocios serán intercambiados en la compra-venta de los productos que se va a realizar a partir del día 2 del mes de octubre. Vale decir, este viernes 2 de octubre comienza la FITRO en Entre Ríos, en la plaza principal y alrededores, donde se ha dispuesto el desarrollo de esta gran empresa, este gran emprendimiento, la FITRO, que se inaugura, reiteramos, el día viernes 2, continuará el día sábado 3 y termina en su conclusión el día domingo 4 del mes de octubre. Así, este mes estamos comenzando con una gran actividad, una actividad que va a concitar la atención de propios y extraños. Esperemos que mucha gente que venga del interior del país pueda venir a hacer negocio con la producción del Trópico de Cochabamba, se puedan llevar las muestras de la producción del Trópico de Cochabamba y, por supuesto, abrir la ventana de la comercialización para fortalecer lo que ya nuestros productores y nuestras empresas, medianas, grandes, pequeñas, ya vienen realizando con la producción, por ejemplo, el palmito que se exporta a nivel internacional, el banano que se exporta a nivel internacional, la piña, lo propio, el cacao y otros productos que son ya exportados a nivel internacional, pero tenemos otros que con toda seguridad vale la pena mostrarnos al mundo, al departamento, a Bolivia y al mundo, para que el trópico sea eso, justamente, una región altamente productora que se muestra al mundo como lo que es y no como lo que nos muestra el gobierno y la derecha. Nos muestran solamente como productores de la hoja de coca. Así que el día 2, 3 y 4 de este mes de octubre, del que viene, será muy importante para nosotros, para la región del trópico de Cochabamba. A propósito del trópico de Cochabamba, señoras y señores, el reciente fin de semana se ha desarrollado el ampliado nacional del instrumento político Evo Pueblo, donde se ha dado a conocer cuáles han sido las principales conclusiones. Vamos a escuchar parte de lo que ha significado la lectura de las conclusiones el día de la realización.
4: Resoluciones. Primero, convocar a la unidad del pueblo boliviano, a todas las organizaciones sociales y sectores organizados que luchan por la soberanía bajo los principios del antiimperialismo, anticolonialismo y anticapitalismo.
3: Vamos a tratar de mejorar el audio del desarrollo del ampliado con nuestros hermanos y hermanas que han estado en este evento tan importante, reitero, en la conclusión del ampliado nacional del instrumento político Evo Pueblo, que se ha realizado el reciente fin de semana con una participación pero increíble de nuestras organizaciones que han estado en este evento que se ha desarrollado acá en la región del trópico de Cochabamba. Mucha fue la participación de diferentes organizaciones sociales, las organizaciones que han llegado hasta el trópico de Cochabamba y que han dado a conocer su postura respecto de lo que viene aconteciendo en nuestro país. Y justamente en función de todas las necesidades, de la coyuntura que viene viviendo nuestro país, se han tomado las resoluciones más importantes y la radio Causachuncoca ha hecho la transmisión de este evento que, reiteramos, se ha desarrollado en Laucaeñe, trópico de Cochabamba. Los últimos momentos, vamos a escuchar, los últimos momentos en los que intervenía el hermano presidente Evo Morales Saima y las resoluciones.
5: De circunscripciones municipales, esa estructura que teníamos y seguimos teniendo con alguna confusión, y la base para convocar es con nuestras fuerzas sociales. Si alguna federación departamental, si algún sector social no participa, igual la dirección departamental o con nacional va a convocar a los congresos. Ya hemos empezado con Santa Cruz, ahora viene Oruro. Oruro es 24-25 de octubre. Va a ser una gran fiesta acá en esta sede. Y así ya están convocando. Repito nuevamente, el dirigente departamental, si no convoca, militante de base, comuníconos. La dirección nacional va a convocar a congresos y hasta el día o hasta el fin de este año todas las nuevas direcciones departamentales de Evo Pueblo junto a nuestros movimientos sociales. Compañeras, compañeros, si está el documento para poder dar lectura.
3: El documento de conclusiones que ha sido leído por nuestras organizaciones sociales, reiteramos,
5: como se ha aprobado,
3: a la conclusión del ampliado.
5: Se está convocándose para el próximo sábado 3 de octubre una reunión nacional, no es un ampliado con todos, con dirigentes departamentales, con dirigentes nacionales. Si el dirigente nacional del sector social no participa, igual participan los dirigentes departamentales. Lamentablemente algunos compañeros, esperamos que sean pocos, prebendalizados. Alguien decía, como chitaco detrás del gobierno, significa estar detrás del imperio. Pero estamos viendo a compañeros de base, está más con nuestro instrumento político. A mí me sorprende llamadas telefónicas, reuniones, a veces un solo día con tres sectores sociales de un departamento, hasta cinco, como decía hace un momento. Y siguen pidiendo reuniones y vamos a seguir reuniones. Si algunos compañeros nos contactan, bienvenido. Repito nuevamente, la unidad es tan importante. Y esta reunión, que es la conclusión de esta reunión, del día sábado 3, estamos dando ultimato. Si no abroga las normas de privatizaciones, de entrega de recursos naturales a las transnacionales, decretos inconstitucionales, si no es de buenas, va a ser a malas. Y el día sábado, con Oriente, preparamos la movilización a partir del 13 de octubre, como quedamos, compañeras, compañeros. Tenemos 2 semanas para prepararnos. Prepararnos. Y compañeras, compañeros, cuando nos movilizamos, somos una fuerza tan importante. A ver, el primer año hemos defendido a Lucho. Estaba atacándonos en la derecha. La marcha llamada Defiende la Patria. Llegamos 30 de noviembre de 2021 a La Paz. Según Atlas Electoral, su cálculo, estudio o encuesta, habían llegado 2.1 millones de personas de marxistas a La Paz. Y saludamos sobre todo el pueblo alteño. En ese momento, compañero Víctor Hugo,
3: la realización, reiteramos, en las conclusiones del acto de conclusiones importante, el que se ha realizado el reciente fin de semana. Reiteramos, en el Coliseo de la Coordinadora de las 6 Federaciones.
6: Utilizó la cuarentena para robar en desmedro de la vida y la salud de los bolivianos. De la misma forma, Rodrigo Paz usa el estado de excepción para robar en familia, mientras impone la privatización, sus políticas neoliberales y la entrega de los recursos naturales. Por eso, su gestión está plagada de corrupción, narcotráfico y mentiras que generan desconfianza en toda la población. Así pareciera que desde Áñez, pasando por Lucho Arce y Rodrigo Paz, existe una competencia descarada por ver quién roba más. Que esta competencia por el saqueo se ejerce mientras le ajustan el bolsillo al pueblo boliviano con medidas económicas que socavan la dignidad de las familias, encareciendo la canasta familiar e incrementando el precio de los combustibles y los servicios básicos. Las políticas de contracción económica del gobierno de Arce congelaron la inversión pública, perdieron el control del tipo de cambio y los precios del mercado interno, arrastrándonos a una inflación que llegó al 20% en 2025. Hoy, debido al levantamiento de la subvención, los subsidios y la liberación del tipo de cambio, la inflación empeorará. Por eso, muchos estudios advierten que más de 6 millones de bolivianos y bolivianas ya viven en condición de pobreza moderada y extrema. Que durante los gobiernos neoliberales sometidos a Estados Unidos con bases militares y sus agencias de cooperación, nos dejaron un estado limosnero y colonial. Sin embargo, durante 14 años en el gobierno del hermano Evo Morales, el pueblo conoció y vivió una Bolivia referente de crecimiento económico, con estabilidad, reducción de la pobreza y desarrollo con soberanía. Que ahora, con el retorno de los gobiernos de derecha, de Áñez, Arce y Paz, vuelve la presencia del imperio para traer despojo, pobreza y sumisión a través del escudo de las Américas.

concentrar el capital en manos transnacionales, entregándoles nuestros recursos naturales y empresas públicas. Que el gobierno admite de forma sumisa que el Fondo Monetario Internacional condiciona sus créditos al levantamiento de la subvención con el Decreto Supremo 5676, la privatización y cierre de empresas públicas con el Decreto Supremo 5727 y la privatización de nuestras inversiones estatales en minería y energía renovable con la nueva Ley de Inversiones, privando al Estado de los ingresos necesarios para cumplir sus obligaciones con el pueblo a través de salud, educación, inversión pública y políticas sociales. Que el gobierno de Rodrigo Paz estigmatiza al movimiento indígena y campesino movilizado contra la gasolina basura, el incremento de precios y la corrupción, calificándolos de narcoterroristas o crimen organizado y adoptando la narrativa de Estados Unidos. Esta narrativa expuesta por el asesor presidencial Fernando Cerimedo se lleva a la OEA y a las Naciones Unidas para justificar el terrorismo de Estado con cortes de energía y telecomunicaciones. Que ante la magnitud del terrorismo de Estado, la pérdida de soberanía y dignidad y el peligro para el futuro de nuestras hijas e hijos, es indispensable la unidad del movimiento indígena, campesino y popular para resistir al imperialismo y al colonialismo, combatir el neoliberalismo y fortalecer nuestro instrumento organizado para defender la patria bajo la conducción de los movimientos sociales y el liderazgo de nuestro hermano Evo Morales. Resoluciones. Primero, convocar a la unidad del pueblo boliviano, a todas las organizaciones sociales y sectores organizados que luchan por la soberanía bajo los principios del antiimperialismo, anticolonialismo y anticapitalismo hasta derrotar al neoliberalismo. ¿Aprobado? Segundo, fortalecer la unidad del movimiento indígena, campesino y popular para salvar la patria bajo el liderazgo de Evo Morales y las organizaciones sociales de todo el país. ¿Aprobado? Tercero, dar un plazo hasta el 3 de octubre de 2026 al gobierno para abrogar los decretos neoliberales que eliminan la subvención, como el Decreto Supremo 5716, y convierten la seguridad energética en un negocio privado, y el Decreto Supremo 5727, que promueve la privatización, cierre y liquidación de empresas públicas, y convocar a la cumbre de dirigencias nacionales de las organizaciones sociales y sectores organizados, que se deberá llevar la misma según fecha a definir en la OCAEÑE. Cuarto. Allá. Que se realizará la misma fecha en la OCAEÑE. 3 de octubre. ¿Ya? ¿Aprobado? Ya. Cuarto. De no cumplirse esta demanda, a partir del 13 de octubre del 2026, se convoca a la gran movilización nacional para salvar Bolivia. ¿Aprobado? Quinto, defender el Estado plurinacional y rechazar cualquier intento de modificación de la constitución política del Estado que se planifique a espaldas del pueblo, ignorando el voto popular. Para esto, convocamos a nuestros asambleístas constituyentes a fin de recuperar la esencia de los debates nacionales y el espíritu de la Constitución.

0: cualquier modificación de la Constitución debe ser a través de una nueva Asamblea Constituyente. Sexto, rechazamos las candidaturas a presidente y vicepresidente de personas que tienen doble nacionalidad, porque hoy, así como en la época neoliberal, demostraron no servir a la patria sino a sus intereses mezquinos y al imperio norteamericano. ¿Aprobado? Séptimo, rechazar la sumisión del gobierno al imperio a través del Comando Sur y el Fondo Monetario Internacional, que imponen políticas neoliberales de contracción económica y buscan someternos a la agenda de seguridad nacional de Estados Unidos. ¿Aprobado? Octavo, rechazar la decisión del gobierno de someter a nuestras Fuerzas Armadas al mandato del Comando Sur y el Escudo de las Américas por vulnerar la soberanía nacional y la dignidad del pueblo. Nuestros hijos van al cuartel para servir a la patria, no para servir al imperio y las transnacionales reprimiendo al pueblo. Noveno, demandar la restitución del Ministerio de Planificación y el Ministerio de Energías para recuperar la soberanía sobre nuestra política económica e impulsar el cambio de la matriz energética. Décimo, exigir la libertad para nuestro hermano Nicolás Maduro y expresar nuestro firme respaldo a la Revolución Bolivariana de Venezuela. Décimo primero y último, expresar nuestra solidaridad a Cuba, que sigue viviendo el criminal bloqueo por parte del imperialismo yanqui, enemigo de los pueblos y de la vida. De la misma manera, expresar nuestra solidaridad con Palestina y el más profundo repudio contra los estados genocidas de Israel y Estados Unidos. Eso es todo, presidente.
1: Hubieron varios complementos que el hermano Evo Morales Saima añadió para que pueda mejorarse en la redacción, en las conclusiones.
2: Quería completar el tema de la Constitución. Está muy bien, cualquier modificación mejora a la Constitución con nueva Asamblea Constituyente. Pero la propuesta debe ser aprobada con un referendo, con el voto del pueblo boliviano. Segundo, está muy bien la primera parte, si el gobierno somete a las Fuerzas Armadas al servicio del Comando Sur, a Escudo de Américas, para preservar, cuidar los recursos naturales para las transnacionales. Si fuera así, compañera, compañero, la propuesta era: ninguno va a mandar a los hijos al cuartel. Compañeros, compañeras, las Fuerzas Armadas tienen que cumplir con la Constitución y con la Ley Orgánica de las Fuerzas Armadas, LOFA. Por LOFA tienen que defender los recursos naturales. Por la ley, de la Ley Orgánica de las Fuerzas Armadas. Solo pedimos que las Fuerzas Armadas respeten la Constitución y la Ley Orgánica de las Fuerzas Armadas. Si respetan, en todo caso, ¿cómo fortalecer las Fuerzas Armadas? Pero si va a estar al servicio de las transnacionales, compañeras, compañeros, sería la gran traición de las Fuerzas Armadas. Otro temita, compañeros. Ah, está bien, no solamente tenemos al hermano Ponciano detenido. Mira, estos días, primero libera a Lucho Arce. A 4 o 5 días libera a su hijo, Marcelo Arce, con tanto robo. Libera, pero no libera al hermano Ponciano. Algunos hermanos como hermano Enrique Mamane sigue con arresto domiciliario. Hay varios compañeros que marchaban por la vida detenidos. O sea, la liberación, hermano Ponciano, y otros detenidos, y acabar con los falsos procesos a los dirigentes que luchan por Bolivia. Sería importante aclarar. ¿Estamos de acuerdo? Alguien ha intervenido y dijo apoyo a Palestina. Compañeros, habría que incorporar. En Palestina ya Israel ya ha privatizado agua de la lluvia. Lo que quería Banzer Tuto el 2000-2001. Gracias a la lucha paramos esa privatización. Revisen algunas normas. Es muy grave lo que está pasando allá. Privatizar agua de la lluvia. Aquí intentaron, gracias a la fuerza, paramos. Si no paramos estas políticas económicas, puede llegar cualquier momento la privatización a agua de la lluvia. Ya está en la mira agua dulce subterránea. Y creo que Sudamérica, hermanas y hermanos, tiene mucha agua subterránea, agua dulce. Quieren privatizar eso, los recursos naturales, los servicios básicos. Sería importante en un parrafito aumentar apoyo o defensa, o apoyo sobre todo en la lucha al pueblo palestino. Yo no tengo más, poquito de observación o complementación. Si tiene compañero de la Confederación, algún compañero, por favor, acá, si tiene alguna.
1: Con esas observaciones ha sido aprobado las resoluciones del ampliado nacional del instrumento político Evo Pueblo, la misma que se ha realizado el reciente fin de semana. 7:32, oyentes amigos, 7:32. Bienvenidos y bienvenidas, esto es Bolivia en la Noticia.
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0: debemos indicarles que hoy hay paro del transporte que se viene cumpliendo en algunas capitales del departamento de Santa Cruz, de Bolivia, en Santa Cruz, en Cochabamba, en Tarija y en algunas regiones, de manera parcial, de acuerdo a los informes que tenemos. Puedes seguir las informaciones en nuestras redes sociales. 25 grados centígrados al momento en la región del trópico. Ahora sí vamos a comenzar a tener calorcito. El cielo está despejado, más tarde cielo parcialmente nublado. En la ciudad de Cochabamba, 14 grados centígrados, cielo despejado. En La Paz tenemos 7 grados centígrados, cielo poco nuboso, más tarde cielo nublado con lluvia. En Oruro, 8 grados centígrados, cielo despejado, más tarde cielo nublado también con lluvia. En Potosí tenemos al momento 8 grados centígrados, el cielo está despejado. Así estará durante todo el día. Nos vamos hasta Sucre, 14 grados centígrados, el cielo despejado. En Tarija, 18 grados centígrados, el cielo despejado todo el día. En Santa Cruz, 28 grados centígrados, cielo despejado todo el día. En Trinidad, 28 grados centígrados, el cielo poco nuboso, más tarde un cielo despejado. En Cobija Pando tenemos 24 grados centígrados, el cielo está despejado, más tarde cielo parcialmente nublado. Las 7 de la mañana, 34 minutos. A continuación, algunos de nuestros titulares.
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0: 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Atención. El paro del transporte se cumple. Choferes de Sucre, de Potosí, Tarija, Oruro y Santa Cruz acatan el paro de 24 horas contra el Decreto Supremo 5716. Santa Cruz cumple el paro de transporte. La Paz y Cochabamba operan con normalidad. De acuerdo a los reportes últimos recibidos. Atención, ¿se acuerdan del Cerimedo? Pues bien, están haciendo chanchullo, están manejando, están manipulando la justicia, están manejando algunos actores de los órganos judiciales para liberar al Cerimedo. Dirigentes de la Confederación Nacional de Mujeres Bartolina Sisa califican de exitoso el ampliado nacional de la UCAEñ. Acción de Libertad, Evo Morales llega a Tarija, su equipo jurídico y militancia hará seguimiento este lunes, tendremos el reporte desde Tarija. Dirigente de la regional La Paz del instrumento político Evo Pueblo señala, no queremos una Bolivia limosnera ni permanentemente endeudada. Presidente de la regional Ollada La Paz del instrumento político, no hay esperanza en este gobierno y ratifica el liderazgo del expresidente Evo Morales. Ya no permitiremos que piensen por nosotros, construyamos una nueva Bolivia, construyamos otro modelo de sociedad con el hermano Evo, señalan desde La Paz. Ampliado nacional en la UCAEñ fue un total éxito del campo y la ciudad, donde se buscó la unidad de los sectores sociales, en evaluaciones se señala desde Cochabamba. Y en el panorama internacional vamos a destacar, Rusia está cortando el internet a las fuerzas ucranianas. Miles de personas se movilizan en Brasil para respaldar la reelección de Lula da Silva en la recta final electoral. Irán advierte que está listo para la guerra o el diálogo con Estados Unidos. Señoras y señores, en breve estamos desarrollando estas y otras noticias.
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Revisemos a continuación la cuenta de redes sociales de nuestro líder y comandante nacional, Evo Morales Saima. Primero, en la cuenta X. El día de ayer publicaba este mensaje que dice: la patria de Rodrigo Paz está en Washington. La nuestra está en todos los rincones desde donde se defiende nuestros recursos naturales. Ningún ciudadano que defienda los recursos naturales, la soberanía y el patrimonio público del país está fuera de la ley. Los únicos que están fuera de la ley y que pisotean nuestra Constitución son aquellos que entregan nuestros recursos al extranjero, se someten a políticas de seguridad imperiales o pretenden hipotecar nuestro futuro económico al FMI y sus tentáculos financieros. Los neoliberales se acuerdan de la ley cuando sus privilegios están en peligro. El pueblo jamás olvida la miseria y la represión a la que nos condenaron los 20 años de acuerdos políticos antinacionales y de intervención militar extranjera.

0: de Facebook de nuestro líder y comandante nacional, Evo Morales Ayma. En la cuenta de Facebook publica este último mensaje que dice: junto a mis hermanos y hermanas que llegaron desde la Asunta en el departamento de La Paz, pasamos el día de nuestro Chaco de Villa Victoria. Muestra fotografías del trabajo que han realizado los hermanos visitantes de la Asunta del departamento de La Paz. Trabajo en el Chaco fue prácticamente todo el día.
1: Un gran hombre que no se rindió y al volver el país renació.
0: Las 7 de la mañana con 40 minutos, hasta aquí la cuenta X de nuestro líder y comandante nacional, Evo Morales Ayma.
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0: Oyentes amigos, permítanos una brevísima pausa, una pausa publicitaria. Al retorno estamos revisando cómo andan los bloqueos y los paros del transporte, cómo se viene cumpliendo y otras noticias. Aguárdenos, enseguida estamos con más noticias.
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0: Y estamos de retorno a las 7 de la mañana, 45 minutos exactamente en todo el país. Informaciones que llegan desde Santa Cruz y que los compartimos. ¿Qué dicen sobre el paro? Los choferes de Sucre, Potosí, Tarija y Oruro, además de Santa Cruz, acatan el paro de 24 horas en contra del Decreto Supremo 5716. De acuerdo al reporte que llega desde estos lugares, el paro de 24 horas instruido por la Confederación de Choferes de Bolivia contra el decreto que eliminó la subvención al diésel, la medida incluye repliegue de vehículos y marchas de protesta en varias capitales, mientras La Paz y Cochabamba decidieron priorizar el diálogo con el gobierno. En Chuquisaca, el dirigente Teodoro Copa ratificó el repliegue y una marcha exigiendo la abrogación del decreto. En Potosí, Juan José Flores confirmó la paralización por el desabastecimiento del combustible y en Oruro, Lucio Gómez anunció la suspensión del servicio urbano y bloqueos. Entre tanto, en Tarija, Gabriel Pérez acató el repliegue pese al acuerdo tarifario y en Santa Cruz, Ronald García ratificó el paro con repliegue total desde las 8 de la mañana. En La Paz y Cochabamba no acatarán la medida. Edson Valdés de La Paz se ha informado. En un ampliado decidió no realizar protestas y José Orellana de Cochabamba garantizó el servicio normal para evitar perjuicios a estudiantes y trabajadores. El gobierno ha convocado a los choferes a una mesa de diálogo para este 29 en la ciudad de La Paz. En un breve resumen de lo que acontece en Santa Cruz, la jornada de movilizaciones del sector de transporte registra este lunes un acatamiento desigualado en el territorio nacional. La medida de presión convocado por las principales dirigencias del gremio en respuesta al decreto gubernamental que elimina la subvención al diésel ha impactado de manera diferenciada a los principales centros urbanos del país, dejando al descubierto posturas divididas entre las federaciones regionales del transporte. En el departamento de Santa Cruz, el paro se cumple de forma contundente en algunos sectores. El transporte público en la capital oriental y zonas metropolitanas ha paralizado las operaciones donde, a primeras horas de la madrugada, sumándose al bloqueo esporádico y vigilias en puntos estratégicos, los transportistas cruceños exigen de manera categórica la derogación inmediata de la normativa gubernamental de acuerdo a Mega H Santa Cruz, el informe. 7:47 de la mañana. Tomamos contacto a continuación con nuestros compañeros de trabajo. La FITROP continúa en su organización el fin de semana. Hoy vamos a tener una reunión. Vamos hasta allá, Entre Ríos. Juan Carlos Torres nos informa.
1: Gracias. La Asociación de Piscicultores de APSAP del municipio Entre Ríos presentó su emprendimiento denominado Disfruta tu Rico Tambaquí, una propuesta gastronómica que busca destacar la producción piscícola de nuestra región.
2: Soy de la Asociación de Piscicultores APSAP. Mi invitación es, ¿no?, para la población, para los vecinos, amigos, para que puedan venir a degustar en la gran feria que se va a llevar el 2 y el 3 y el 4 de octubre aquí en el municipio de Entre Ríos.
3: La invitación es para todos, si viene para toda Bolivia. Tenemos variedad de platos, no solo nos estamos enfocando nos estamos enfocando más en el valor agregado, ¿no? Entonces tenemos las hamburguesas, tenemos las tucumanas, tenemos la lasaña, después tenemos lo que son las albóndigas, con un emprendimiento lo que es los tacos, y después tenemos milanesa napolitana de tambaquí, ¿no? Entonces esos platos van a estar, los tacos van a estar en el stand 1 y 2, los invitamos. Al stand 1 y 2 van a estar los tacos y también las hamburguesas.
1: En el informe, Carlos Torres para Radio Causa Chuncoca.
0: Muchas gracias. Atención, vamos con más informaciones. Las 7:49 de la mañana. Y el presidente de Evo Pueblo del Cercado señaló que aguardarán el plazo dado al gobierno de Rodrigo Paz para la abrogación de los decretos atentatorios al pueblo boliviano.
4: Gracias. tras que el ampliado nacional en Laucaíñe desarrollado el pasado sábado, sectores sociales del país dieran un plazo al gobierno de Rodrigo Paz hasta el 3 de octubre de 2026 para abrogar decretos considerados neoliberales, advirtiendo con iniciar una movilización nacional desde el 13 de octubre si no se atienden sus demandas. Al respecto, conversamos con el presidente del instrumento político del cercado de Cochabamba, Franco García, quien ha ratificado la exigencia de la abrogación del decreto supremo 5716, denominado Dieselazo.
5: Después de 11 horas de debate arduo con todas las organizaciones, sectores, desde el bloque político hasta el bloque orgánico, campo, ciudad, obreros, campesinos, profesionales, todas las organizaciones han estado presentes en su mayoría, y se ha llegado al siguiente voto resolutivo con más de 13, 14 puntos que tienen que incluir todavía. El más importante es que damos hasta el 3 de octubre la fecha fatídica al gobierno de Rodrigo Paz para que pueda abrogar los decretos supremos atentatorios contra la economía de los bolivianos y bolivianas. Desde el dieselazo hasta la privatización camuflada de la 5726 y otros decretos supremos más que se ha promulgado en los 10 meses que son atentatorios contra los bolivianos y bolivianas. Tiene hasta el 3 de octubre, tiene una semana exactamente, y a partir de esa semana, si es que no se concretara, a partir de esa situación nos tenemos una nueva reunión para ver las acciones a tomar a partir del 3 de octubre. Y eso va a ser para, conjuntamente con el pueblo boliviano, a nivel dirigencial también, para poder reunir y también dar propuestas en lo que vayamos a generar a partir del 3 de octubre, ¿no?
4: Bueno.
5: Es revolucionario, también se caracteriza por levantarse, caerse, levantarse, caerse, levantarse, caerse, sacudirse, levantar, caerse. Y esto va a ser un ciclo, no acaba quizás la lucha, hay mucho más cuando quieres a tu patria, cuando quieres a tus hijos, cuando quieres a tus padres, cuando quieres a tu familia, porque no te quieres ir del país, un país donde teníamos en 14 años de Evo Morales todo, no quieres dejarlo ir. Y si nos toca luchar hoy, vamos a dar hasta nuestra vida, dicen muchos compañeros. Yo me sumo a ese pedido, si hay que dar la vida y hay que, perdón la expresión y perdón a mi familia también, si toca derramar la sangre mañana pasado, lo vamos a hacer, pero antes llamamos a policías, a militares también a tomar conciencia, porque la lucha es por ustedes también.
4: Para Bolivia en la Noticia, les informó Sandra Caracara.
0: Sigamos con más informaciones. Atención, las 7:52 minutos.

0: Rubén Huanca, presidente de la regional Hoyada La Paz, el instrumento político Evo Pueblo, denuncia: no hay esperanza en este gobierno y ratifica el liderazgo del expresidente Evo Morales. Vamos hasta La Paz.
1: Gracias. Continuamos con más información. El presidente de la regional Hoyada La Paz, el instrumento político Evo Pueblo, Rubén Huanca, calificó al gobierno de Rodrigo Paz como un fracaso total y afirmó que no hay esperanza en este gobierno al denunciar que la gestión estaría gobernando para el imperio, para el Fondo Monetario Internacional y para los bancos extranjeros.
2: Muchas gracias, hermano presidente Evo. Hermanos, estamos unidos aquí. Aquí se respira dignidad, vida. Antes que nada, hermanos, quiero pedirles con todo respeto un fuerte aplauso para nuestros hermanas y hermanos de las 6 federaciones del trópico que día a día están resguardando a nuestro hermano Evo Morales Ayma. Con mucho cariño, respeto, hermanos de las 6 federaciones del trópico de Cochabamba. Muchas gracias, hermanos. También, hermanos, lamentablemente estamos siendo gobernados lamentablemente de una manera ridícula, un fracaso total de este gobierno de Rodrigo Paz. Lamentablemente este gobierno está gobernando no para los bolivianos, está gobernando para el imperio, para el Fondo Monetario Internacional, para los bancos extranjeros, hermanos. Por esa razón, hermanos, no hay esperanza en este gobierno. Lamentablemente este es el gobierno de la derecha que lo que único que hace, hermanos, es que nos llama a la unidad, a levantarnos los nuevos departamentos. También, hermanos, queremos proponer de que en las siguientes elecciones se pueda cambiar ese artículo de la 167 donde indica de que tiene que tener nacionalidad boliviana, pero no dice nada de la doble nacionalidad. Es un ejemplo claro, por ejemplo, este presidente Rodrigo Paz, que él tiene doble nacionalidad. Él ha nacido en España. Tenemos que cambiar. Tiene que tener nacionalidad pura aquí en Bolivia, nacido aquí en Bolivia. Porque de Rodrigo Paz, tal vez él en persona está aquí, pero su corazón pues está allá en España. Por esa razón que él no siente pues el vivir de un pueblo boliviano. Por esa razón, hermanos, vamos a estar nosotros prestos, también como Ciudad de La Paz, los 20 distritos de la Ciudad de La Paz, el Departamento de La Paz, vamos a estar siempre a la convocatoria de nuestras organizaciones sociales para podernos levantar. El gobierno tiene que levantar, tiene que abrogar todos esos decretos que vamos en contra del pueblo boliviano. Y también para terminar, nosotros estamos conscientes y seguros que la única unidad, la unidad que si todos hablamos del pueblo boliviano consciente, es pues en base en nuestro hermano Evo Morales Ayma. Nuestro único líder que se presenta a todo el pueblo boliviano es nuestra voz, por lo cual, hermanos, no podemos aquí no ser medias tintas. Aquí el instrumento político Evo Pueblo solo tiene un líder y es nuestro hermano Evo Morales Ayma. Muchas gracias, hermanos. ¡Que vivan los nuevos departamentos! ¡Que viva nuestro comandante Evo Morales Ayma! Muchas gracias, hermano.
1: De Bolivia para el mundo, en el informe Lizeth Morales, La Paz.
0: Muchas gracias a nuestra compañera de trabajo. Las 7 de la mañana, 56 minutos. Sigamos con más informaciones.

0: como sector de omnibuses, el transporte libre no está en la posibilidad de convertir los motores a GNV para pasajeros interdepartamentales. El grave problema en Cochabamba. Vamos hasta allá con Nelson Colque.
1: Gracias. Como sector de omnibuses del transporte libre, no es posible convertir los motores a GNV para pasajeros interdepartamental, cuando el GNV, según el gobierno, las reservas se acabarán en el 2027, indicado Yuri Flores. No es razonable y nada serio la propuesta de este gobierno, ha mencionado.
2: Algunos sectores y estamos esperando la convocatoria del gobierno para que podamos hacerlo en el sector de lo que es el interdepartamental de buses.
3: Entre tanto, ¿hay alguna propuesta de ustedes tal vez para que el gobierno, el Ministerio de Obras Públicas?
2: Estamos haciendo también nuestra evaluación. Yo creo que entre hoy día y mañana ya saldrá hasta el final de la tarde qué es lo que podemos proponer al gobierno, ¿no? Pero mientras tanto, como dijimos, estamos esperando la convocatoria del gobierno, ¿no? Pese que haya incluso amenazas de bloqueo, de suspender actividades y demás, ¿no? De parte de algunos sectores del transporte.
3: ¿Ustedes apoyan o no tal vez de replegar los vehículos?
2: Nosotros, como Federación de Transporte Libre, sector de interdepartamental, no vamos a apoyar. Nosotros estamos esperando nuestro ampliado que va a ser la siguiente semana. Nosotros pertenecemos a una confederación de transporte libre, a una federación de transporte libre de Cochabamba, y ahí en nuestro ampliado vamos a tomar las determinaciones que vamos a seguir.
4: Sobre el decreto Francia de cambiar a modalidad de eléctricos, ¿qué piensan ustedes? ¿Van a acceder a sus créditos?
2: Sería buena propuesta, ¿no? Pero he escuchado, nosotros como sector de buses hemos escuchado incluso créditos blandos para el transporte, que estamos esperando desde el FONGAT, de los 52 días, ¿no? A nuestro ejecutivo le han venido con esa situación. Hasta el día de hoy no se conoce, no se sabe nada. Pero hemos escuchado, ¿no? Para el transporte pesado al 6%, para el transporte público al 6%. Esperemos que el gobierno esté viniendo con una buena propuesta, de parte del gobierno para el sector interdepartamental, ¿no? Así vamos a poder también renovar lo que es nuestros vehículos.
4: Don Yuri, ahora es icónico. Se quiere cambiar a GNV, pero también se dice que ya no va a haber GNV a partir del 2017.
5: ¿O va a subir el GNV?
2: A eso llegamos, ¿no? Por eso decimos nosotros como sector de buses, es algo bien absurdo, ¿no? Todo el tiempo es de que los 20 años el MAS se lo ha faseado, se lo ha malgastado en el tema del GNV. Ellos mismos han indicado que hasta el 2027 está garantizado el GNV, pero ahora a todos están trayendo 10.000 kits para convertir a GNV. O sea, realmente, ¿qué están dando a nuestra población? ¿Qué certidumbre? O sea, al año otra vez vamos a estar con que volveremos eléctricos. O sea, realmente para nosotros lo vemos de que otra vez el gobierno nos está mintiendo.
4: Discúlpame. ¿Cuántos cilindros tendrían que tener para este tipo de buses ustedes? ¿Cuántos cilindros tendrían?
2: Hemos visto en la gestión pasada un vehículo, trajeron, que es de la Argentina, y hay compañeros transportistas de Argentina, por lo menos un vehículo trajinaba entre 10 a 12 cilindros de 100 metros cúbicos, ¿no? Cada uno. Hemos visto también algunos equipos de construcción de algunas empresas ya, donde igual a cada lado llevaban más o menos entre 7 cilindros de 100. Imagínense. No tenemos espacio en los buses, es prácticamente, ¿no? El bus es para pasajero y lo que es su equipaje. Hay algunos que tenemos buzones, pero ¿dónde vamos a colocar tanto equipo? Entonces sería algo razonable que nos venga el gobierno. ¿Con qué propuesta nos va a venir?
1: Para Bolivia en la noticia, Nelson Colque, Radio Causa Chuncoca.
0: 8 de la mañana en punto, revisamos el panorama internacional.
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0: Irán advierte que está listo para la guerra o el diálogo con Estados Unidos. El informe que viene con Telesur dice: Irán lanzó un mensaje doble y contundente desde el corazón de los Estados Unidos, Nueva York, donde asegura que de seguir escalando el conflicto habrá respuestas contundentes. Sin embargo, mantiene la mano extendida para lograr diálogo y diplomacia bajo dinámicas de respeto mutuo. Así lo expresó el ministro de Asuntos Exteriores de Irán en una entrevista concedida el día domingo a la cadena NBC News. Al margen del 81 periodo de sesiones de la Asamblea General de las Naciones Unidas, donde la delegación persa desplegó una intensa agenda política. Nos mantenemos firmes ante cualquier nueva agresión, incluso si se trata de una guerra apocalíptica, sostuvo el jefe de la diplomacia iraní al dejar claro que Teherán no se arrodillará ante amenazas. Al mismo tiempo, estamos listos para la diplomacia. Depende del presidente Trump decidir, ha añadido el diplomático. Miles de personas se movilizan en Brasil para respaldar la reelección de Lula da Silva en la recta final electoral. La movilización de alcance nacional denominada Borra Lula, Vamos Lula, fue coordinada por el Partido de los Trabajadores, PT, junto al partido Aliados, comités populares y organizaciones de la sociedad civil. La jornada abarcó actividades en las 27 capitales de los estados y se extendió a más de 600 municipios a lo largo del país mediante marchas, caravanas, paseos en bicicleta y despliegue de banderas. Más allá del apoyo explícito a la candidatura presidencial, la jornada funcionó como plataforma para visibilizar diversas demandas sociales y también laborales. Y en Rusia, ¿qué pasa con la guerra con Ucrania o la OTAN? El informe de RT en español dice que las Fuerzas Armadas de Rusia han destruido dos centros de datos importantes proveedores de Internet de alta velocidad de las fuerzas ucranianas durante sus últimos ataques. La madrugada de este lunes contra objetivos vinculados con las operaciones militares del régimen ucraniano. Un centro de procesamiento de datos de Ultelecom, una de las principales empresas de telecomunicaciones del país, así como instalaciones similares de la compañía Drangline, que proporciona servicios de Internet y almacenamiento de datos de inteligencia para las fuerzas ucranianas, fueron alcanzados en Kiev, comunicó el Ministerio de Defensa de Rusia. 8:03. Finalizamos nuestro servicio informativo, como siempre. Agradecidos por su gentil sintonía. En cualquier momento vuelve la noticia. De momento es todo. Muchas gracias. Permiso.
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¿Cómo está mi casa? Buen día, hermoso despertar para el día de hoy. Hermanito, no le quito. Otro día soleado, calor, acá en Trópico de Cochabamba. Ayer, este fin de semana, exactamente desde jueves, viernes, sábado y domingo. Qué calor, ¿verdad? Acá en Trópico de Cochabamba. No está nada mal los piropos, ahora sí. Ahora sí vienen caso los piropos. Decir a la persona que camina por la sombra, que derriten a los bombones este sol. Hay que tener mucho cuidado, si va a salir, por lo menos use un sombrero manga larga. Evítese problemas en el futuro, cáncer en la piel. Y es... no es mucho llevar una paraguas, entonces váyase con paraguas, donde vaya tiene que ir. Y no se olvide, agüita bien fría, por favor, también no se olvide. Si va a alguna reunión, agüita, por favor, en la mochilita. Y si va a ir con niños, más todavía, agua, yogur, algo hay que llevar. Porque con este calor es tremendo, ¿verdad? Una deshidratación puede afectar bastante a los niños y también a personas de tercera edad. 17 transcurrieron de las 8 de la mañana. Tenemos buenas canciones para ti, recordando estos clásicos.

Así es mi casa, venimos de la casa de ella. 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Hermanito, no le quiten tu calor. 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

0: 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Y 9 minutos ya de las 8 de la mañana, vamos a seguir con más anuncios rápidamente para toda la gente de Entre Ríos. Ya estamos, septiembre, octubre, noviembre, diciembre, mi casa. Usted que dice, el siguiente mes, la siguiente semana voy a ir. Ahí esperando desde febrero, marzo, estamos con este anuncio. Y si sigues pensando, el siguiente semana, mañana voy, este viernes voy a ir. En octubre voy a ir, en noviembre voy a ir, en diciembre voy a ir y ya el 30 voy.
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0: Y el 30 va a haber mucha gente ahí esperando, haciendo fila.
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1: Es una obsesión. No es
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0: Nos despedimos, gracias. Reencuentro con nosotros va a ser el día de mañana. Ya se viene caminando junto al pueblo.
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0: coge el puestito, pues nuestro caserito de la mañana se retira. Hasta un nuevo encuentro. El caserito de la mañana.
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Bienvenidos y bienvenidas. Esto es Caminando Junto al Pueblo a través de la red de radios Causa Chuncoca. El saludo revolucionario, por supuesto, desde la cuna de la Revolución Democrática Cultural. De inmediato vamos a presentarles nuestra agenda de cobertura para hoy. Por supuesto, ya estamos en contacto con nuestros compañeros de trabajo. Atención, paro del transporte paraliza salidas de buses en la terminal de Bimodal en Santa Cruz. Enseguida vamos a estar ampliando esto, este hecho noticioso. Paro de transporte paraliza salidas de buses en la terminal Bimodal. Ya estamos en contacto de inmediato

0: Comenzamos con Arminda Pacolla, quien hace seguimiento minucioso de los hechos noticiosos más destacados que se desarrollan acá en la Ocaeñe y Shinaota. Con usted, buen día.
1: Gracias, muy buenos días y un cordial saludo a todo el país que se encuentra en sintonía de la radio Causachuncoca. Hoy se emprende lo que va a ser este ampliado ordinario de la Federación Única Centrales Unidas, por lo que estaremos en cobertura desde el municipio de Shinaota. Estaremos brindando información al respecto de todo el informe orgánico político que vayan a emprender nuestras autoridades orgánicas y municipales de esta jurisdicción. Por otro lado, también vamos a tener actividades por la tarde en el marco también del Gobierno Autónomo Municipal de Shinaota. Estaremos entonces con esta y otras informaciones encaminando junto al pueblo retorno a cabina central.
0: Gracias. Gracias, Arminda. Vamos a continuar de inmediato el contacto hasta el municipio de Chimoré. Allá se encuentra Sandra Caracara.
2: Muchas gracias, muy buenos días a todo el país. A esta hora de la mañana en el municipio de Chimoré se tiene una temperatura de 29 grados centígrados y se prevé una máxima de 39 grados en horas de la tarde. Tenemos una agenda informativa para este lunes 28 de septiembre de 2026. Estaremos con información desde el municipio de Chimoré ante la gran expectativa que se tiene en torno a la Feria de Integración del Trópico que se estará desarrollando este próximo 2, 3 y 4 de octubre en el municipio de Entre Ríos. Asimismo, también estaremos con información desde el Gobierno Autónomo Municipal de Chimoré y no podemos dejar atrás la información del ámbito nacional. Estas y otras informaciones, compañeros, van a ser desarrolladas en el transcurso del programa. Con este saludo cordial, retorno a estudios.
0: Nueve de la mañana con 15 minutos y hoy estamos en día lunes 28. Ay, ay, ay, cómo se nos va este mes, pero rápido nomás, el tiempo se acelera. Bien, nosotros continuamos. Contás tú con Ever Vázquez hasta el municipio de Puerto Villarroel. Con usted.
3: Bien, muchísimas gracias, país. Muy buenos días desde el municipio de Puerto Villarroel. La jornada del día de hoy estaremos conversando con el cuerpo ejecutivo de la Federación Carrasco Tropical sobre la coyuntura política actual del país. Asimismo, también estaremos visitando las actividades del Hospital Central de Ibir Garzama. Por supuesto, estaremos también en el desarrollo humano integral del municipio de Puerto Villarroel, donde también estaremos conversando con el responsable de la unidad de deportes del municipio de Puerto Villarroel. Esto y entre otras actividades estaremos desglosando la jornada del día de hoy desde el municipio de Puerto Villarroel. Con este saludo, retornamos hasta Estudios Centrales. Bueno.
0: Bien, muchas gracias. Vamos a continuar agendas de cobertura en los municipios. Juan Carlos Torres, esperemos que el día de hoy usted haya desayunado y esté con mucha fuerza. A ver, voy con usted, Entre Ríos.
4: Buenos días a todos los oyentes de Radio Causachuncoca desde el municipio de Entre Ríos. Hoy estaremos haciendo cobertura a las actividades municipales. Además, estaremos conversando con dirigentes para hablar de la coyuntura actual. Con este saludo, vuelvo hasta el estudio central.
0: Bien, gracias, Juan Carlos. Queremos repercusiones sobre una actividad muy importante que ya no falta absolutamente nada. Hoy a lunes, martes, miércoles, jueves, 3 días y arranca lo que es la Feria de la Integración FITROP acá en el trópico de Cochabamba, en el municipio de Entre Ríos. Así que bueno, falta muy poco y el tambaquí de la revolución, el stand ya está casi listo, ¿verdad? Bienvenidos y bienvenidas nuevamente a Caminando Junto al Pueblo. Y nos vamos con Richard Vargas hasta el municipio de Villa Tunari. Buen día.
5: Bien, gracias. Muy buenos días, país. Hoy lunes 28 de septiembre seguiremos con más informaciones desde el municipio de Villa Tunari. Por ejemplo, estaremos acompañando el acto de concentración en la central agraria Secure, donde se trae un recordatorio del logro del cato de coca. Luego estaremos también acompañando lo que va a tener en la concentración en la o en el sector de Aroma, en la población en todo caso, donde también será un recordatorio de las masacres en defensa de la sagrada hoja de coca. Así que será un día especial donde se tendrán estos pronunciamientos. Luego estaremos también, como siempre, con más opiniones de nuestras autoridades, de las organizaciones sociales, respecto a lo que pasa con esta crisis, con este gobierno de Rodrigo Paz Pereira, en todo sentido. Hay un repudio categórico, por ejemplo, de sus expresiones en esa reunión internacional de la ONU. Eso ha calado realmente muy profundo, así que va a haber más repercusiones sobre esta temática. Bien, con este saludo y adelanto, compañeros, entonces con ustedes voy hasta Estudios Centrales.
0: Gracias. Rodrigo Paz. Se hunde solito, ¿no? No hay necesidad. Una representación vergonzosa que tuvo en la ONU. Bueno, usted ya lo ha juzgado, lo ha indicado, hermano y hermana, y lo han manifestado y ratificado que realmente Rodrigo Paz simplemente fue a quejarse. 9:19, nos vamos hasta Cochabamba. Allá se encuentra Nelson, buen día.
6: Un saludo a todo el país, la agenda informativa en la ciudad de Cochabamba. Hoy estaremos con la entrega de equipamiento a institutos técnicos tecnológicos en la gobernación de Cochabamba. Por otra parte, también Brenda Lafuente va a hacer referencia al tema de Luis Arce. Asimismo, también tendremos una evaluación sobre el ampliado nacional de Bopueblo este pasado fin de semana. Estas y otras informaciones estaremos desglosando. Excusa la jornada, se torna hasta cabina central.
0: Bien, gracias Nelson. Estoy aguardando. Me dice que está en cobertura nuestra compañera de trabajo Lizeth Morales, quien hace seguimiento a la información allá en la sede de gobierno. 9:20.
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Bien, vamos a revisar las dos últimas publicaciones que ha realizado en su cuenta X el expresidente del Estado Plurinacional de Bolivia, Evo Morales Saima. Hace 18 horas ha publicado y nos dice lo siguiente. La patria de Rodrigo Paz está en Washington, la nuestra está en todos los rincones desde donde se defienden nuestros recursos naturales. Ningún ciudadano que defienda los recursos naturales, la soberanía y el patrimonio público del país está fuera de la ley. Los únicos que están fuera de la ley y que pisotean nuestra constitución política del Estado son aquellos que entregarán nuestros recursos al extranjero. Se someten a políticas de seguridad imperiales y pretenden hipotecar nuestro futuro económico al Fondo Monetario Internacional y sus tentáculos financieros. Los neoliberales se acuerdan de la ley cuando sus privilegios están en peligro. El pueblo jamás olvida la miseria y la represión a la que nos condenaron los 20 años de acuerdos políticos antinacionales y de intervención militar y extranjera.

0: Continuamos con más lecturas, la última publicación que ha realizado hace una hora nada más. Esto en su cuenta X. Nos dice, el gobierno encabezado por Rodrigo Paz sometió vergonzosamente a nuestras Fuerzas Armadas a la tutela del Comando Sur de Estados Unidos. Al hacernos parte del Grupo de Trabajo Conjunto del Hemisferio Occidental, nuestros hijos ahora van al cuartel para servir a los gringos y reprimir al pueblo. El servicio militar no es servilismo imperial. Por eso los jóvenes ya no quieren alistarse y las madres están pidiendo a sus hijos salirse de los cuarteles. Hacemos un llamado a las Fuerzas Armadas para cumplir su rol constitucional de defender la dignidad, defender la soberanía, la patria y su ley orgánica para proteger nuestros recursos naturales.
1: Un gran hombre que no se rindió.
0: De esta manera, hemos revisado las últimas dos publicaciones que realizó el expresidente Evo Morales Ayma en su cuenta X, Evo Morales Ayma, en @Evo es Pueblo.

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2: Bien, momento de presentarles los datos del tiempo. Esto según el Servicio Nacional de Meteorología e Hidrología, SENAMI. Para los 5 municipios del trópico de Cochabamba, a esta hora, cuando son las 9:28 minutos, la temperatura 29 grados centígrados con una humedad del 71% con un viento de 5 kilómetros sobre hora. Para el día martes, el cielo estará nublado, habrá precipitaciones pluviales, tome previsiones. El día miércoles, el cielo nublado, también precipitaciones pluviales, quiere decir que va a llover. El día jueves, el cielo estará nublado. El día viernes, estaremos con 31 grados centígrados, no habrá lluvia. El sábado, 32 grados centígrados, tampoco se visibiliza lluvia. Para el día domingo, el cielo estará nublado con tormentas eléctricas. Estos los datos del tiempo en Caminando junto al pueblo. En la sede de gobierno, la temperatura, una mínima de 6 grados centígrados, una máxima de 22 grados centígrados. En la mañana tendremos el cielo poco nuboso y en la tarde el cielo estará nublado en su totalidad. Continuamos recorriendo, llegamos hasta el departamento de Chuquisaca. La temperatura, una mínima de 11 grados centígrados, la máxima de 29 grados centígrados. Durante el transcurso del día, el cielo estará despejado. Continuamos con los datos del tiempo. ¿Cómo está el clima en el corazón de América Latina? Cochabamba, la temperatura una mínima de 10 grados centígrados, la máxima de 30 grados centígrados. El cielo por la mañana despejado y por la tarde el cielo estará poco nuboso. Tomen sus previsiones. Cunama, Jaraquini, tiempo, Kaya, Oruro. Oruro, la temperatura, una mínima de 3 grados centígrados, la máxima de 22 grados centígrados. Cielo despejado por la mañana y por la tarde, cielo poco nuboso. Continuamos con los datos del tiempo. En Potosí, la temperatura, una mínima de 4 grados centígrados, la máxima de 20 grados centígrados, bueno, pues, el cielo por la mañana estará despejado y por la tarde el cielo estará poco nuboso. Seguimos con los datos del tiempo. En Beni, la temperatura, la mínima de 23 grados centígrados, la máxima de 37 grados centígrados, por la mañana el cielo despejado, por la tarde cielo nuboso. Nos vamos hasta el departamento de Pando, con una temperatura, una mínima de 23 grados centígrados, la máxima de 38 grados centígrados. El cielo en este momento está despejado y por la tarde, cielo poco nuboso. Bueno, recorremos y llegamos hasta Tarija. El clima, una mínima de 12 grados centígrados, la máxima de 35 grados centígrados, cielo despejado y por la tarde el cielo nuboso. Y seguimos con los datos del tiempo en Santa Cruz. Una mínima de 25 grados centígrados, la máxima de 35 grados centígrados, cielo despejado por la mañana y por la tarde, cielo poco nuboso. Bien, de esta manera les hemos presentado, encaminando junto al pueblo, los datos del tiempo.
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1: Bien, vamos con la información de último momento, 9:33 a.m, tenemos reportes informativos. En Santa Cruz, el paro del transporte ha paralizado las salidas de buses en la terminal de Bimodal.
2: Terminal Bimodal aquí en la ciudad de Santa Cruz, para mostrarles el panorama a esta hora de la mañana. Después del anuncio del paro del transporte, podemos observar de que a esta hora de la mañana las casetas y las oficinas aquí en la terminal bimodal están todas cerradas. No están saliendo a ningún departamento del país, no están yendo a ningún lugar. Y bueno, estamos viendo que están totalmente cerradas, no se está atendiendo. ¿Cómo está? ¿No hay servicio en la terminal?
3: No estamos trabajando solamente, pero los caminos están libremente, están libres.
2: Pero del interior de la terminal no están saliendo.
3: Están saliendo algunas empresas, están saliendo, no, sí, algunas y hay otras que están cesadas, sí.
2: Oye, vamos a conversar con el jefe de tránsito de la terminal bimodal para ver si nos está... Vamos a mostrarles por acá, más adelante, aunque podemos observar de que sí hay algunas oficinas que están trabajando, pero la autorización no se ha dado desde la terminal bimodal. Es decir, podemos observar de que está vacío en este lugar y no se está trabajando. Escuchemos el comunicado.
4: Se les informa que la salida a diferentes destinos de los departamentos de Bolivia se encuentra con amenaza de bloqueo. Paro de transporte 24 horas para precautelar la seguridad de los usuarios y operadores. No se autorizará las salidas a operadores de buses a los diferentes destinos. No hay salida de flotas. Esto es un comunicado de tránsito y transporte.
2: Bueno, ahí está, lo han escuchado desde las oficinas de informaciones aquí en la terminal bimodal. No se está saliendo desde este lugar. Todas las oficinas han cerrado. Ahora lo que ha informado es que algunos buses están saliendo, pero desde exteriores de la terminal bimodal, no desde el interior, pese a que ya la prohibición se ha dado hace instantes. Esto es lo que podemos...
1: Bien, muchas gracias. Ahí estamos con los últimos reportes. Continuamos entonces con más información. Santa Cruz inicia la semana sin transporte público por paro de 24 horas. La población cruceña inicia la semana sin micros debido al paro de transporte en rechazo al decreto supremo 5716 que elimina la subvención del diésel y eleva y estatiza el costo a 17 bolivianos con 95 centavos. Este es el panorama en Santa Cruz. Ahí estamos viendo a la población que se transporta en lo que puede, en camiones, camionetas. El objetivo es llegar hasta las fuentes laborales. El pasaje se está cobrando a 5 bolivianos, ¿no? 5 bolivianos el pasaje en camiones, camionetas. Así está el panorama en el país. 9:37 a.m. Bien. Es momento de cumplir con nuestros tanderos publicitarios. Enseguida vamos a retornar encaminando junto al pueblo.
5: Por supuesto.
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0: 9 de la mañana con 47 minutos y ya estamos todos, modo Fitroferia, integración del Trópico de Cochabamba. Y bueno, ya tenemos reportes con nuestros colegas de trabajo. ¿Qué tendremos en la Fitrop? Se va a mostrar todo el potencial productivo, innovación, tecnología,
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0: desde el Trópico de Cochabamba para los 9 departamentos del país y internacional. También tendremos invitados especiales desde el interior del país. Estamos invitando a los 9 departamentos del país para que puedan venir a la Fitrop y exponer sus productos, ¿sí? Y también tendremos invitados internacional. Habrá de todo. Será una feria similar a la de Santa Cruz, a la de Cochabamba. Es nuestra primera feria y para ello estamos bien hasta ahora. Saludamos a los hermanos bananeros. ¿Cómo están? A los piñeros. Qué rica la piña, ¿verdad? Sí, van a estar mostrando toda una cadena de producción. Desde cómo producir, cómo cosechar, cómo empacar para exportar. Usted va a poder ver una demostración minuciosa, ¿no? A los hermanos palmiteros de la misma manera, un saludo. ¿Cómo está? ¿Cómo están? Ay, a los que les encanta el dulce, los hermanos apicultores. Pues que se dedican a la producción del tambaquí de la misma manera. Uy, usted va a poder ver las diferentes maneras de probar, de saborear un delicioso tambaquí. Ya se me hizo agua la boca. Ay, no puede ser. Ahorita me estoy antojando una hamburguesa de tambaquí, de verdad, con su aderezo, su llajueta, unos taquitos de tambaquí. Ay, no, santo Dios, no puedo creer. Todo aquello va a poder usted degustar, probar así, realizada y preparada en ese momento. Y ahora dice, no quiero taco, no quiero hamburguesa, yo quiero un silpancho. Ahí también vamos a tener un silpanchito de tambaquí. No hay ningún problema. Dice, no, yo quiero un chapapeao. Oiga, también vamos a tener chapapeao. Así que va a ser una feria integral, ¿ya? Una feria de unidad. Ahora usted dice, no, yo necesito comprarme un torito con panel solar, porque ustedes saben, ¿no? Se están aproximando días horribles en el país por culpa de este flojonazo de Rodrigo Paz. Va a subir las tarifas y está subiendo las tarifas de servicios básicos. Está subiendo el tema, el diésel ya está carísimo. Luego se viene el gasolinazo. Uy, no, esto es grave. Entonces, hay que optar por otras alternativas, energías limpias, paneles solares. Va a haber exposición de toritos instaladas ya su panel solar. Así que usted se va a olvidar de ir a comprar gasolina, diésel, no, le va a valer. Usted ya con su panel solar no pasa nada, tranqui. No solamente van a ser toritos, sino va a haber también camiones de carga a panel solar. O sea, va a estar todo súper genial. A los cacauteros también van a estar presentes en la feria. Un jochicito también va a poder probar, ¿no? Vamos a tener de todos y para todos. Y por supuesto también van a estar las noches culturales. ¿Por qué no? Porque en la feria hay, ¿no ves? De todo. Para grandes, pequeños. Y en las noches también vamos a estar con actividades. ¿Sabe qué agrupación tenemos? Le voy a mencionar solo una.

ustedes más la conocen como la Yarita, ¿verdad? La Yarita Licedo, la chinita del amor, así. Sí, ¿no ve? Ajá, Yarita Licedo Yanarico estará en la feria Fitrop, así que bueno, prepárense. Y va a estar usted coreando estas canciones.

mientras usted degusta un delicioso refresquito de Copoazú y canta también estas canciones que te traen grandes, grandes recuerdos.

0: lo que se va a escuchar, se va a bailar y se va a cantar en la FITROP, Feria Regional de la Integración Trópico de Cochabamba. Está ya unos días nada más de la gran inauguración, que será el día viernes 2, 3, 4. Y como ya lo dije, ya estamos en contacto con nuestro compañero de trabajo, Juan Carlos Torres, desde el municipio de Entre Ríos, es donde ahí se va a realizar esta feria. A ver, ya están preparados, ¿no? Y están las hermosas hermanas que ya están y con la elegancia que tiene. Qué bella esa confección de pollera, un conjunto de verde. A mí me encanta el verde. Sara Marzana es integrante de la Asociación de Piscicultores del municipio de Entre Ríos. Ha presentado ya, para hacer la invitación para la Feria de la FITROP, su emprendimiento. Se denomina Disfruta tu rico tambaqui. Qué deliciosa esta nota. Voy con usted, Juan Carlos.
1: Amigos de todo el país, estamos con la compañera Sara Marzana, donde se está haciendo una presentación de los platos típicos de pescado. Vamos a escuchar a la hermana Sara. Adelante.
2: Mi nombre es Sara Marzana, soy de la Asociación de Piscicultores APASAC. Mi invitación es, ¿no?, para la población, para los vecinos, amigos, para que puedan venir a degustar en la gran feria que se va a llevar el 2 y el 3, el 4 de octubre aquí en el municipio de Entre Ríos.
3: La invitación es para todos, si viene para toda Bolivia. Tenemos variedad de platos, no solo nos estamos enfocando nos estamos enfocando más en el valor agregado, ¿no? Entonces tenemos las hamburguesas, tenemos las tucumanas, tenemos la lasaña. Después tenemos lo que son las albóndigas, con un emprendimiento, lo que es los tacos. Y después tenemos milanesa napolitana de tambaquí, ¿no? Entonces esos platos van a estar, los tacos van a estar en el stand 1 y 2. Los invitamos al stand 1 y 2, van a estar los tacos y también las hamburguesas, ¿no?
1: Estimada Sara, no sé si podemos presentar obviamente los platos típicos uno por uno.
2: Bueno, como pueden degustar, esta es la deliciosa hamburguesa hecha a base de tambaquí. Las hamburguesas están hechas 100% natural, deliciosas, jugosas, hechas de tambaquí. Las deliciosas tucumanas también están hechas de tambaquí. La deliciosa lasaña es un plato especial que lo vamos a promocionar el día de la feria. Está con un relleno de queso mozzarella. Como pueden apreciar, de esa manera se ha trabajado. Eso es 100% tambaquí. Y las deliciosas albóndigas, no puede faltar las deliciosas albóndigas, que es un plato exquisito, que tiene todo lo que es vitamina, hierro, omega 3, que es una presentación netamente para que los puedan consumir los niños, porque los niños son los que necesitan toda esa vitamina para que puedan degustar. Y los tacos, los deliciosos tacos, también están a base de tambaquí. Todos estos platos lo van a degustar en el stand 71, 72, 73. Vamos a estar presentes haciendo todas estas variedades de platos. Voy a mencionar algunos platos que no lo hemos llegado a preparar, que es la gelatina de tambaquí, las hamburguesas, aquí falta todavía lo que es los chorizos de tambaquí. Hay muchos platos que se va a hacer. Quiero invitar a la población y a la gente a que puedan venir a degustar, a los de Cochabamba, Santa Cruz, a que vengan a degustar todas esas variedades que son unos platos tropicales hechos de tambaquí.
4: Bueno, los platos también son para los niños, no tienen huesos, son ya rosadas.
2: Este emprendimiento más ha sido pensando en los niños, porque los niños son los que necesitan, están 100% deshuesados, no tienen nada de hueso, la lasaña, la albóndiga, los tacos, la milanesa, 100% deshuesados, no tienen nada, nada de hueso.
4: Ya, también podemos pasar quizás al compañero, al presidente, pues por favor, la invitación, alguien.
5: Muchas gracias. Entonces la invitación está hecha para este 2, 3 y 4 de octubre, donde los piscicultores de nuestro municipio y de todo el trópico van a estar presentes haciendo este tipo de presentaciones, ¿no? Va a haber una variedad de presentaciones, va a estar muy impecable. Yo les invito a todos que puedan venir a ver, a degustar los platos que se va a preparar ese día.
4: Seguramente gracias. También va a estar el tradicional paco de la pasilla, paco de la frita, ¿no? Quizás también.
5: En realidad va a estar todos los platos, ¿no? Todos los platos fritos, a la parrilla, el desespinado. Todos los platos que hemos presentado ese día van a estar, incluso van a poder degustar los que vienen a visitar a nuestro stand. Eso es, gracias.
4: Bueno, quizás algún contacto para los que quieran también, o tienda física, quizás también para los que quieran adquirir también.
5: Bueno, por ahí no tenemos todavía un número para que se puedan contactar. Todavía no hemos empezado con una línea de producción, pero como asociación de piscicultores estamos empezando recién con este emprendimiento de transformación de tambaquí en diferentes derivados.
1: Estimada Sara, ¿cuál es el plato de primicia que va a ir a presentar obviamente en la Feria Fitrop?
2: Mi plato fuerte va a ser la lasaña de tambaquí. Es una variedad, es un plato exquisito donde puede degustar a los niños la deliciosa lasaña de tambaquí. Esa lasaña de tambaquí, más hemos pensado también en los niños, porque a los niños les encanta lo que es el queso, lo que es un poco del jamón de tambaquí. Se hace varios platos de tambaquí. Entonces, este plato va a estar, y el chicharrón de tambaquí, que está, va a estar 100% deshuesado. Es un plato que se ha sacado, pues, se puede hacer más de 20 platos, pero nuestro fuerte va a ser lo que es la lasaña y el chicharrón de tambaquí. ¿Ya? Bueno, un poquito de lo que nosotros queremos llegar a hacer es el tema de la transformación, de toda esa transformación que las empresas, hoteles, restaurantes puedan poner de menú en sus restaurantes y así poder crecer como piscicultores. Nosotros como piscicultores queremos que nuestro precio sea un precio bueno como piscicultores, pero ¿cómo nosotros vamos a hacer para que sea un precio bueno? Haciéndoles esas demostraciones y esas degustaciones a restaurantes, hoteles, parques. A los parques vienen a visitar extranjeros, vienen de todo el país. Y qué mejor darles todas esas variedades que son nutrientes para los niños.
1: Para finalizar, tal vez el mensaje.
4: ¿La invitación?
1: La invitación.
3: Sí, nuevamente, la invitación ya está hecha para para la FITROP, para la feria. Entonces vamos a explicar un poquito de la feria, de los tacos, ¿no? Tenemos los tacos picantes, después tenemos los tacos tropicales y los tacos clásicos, ¿no? Entonces esto va a estar presentándose en el stand 1 y 2 y también estamos abriendo un restaurante o comida rápida en la plaza. Entonces igual vamos a estar en la plaza y también en el stand 1 y 2. Entonces los esperamos para degustar los deliciosos tacos.
4: Con la invitación.
0: Deli, esa nota.
5: De igual forma, recalcar la invitación a todos los amigos del Trópico. Vamos a estar el 2, el 3 y el 4 de octubre, ¿no? Imagino que va a haber grupos musicales, van a venir muchas autoridades locales, municipales, imagino también de otros países, gracias al compañero Evo Morales. Entonces, va a ser una feria muy bonita. Yo quiero invitarles a todos prácticamente para que puedan venir, degustar, ver las diferentes presentaciones que vamos a hacer en el stand de piscicultores del municipio de Entre Ríos. Gracias.
4: Ya, Sara, ya la última invitación y ya para la finalización de la entrevista.
2: Bueno, muchas gracias. Agradezco a Radio Causachincoca, a la Radio Mamoré, también a los que están organizando, a las 6 federaciones, a la coordinadora, a todos los que están a cargo, ¿no?, de la feria, de la gran feria que se va a llevar. Invito yo a toda la asociación, a todos los piscicultores, a todos los amigos, vecinos, a mis trabajadores que son los Zacatripas, conocidos como Zacatripas Faineadores, a que puedan venir a degustar y servirse los deliciosos platos que se va a preparar, no solamente pensando en las personas mayores, también pensando desde los niños, porque los niños necesitan vitamina, nutrición, y el pescado tiene todo lo que un niño necesita para su crecimiento. Gracias.
1: Muchas gracias.
0: ¡Wow! No, se pasaron. una nota, pero qué impresionante. Y justo son las 10 de la mañana. Hora de probar, por ejemplo, una lasaña de tambaqui, tucumanito de tambaqui. Oh, y una salmóndiga de tambaqui. Qué ricas que están. Todo ello usted va a poder degustar en la plaza de comidas que también tendremos en la feria de Fitrop. Así que bueno, 2, 3, 4. No, esto va a estar increíble. Y así como los hermanos y hermanas de la Asociación de Piscicultores del municipio de Entre Ríos, hay varios hermanos que se dedican a diversas producciones que están preparando. Así, así, así, tal y cual. Así que la feria, y en la feria va a estar esto, Marroyu. Sí, Marroyu, Edson Morales, hay una cartelera. Wow, yo digo, nunca he ido a, bueno, a ver, a Marroyu fui a ver una vez. A Yarita, jamás, jamás de los jamás. Edson Morales tampoco. Así que yo sé que hay muchos así, ¿qué? Pues ahora sí, ya está acá en el trópico de Cochabamba. Aprovechen. Va a estar los Coris. Cintia Reja, Rojas también, que Lirios. Son de la misma manera, Sabor Amor. La Champions estará presente. Sonido Villarruel. No, qué lindo. Entre Ríos habrá grupos sorpresas. ¿Quién estarán ahí? Yo voy a cantar. Así que bueno, estamos de feria. 2, 3, 4 de octubre, Entre Ríos, Fitrop. Tendremos de todo y para todo.

0: la mañana con 9 minutos.
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Brian, permítanos cumplir con nuestros auspiciadores al retornar. Sí, estaremos en contacto con Arminda Pacoria, quien hace seguimiento al ampliado ordinario que se desarrolla en la Federación Única Centrales Unidas. Veo con Nelson Colque en Cochabamba, desde el ambiente, desde la gobernación, se hace la entrega de equipamientos a 15 institutos tecnológicos de parte de la gobernación. ¿Qué más tendremos? Repercusiones con la Ejecutiva Departamental de Mujeres, Bartolina Sisa Agustina Sipe, quien da a conocer sobre el ampliado que se desarrolló este fin de semana acá en la Ucaña, ampliado nacional de Evo Pueblo. Esto y otros hechos noticiosos después de la tanda publicitaria.

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0: Así es, estamos caminando junto con ustedes ahí donde van, están desarrollando sus actividades, por supuesto, está la Radio Causa Chuncoca. Bienvenidos y bienvenidas nuevamente. Continuamos. Ya estamos con los reportes informativos. Nos vamos con Arminda Pacolla hasta la Federación Única Centrales Unidas, donde se desarrolla un ampliado ordinario. En este momento, el ejecutivo de esta federación, Isidro Auca, está brindando su informe orgánico y político.
1: Porque quieren silenciarlos al movimiento campesino indígena especialmente. Para que sigan robando como están robando. Imagínense su viaje a Estados Unidos, imagínense, compañeros. A la peor todavía anticonstitucional desde Estados Unidos está, compañeros, aprobando decretos. Seguramente Estados Unidos está condicionando, te presto esa patita, pero estás y está cumpliendo la receta de Estados Unidos. Por medio del préstamo que está sacando, 1.900 millones de dólares de Fondo Monetario Internacional, con ese chantaje

0: Pero también, compañeros, no hay miedo. Aunque así nos persigan, aunque así nos amenazan o nos metan a la cárcel, aquí vamos a seguir resistiendo. Pero, compañeros, solo con la unidad vamos a derrotar a este gobierno. Solo con la unidad nos vamos a respetar. Hermanos y hermanas, permanente amenaza a la UP. Ya hemos dicho, como trópico tampoco está de manos cruzadas. Si el gobierno va a querer intervenir, nosotros como trópico vamos a responder. Si pasa algo, va a ser responsabilidad del gobierno. Hermanos y hermanas, sus ministros, sus viceministros, compañeros, todo amenazando al hermano Ega. Hermano no está solo. Es la clara muestra, el ampliado de un pueblo. Tanta gente a nivel del departamento. Entonces, hermanos y hermanas, aquí, ¿cómo defendernos? ¿Cómo seguir? Cuidar los recursos naturales de todo Bolivia especialmente. Todos hermanos y hermanas, si hay casa de hermanos. Después, compañeros, el tema Univol, nos quería mandar al Milton Contreras, una persona que ha hecho mucho daño, tiene denuncias. A raíz de eso se ha instalado una vigilia. ¿Cómo podemos permitir un sector que tiene tantos antecedentes en una universidad que se forman nuestros hijos? Todos compañeros hemos rechazado, hemos viajado con el ministro.
1: Bien, sí, potente, de manera, por ministro, supuesto,
0: totalmente arrogante.
1: Estamos compartiendo el informe político orgánico que presenta el Ejecutivo de la Federación Centrales Unidas.
0: Han puesto a una mujer.
1: Ahora se está abordando el ámbito, bueno, en este caso en el
0: Pero compañeros, aquí es clarito la posición de la Federación. Cualquier sector que entre es para que cuide la institución de Univol. Que haya una formación académica para bien, para nuestros hijos. No queremos un sector político que persiga a los dirigentes, o que quiera dividir a Univol, o quiera boicotear a las seis federaciones. Por eso, compañeros, con esa rectora que ha entrado, aquí vamos a dar a la cancha clarito la posición de las seis federaciones.
1: Bien, así de esa manera,
0: está,
1: por supuesto, dando a conocer también la situación sobre el último conflicto que se tuvo en el tema Univol. También se ha señalado que existe ya una nueva autoridad institucional que va a encabezar en esta jornada. Bien, con ese informe.
2: Bien, así de esta manera se desarrolla el ampliado ordinario en la Federación Única Centrales Unidas. Vamos a continuar con más contactos. Cochabamba, ¿cuál es el último reporte? Nelson Colque, voy con usted hasta ambientes de la gobernación de Cochabamba, donde se hace la entrega de equipamientos a 15 distritos tecnológicos de parte del gobernador Leonardo Loza.
3: Saludo a todo el país. 15 institutos van a recibir equipamiento tecnológico de parte de la gobernación. Haga un acto oficial junto al gobernador Leonardo Loza y la secretaria de Desarrollo Humano, la compañera de Isquero, también la ejecutiva de las mujeres Bartolina.
4: Bueno, muchísimas gracias. Primeramente, saludar a nuestro hermano gobernador Leonardo Loza. Asimismo, también saludar a nuestro subdirector Vladimir. Asimismo, también quiero saludar a nuestra rectora que nos acompaña, rector que nos acompaña, y a nuestra ejecutiva de la Federación Departamental de Mujeres Bartolina Sisa, hermana Agustina, y también a todos los presentes.

0: jóvenes de diferentes institutos que se encuentran en esta actividad para todos ustedes. Muy buenos días.
1: Buenos días.
0: Bueno, primeramente darles la bienvenida a este espacio, a este acto que se está desarrollando para una entrega que se ha gestionado a la cabeza de nuestro gobernador Leonardo Loza, quien siempre está comprometido con parte de educación, siempre velando la parte de educación para que tengan buenos beneficios ustedes, estimados estudiantes. No será lo grande que hemos podido para poder ayudar a cada instituto, que son beneficiados 15 institutos tecnológicos dentro de nuestro departamento de Cochabamba. Nuestro gobernador tiene ese cariño para poder ayudarles a cada instituto que tiene nuestro departamento para que tengan un mejor estudio en cada instituto, pero siempre velando el beneficio de cada uno de ustedes. Como gobernación no tenemos mucho presupuesto, por esa razón no podemos hacerles llegar grandes equipamientos a cada instituto. Sabemos que cada instituto tiene bastante necesidad dentro del departamento de Cochabamba para que tengan más estudios, pero sin embargo, lo poco que tenemos, el cariño de nuestro gobernador, es lo que tienen enfrente de ustedes, estimados estudiantes, estimados rectores. Es lo poco que le estamos apoyando a la cabeza de nuestro gobernador Leonardo Loza, y tengan por seguro que sigue vamos a estar gestionando para que tengan mejores ambientes ustedes como institutos tecnológicos dentro de nuestro departamento de Cochabamba. Con esas pequeñas palabras les quiero dar la bienvenida a cada uno de ustedes, a nuestros rectores, a nuestro subdirector, y muchísimas gracias.
2: Gracias. Fuerte el aplauso para nuestra hermana Dilcy Caero Soria, secretaria de Desarrollo Humano, Culturas y Turismo. ¿Dónde está el Instituto Tecnológico María Cristina? A ver, la fuerza. A presente. Instituto Tecnológico Berto Nicoli. Ahí está. Y el Instituto Tecnológico de Pinto. Ah, recién despertando Pinto. ¿Qué pasa? Más fuerza, ¿no? Ahí están la presencia de nuestros tecnológicos. Los de gastronomía, ¿de qué tecnológicos son? Se acaba. Iván Canelas, a ver dónde está Iván Canelas. No, les falta fuerza. ¿Qué pasa, jóvenes? Estamos iniciando la semana. A continuación tenemos las palabras de circunstancia a cargo de la rectora del Instituto Itza Sacaba. Recibimos con un fuerte aplauso a la licenciada Olivia Vargas Mineta.
3: Muy buenos días a nuestro gobernador, el hermano Leonardo Loza, a nuestra secretaria Daisy Caero de Desarrollo Humano, a nuestro subdirector de Educación Superior, licenciado Vladimir Beizaga, a nuestros rectores, al licenciado Meneses, al licenciado Edwin Olmos, al ingeniero Omar y a todos los rectores que se encuentran en el en este acto importante. También un saludo especial a los representantes de las organizaciones sociales y a nuestros estudiantes, que son por quienes estamos acá. Bueno, muy agradecidos como Instituto Tecnológico Sacaba y en representación de todos los institutos que estamos siendo beneficiados con esta entrega de equipamiento. Agradecidos también a todos los técnicos que han colaborado con la provisión del equipamiento, así como a mi director administrativo y a los docentes que han hecho posible que podamos adquirir cada equipo. Yo sé que cada equipo parece algo material, pero esto significa más aprendizaje, mayor oportunidad para desarrollar prácticas, ya que nuestro modelo educativo se basa, ¿no?, en una metodología de 70% práctico y 30% teoría. Cada equipo es importante para que podamos mejorar nuestras prácticas, así también para en beneficio de todos los estudiantes que estén a la vanguardia de la tecnología. Muchas gracias, gobernador, nuevamente, y en buena hora para todos nuestros institutos. Mil gracias.
2: Agradecimientos por las palabras de nuestra rectora Delitza Sacaba. En el marco de la competencia asignada al Gobierno Autónomo Departamental de Cochabamba, conforme a lo establecido a la Ley número 070 de Educación Avelino Siñani y Lizardo Pérez, asimismo, en cumplimiento a la Ley Departamental 10. 70 se realiza la entrega de equipamiento a los institutos tecnológicos de nuestro departamento. A continuación, tenemos las palabras de circunstancia a cargo del rector del tecnológico María Cristina de Colcapiro, al licenciado John Menezes. Lo recibimos con un fuerte aplauso.
4: Muy buenos días, hermano gobernador Leonardo Losa. Por intermedio de este también a la licenciada Daisy Caero, secretaria de Desarrollo Humano, de igual manera al licenciado Vladimir y licenciada Olivia y demás autoridades directivos que nos acompañan en esta oportunidad. Y sobre, principalmente los estudiantes, que creemos que ellos son los principales protagonistas de poder ser beneficiados con esta entrega tan importante que hoy se realiza. Creemos que la consolidación que hoy se hace con esta entrega va a poder fortalecer la formación práctica, que es justamente el 70% en la esencia del ser, de poder fortalecer estos procesos educativos. Creemos también al mismo tiempo que esto va a permitir no solamente al estudiante, sino también creemos que el beneficio va a alcanzar a la población, ya que a través de esta formación creemos que vamos a poder formar y entregar mejores profesionales a la comunidad y al departamento de Cochabamba. Sin más, simplemente agradecer por la gestión que en esta oportunidad se consolida con esta entrega. Estamos muy agradecidos como comunidad del Tecnológico María Cristina, pero también creemos que todos estamos muy agradecidos por esta entrega general que nos hacen en bien de los tecnológicos de Cochabamba. Muchas gracias.
2: La educación es uno de los pilares fundamentales en el plan del gobierno departamental. A continuación, en representación a la Dirección Departamental de Educación, tenemos la presencia del Subdirector de Educación Superior, licenciado Vladimir Mamani. Lo recibimos con un fuerte aplauso.
5: Buenos días, hermano gobernador Leonardo Losa, la licenciada Daisy Caero también, por apoyarnos, los rectores, rectoras de los institutos, los diferentes institutos que nos visitan el día de hoy, con un acto muy importante para fortalecer la formación de nuestros estudiantes en todos los institutos. Son más de 15 institutos que van a ser beneficiados. Esperemos que este material pueda servirles a ustedes para los procesos de formación que nuestros estudiantes en las distintas carreras las realizan. Agradecido siempre, hermano gobernador, por el apoyo a los institutos y enhorabuena para cada uno de ustedes. Muchas gracias.
2: Bueno, muchísimas gracias. A ver, ayúdenme a decir que viva los institutos tecnológicos de Cochabamba.
6: ¡Que viva!
2: Con más fuerza, que vivan los tecnológicos de Cochabamba. Ahí está mejor. Viene trabajando con compromiso, con lealtad, para convertir a Cochabamba en el corazón económico de nuestra amada Bolivia. A continuación, recibimos las palabras de circunstancia y la entrega de equipamiento a institutos técnicos y tecnológicos de Cochabamba. Recibimos con un fuerte aplauso las palabras de nuestro hermano gobernador, Leonardo Losa. Fuerte el aplauso, por favor.
7: Muchas gracias. Muy buenos días a cada uno de ustedes, docentes, seguramente administrativo, particularmente estudiantes de los distintos institutos que tiene nuestro departamento de Cochabamba. Quiero saludar a nuestro subdirector departamental de Educación Superior, a nuestras dos rectores presentes acá, uno de Sacaba, otro de Colcapirua, nuestra hermana secretaria departamental de Desarrollo Humano, hermana ejecutiva de Bartolinas, Cochabamba, nuestra hermana que seguramente se presenta, a los estudiantes, a todos, compañeros presentes. Bueno, esta mañana, esta media mañana, hemos programado esta entrega de equipos para fortalecer la formación técnica, práctica de nuestros estudiantes en distintos institutos. Estamos de los 28 institutos tecnológicos que tenemos en nuestro departamento. Hoy se ha adquirido este equipamiento para 15 institutos. Hemos generado una inversión de 729.814 bolivianos en cada uno de los equipos, como corresponda, de manera transparente. Estamos beneficiando a casi 4.000 estudiantes con esta compra de equipos. Hay Por ejemplo, para Arávalo García Linera, hemos comprado un equipo de soldadura de arco que sirve bastante. Una máquina para María Cristina, son solo ejemplos, una máquina pega botón. Ya hay que ir practicando con equipos. Escáner para Instituto Tecnológico Minero San Juan. Escáner automotriz. Yo estudiaba en el DAC y hay una carrera automotriz. Nosotros cuánto queríamos, por lo menos una chatarra de carro nos regalen, pero nunca podíamos conseguir. Así que ese tipo de materiales o equipos estamos haciendo la entrega, como les digo, con más de 700.029 bolivianos, beneficiando a más de 15 institutos, más de 4.000 estudiantes que en etapa de formación se benefician con este equipo. Quiero desearles mucha suerte por todo, por nuestro departamento de Cochabamba, a seguir con esta formación para que mañana pasado puedan aportar a nuestra sociedad trabajando quizás en instituciones públicas o de manera particular, pero siempre pensando en nuestro departamento, en nuestro querido pueblo boliviano, queridos estudiantes y queridos maestros, que comúnmente decimos muchísimas gracias, que sea buena hora. Nosotros hasta el final de nuestro mandato vamos a seguir trabajando como corresponda, haciendo nuestra parte para el tema de la formación, particularmente formación técnica a nivel técnico superior o medio que se pueda considerar. Felicidades, que sea buena hora. Estos equipos, con mucho respeto, es nuestro deber, no es un querer, sino es un deber y una obligación, a medida de nuestras posibilidades, equiparla, contribuirla, de eso se trata. No es voluntad del gobernador o es querer del gobernador, sino es nuestra responsabilidad y nuestra obligación. Quizás nos limita la situación económica que vive nuestro departamento, nuestro país, pero más allá de eso, tenemos obligaciones y tenemos responsabilidades. Una de ellas es esta, de equipar, garantizar la formación técnica profesional de nuestros compañeros que están en distintos institutos, que son más de 28, queridos compañeros. Buena hora, muchísimas gracias, muchas felicidades, que sea de buen uso de cada uno de los institutos, de los 15 institutos que hoy estamos haciendo entrega. Muchas gracias, muy buenos días.
8: Gracias. De esta manera se hace la entrega de equipamiento para institutos tecnológicos, para 15 en realidad. Dentro de ellos está el Instituto Tecnológico de Morales, también Precuario Canadá, Hugo Chávez, Tecnológico Minero San Juan, Tecnológico Superior Región Andina, Superior Agroindustrial Aquile, María Cristina, Berto Nicoli, Álvaro García, Linera, Tecnológico Entre Ríos, así mismo, también Tecnológico Santa Cruz.
9: Bien, pausa, enseguida retornamos.

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1: 10 de la mañana con 47 minutos. Nuevamente vamos a tomar contacto con Nelson Cole, que está en la gobernación. A esta hora se desarrolla la entrega de arcos para fortalecer la atención y equipamiento del Hospital Clínico Vietman y el Materno Infantil Germán Urquide.
2: Esto tan noble que es la dotación de un arco en C. Va a ser beneficiado todos los pacientes y de todas las especialidades quirúrgicas. Hoy en día el arco en C, a los señores de la gobernación les habíamos invitado a que pasen. Por el volumen y el peso no es posible traerlos aquí. Una vez más, señor gobernador, muchísimas gracias a nombre del Hospital Bien. Gracias.
3: Reiteramos, el impacto del uso del arco en C es un equipo médico portátil de rayos X que generará imágenes radiológicas en tiempo real dentro del quirófano. A continuación tenemos las palabras de circunstancia a cargo del doctor Eduardo Soto, director del Hospital Materno Infantil Germán Urquide, a quien lo recibimos con un fuerte aplauso.
4: Muy buenos días a todos, señor gobernador, bienvenido a este hospital, señora Caero, doctor Lara de las Bartolinas Sisa, doctor Rocha, doctor Antonio Palo, todos bienvenidos. Realmente pocas palabras para decir, para expresar nuestro agradecimiento porque la patología compleja, la difícil, llega al tercer nivel. Y la patología compleja, la patología difícil de manejo, necesita tecnología. Poco a poco vamos armando nuestros insumos para manejar adecuadamente a nuestras pacientes. En el aspecto de la maternidad Germán Urquide, vemos pacientes con cáncer que ya está más allá del alcance del bisturí, más allá del alcance de las manos, y lo único que nos queda es darle confort, hay que darle calidad de vida a esa paciente que tiene problemas oncológicos, y ahí está, justamente nos viene como anillo al dedo esta tecnología para el alivio del dolor y que nuestras pacientes que ya tienen un estadio avanzado de cáncer terminen la vida de una manera digna, humana, sin ya el dolor que les aquejaba durante tanto tiempo. Gracias aquí al doctor Rocha, que viene pues con nosotros trabajando más o menos unos 2 años, nuestras pacientes terminan su vida con dignidad y el arco en C nos va a permitir hacer intervenciones con precisión, sin hacer grandes daños, sin el gran intervencionismo, sino pues abogas con más precisión gracias a los rayos X. Bueno, agradezco sinceramente todo esto este apoyo tecnológico que nos ofrecen y pues muchas gracias, señor gobernador.
3: El cariño que se tiene al director del Materno Infantil Germán Urquide, doctor Eduardo Soto. Lo decíamos, el trabajo de los profesionales en salud es sin lugar a duda dar esperanza de vida y aliviar las molestias que tienen los pacientes. A continuación tenemos las palabras de circunstancia a cargo del doctor Antonio Pardo, director del Servicio Departamental de Salud. Aquí lo recibimos con un fuerte aplauso.
5: Muy buenos días a todos, señor gobernador Leonardo Rosa. Siempre es un gusto tenerlo por nuestros hospitales haciendo este tipo de actos. Y también agradecer la presencia de las autoridades departamentales. Este es un trabajo ya de más de 2 años, pero que se hace realidad solamente con la anuencia del gobernador. No pueden entrar equipos a ningún hospital si no es con la venia de la gobernación. Hemos trabajado en el sentido de ver qué es lo que necesitaban los hospitales. Y eso no es lo último, por si acaso. Ahorita hay un montón de equipo que va a llegar a los hospitales. Solo se está retrasando por el asunto del dólar y porque las licitaciones están cayendo. Muchas empresas no quieren ofertar sus equipos precisamente por no perder por esta variación. Hemos prácticamente cambiado toda la neonatología del maternal femoral Kidi. Más de 90 equipos han llegado y también hemos hecho ingresar ahí. Este equipo que está llegando, no sé si tienen las imágenes, pero se mueve con una grúa. Esto no es para traerlo aquí, mostrarlo y llevarlo allá. Es un equipo bastante pesado, es grande. Tiene tecnología italiana. Pueden ver ustedes ahí que se ha vuelto bastante ergonómico, llamamos, o sea, es mucho más fácil de manejar que esos dinosaurios enormes que teníamos, que ahora todavía tienen viento, ¿no? Bastante grandes, esto es mucho más versátil para manejar. ¿Y cuál ha sido la intención? La intención es de que, por ejemplo, ya le dijo el doctor Soto, en el materno queremos que se haga la algología, que lo hemos puesto con los directores del materno, el tratamiento del dolor, no solamente de cáncer, sino cualquier dolor. Y para hacer tratamiento del dolor, tú tienes que saber dónde está el nervio afectado para hacer el depósito de la sustancia en eso. Para eso es que también se ha contratado, se ha conseguido un ítem para el doctor Rocha, para que se dedique al tratamiento del dolor. Y no solamente del materno, hay gente que va de otros hospitales que tienen dolor crónico, dolor de cáncer, y por supuesto que mucha gente nos ha agradecido. Nos prestábamos antes, nos prestábamos del pediátrico, queríamos alquilar de afuera otro arconcé, era un problema. Ahora tienen su propio arconcé con buena tecnología. Yo siempre les digo, cuiden como si fuera de ustedes, porque es de nosotros, es para nuestros pacientes. Ahora el Viedma, pues una maravilla, van a poder meter, sacar clavos ahí. Seguramente los de traumato van a utilizar bastante, utilizan en cirugía. Y allá está nuestro amigo benefactor ahí al fondo. Es médico, él trae los marcapasos para ser colocados aquí en el Hospital Viedma. Y no se contaba exactamente con un buen arco en C. Yo creo que es un gran adelanto, ¿no, doctor? Y se le agradece de entrada por ese apoyo que da Cochabamba. Él es de Estados Unidos, pero siempre está apoyando. Miren que tenemos que trabajar en esto como un conjunto, que somos de salud. Tenemos que llevar adelante este departamento. Porque la salud no tiene precio, más al contrario, la salud es tarea de todos. Y con esto, con el arco en C, queremos pues apoyar en algo a los hospitales de tal manera que ya podamos trabajar con este
6: marcapasos.
5: Ibes, el doctor Ibes Orozco. Un aplauso para el doctor Ibes, por favor, porque él hace un trabajo en salud silencioso, como dice algún capítulo de la Biblia, si tienes que hacer algo que no sepa tu mano derecha lo que hace tu izquierda. A veces hay gente que trabaja con mucho, ayuda con mucho y no quiere ni siquiera que se nombre su nombre. Y realmente le agradecemos al doctor Ives que ha estado trayendo marcapasos, inclusive en pacientes embarazados, ¿no? Quieren poner marcapasos porque la patología de Chagas es muy amplia. En ese sentido, agradecemos al señor gobernador que nos dé la oportunidad de hacer estas gestiones para equipar los hospitales, para tener más tecnología. Quieran o no, la salud básica del primer nivel es importante para el filtro. Pero cuando llega a un tercer nivel y no tenemos tecnología, seguimos siendo segundo nivel grande. No hemos avanzado en nada. Por eso es que estamos poniendo esta tecnología. Y tenemos mucho más equipos para los cuatro hospitales que van a llegar. Tenemos equipos realmente muy buenos. Da envidia ir al tercer nivel de Villa Tunari. Tiene un montón de equipos, no tiene gente. Moderno, nuevo. Vamos a ir equipando, vamos a ir poniendo también ítems que necesitan para que vaya funcionando correctamente. Pero el Hospital Viedma, con una trayectoria de más de 100 años, el maternal Germán Kili, el pediátrico, son hospitales que ya tienen una denominación de tercer nivel y tienen que funcionar como tercer nivel. Eso vamos a trabajar esta gestión de tal manera que podamos conseguir la calidad de atención que merecen nuestros pacientes. Siempre bajo esa premisa, siempre bajo esa recomendación, yo en un principio ya había dicho, se va a cuidar la calidad y la calidez de atención de todo el personal médico, desde el portero hasta el experto cirujano. Incluso yo he dicho, hagan, si ustedes ven algo anormal, lo tienen que saber ustedes para poner orden a esto. No podemos permitir que nuestra población tenga mala calidad de atención. No vamos a permitir eso de ninguna manera. Y dicho esto, pues yo quiero agradecer una vez más a nuestro gobernador por permitir, ya se ha firmado el convenio para que ingresen estos equipos. Hasta ahorita no funcionaban si no es con esa anuencia. Ya se ha firmado todo y ya ustedes van a poder ver que desde mañana mismo puede hacer funcionar esos dos equipos de arco en C que tanto necesitan los hospitales. Muchas gracias.
7: La entrega de equipos arco en C para el fortalecimiento del hospital Clínico Viedma y el Hospital Materno Infantil Germán Urquidi. Es una realidad gracias al compromiso de nuestras autoridades. Viene trabajando con lealtad, con compromiso, para convertir a Cochabamba en el corazón económico de nuestra amada Bolivia. A continuación recibimos las palabras de circunstancia y la entrega simbólica de estos equipos de vital importancia para el tema de salud. Tenemos las palabras de nuestro hermano gobernador Leonardo Loza, aquí lo recibimos con un fuerte aplauso. Fuerte aplauso, por favor.
8: Muchas gracias. En primera instancia, quiero permitirme saludar a cada uno de ustedes, al profesional en el tema de salud, que trabajan por el bien de nuestra gente, nuestros hermanos, compañeros que son del campo y la ciudad, que tienen problemas de salud, y ustedes son los primeros indicados en atenderlas, tratarlas de manera profesional. Mi respeto, mi admiración a cada uno de ustedes por ayudar ese, realizar ese noble trabajo.
9: A nombre de todo
5: llevar adelante este departamento, porque la salud

0: bien. Nuevamente restablecemos comunicación con nuestros compañeros de trabajo desde Cochabamba. En este momento, el gobernador Leonardo Loza hace la entrega de arcos para fortalecer la atención y equipamiento del Hospital Clínico Vietman y el Materno Infantil Germán Urquidi. Aguardamos nuevamente que se restablezca la señal. Bien, mientras aguardamos este contacto, vamos con el desarrollo de otros hechos noticiosos. De inmediato el contacto hasta Santa Cruz. ¿Cuál es el panorama? El transporte del satélite norte acata el paro de 24 horas con repliegue de sus movilidades y una marcha en rechazo al decreto supremo 5716 que ha eliminado la subvención del diésel. Este es el panorama de los socios, socias, que están realizando una marcha pacífica en el transporte de satélite norte.
1: De este decreto, que este decreto es el...
2: Estamos haciendo conocer nuestra molestia ante este gobierno incapaz. No soportamos más, compañeros.
1: Efectivamente, nosotros como transportistas estamos en contra de este decreto, que este decreto es el dieselazo, hoy ahora es el diésel, mañana la gasolina, pasado el gas, y así sucesivamente hay una inflación a nivel nacional. Sí, en todas las provincias hay un rechazo rotundo de todo el transporte, porque esto es tentatorio para todos los ciudadanos bolivianos. Sí, efectivamente, como ya es el conocimiento de toda la población, se ha inflamado mucho el tema de la canasta familiar, ya ahora lo que ganamos nosotros ya no nos alcanza para mantener a nuestra familia.
0: Bueno, esta es en marcha que se desarrolla hoy el diésel, mañana la gasolina, después el gas. El transporte del satélite norte está en estado de emergencia. Rechazan el decreto supremo 5716. Continuamos con más repercusiones desde Santa Cruz. Nuevamente el contacto, la marcha continúa, el transporte se manifiesta.
3: No ha llegado ni oficialmente ni una convocatoria de diálogo al sector transporte cruceño. No ha llegado.
4: La tarifa que está pidiendo el sector.
3: Ya la hemos hecho conocer públicamente al consejo, que es de 4 marullanos para mayor, 3.20 para tercera edad, estudiantes universitarios 2.50 y nocturnos 5 bolivianos. No, ni lo ha contratado todavía el gobierno municipal, tiene que contratarlo.
4: Y podemos.
3: Existe la norma, es clara, la constitución política, que lo revise el artículo 302, el numeral 18. Son competencias de todos los municipios dar tarifa.
5: ¿Qué porcentaje, Mario, qué porcentaje de los micros tienen el gas GNB?
3: El 65%, el 35% tiene 10, pero el problema no es ese, el problema es que se ha encarecido la vida. Los insumos han subido para todos los vehículos, llámese gas, vehicular o gasolina o diésel, sube para todos los insumos, como la canasta familiar sube para todos.
5: Es decir, que si se abrue o no el decreto, igual ustedes quieren cobrar esa tarifa.
3: El primer pedido es que se abrogue el decreto. Se abrogue el decreto, podemos charlar.
4: Alcalde los convocó.
3: Como le digo, todavía que concluya esto. Nos vamos a reunir después de la diligencia, tanto el transporte sindicalizado y corporatizado.
6: El consejo propuso mesa de trabajo. ¿Ustedes asistirán a la mesa de trabajo?
3: No ha llegado oficialmente nada de eso, pero la mesa de trabajo son charlas, no queremos que la charle. No ha convocado nadie.
4: ¿Dejan que haga una comisión?
3: No, por eso. No nos ha convocado, oficialmente no ha llegado una convocatoria. Por ello no queremos mesa charla, mesa técnica no queremos. La tarifa y después que salga el estudio de costo.
7: Esas son las palabras del dirigente del sector del transporte público. En estos momentos ellos ya están marchando y están haciendo una protesta en la plaza principal 24 de septiembre. El pedido es puntual, exigen la abrogación del decreto supremo que elimina la subvención al diésel y además piden la tarifa transitoria de 4 bolivianos para mayores y también lo que han hecho conocer estos días al alcalde municipal de Santa Cruz de la Sierra. Él también ha indicado de que no existe ningún tipo de diálogo al que han sido convocados por el Consejo y por el alcalde Mamén Saavedra. De momento esta es la situación que se refleja a esta hora de la mañana desde Santa Cruz de la Sierra.
0: Esto es lo que se vive a esta hora cuando son las 11 de la mañana con 5 minutos. Diferentes sectores sociales del transporte han salido a una marcha en rechazo del decreto supremo que ha eliminado en su totalidad la subvención del IES. Vamos a continuar en Santa Cruz, mientras los transportistas se movilizan, hay un repliegue policial. Sí, hay un fuerte resguardo al Consejo ante la marcha de los transportistas por tarifa transitoria. Como lo venimos diciendo, exigen que se elimine la 5716, un decreto supremo que asfixia aún más la economía del país. Vamos a continuar con más información. Tenemos también el último reporte. ¿Qué dice el dirigente más cuestionado por diferentes sectores sociales, Lucio Gómez, quien es ejecutivo de la Confederación de Choferes de Bolivia? Esto es lo último que ha mencionado.
8: Solicitud de todas las federaciones departamentales del país, como la participación de todas sus modalidades. Porque ahí se hizo conocer directamente el incumplimiento de los compromisos asumidos por parte de los ministerios correspondientes, principalmente de lo que es hidrocarburos y la presidencia de YPFB, donde existió compromiso tras compromisos y finalmente llega el decreto 5716 levantando lo que es la subvención. Y por eso este ampliado nacional ha determinado pedir que se quede sin efecto porque es atentatorio contra el pueblo boliviano. Segundo, de la misma manera, los compromisos que se hizo con ABC y otras instituciones con relación de lo que es el mantenimiento de las carreteras. Lamentablemente no existen los mantenimientos rutinarios, pero la rehabilitación de las carreteras que se encuentran en pésimas condiciones y las construcciones que se tienen que realizar, las nuevas carreteras y así nuevos puentes y otros. De la misma manera, se ha hablado claramente de la conversión de GNV de todos aquellos vehículos que en este momento están siendo perjudicados, lo que es el transporte que utiliza combustible de diésel. Hemos hecho conocer para la adquisición de los kits. Sí, se compró 12.000 cilindros, pero no tenemos kit. Y por eso precisamente el decreto correspondiente para poder convertir a GNV saca un nuevo decreto que es la entidad ejecutora pase a depender a lo que es el Ministerio de Obras Públicas. Y por ello, el repliegue es de todo el transporte boliviano que se ha acordado. Si existen algunos departamentos de los capitales que no están acatando, seguramente deben tener razón porque no utilizan diésel. Pero sin embargo, en todos los departamentos, principalmente aquí en la ciudad de La Paz, todo el sector interprovincial concerniente que utilizan, por ejemplo, Yungas, hasta Caranavi, todo el sector no están trabajando. Por eso precisamente donde es claro la posición de lo que ha tomado esta confederación en el punto 2, El ampliado nacional determina el despliegue de los vehículos a nivel nacional del servicio público por 24 horas el día lunes 28 de septiembre del 2026 de todas las modalidades de transporte urbano, interprovincial, interdepartamental, internacional de pasajeros y carga. Como medida de protesta y molestia del autotransporte en contra de la eliminación de la subvención diésel, asimismo por el incumplimiento de los acuerdos comprometidos y compromisos por parte del gobierno y la falta de voluntad política económica para concertar y dar soluciones a los grandes problemas que tiene el autotransporte y el pueblo boliviano.
0: Bien, ahí el pronunciamiento desde La Paz, de parte del Ejecutivo de la Confederación de Choferes, Luis Gómez, ha ratificado que el sector mantiene la resolución del empleado nacional realizado en Santa Cruz, que establece el repliegue de las unidades de transporte durante 24 horas en rechazo a la eliminación de la subvención del diésel y por incumplimiento de compromisos asumidos por el gobierno. También ha hecho referencia a un posible diálogo con el gobierno. Gómez afirmó que la dirigencia nacional y los ejecutivos departamentales van a participar en la reunión convocada por el gobierno para mañana. Él dijo, mañana vamos a estar para poder plantear esta resolución del último ampliado realizado en Santa Cruz. Afirmó y señaló que espera respuestas de las autoridades respecto a las demandas del sector y los problemas que enfrenta el transporte. 11:11. Pausa, enseguida volvemos.
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0: 11 de la mañana con 12 minutos. Tenemos actividad importante que se desarrolla en la Central Agraria Securey de la Federación Trópico, que se conmemora el logro del cato de coca. Nos vamos hasta Villa Tunari con este acto central.
1: Queridos compañeros de Morales, gracias, hermano. ¡Fuerte los aplausos! ¡Maita Huipalas! ¡Patama Huipalas, compañeros! Ahora sí, Maita Jorador, Sindicato Paraíso, compañero Walter Aika, Chimparimu, Chimparimu, y Gampis de Sirchikui, Sentimiento Iguita.
2: De esa manera estamos escuchando algo de la reseña histórica que tiene justamente este logro del cato de coca para nuestras organizaciones sociales de las 6 federaciones del trópico de Cochabamba. Un
3: saludo, gracias.
2: Escuchamos un poco más de esta reseña histórica de hombres que han sido parte de esta gran lucha social para tener este logro, el cato de coca de la hoja milenaria. Escuchamos.
3: Presidente del Consejo de Tacupaya. Compañeros, nuestro concejal, presencial de Seboro A, también otros nuestros concejales que nos acompañan. Compañeras y compañeros, seguramente hoy día se recuerda 22 años de vida, como un aniversario yo diría, no de recuperar, porque la coca en su estado natural es como cualquier otro recurso natural. Pero sin embargo, compañeras y compañeros, los gobiernos de turno desde aquellos tiempos, durante 20 años de lucha, la coca cero, la política de coca cero, la inventaron con el pretexto de lucha contra el narcotráfico. Decíamos, compañeras y compañeros, el narcotráfico no es nuestra cultura. Lamentablemente, seguramente hay mercado negro, pero nosotros no inventamos eso. Pero nos echan la culpa a nosotros para erradicar la hoja de coca. Sin embargo, es un pretexto, no es ningún problema el narcotráfico. Ustedes saben muy bien, actual gobierno, cómo actuó. Saben mejor que nosotros, compañeras y compañeros, los jóvenes, que ustedes diariamente están con celulares. Minuto a minuto pasa, compañeros, la noticia. Por eso, compañeras y compañeros jóvenes, quienes están yendo a lo futuro, estudiando, luchando, trabajando, tenemos que sobresalir. Porque sus padres, sus tíos han luchado durante más de 20 años. Después de 20 años, ha habido ese respeto a los derechos humanos. Se acabó esa violación de derechos humanos. Casi cerca de 15 años hemos vivido en su tranquilidad, gracias al presidente Evo. Hoy, compañeras y compañeros, estamos recordando el cato de coca. ¿Qué decía el Tupac Katari? Volveré, seré millones. Como hoy día, compañeras y compañeros, hemos recuperado esas millones. Después de cato de coca, compañeros, en los 6 federaciones, ahora ¿cuántos somos? Tienen que saber muy bien los dirigentes cuántos sindicatos, los 6 federaciones y cuántos centrales. Y habrá tantas migraciones de diferentes departamentos. Compañeras y compañeros, es en millones y millones, tienen que hacer respetar a nuestro presidente Evo Morales. Algunos diputados o el gobierno actual ha preparado una ley contra nuestros terrenos. Pero lamentablemente, compañeras y compañeros, si hay compañeros millones, habrá otros millones, va a haber compañeros en temas de surcofundio y minofundio. Y a esos compañeros tenemos que hacer respetar, porque hay enemigos internos y externos que están segueteando a nuestro presidente, pero ya no somos como antes, compañeras y compañeros. Algunos diputados, senadores de oposición, quienes están preparando nuevamente para algunas intervenciones, seguramente con militares, con policías, están estudiando. Pero para eso tenemos que prepararnos, y no es fácil. Resistir, resistir. Compañeras y compañeros, estamos ya de experiencia. Llegamos a la paz, compañeros dirigentes. No estamos aguantando ni siquiera por lo menos media hora. Uno por uno se está llegando. Aquí para resistir, compañeros, en tema orgánico, tenemos que ser preparados. Compañeras y compañeros, verdaderos comandantes, desde 11 dirigentes, sindicato central, federación, de los 6 federaciones. Si nosotros vamos a encaminar, compañeras y compañeros, así uno por uno, no habrá esa unidad, compañeros, para hacer frente al enemigo, va a ser imposible. Por eso, compañeras y compañeros, no solo hay que ser del discurso. Los líderes nacen en el campo de lucha. Luchando, compañeras y compañeros, podemos llegar donde queramos. Pero, sin embargo, solo vamos a ser del discurso, nos estaríamos engañando. Por eso, compañeras y compañeros, momentáneamente, seguramente, se están divirtiéndose los políticos, pero tarde o temprano vamos a recuperar. La política es así, había sido en algunos casos, compañeras y compañeros. A veces, tal vez, como considerar nuestra gestión, es grave. Yo diría a nuestro presidente del consejo, nos han venido a tapear, ahora me toca tapear. Vaya, ¿no? No solo otros, también otros centrales de otra federación. Por eso, compañeras y compañeros, seguramente hay muchos oradores. Como dirigentes centrales, sindicatos, tienen que estar como coordinadores permanentemente rondando en sus sindicatos, en sus reuniones, organizando que hermanas y hermanos para poder hacer respetar a nuestro presidente. Porque los años pasan rápido. Los años pasan rápido, compañeras, como si nada, los 5 años va a llegar y vamos a seguir con manos cruzadas. Y ellos, compañeros, saben muy bien, inteligentemente, que ellos nos dividen. Estamos divididos seguramente a nivel nacional. Nada más sería, compañeras, compañeros, con mucha unidad, mucha fortaleza, vamos a continuar luchando. La lucha no tenemos miedo, compañeros, se pierde el tiempo. Pero hay que lograr en su tiempo también, compañeras y compañeros. Para acabar, ¡gloria a los caídos en defensa de la hoja de coca! ¡Que viva el presidente Evo! Muchas gracias.
2: La historia que se está
4: fuerte repasando. ¡Fuertes los aplausos! La historia que cuenta nuestro compañero,
2: el logro del Cato
4: de cómo coca. Ha pasado la lucha desde 2022. Ahora sí, nos toca un orador del sindicato de Moleto. ¿Dónde está el compañero Tola? Va a contarnos otra historia de cómo ha pasado, de cómo ha resurgido esa lucha. ¿Dónde estás, compañero Valerio Tola? Aquí está, gracias.
5: Bueno, en primer lugar, muy buenos días a todos en general, cuerpo de Victorio, en base general. En primer lugar, doy un saludo a nuestro ejecutivo de la FECANCHOT, tanto la compañera de la coordinadora de las 6 federaciones, nuestro honorable alcalde municipal de Villa Tonare, asimismo nuestro secretario general de la Central Agraria Secore. Dale, si me he olvidado, me han dicho al compañero Mauricio como coordinador, al compañero César Cocareco está aquí como nuestro secretario, es nuestro representante de la Central Agraria Secore. En primer lugar, quiero decir el pilar fundamental, ¿cuál es? El primer fundamental es lo que ha venido para que nos destruya a Bolivia, es el 21060. El 21060, después del 83 que salió el ODP, el doctor Hernán Celis Paso, después de 3 años, tomó el mando el Víctor Paz.

grabar el sonido, es la DEA, la CIA, la OSEIT, el NAS, todo. En ahí con un objetivo que recompensación, como decían, Diereco. Ahora decimos es Vigicón, ¿no? No, no, perdón, Odeste. Entonces, esa es la recompensación con $2,000. ¿Por qué eso ha sido? Cuando la guerra de la narcotráfico perdió el Estados Unidos, la embajada de Estados Unidos, entonces ha pasado a reducción a la materia de la coca, a reducir diciendo que eso es la materia, con eso vamos a ahorcar el cero coca. Y cada gobierno preparaba su proyecto, opción cero, plan quinquenal. ¿En quiénes eran eso? Cuando gobernaban el Pasamora, estaba también el general Hugo Banzio Suárez. Entonces, ¿eso qué decía? Acuerdo patriótico, mega coalición, todos ellos, una juntucha, por lo tanto, ni con eso no nos ha podido derrotar, así nos dividió, ¿no?, a la gente, porque no, con eso tampoco no ha podido, simplemente yo estoy hablando de esas épocas. Luego, venió Pasamora, intervenió, ¿no ve?, con el Instituto de Colonización de la Reforma Agraria. Después de intervenir, se dio el problema, dejó a Paralgone para el 95. En el 95, y perdón, un ratito quiero retroceder, el año 1990 marchan indígenas y nosotros hemos marchado en 91. Para eso no todavía eran los cinco federaciones, perdón, seis, los cinco nomás. Luego que hemos marchado, recordando del masacre de Villa Tonaré, el 27 de junio, que se masacra, murió la gente en casi cerca, 9 personas en Villa Tonaré, ¿no? Porque tenía que fumigar, igual como en Colombia, con avión y con esa herbicida, era Malvinas, no sé, no me recuerdo, cuando estaba ejecutivo Eduardo Julio Rocha, secretario general, Alberto Vargas, me recuerdo, cuando está ejecutivo Alberto Vargas. Pero así tomaron, tampoco, no hemos vendido de ahí, la marcha fue para liberar y llegó el prefecto de Cochabamba, para eso era licenciado de médico Cochilla Salinas, como prefecto, en Atumpampa. El segundo diálogo venía a intentar pacificar la marcha en Hotel Cochabamba, ahí más abajo, en un nombrecito me olvidé, porque yo como el marchista estoy hablando. Luego pasó de ahí, no sé, intervenido pues después de la Cañadón, más abajito en el puente, ahora esa aduana actual, en ahí ha destruido, ¿no? Después de eso viene la demarcatoria con él, ha llevado al hermano Evo, Guido Tarque, el Modesto Condor y todos los ejecutivos que estaban ahí. Luego venían, después de eso, venía Evo Morales en un helicóptero como demarcatorio, que dicen ahora no ven Línea Roja, como teníamos representantes de ambas partes, como decían parque, que parque, parque, en ese sector. De ahí, eso es lo que el hermano indígena en los 80 lograron, ¿no? El decreto 22610. ¿No? 610, eso, dentro de esto nos reconoce, ¿no?, la área colonizada, la de la marcatoria, ¿no? Entonces, gracias también, vivimos luchando por la unidad, a nosotros nos quería hacer tablas uno. Con todo eso, el 95, ¿qué pasó? Como hoy dicen Sánchez Versabín, hace rato estaba escuchando prensa internacional de Francia, gracias al periodista de la Francia, ellos son testigos, el verdugo Sánchez Versalión bajaba a Tacubaya. Después de Tacubaya al diálogo, ya no quiero diálogo con ejecutivos, voy a dialogar con los cocaleros, ya representantes, con afiliados. Hasta eso no nos ha podido dividir por la unidad. Entonces ahí llegó el hermano Felipe Cáceres, entonces llegó el Sánchez Versalión, no se ha reunido, estaba la gente, no podía hacer, ya sé, puta de rabia nos ha dado la reducción voluntaria. Se recuerdan después de eso, ¿no ven? Desde el Esiboro bloqueado, desde el Esiboro.

0: hasta a Roma nos ha hecho llegar todo el día gasificando, gasificando, todo. Así es, las cosas vienen. Entonces parece ya nos ha dividido, porque a veces nosotros somos, para qué decirnos, asociaciones con asociaciones más, han dividido con desarrollo alternativo, maracuyá, chancho, qué cosas, muchas cosas ha ofrecido, ¿no? Ni con eso no nos ha dividido, porque esas gentes mismas ahora tienen, gracias por la logro de la lucha de Cato Cucá, tienen todas asociaciones, todos en general recibirían el registro del sistema de Cato de Coca. Eso pasó, ¿no? Viene, eso es el 95, nos ha hecho en Aroma hartas precios, era donde la escuelita hay, ¿no? Entonces, para eso, como el GONE estaba gobernando, como Víctor Hugo Cárdenas, como presidente de Derechos Humanos, como comisión del Parlamento, era, ¿no? Se recuerda el doctor Juan Carlos del Granado, del MBL, del MBL. Entonces venía y nos sacaba. Así pasó las cosas, la historia, todo. Ha venido la lucha y que lucha la unidad, ¿no? Entonces, viene el 96, se recuerdan también, llegamos para Logro por la marcha de, para que pedimos con la ley Inca, la ley Inte, que se ve de una vez la ley, que se da los resultados, que es ahí salió la ley Inte, ¿no? Perdón, la ley Inca, como dos. ¿Cuántos marchistas han llegado? Hemos llegado el 96, casi cerca, hemos llegado con 42 mil marchistas. Entonces parece que era ejecutivo, es Román Loaiza, se recuerdan todos. Entonces, así, esos leyes, anteproyectos, que como era elaborado con 10 asesores, no nos ha hecho valer en el Parlamento, como ellos son a poder, ellos de nosotros entró 10%. Así vienen las cosas, hermanos, todo es luchando, ¿no? Simplemente ustedes están de, gracias, muchos decían, ¿no? Por los mineros que han venido de todos, por el 21060, por desempleo, y nosotros también por la sequía del 96, hemos migrado de los diferentes. La unidad vale mucho, la unidad con la unidad hemos logrado todo. Hasta hoy necesita, porque siempre ha sido nuestro hermano Evo, después de él, la ideología que él tenía ya, criar por el instrumento político, el año 1995, por muchos conocen, cuando estaba ejecutivo Félix Santos, decía, ¿no ve? Nuestro propio instrumento queremos para el sindicalmente, para llegar, hay que llevar el Congreso en 27 de marzo en Santa Cruz con dos temarios, tierra y territorio por instrumento político. Así, ahí se recuerda el Alejo Vélez saqueó como ACP la comisión, ¿no? Entonces, dirección, perdón. Entonces ahí fracasó, de ahí se perdió, ¿no? Eso es todo, hermanos, para no hacer tardar mucho, y quiero decir, así las cosas vienen. Entonces, gracias al logro de la Cato de Coca, de la Central Agraria Secure, de Aroma Más, pero no ha sido todo en general, como decía, de la lucha siempre ha sido todos, no podemos sectorializar de uno nomás. Con todo eso, para no hacer cansar, sirva a dar el señor. ¡Viva Central Agrario Secure! ¡Viva la Federación Trópico! ¡Viva la Federación Ficandro! ¡Que viva la Central Agraria Boliviana! ¡Que viva la Confederación Nacional de Trabajadores Campesinos de Bolivia! ¡Gloria a los caídos en la defensa de la hoja de coca! Gracias, compañeros.
1: Ajaricuchis, compañeros, maita huipalas, pataman huipalas. A ver, maita huipalas, mi palas. Qué bonita experiencia, qué bonita historia que nos ha contado nuestro compañero Valerio Tola, recordando siempre cómo ha sido el proceso hasta la firma correspondiente de la recuperación de la hoja de coca. Ahora sí, pasamos al sindicato de Ichoa, donde está el compañero Santos Colque. Santos Colque, él también nos va a contar una historia que ha pasado, que ha transcurrido para nuestras generaciones. Prácticamente, yo no sé, pues, aunque soy chapareño, yo no sé la historia, pero a través de ellos me entero todo. Claro que sí. Muchas gracias a las historias que cuentan. Conocemos y sabemos cómo pasó la recuperación de la hoja de coca. Gracias, compañero Santos Colque. Cuéntenos.
2: Muchas gracias. En primer lugar, al saludar a nuestro secretario general, señor Ubiri, igualmente a la central, igualmente saludar a nuestro honorable alcalde, igualmente saludar a nuestro comité ejecutivo, Víctor Mesías, igualmente saludar a nuestra ejecutiva de la Federación Trópico, nuestra hermana Vilma, hermanos dirigentes, pueblo en general, para los cuatro sindicatos en principio, que tengan muy buenos días. A ver, recordando nuestra sagrada hoja de coca que hemos recuperado el 2004, el 28 de septiembre, como el río Moleto. Seguramente de los cuatro sindicatos ha sido voluntariamente la lucha, ¿no? ¿Por qué? Porque el sustento económico no hemos tenido. De año a año ha venido la erradicación forzoso, por tanto no quedaba otro para enfrentar la tarea conjunta. Por eso siempre hemos luchado, siempre les voy a agradecer lo que hemos luchado todas y todos a nivel central, los cuatro sindicatos, hermanos y hermanas. Pero el momento pasó muy terrible, ¿no? Que nos ha gasificado terriblemente. Pero la lucha ha sido fuerte, la lucha ha sido duro, y nos hemos organizado como, cada uno nos hemos organizado como defendernos, ¿no? Proteger de los balines, ¿no? Del gas. Por eso yo me siento orgulloso que hemos logrado, como la central Secore, el cato de coca a nivel para las seis federaciones del trópico de Cochabamba, ¿no? Que hemos sido víctimas, que hemos sido heridos, ¿no? Nuestros hermanos y hermanas, hemos perdido sangre, hemos perdido vidas, pero hay que ser orgullosos como central agraria Secore, hermanos y hermanas. Por eso, ¿quién ha sido herido? Marcelina Orellana de Moleto, Edwin Quispe de Moleto, ¿no? Igualmente, Genaro Canavide de Litoral. Igualmente, el otro compañero era el Tolido, el de Litoral. Igualmente, Vicoya era el José Muñoz. Igual era la señora Paredes de Icoya, ¿no? Igualmente, yo he sido herido de Sindicato Ichoa, ¿no? Pero siempre estamos todavía vivos. Siempre yo me siento orgulloso por haber, hoy todavía estoy con vida, hermanos y hermanas, ¿no? La lucha no ha sido en vano, ¿no? Por eso, como ha sido la lucha, seguramente jóvenes hay que recuperar la democracia. Pero no ha sido eso la lucha, sigue continuando, hermanos y hermanas, ¿no? En todos los eventos, como Central Secore, siempre hemos participado, en las malas y en las buenas, hermanos y hermanas. Esa es esa fortaleza que hemos tenido, que han asumido los centrales, siempre nos han encabezado, hermanos y hermanas. Dicho eso, no les hace cansarles ayudarme a decir, ¿qué va la central agraria Secore? ¿Qué va el municipio de Villa Tonari? ¿Qué va nuestro hermano Evo? Gloria a los frutos mártires de la independencia. Gloria a los caídos en la defensa de la de coca. Muchas gracias.
1: Ah, yaricuchis, compañeros, maita huipalas pataman. Huipalas pataman. Ahora sí, compañeros. Ya historiasta huyarinchisña. Ahora sí nos vamos a deleitarnos con una presentación de la unidad educativa Unión Secure, que está presente en este día 28 de septiembre, justo cuando cuando estaban firmando el compromiso del Cato de Coca, que debe estar presente para cada uno de los afiliados de la Central Secure y a nivel trópico de Cochabamba para las 6 federaciones. Ahora sí, ya se está alistando la unidad educativa Unión Secure con su presentación. Claro que sí, van a comenzar con un temita pues musical, ¿no?
3: Bien, queremos saludar a los hermanos y hermanas en el municipio de Villa Tunar y en la Federación Trópico, en la Central Agraria Secure. Se está recordando un día histórico en Bolivia, el logro del Cato de Coca, que ha significado mucha unidad, constancia, organización. Hemos perdido vidas humanas gracias a esta lucha y tenemos que seguir este ejemplo. Enseguida vamos a estar con la transmisión en vivo con nuestro compañero de trabajo, Richard Vargas. Antes de ello, cumplimos con nuestros auspiciadores.
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1: Baleno.
2: 11 de la mañana con 50 minutos en todo el territorio nacional. Vamos a nuevamente tomar contacto con nuestro compañero de trabajo, Richard Vargas, donde, bueno, los hermanos y hermanas de la Central Agraria Secure de la Federación Trópico, en un acto muy significativo, están recordando la lucha social, el sacrificio, la unidad que se tuvo para lograr el cato de coca. Vamos, en este momento están haciendo una presentación, una canción.

0: fuerte, fuerte los aplausos. Fuerte, fuerte, fuerte. A ver, esta mañana nomás lo hemos practicado, ¿está bien? Ya, próximo, próximo, al año ya, faltando.
1: Bien, de esa manera se va desarrollando este acto en la Central Agraria Sete. A continuación tendremos también una danza folclórica, los Tinku, con la Unidad Educativa Secure.

0: bueno, es el panorama que se vive en la Federación Trópico. Saludos para los hermanos y hermanas. Es un día de fiesta. Sí. Recordando los logros del Cato de Coca, que ha beneficiado a los 5 municipios del Trópico de Cochabamba. De la mañana con 52 minutos. Nos despedimos. Muchísimas gracias. Permiso.
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2: Una expectativa total. Yo saludo a delegaciones que vienen de todo el país. Por ejemplo, del Nord-Sur Sinti, del Chaco Tarijeño, de Yacuiba, la frontera con Argentina, de Villazón.
3: De Pando.
2: A ver, de Riberalta, ¿no? Del lado de Oruro, de Oeste, de Surcarangas, de Zabaya, de Bachacaya, delegaciones. Algunos con dirigentes, algunos sin dirigentes, las bases.
3: Autoconvocados.
2: A ver, otras regiones importantes, de Riberalta, delegaciones, de Guayaramerín. Compañero, sí. En la tarde, yo no estaba en la lista, no he podido, bueno. No sé cuántas intervenciones, ha sido horas y horas, horas. Y tal vez unos 4 o 5 no ha podido entrar en la lista de oradores. Estaba en la lista, pero no se entendía los nombres, a qué sector representaba. Pero casi 99% de inscritos han participado. Y saben, le toca un momento, después se van contentos, porque expresó el pensamiento, el sentimiento de sus bases en esta ampliado nacional. Y la gran ventaja que tenemos es transmisión directa en Causa Chuncoca. Tenía que haber reacción, porque estamos cuestionando el modelo neoliberal implementado por el Estado neocolonial. No solamente deben comentar los resultados del ampliado, sino la participación del presidente Rodrigo Paz en Naciones Unidas.
3: Oh.
2: Yo diría, en resumen, una chacota.
3: Totalmente.
2: Una parece vergüenza. Un infantil.
3: Una vergüenza.
2: No se ubica. Porque un evento internacional como esto es para debatir temas globales. Temas de la vida, temas de la humanidad. Cómo desde ahí podemos plantear soluciones globales. El multilateralismo. Yo no vi nada. Es motivo de comentario y creo que hay una reacción generalizada. Como no es boliviano, no le interesa Bolivia. A esa conclusión llego, después de escuchar su intervención.
4: Hermano Ramiro, muchas gracias. Saludar a nuestro presidente Evo. Agradecer siempre de participar en este programa. Primero, también agradecer a los compañeros del ampliado, sorprendente, llenito. El Coliseo definitivamente quedó pequeño, aunque se incrementó algunas graderías más, pero igual quedó muy pequeño. Sectores sociales, algunos dirigentes, algunos con dirigentes, algunos sin dirigentes. Jóvenes, todos ayer... estaban presentes mineros, estaban gremiales, ponchos rojos, comerciantes, estaban todos los sectores presentes.
2: Concobol.
4: Todas
2: las cooperativas de Bolivia están organizadas en Concobol.
4: Concobol.
2: No solamente es cooperativas mineras,
4: sino
2: acuarias, transporte, todo se llama Concobol.
4: Hasta transporte ahí, algunos. Están. Entonces, todos los sectores estaban. Pero si no hubiera habido este dieselazo, presidente,
2: sí.
4: Esto definitivamente hubiera colmado, hubiera quedado muy pequeño. Lamentablemente, faltaron tres o cuatro días, sacaron su decreto inhumano de dieselazo y muchos compañeros se quedaron. No pudieron pagar el flete o el pasaje, subió bastante, así que se quedaron. Pero definitivamente ayer estaba impresionante y no se vaciaba, ¿no? Semejante calor también. La gente permaneció desde un principio hasta el final, gritando con ese espíritu. También hay rabia, ¿no? También hay ganas en la gente sobre esas cosas que hace el gobierno. Entonces, impresionante. Agradecemos, saludamos a todos los que... Algunos todavía se quedaron, están por ahí... comiendo caldos todavía. Algunos dirigentes están por ahí, algunos ya están de retorno.
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16: Muy buenas tardes, oyentes, amigos en todo el territorio boliviano. Les saludamos muy cordialmente en esta media jornada. Nos vamos de inmediato con las movilizaciones que se vienen generando a nivel nacional. En Montero hay una movilización del transporte. Los transportistas de Santa Cruz dicen no estar locos porque no pueden trabajar a pérdida todo este tiempo.
17: Antes costaban 2.800, hoy valen 4.100 bolivianos. Esa es la realidad, no estamos mintiéndole.
16: Los transportistas marcharon y protestaron en la plaza principal 24 de septiembre. Don Bismar Daza, dirigente del transporte federado, hizo una demostración de los precios de los insumos que se han incrementado y ha indicado que este sector pide una atención justa. No queremos pelearnos con el gobierno ni con el pueblo, pero no podemos trabajar así, sostuvo el dirigente del transporte. Entre tanto, en Montero, los transportistas salieron a las calles. El transporte de Montero se moviliza y exige la abrogación del Decreto Supremo 5716. Los transportistas de Montero acatan este lunes el repliegue de movilidades por 24 horas, acompañado de una marcha de protesta contra el dieselazo. Los transportistas exigen la abrogación del Decreto 5716 y advierten que de no ser escuchados, nos vamos a un paro de 48 horas, señal.
18: Estamos en contra de este decretazo 5716. Es un decretazo del dieselazo denominado que nos está poniendo en riesgo toda la cadena alimentaria y por qué no decirlo a nosotros los transportistas, todos nuestros costos operativos se nos están elevando. Por eso pedimos la anulación de este decreto y esperaremos la respuesta del gobierno. De no ser escuchado, nos vamos a ir a un paro de 48 horas y bueno, de ahí vamos a ver qué otra medida tomamos, ¿no?
16: De esta manera el transporte en Santa Cruz está cumpliendo y acatando el paro que han anunciado anteriormente. Mientras tanto, hay protestas en otras regiones del país. Debemos indicarles que a nivel de las organizaciones sociales también hay protestas. Luis Castalla, dirigente de FEJUVE contestataria, se ha referido a los problemas que trae el dieselazo.
19: Los estatales se lo van a llevar toda la utilidad completa. ¿Qué van a dejar acá? Solamente unos michis regalías, nada más. Entonces, ¿de qué vamos a vivir nosotros, el pueblo boliviano? Por eso, como dirigentes de la Ciudad del Alto, nos estamos pronunciando en este momento. A pesar de todo, a estas empresas estatales lo están quebrando intencionalmente. Una vez ya con este...
16: No solamente es el tema de los transportistas y el diésel, el problema va mucho más allá. ¿Cuándo el gobierno está intentando quebrar las empresas, lo cual va a generar falta de recursos para el Estado? Han señalado en La Paz. Entre tanto, los campesinos y gremiales realizan un mitin de protesta en Yacuiba, Tarija, y exigen la abrogación del decreto del dieselazo.
20: Ellos mismos, compañeros, no es porque tanto que son pagados o vagos, sino por la necesidad que realmente necesita este pueblo, porque este gobierno está matando de hambre a toda la gente más pobre, más humilde. Por eso, señores, nosotros estamos aquí presentes. Y eso que sepa Yacuiba, Villamonte y todo Bolivia, compañero. Porque este presidente le ha dicho Bolivia, Bolivia, Bolivia. ¿Pero qué está haciendo con Bolivia ahora? Este estado de excepción está aprovechando para qué? Para robar, carajo, así no va de clarito. Y no debe ser así con ellos, compañero. Porque es el colmo. Lo están haciendo de esa manera. Y yo debo decirle a cada uno de ustedes, no se critiquen, compañero. todo lo que está aquí al frente lo hace por el esfuerzo propio y viene del campo, desde lejos, a pronunciarse, a hacer sentir su voz, el rechazo a este gasolinazo, el rechazo a este dieselazo. Se va a venir las bases seguramente, según dicen, nos están informando. Y eso no es conveniente, queridos compañeros, no solamente del pueblo, no del campo, sino del pueblo también, aquellos que viven de inquilinos. Pero ¿cuánto va a costar aquella garrafa? Y eso no sirve, queridos compañeros. Si hoy no nos levantamos, de aquí a 2 o 3 días vamos a estar vendidos todos, compañeros. Y es hora de pronunciarse, es hora de tomar acciones, dar un plazo corto. Y si no responde el gobierno, se debe tomar acciones inmediatas, queridos compañeros. ¿O no es así, compañeros? Así es, queridos compañeros, hay que seguir adelante. Si no luchamos, no vamos a conseguir nada, queridos compañeros. Así que hay que ponerlo al pecho, no hay que tener miedo. Algunos están amenazando por ahí, otras autoridades están tratando de llevar a los dirigentes, queriendo ofrecer una pega, queriendo darles no sé qué cosa más, preventalismo, y eso no sirve, queridos compañeros. Hoy tenemos que luchar de manera unida, el sector campesino, tanto ciudad y campo. Así tiene que ser, queridos compañeros. Dar un plazo, no sé si entre todos definiremos, no sé hasta el día viernes, y luego no sé tomar acciones si no hay resultados. La próxima semana venía de hecho, queridos compañeros. Eso tiene que ser, queridos compañeros. Muchas gracias. Gracias, compañero René. ¿Dónde está el sector campesino? Distrito 8. Distrito 7. Distrito 6. Los mercados. Quebrachal. Compañero de San Antonio. Saludos al compañero. A ver, compañeros, las decisiones están quedando claras. El sentimiento de cada dirigente hoy por hoy se ve reflejada en esta plaza de armas, que de verdad el gobierno tiene que hacer un alto a su capricho. El sentimiento del pueblo, con el sentimiento no se juega. Desde aquí que vaya ese mensaje. Desde Yacuiba hasta los otros departamentos y aún hasta la capital. Compañero Mariano Vázquez, ejecutivo de la Federación de Campesinos. ¿Dónde está el aplauso, compañeros?
3: Bien, gracias, compañero. En primer lugar, muy buenas tardes, compañeros que nos acompañan aquí al frente. Comunidades, hace rato ya nos decía, en el campo estamos acostumbrados a estas calores. Todos, compañeros. Pero yo personalmente le digo, compañero, como el otro día me decía una compañera, tan tibios, no cargan pantalones, me decía, pero yo veo así, compañero. Yo voy a ser claro, compañeros. El día jueves teníamos un plazo del 15 de septiembre en Caraparí para que bajen el día 26 a Yacuiba, a Villa del Carmen. El día jueves nos hemos reunido un ampliado, hemos determinado esta marcha. El día viernes nos llega una nota, diferentes dirigentes, diciendo que el gobierno tiene las ganas de negociar con los sectores. ¿Y por qué no lo han hecho hasta el día lunes, martes, miércoles? Querían desinflar la movilización. El día de hoy, compañeros, se determina, y han pedido de todos que hemos estado escuchando, y no han venido en vano a solearse. Hasta el día viernes se da el plazo para que bajen esas autoridades y nosotros no vayamos a La Paz y nos digan después vendidos. Y si no llegan el día viernes, el día lunes, compañeros, con medidas de hecho en la carretera, ahí no quiero ver eso que nos dicen, no tienen pantalones.
16: Esta es la protesta que se genera en Yacuiba, departamento de Tarija. Los campesinos y gremiales están en un mitin de protesta, exigen que el decreto del dieselazo sea anulado. Pero no solamente es ahí, nos vamos hasta Chuquisaca, en Sucre. El gobierno hambreador, los transportistas de la capital exigen la derogación del decreto y repudian las promesas sobre conversión a gas. Vamos a escuchar.
21: Al pueblo de Sucre, tenga muy buenos días, estimados compañeros del volante. Un saludo cordial y revolucionario a mi sindicato de buses capital, que une a los 9 departamentos y a los 28 municipios de Chuquisaca. Compañeros, desde Sucre quiero decirle a este maldito gobierno hambriador que el transporte no es enemigo del pueblo. Más al contrario, somos amigos del pueblo. El transporte no está haciendo daño al usuario como el gobierno manifiesta. Compañero, quiero decirle a ese ministro incapaz de obras públicas que ha venido la semana pasada a decirnos que vamos a convertir a gas nuestro vehículo, cuando ellos salen a decir que el gas está terminando en Bolivia. ¿Qué mente se le cabe a decir a ese ministro con semejante estupidez? Los quieren engañar al pueblo boliviano y al transporte. Si no tiene la capacidad de conducir Bolivia, que se vaya a su casa. Porque el transporte está cansado de escuchar barbaridades de este maldito gobierno. Porque el transporte, vivimos y llevamos el pan de cada día con sufrimiento. Lo que tenemos que pagar en las carreteras. Cuando ellos se preocupan de las carreteras, queridos compañeros, a nivel nacional las carreteras están bombardeadas. Todos los días tenemos accidentes por causa del mal estado de las carreteras. De eso no se preocupan. Pero hay algunas autoridades departamentales y municipales que salen en contra del gobierno, del transporte, perdón. A decirlo que los transportistas somos ladrones, no sé qué. Compañeros, no quiero cansarles. Creo que esta es la unificación que estamos marcando hoy desde aquí, de Chuquisaca y a nivel Bolivia. Lo vamos a hacer siempre, compañeros, a la cabeza de nuestra confederación y de nuestras federaciones departamentales. No nos tenemos que desmarcar, compañeros. Invitamos a todas las instituciones y organizaciones vivas de cada departamento a masificar estas movilizaciones, porque si no, ¿cuándo nos vamos a escuchar con este maldito gobierno hambriador? Compañeros, para terminar, ayúdenme a decir, ¡que viva el transporte unificado boliviano, compañeros!
16: Movilizaciones de las organizaciones sociales, reiteramos, en diferentes puntos de nuestro país, en rechazo al decreto del dieselazo. La gente está molesta. Entre tanto, dirigentes y autoridades de las organizaciones sociales del departamento de Cochabamba dan a conocer las resoluciones del último ampliado nacional Devo Pueblo, donde se pide la abrogación de los decretos inconstitucionales, dando como fecha hasta el día 3 de octubre al gobierno.
2: De igual manera, queremos mencionar como Confederación Sindical Única de Trabajadores Campesinos de Bolivia el descontento que se ve en la ciudadanía, en el pueblo, porque el gobierno, a partir que asumió hasta la fecha, no ha resuelto estructuralmente la economía. Más al contrario, va al despilfarro de la economía del pueblo, y eso nos profundiza la crisis política, social y económica en el país. Por eso, en este ampliado del 26 de septiembre que se ha desarrollado en la localidad de La Ocaíñe, se ha discutido, se ha debatido de manera profunda estos temas, porque primero Rodrigo Paz ha abierto las fronteras de par en par, ¿no?, creando un libre mercado, la libre importación y la libre exportación. ¿Quiénes lo hacen esto? Es la empresa privada. Y las grandes mayorías del pueblo no acceden a este tipo de actividades económicas. Más al contrario, el pueblo, los pobres, siempre van a consumir lo que importan de afuera estas empresas privadas. Entonces, tomando en cuenta todos estos temas, además las normas inconstitucionales que ha sido emitido por el Rodrigo Paz, su gobierno, estamos hablando de los decretos, de las leyes. Entre los decretos, por ejemplo, el decreto 5716, ¿no?, que levanta la subvención a los carburantes, eso afecta de gran manera. Los compañeros de base, las organizaciones han planteado y han hecho una evaluación que afecta, por ejemplo, al pequeño productor, ¿no?, en tema de la realización de trabajos de agricultura. Entonces esto va a traer una merma en el abastecimiento de productos agropecuarios en el mercado interno. Eso concretamente ellos han evaluado y han planteado. Y por otro lado, ¿no?, el último decreto que sacó para la liquidación de empresas estatales, esto es el camino a la privatización. Y perfectamente la sociedad entiende que la privatización es, ¿no?, la entrega gratuita de las empresas a las empresas privadas, es privatización. Entonces, frente a ello, en conclusiones, los compañeros de manera concreta han planteado dar un plazo hasta el 3 de octubre, la abrogación de todas las normas, entre ellos decretos y leyes inconstitucionales que se ha impuesto, ¿no?, la abrogación hasta el 3 de octubre. Porque no le cuesta nada al gobierno abrogarlo, porque los procedimientos están en sus manos. O de lo contrario, a partir del 13 se comenzarán las movilizaciones a nivel nacional. No estamos diciendo todavía será marcha o qué tipo de movilización. En el tiempo de la espera de la abrogación de estas normas, vamos a reunirnos, ¿no?, de manera permanente, vamos a hacer una evaluación para ir definiendo qué tipo de movilizaciones vamos a optar. Y en su momento, de manera oportuna, a través de los medios de comunicación,

0: Y esas conclusiones son conclusiones resolutivas que las organizaciones van a cumplir. De igual manera, queremos mencionar como Confederación Sindical.
1: Determinaciones que se han asumido en el ampliado de Evo Pueblo, pero volvemos a los problemas, a los conflictos. Hay marchas. La Federación del Transporte de la provincia Warnes del departamento de Santa Cruz ha realizado una marcha pacífica, además de la suspensión total del transporte público, de acuerdo a confirmación desde el lugar. El día de hoy se ha realizado una protesta y un mitin en la misma localidad.
2: Y búsquenlo si ustedes quieren también internet, está el precio. Pero ¿por qué aquí en Bolivia y un diésel de mala calidad está 18, ¿no? Entonces muchos hay esa preocupación de que no hay un estudio técnico, un estudio que pueda demostrar el precio que nosotros podamos ver, porque si a nivel internacional está 14, ¿dónde están de ida los 4 bolivianos adicionales que se han implementado aquí en Bolivia? De esa manera, queridos compañeros, esta lucha del combustible no solamente es del transporte, debe preocupar a toda la población en general, a toda la ciudadanía, a todos esos vecinos, vecinas, porque muchos dicen, no solamente el diésel y sus vehículos funcionan a gas. Sí, funcionan a gas los vehículos de transporte público, los Ipsus, los Trufi, los minibuses, pero ¿saben qué? No nos damos cuenta la ciudadanía que al elevar el combustible, quitar la subvención, todos los productos de insumo que consumimos nosotros en nuestro hogar, esos productos llegan de productos de importación de otros países.
1: De esta manera, las protestas se vienen registrando en nuestro país. La protesta de los transportistas es manifiesta en diferentes lugares. 12:26, bienvenidos. Esto es Bolivia en la Noticia.
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1: Vamos a revisar los datos del tiempo. Atención, en la región del trópico, en este momento tenemos una temperatura de 34 grados centígrados, el cielo despejado, más tarde el cielo parcialmente nublado. En la ciudad de Cochabamba, 24 grados centígrados, cielo parcialmente nublado. En La Paz, 16 grados centígrados, cielo parcialmente nublado. En Oruro, 19 grados centígrados, cielo despejado. En Potosí, 18 grados centígrados, cielo despejado. En Sucre, 26 grados centígrados, el cielo está despejado. En Tarija, 31 grados centígrados, cielo con poco nuboso. En Santa Cruz, 34 grados centígrados, cielo despejado. En Trinidad, 36 grados centígrados, el cielo parcialmente nublado. Ahora son las 12:27. Vamos a conocer algunos de nuestros titulares.
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1: Movilizaciones del transporte a nivel nacional en diferentes capitales del país. Los transportistas se movilizan en Montero. En Santa Cruz se fueron hasta la plaza principal de Santa Cruz. Los transportistas explicaron a la gente todos los perjuicios y la subida que ha generado el dieselazo. En Warnes, transportistas se movilizan y reclaman al gobierno. En Montero anuncian un paro de 48 horas y después otras medidas de presión. Dirigente de la FEJUVE en el Alto, Luis Castalla, denuncia que el gobierno nos ha querido meter el dedo en la boca y que está tratando de comprar y prebendalizar a los dirigentes. Federación del Transporte realiza una marcha de protesta en contra del dieselazo en Sucre. Gobernador Leonardo Loza en Cochabamba indica que se sataniza la región del trópico por su

0: Ampliado Nacional. Feliciano Vegamontes, dirigente de la CESUD-CB, indica que los sectores sociales en el Ampliado Nacional dieron un plazo para abrogar los decretos inconstitucionales. Tras la eliminación de la subvención del diésel, comerciantes aseguran que se incrementaron los precios de los alimentos de la canasta familiar. Centrales Unidas en el Trópico señala que responderán ante cualquier intento de intervención en la Ucañe. Estamos listos y preparados, aseguran los dirigentes. Representante del transporte pesado en La Paz afirma que decir que no subirán los pasajes es una gran mentira y un engaño al pueblo. Guardia Revolucionaria de Irán en el ámbito internacional confirma la captura de un segundo sumergible espía estadounidense. Moscú dice Ucrania tendrá que pagar el precio de sus acciones. Señoras y señores, oyentes, amigos, en breve estamos con el desarrollo de estas y otras noticias.
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0: Veamos qué mensajes tenemos en la cuenta X de nuestro líder y comandante nacional, Evo Morales Ayma, en @evoespueb. El día de ayer en la tarde publicaba este mensaje que dice: la patria de Rodrigo Paz está en Washington. La nuestra está en todos los rincones desde donde se defienden nuestros recursos naturales. Ningún ciudadano que defienda los recursos naturales, la soberanía y el patrimonio público del país está fuera de la ley. Los únicos que están fuera de la ley y que pisotean nuestra Constitución son aquellos que entregan nuestros recursos al extranjero, se someten a las políticas de seguridad imperiales y pretenden hipotecar nuestro futuro económico al Fondo Monetario Internacional y sus tentáculos financieros. Los neoliberales se acuerdan de la ley cuando sus privilegios están en peligro. El pueblo jamás olvida la miseria y la represión a la que nos condenaron los 20 años de acuerdos políticos antinacionales y de intervención militar extranjera, dice @evoespueblo. Hace unas 4 horas publica también: el gobierno encabezado por Rodrigo Paz sometió vergonzosamente nuestras Fuerzas Armadas a la tutela del Comando Sur de Estados Unidos, al hacernos parte del grupo de trabajo conjunto del hemisferio occidental. Nuestros hijos ahora van al cuartel para servir a los gringos y reprimir al pueblo. El servicio militar no es servilismo imperial. Por eso, los jóvenes ya no quieren enlistarse y las madres están pidiendo a sus hijos salirse de los cuarteles. Hacemos un llamado a las Fuerzas Armadas para cumplir su rol constitucional de defender la dignidad, la soberanía de la patria y su ley orgánica, LOFA, para proteger nuestros recursos naturales.

0: La cuenta X de nuestro líder y comandante nacional. Son las 12:32 en todo el país. Señoras y señores, permítanos una pausa. Al retorno, las Fuerzas Armadas dicen que están en alerta tras el anuncio de movilizaciones. Aguárdenos la pausa, enseguida estamos de retorno.
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10: Y las Fuerzas Armadas están declaradas en alerta máxima tras el inicio de movilizaciones a nivel nacional. Según el comandante de las Fuerzas Armadas, el general Víctor Hugo Valderrama, existen efectivos militares desplegados en varios puntos del país, conjuntamente a la policía boliviana, ha señalado en declaraciones a la prensa. 12 del mediodía, 40 minutos, vamos con más informaciones. Pedro Quispe, representante del transporte pesado en La Paz, afirma que decir que no subirán los pasajes es una gran irresponsabilidad y mentirosa.
11: Gracias. El representante de transporte pesado, Pedro Quispe, advirtió que el incremento del diésel provocará una subida general en los costos y rechazó las declaraciones del gobierno sobre la estabilidad de los pasajes.
12: Indica que no va a haber aumento de pasajes. Una gran mentira. El diésel ha subido, automáticamente sube todo. Hoy, vamos a poner un claro ejemplo. El metro de tela vale 20 bolivianos, de aquí unos 15, una semana costará. Ha subido pues el diésel, todo es a base de diésel, la alimentación, las mercaderías, la importación, la exportación es a base de diésel. Entonces no podemos decir pues, el pasaje de minibús no va a subir. ¡Mentira! El pasaje de minibús de servicio público va a subir. ¿Por qué? Ha subido repuestos, llantas, aceite, todo. Entonces es automático. La llanta viene de los puertos trayendo con el transporte pesado. Los repuestos, los pernos, lubricantes, todo eso se traslada. No es decir, como obras públicas se equivoca, ¿no? GNV, gasolina, y no tienen por qué subir. No, no es así, señores. La alimentación, especialmente, viene con diésel. Las frutas de salen de Yungas, de Chaparé, de Santa Cruz, a La Paz, el arroz, el azúcar, es a base de diésel. Por lo tanto, va a subir también, pues. La señora no va a ser, pues, anteriormente traía por 400 un quintalcitos, vendía en 400. No va a pagar 50 mil bolivianos al transportista, va a perder, ¿no? Esa señora tiene que ganar. ¿En cuánto va a vender? 800 bolivianos, quede claro.
13: ¿En un mes podría pasar esto?
12: De aquí a un mes vamos a tener problemas serios en el país. Así va, así estamos viendo nosotros que la carga de importación está paralizada, ¿ya? El importador ya no quiere pagar, pues, 5 mil, 6 mil dólares, que pagaba 3 mil dólares, ¿no? No quiere pagar 6 mil. ¿Qué va a hacer? Ese importador ya no quiere traer absolutamente ninguna mercadería. Ese es. Entonces, aquí entramos a una crisis total en el país. Siempre nosotros le hemos dicho, porque conocemos cuántos carros se carga en Iquique, en Puerto de Matarán y Mollendo, en Lima, la carga de importación, qué cantidad entra y qué cantidad estamos ingresando en el día.
5: Entonces, de Bolivia para el mundo, en el informe Lister Morales, La Paz.
10: Y la Federación Única Centrales Unidas del Trópico advierte que responderán ante cualquier intento de intervención en Lauca Eñe. Vamos al siguiente reporte.
14: La Federación Única Centrales Unidas adelanta el desarrollo de su ampliado ordinario debido a que deben organizarse para garantizar la seguridad que resguarda al expresidente Evo Morales ante las constantes amenazas vertidas por parte del gobierno de Rodrigo Paz, afirmó el ejecutivo Isidro Auca. A tiempo de cuestionar los decretos emitidos desde Estados Unidos, denunciando una plena injerencia desde el exterior en el país.
15: Desde Estados Unidos está, compañeros, aprobando decretos. Seguramente Estados Unidos está condicionando, te presta esta platita, pero estas, y está cumpliendo las recetas de Estados Unidos. Por medio del préstamo que está sacando, 1.900 millones de dólares de Fondo Monetario Internacional, con ese chantaje para privatizar y para afirmar nuestros recursos naturales. Todos, hermanos y hermanas, aquí la lucha es, compañeros, defender nuestros recursos naturales, defender nuestras empresas, que hemos consolidado hasta 14 años. La lucha es para el futuro del país de Bolivia, para el futuro de nuestros hijos que vienen, que les vienen por detrás de nosotros. Aquí, compañeros, nuestros papás, los abuelitos han luchado en la pita bruto. Pero ahora hemos llegado a lo mismo, ahora nos toca luchar. Pero también, compañeros, no hay miedo. al que así los persiga, al que así los amenaza o los meta a la cárcel, a ti vamos a seguir resistiendo. Pero compañeros, solo con la unidad vamos a derrotar a este gobierno. Solo con la unidad nos vamos a respetar. Hermanos y hermanas, permanente amenaza a la UP. Ya hemos dicho, como trópico tampoco estamos los cruzados. Si el gobierno va a querer intervenir, nosotros como trópico vamos a responder. Si pasa algo, va a ser responsabilidad del gobierno.
14: En el informe, Arminda Pacoya, Radio Causachuncoca.
10: Las 12:46 minutos, sigamos con más informaciones. El ejecutivo de la CESUD-CB, Feliciano Vegamonte, ha señalado que los sectores sociales en Ampliado Nacional dieron un plazo que van a hacer cumplir. Vamos hasta Cochabamba.
16: Gracias. El ejecutivo de la CESUD-CB, Feliciano Vegamonte, los sectores sociales en Ampliado Nacional dieron un plazo para abrogar los decretos inconstitucionales. Caso contrario, se vendrían las movilizaciones en todo el país, ha mencionado.
17: Lo que importan de haber a estas empresas privadas. Entonces, tomando en cuenta todos estos temas, además las normas inconstitucionales que ha sido emitido por el Rodrigo Paz, su gobierno, estamos hablando de los decretos, de las leyes. Entre los decretos, por ejemplo, el decreto 5716, ¿no?, que levanta la subvención a los carburantes, eso afecta de gran manera. Y los compañeros de base, las organizaciones han planteado y han hecho una evaluación que afecta, por ejemplo, al pequeño productor, ¿no?, en tema de la realización de trabajos de agricultura. Entonces esto va a traer una merma en el abastecimiento de productos agropecuarios en el mercado interno. Eso concretamente ellos han evaluado y han planteado. Y por otro lado, ¿no?, el último decreto que sacó para la liquidación de empresas estatales, esto es el camino a la privatización. Y perfectamente la sociedad entiende que la privatización es, ¿no?, la entrega gratuita de las empresas a las empresas privadas, es privatización. Entonces, frente a ello, en conclusiones, los compañeros de manera concreta han planteado dar un plazo hasta el 3 de octubre la abrogación de todas las normas, entre ellos decretos y leyes inconstitucionales que se ha impuesto, ¿no?, la abrogación hasta el 3 de octubre. Porque no le cuesta nada al gobierno abrogarlo, porque los procedimientos están en sus manos. O de lo contrario, a partir del 13 se comenzarán las movilizaciones a nivel nacional.
16: Para Bolivia en la noticia, Nelson Colque, Radio Causa Chuncoca.
10: Y la Federación del Transporte ha realizado una marcha de protesta en Sucre. Vamos hasta allá con Eduardo Coria.
18: En esta media jornada del transporte realizó una marcha de protesta en la capital. Ha recorrido diferentes calles hasta llegar a la Plaza 25 de Mayo. Exigen al gobierno de Rodrigo Paz la inmediata abrogación del Decreto Supremo 5716 por el tema del dieselazo que afecta a este sector y a muchos sectores de la población boliviana. No descartan un paro indefinido. Analizarán después de este paro de 24 horas, aseguró el dirigente Teodoro Gopa.
19: Nadie. Entonces, por lo tanto, lo que quiere el sector del transporte chuquisaqueño es la abrogación del Decreto Supremo 5616.
20: ¿Qué sectores están participando?
19: Mire, nosotros vamos a ser muy orgánicos y respetuosos de lo que se ha determinado en un ampliado nacional en la ciudad de Santa Cruz y otro ampliado departamental en nuestro departamento. Aquí todos el sector del transporte interprovincial, interdepartamental, urbano, estamos presentes aquí. Y los otros, los interprovinciales, que también son de Sintis, Chaco, están acatando el paro correspondiente de 24 horas con repliegue de las movilidades. posterior vamos a analizar a nivel nacional y qué medidas, posiblemente un paro indefinido.
0: Como ha emanado del empleo nacional, nosotros como miembros de la Confederación Sindical Choveres de Bolivia hemos desplegado a nuestros departamentos y hoy estamos acompañando a nuestra Federación Departamental de Choveres de Chuquisaca en esta marcha de protesta. Siempre el pedido del transporte es abrogar el decreto supremo 5716, ¿no? Entonces ahí están los compañeros, bueno, pues vamos a cumplir esta marcha de protesta, pedir al gobierno que pueda revisar su decreto supremo y bueno, pues no afectar el bolsillo de todos los ciudadanos y ciudadanas.
18: De esta manera, el transporte ha realizado esta marcha de protesta, está exigiendo al gobierno la aprobación inmediata del decreto supremo 5716 del 10 lazo. Con este informe, retorno a los estudios centrales.
10: Las 12 del mediodía con 51 minutos, la dirigencia de la FEJUVE contestataria en el Alto denuncian que el gobierno está queriendo engañar y no van a dejar porque las movilizaciones continuarán.
11: Gracias, seguimos con más información. El dirigente de la FEJUVE contestataria de la ciudad del Alto, Luis Castalla, denunció que el gobierno pretende callar a dirigentes mediante condicionamientos y prebendas.
21: A pesar de todo, las empresas estatales se lo van a llevar toda la utilidad completa. ¿Qué van a dejar acá? Solamente unos michis regalías, nada más. Entonces, ¿de qué vamos a vivir nosotros, el pueblo boliviano? Por eso, como dirigentes de la Ciudad del Alto, nos estamos pronunciando en este momento. A pesar de todo, a estas empresas estatales lo están quebrando intencionalmente. Una vez ya con este decreto, lo van a rifar, lo van a rematar a precio de gallina muerta. Ese es lo peor de las cosas. Por eso, en este momento, pedir a la población boliviana, reflexionen a levantarse y defender nuestras empresas estatales.
22: Se ha visto que en anteriores días el gerente de EFSA se le ha hecho un reclamo a su persona. ¿Cómo se observa este actuar por parte de estas autoridades?
21: Muy lamentable, ¿no? De las empresas, actualmente las autoridades que están a cargo de estas empresas. Como dirigente vecinal yo siempre voy a reclamar lo que son los derechos del pueblo alteño. A pesar de todo, agua es un servicio básico y nadie puede coartar, tampoco nadie puede condicionar por la instalación de agua potable y el tema de agua alcantarillado sanitario. Entonces, lamentablemente nos han querido meter el dedo en la boca y como dirigentes vecinales de la Ciudad del Alto no nos hemos dejado. Y a pesar de todo, hasta nos quisieron hacer firmar un documento. Pero lamentablemente mi persona especialmente rechacé. De repente otros ejecutivos la habrán aceptado, pero mi persona ha sido muy drástico y tajante y lamentablemente este funcionario público se ha agarrado conmigo como si fuera enemigo. Yo solamente reclamé los derechos de los vecinos y vecinas salteños. Nada más por un servicio básico, por un líquido elemento que es muy básico para la población alteña.
22: Estar al servicio de la población, sin embargo, se ve que está condicionando el servicio que realiza, en este caso también
21: con
22: servicios
21: básicos. Así es, yo creo que esto debe estar digitado, estas autoridades, como funcionarios públicos, desde el gobierno central, porque jamás ha ocurrido estas cosas, ¿no? Lamentablemente, tal vez la han hecho acostumbrar a algunos dirigentes prebendales. Eso debe ser, porque nosotros como dirigentes que somos voceros del pueblo, jamás vamos a permitir este tipo de acondicionamientos a cambio de proyectos. Esos proyectos vienen gracias a nuestros aportes, gracias a nuestros impuestos. Son nuestros recursos. Es un deber de atender de los funcionarios públicos a los vecinos, vecinas salteñas.
22: ¿Se pretende condicionar a cambio de callar a las organizaciones?
21: Imagínense, a los dirigentes, así nomás acondicionarán, por eso los otros dirigentes que nunca se pronuncian estarán callados, lo habrán condicionado, tal vez con la prebendas, es lo que yo me pregunto.
5: De Bolivia para el mundo, en el informe Lister Morales, La Paz.
10: Muchas gracias, Lizeth. Seguimos con más informaciones. Y la exconcejal Vilma Lanauca manifestó que el ampliado de Evo Pueblo expresa el rechazo a las acciones de Rodrigo Paz.
11: Gracias, la exconcejal Vilma Lanauca destacó el ampliado nacional del instrumento político Evo Pueblo, realizado este fin de semana en Laucaeñe, y afirmó que el encuentro expresó el descontento frente a las acciones del gobierno de Rodrigo Paz y la falta de soluciones a la crisis que atraviesa el país. Asimismo, cuestionó los viajes del mandatario mientras la población enfrenta dificultades económicas.
1: Realmente legítimo lo que ha pasado este último fin de semana en Laucaeñe, Cochabamba. Se han concentrado un centenar de sectores sociales con un solo común denominador. ¿A qué me refiero? Hay una demanda ante la crisis económica. La gente, lamentablemente, se queda sin empleo y sus ingresos económicos ya no le alcanza para sustentar a sus familias. Por lo tanto, ese encuentro en Laucaeñe, Cochabamba ha sido completamente legítimo. Ojo, el gobierno, las derechas quieren hacer ver que es un tema confrontacional entre Evo Pueblo y el presidente Rodrigo Paz y su gobierno. Es completamente falso. Lo que ha pasado este último fin de semana responde a la ineficiencia, a la impostura y a la hipocresía con la que está manejando el gobierno de Rodrigo Paz toda esta crisis generalizada, principalmente la económica en Bolivia, al no poder dar respuestas que beneficien a las grandes mayorías y a la población en general. El gobierno ha decidido irse afuera del país casi 10 días y todo este malestar va creciendo día que pasa. No olvidemos que antes de este encuentro en Cochabamba también hubo movimientos sociales en Sucre. ¿Por qué? Porque la gente se siente completamente insatisfecha frente a esta impostura del gobierno.
22: Porque se ha visto que incluso Milton Condori reconoce al ex presidente, la fuerza que tiene,
1: ¿no? Algo que no han podido disminuir frente a los ataques, no solo de este gobierno, también en la época de Luis Arce, ¿no? Con la persecución política, con el intento de magnicidio, y tratarlo de disminuir, y con ese confinamiento al que hoy está sujeto de manera ilegal, de manera injusta, aún así Evo Morales sigue concentrando a las grandes mayorías de este país. La gente ha sido convocada de manera abierta, incluido el señor Condori, quien además ha acudido al mismo, porque reitero, hay un solo común denominador. ¿Cuál es ese? El hambre de un país.
22: ¿Cómo se ve, Dina, la situación? Además, que se ha visto el presidente ha viajado a Estados Unidos, donde se ve que realiza alianzas con otros países.
1: Yo lamento mucho y me indigna como boliviana que el gobierno haya utilizado una palestra internacional ante la ONU para decir que los 53 días de movilización de la población boliviana frente a la crisis boliviana simplemente ha sido sujeto a un financiamiento del narcoterrorismo. Y qué contradicción. Yo tengo en mis manos la declaración conjunta sobre la defensa de la soberanía hemisférica, señala la embajada de Estados Unidos, lo que denominan escudo de las Américas. Son 24 grupos de terroristas y de narcotraficantes que están señalados acá, pero acá no se encuentra, pero en ningún momento señala que a Bolivia. Entonces el presidente Rodrigo Paz ha mentido completamente, ha embarrado a todo un país, y eso demuestra que menosprecia la diversidad de Bolivia ante su incapacidad de no poder resolver la crisis económica. Peor aún, en el exterior está promocionando un país que no existe. Y esa separata en Estados Unidos, según analistas, nos ha costado $3 millones. El presidente Rodrigo Paz se va diciéndole a las familias bolivianas, apriétense los cinturones, no hay plata. Pero acto seguido, él va al exterior y despilfarra todo lo que puede. Se lleva a su familia en el avión presidencial. ¿Quién sabe cuánta plata realmente nos ha costado a los bolivianos todo su viaje? Al final, de placer, porque el último escándalo tiene que investigarse, que ese avión presidencial aterrizó por varias horas en Boca Ratón, en una de las playas de Florida más costosas de los Estados Unidos. Entonces, ¿cómo entiendes que tu presidente te pida austeridad y tú vayas a derrochar y a mentir afuera del país, malgastando la plata de los bolivianos? Es impostura, es indigno. Si no recapacitan, la gente lamentablemente va a estar en las calles. Y que no digan que este es un problema de Evo Pueblo contra el gobierno de Rodrigo Paz, es completamente falso. Aquí es un problema de Rodrigo Paz, de su gobierno, por ineficiente y no resolver y encarar los problemas de nuestro país, y prefiere ir afuera a hacer un lobby que le beneficia a él y a su familia y a sus más allegados, tal vez.
10: Muchísimas gracias. Las 13:00 en punto.
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0: Y en el panorama internacional vamos a destacar a continuación las siguientes informaciones. Comenzamos con RT en español. Desde Rusia, Moscú le dice a Ucrania tendrá que pagar el precio de sus acciones. Ucrania tendrá que pagar el precio de sus acciones en los últimos meses, tal y como ya lo habíamos aseverado. El mandatario ruso Vladimir Putin ha declarado este lunes el vocero de la presidencia de Rusia, Dmitry Peskov. Sin duda, el presidente Putin también lo había dicho. Ucrania tendrá que pagar el precio por las acciones que han tenido lugar en los últimos meses. Eso es precisamente lo que está ocurriendo ahora, declaró a la prensa. El pasado viernes, Putin afirmó que las provocaciones no mejorarán la situación del régimen ucraniano y las medidas de respuesta rusas continuarán. Deben sentir estos golpes de respuesta de Rusia y comprender que ninguna acción provocadora, ningún aumento de tensión los llevará al resultado que necesitan, empeorando únicamente la situación para ellos, afirmó el mandatario ruso. Y la Guardia Revolucionaria en Irán confirma la captura de un segundo sumergible espía estadounidense. La Fuerza Naval del Cuerpo de la Guardia Revolucionaria Islámica de Irán anunció la captura de un segundo vehículo submarino no tripulado estadounidense en el estratégico estrecho de Hormuz, de acuerdo con la versión difundida por la televisión estatal iraní. La intercepción del artefacto se logró mediante una operación coordinada de inteligencia y guerra electrónica tras detectar labores de espionaje militar en aguas territoriales. El mando militar de Teherán ha identificado el sumergible como un avanzado modelo autónomo Remus 600 diseñado para desarrollar misiones de reconocimiento a gran profundidad. Y Milei, el presidente de Argentina, no acepta la crisis económica de Argentina. El presidente argentino desestimó este lunes 28 de septiembre la existencia de una recesión o crisis económica en el país, a pesar de la contracción de la actividad productiva y la pérdida de puestos de trabajo generada por las políticas de ajuste ultraliberal. Milei ha afirmado públicamente que el consumo se encuentra en picos históricos y rechazó el impacto del desempleo, posturas que desconocen la precarización de la vida de miles de familias argentinas que contraen deudas para atender costos crecientes de vivienda. En Argentina hay una crisis terrible y Milei no lo quiere aceptar. 1:03 exactamente en todo el país. Muchas gracias por su gentil sintonía. Oyentes, amigos, en cualquier momento volvemos para brindarles más informaciones. De momento es todo. Permiso.
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27: Hola, ¿cómo están, amigos de todo el país? Arrancamos jornada de lunes 28 de septiembre, 13:08. A continuación, títulos. Copa División Profesional, este fin de semana se jugó la Copa Bolivia. Siguientes resultados que se tuvo, partidos importantes en esta jornada. Por ejemplo, en la ciudad, y lo que ha sido el clásico celeste académico, el conjunto de Bolívar, una victoria importante sobre Blooming 3-0. Ayer, Gualberto Villarruel perdió en casa ante Independiente 3-1. También ayer, Real Tomayapo 2, Real Oruro 1. En jornada de día sábado, 2 partidos, y Strongest 2, Guavirá 1, La U 3, Oriente Petrolero 0. Cotejos de la Copa División Profesional. Internacional, amistoso de la selección boliviana en Washington, perdió ante Paraguay. No tenemos delanteros. Pasado mañana enfrentamos a la Argentina. Muy bien, 13:09. Así arrancamos, amigos. Nuevamente saludo para todos los oyentes. Estamos con el resumen de la información deportiva, con todo lo que generó en cuanto a hechos destacados se refiere. Bueno, hoy tenemos un invitado especial que queremos aprovechar. La entrevista con el profesor Edgar Olivares, que nos va a comentar sobre lo que ha sido este partido amistoso de carácter internacional y ahora el partido de mañana pasado contra Argentina. Bueno, lo tenemos entonces, en un momento más aguardamos a Cucholón Olivares, un ex futbolista, también selección boliviana, con diferentes cuestiones del amistoso, para que también un poco podamos con él conversar y nos dé su punto de vista. ¿Qué le ha parecido la selección boliviana el partido ante Paraguay? Una derrota 2-0, está claro que no tenemos delanteros, aquello que es fundamental en el tema atacar, porque jugar sin delanteros es una ventaja que se le da al equipo rival, porque no permite que el equipo tenga la opción de buscar los goles, ¿no es cierto? Entonces, el partido que también en el planteamiento táctico que también queremos, por supuesto, consultar con los entendidos en la materia, con los expertos en esta área de trabajo profesional, definitivamente. Voy a ir iniciando con el onceno que alineó el conjunto boliviano. Por ejemplo, Paraguay hizo cambios, 8 a 9 cambios, lo que hizo el técnico Gustavo Alfaro. También habló el técnico Oscar Villegas, todo el aspecto que tiene que ver también el análisis correspondiente de esta derrota que ha caído para el equipo conjunto boliviano 2-0. Con goles de Almirón, doblete para Almirón, que fue la victoria para el conjunto de el cuadro boliviano. Derrota y victoria para el equipo paraguayo. Me parece que no tendremos suerte con Cuchillo Bolívar. Vamos a guardar a Sergio Pasa, porque también tenemos una entrevista con el profesor de fútbol, director técnico y activo, por supuesto, y también de todo lo que va a hacer este cotejo que ha sido, reitero, Bolivia 0, Paraguay 2 en Washington de Estados Unidos. Muy bien, entonces aguardamos, tenemos algunos minutos para esperar al profesor Sergio Pasa en esta charla que tendremos. Voy a comenzar con la alineación de Bolivia. Billy Vizcarra, buen puntaje para el guardameta, ha cumplido con la expectativa. En la defensa, línea de cinco, no sé si es una línea, es un esquema nuevo que Oscar Villegas, con la idea de mejorar y que en el rendimiento sea óptimo para la selección boliviana, en el desarrollo de fútbol que muestre, que sea visible, que proponga, que compita. En la defensa, cinco hombres: Medina, Efraín Morales, Jaquín Arroyo y Roberto Carlos Fernández. En el medio campo, Héctor Cuellar, Toino Melgar y Gabriel Villamil. Más arriba, Fernando Nava por extremo izquierdo y Miguel Terceros. Este fue el seno que alineó el técnico Oscar Villegas. Los cambios en el segundo tiempo. El ingreso de Jesús Maraude definitivamente le dio otro aire al conjunto boliviano. Le dio otros matices en el entendimiento del juego en ataque principalmente. También Ramiro Vaca le dio un cierto equilibrio de manejo de la pelota. Ya en la parte final, al minuto 88, Rizet Gómez, mismo jugador también que entró a la cancha, el caso de Marcelo Torres, Robson Mateos, Jorge Enrique Flores. Este es el Pollo Flores, ¿no, Jorge?

0: para alimentar y para que la misma defensa de Paraguay del equipo rival no tenga esa libertad de generar juego. Muy bien, entonces vamos a nosotros comunicarnos con otro invitado en esta oportunidad, con el profesor Sergio Pasa, que también queremos consultarle aspectos técnicos, que ellos son los especialistas en esto del análisis correspondiente y también lo que se avecina el próximo partido, que será ante Argentina. Lo tenemos ya en contacto al profesor Sergio Pasa. Profesor, les saludo, buenas tardes para todo el país de KC.
1: Buenas tardes, un saludo cordial.
0: Profesor, siempre es un gusto tenerlo acá en la radio. Lo escucha Bolivia y el mundo a través de KC, también por diferentes páginas digitales y la página web. Bueno, usted está muchísimos años en esto del fútbol. No hace mucho Bolivia ha jugado un repechaje. Estuvimos a dos goles de estar en un mundial y comenzó otra etapa para, imagino, continuar el llamado proceso de la federación junto a Oscar Villegas. El amistoso del pasado fin de semana, ayer puntualmente, sigue faltando el centavo al peso. ¿Cómo analiza esta selección boliviana, profesor Sergio?
1: Bueno, en realidad hay que considerar algunos aspectos antes de hacer un análisis, ¿no? Por ejemplo, hay selecciones que han ido al Mundial y no han cambiado de técnico. Y ahora los técnicos inician otro nuevo proceso haciendo un recambio de jugadores. Estoy hablando de Argentina, de Brasil, de Países Bajos, de Inglaterra. Y hay otros equipos que han cambiado de técnico y obviamente están iniciando un proceso. Bolivia no ha ido al Mundial, pero no ha cambiado de técnico. Y entonces está iniciando un proceso no de cero, porque ya tiene una estructura armada, diríamos. Ahora, a mí me gustan muchas cosas. Conceptualmente quiero hablar de algunas cosas y que son positivas y algunas otras que faltan. Por ejemplo, me parece que los laterales estamos a la altura de cualquier país. Tenemos a Medina y a Roberto Carlos, encima está otro muchacho, Rocha, y creo que podemos jugar con cualquier sistema, sí, con línea de tres, que obliga a los laterales a ir y volver, para eso tenemos laterales, o con línea de cuatro, que también obliga a los que tenemos laterales para eso. Entonces tenemos laterales para cualquier sistema. El tema de los centrales no los conocemos mucho, pero tenemos centrales de buen biotipo, porque lo fundamental es el biotipo, Morales, Arroyo, ahí está Jaquín también. Y también da, ¿no? Ahora, el tema del arquero, lo que hay que hacer es trabajar un arquero que tenga buena toma de decisiones y buen juego con los pies. Cuando digo buen juego con los pies y toma de decisiones, estoy hablando del arquero que se convierte en el primer delantero cuando nos toca atacar. Después el medio campo, ahí sí somos ricos, porque tenemos jugadores mixtos, tenemos de marca y tenemos de creación, como no teníamos antes, ahora Ramiro Vaca se ha consolidado. Y donde creo tenemos problemitas es en el ataque. Por eso el cuerpo técnico de la selección está probando jugar con falso 9, porque no tenemos, digamos, un 9 como Marcelo Martins, y por eso que se está probando. Después Miguelito seguramente va a seguir jugando como extremo derecho a pierna cambiada. Al otro lado tenemos Nava y Maraude, que para mí es un futuro crack del fútbol mundial, diría yo. Entonces, en ese contexto, tenemos que ser un poco de paciente en función a lo que están rindiendo las líneas, los jugadores, etcétera.
0: Profesor, ayer analizando el cotejo, de repente usted tiene su punto de vista, pero como periodistas no estamos de repente encontrando el comentario adecuado, pero siento que los que estuvieron, por ejemplo, en la saga central, los noté un poco bajo rendimiento en comparación del último amistoso. Profesor, ¿me escucha, profesor? Profesor Sergio. Bueno, le decía,
1: en realidad tenemos que ser puntuales, ¿no? En estos amistosos, lo que seguramente el cuerpo técnico va a ver

0: Son las probabilidades que tiene en función a la propuesta futbolística que piensa consolidar. Porque una cosa es armar una selección boliviana, otra cosa armar una selección argentina, por la riqueza de jugadores que tiene. Nosotros tenemos que ser consecuentes con una forma de jugar, y además yo diría en esto tiene que entrar el tema de la localía, porque se ha estado rumoreando por ahí de que de pronto la localía va a ser en Santa Cruz. Entonces, otra forma de trabajar. En cambio, cuando se trabaja para jugar en La Paz, hay otra forma de trabajar. Entonces, hay otra forma de planificar. Todo eso tiene que entrar en un análisis y luego comenzar a hacer las pruebas. Esta fecha FIFA es la primera. Yo entiendo que van a haber unas dos o tres fechas FIFA más antes de que arranque la siguiente eliminatoria. Y para eso el cuerpo técnico tendrá que tener todo diseñado con algunas alternativas que puedan ayudar a mejorar el rendimiento, ¿no?
1: Entonces le cambio la pregunta, profesor Sergio. Se habla en la ente federativa y el comité ejecutivo de que no está al 100% la continuidad de Óscar Villegas. ¿Sería un error cambiar de técnico a esta altura de lo que es el proceso, el llamado proceso, que son de 10 años? Pues que no afectaría mucho.
0: Claro, porque sería un error, obviamente que sería un error. Sería un reconocimiento de que se han equivocado, y eso me parece que a esta altura del partido no es correcto. Por eso, para elegir un cuerpo técnico, para elaborar un proyecto, para llevar adelante el proyecto, hay que contratar la gente adecuada. Yo creo que han contratado la gente adecuada, nos ha demostrado eso el año pasado en la anterior eliminatoria, quiero decir. Y ahora hay que continuar con eso, porque si no arrancamos de cero, pongan a quien pongan, va a acabar a arrancar de cero, porque tiene otra forma de jugar, otra forma de entrenar, otra forma de dirigir, otra forma de sentir el fútbol. Entonces, por eso mismo yo creo que a esta altura de las cosas tendríamos que saber, por ejemplo, dónde vamos a jugar la eliminatoria. Porque es una forma de trabajar para jugar de locales, jugando en el Alto, y es otra jugar en Cochabamba y es otra jugar en Santa Cruz. Por ejemplo, países como Ecuador han desechado jugar en Quito, ya no juegan en Quito, juegan en Guayaquil, porque un gran porcentaje de sus jugadores juegan en países de Europa a nivel del mar. En cambio, en Perú están queriendo llevar la eliminatoria al Cusco. Y ellos tendrán sus motivos, tendrán sus razones. Entonces, todas esas cosas hay que analizar. Porque para clasificar no es porque metemos un gol en el último minuto o convertimos un penal. Clasificar es la suma de aciertos durante todo ese proceso. Y quedar eliminados es la suma de desaciertos de todo ese proceso. Por todo aquello es que tenemos que ser bien claros y bien consecuentes con lo que hacemos y con lo que decimos. No lo estoy escuchando bien, perdón.
1: Sí, sí, adelante, profesor, le decía.
0: Ahora sí.
1: Profesor, ¿los tiempos alcanzarán? Porque ya hay una presión de la misma. Se conoce, ¿verdad, profesor? Entre pasillos, entre la propia ente federativa, el comité ejecutivo, la hinchada en el país, somos muy resultadistas. ¿Los tiempos alcanzarán para que este equipo de Óscar Villegas llegue con un buen funcionamiento para las próximas eliminatorias?
0: Bueno, la realidad es que en fútbol nunca alcanzan los tiempos. Así te den tres meses de pretemporada, el equipo siempre llega a falto de rodaje. Y peor en eliminatoria. Por eso para mí es un plus que esté el mismo cuerpo técnico que ha estado en la anterior eliminatoria. Porque si vemos la nómina que ha presentado frente a Paraguay, hay muy pocas variantes, porque los jugadores, con todo el respeto, ¿no?, que ya tienen una determinada edad, ya no han sido tomados en cuenta ni en el arco, ni en la defensa, ni en el medio campo, ni en el ataque. Pero los que están ahora, por ejemplo, un Diego Medina, un Roberto Carlos Fernández, ya tienen más de 100 partidos en Europa y en la selección también. Entonces son jugadores que ya tienen un rodaje y ya tienen un lugar en la selección. Lo mismo ocurre en la defensa, porque la mayoría juegan en el exterior, en la defensa central, porque la mayoría juega afuera. Pero igual el tiempo en fútbol nunca alcanza. Esa es la realidad. Siempre nos falta algo. Ojalá hubiera podido jugar dos amistosos más, porque la dinámica del fútbol es que corriges los errores que has cometido en ese partido. Por ejemplo, la selección va a corregir los errores que ha cometido contra Paraguay. Perfecto. Pero van a aparecer otros errores. Entonces, una dinámica, pero eso le ocurre a Bolivia, Argentina, Brasil, a todos los equipos del mundo. Entonces, una dinámica constante. No hay un equipo que digas, bueno, ya está armado, ya está todo ok, listo, no hay nada más que trabajar. Porque como el fútbol es tan dinámico, aparece el rival con una propuesta diferente y te desnuda errores que no habías tenido en el anterior partido. Por eso digo, el tiempo nunca es el ideal, pero creo que nunca hemos tenido tanto tiempo como ahora para trabajar con un mismo cuerpo técnico, y eso da luces, ¿no?
1: Y justamente en ese sentido quería lanzar la pregunta, profesor. Porque ayer, de la defensa, por ejemplo, los tres no están jugando como titulares. En el medio campo, Villamil lesionado, Robson también últimamente no ha tenido ritmo. Y los que entraron, el caso de Maraure, Robson puso un poco de orden, Ramiro Vaca también. En ese sentido, el hincha y también el boliviano observa que el técnico de repente tiene que ser más certero en elección, porque no es un club, es una selección donde ya tienen que haber resultados, donde el equipo engrane, y que esto es un tiempo corto que tiene para la preparación. La segunda consulta, profesor, y para cerrar la entrevista. El día miércoles jugamos con Argentina. ¿Qué selección se imagina enfrentar a Argentina? ¿Una selección de repente con mayor recaudo en lo que fue contra Paraguay?
0: Sí, primero que si han visto el partido Países Bajos y Inglaterra, ese es el fútbol que se acerca. Con un fútbol totalmente intenso, mentalmente hablando. Inglaterra se le va a presionar a España y no lo ha dejado salir de su propia área en muchos pasajes, pero después España ha conseguido el manejo de la pelota, el toque de balón de acuerdo a la zona en que se encuentra, y ha roto todo aquello. Ese es el fútbol, ese fútbol se va a jugar en la eliminatoria. Entonces, ¿qué tenemos que trabajar? La velocidad mental, el fútbol cognitivo, saber qué voy a hacer en la siguiente jugada, ya no saber cómo voy a parar la pelota, sino saber que la pelota ya está parada, aunque no me haya llegado todavía, y saber a dónde voy a tocar. Eso va a dar luz. Ahora, eso trabajan seguramente en el exterior nuestros jugadores, y hay que consolidar aquí también con la gente que juega en nuestra serie, en nuestro país. Eso yo creo que va a ser, eso es fundamental, que avancemos en el fútbol de alto vuelo, en el fútbol cognitivo, el fútbol pensante, el fútbol intenso, que es mental, no es físico. En la segunda pregunta, es un drama jugar contra un equipo como la Argentina, como España, porque Argentina tiene un técnico que ha jugado dos mundiales, ha ganado uno y en el otro ha llegado a la final, ha cambiado una estructura que no le daba resultados a la Argentina. Los jugadores que lo acompañaban antiguamente a la Argentina no rendían. Ahora consolidado con nuevos jugadores en el anterior, en el Mundial, que han ganado. Esos jugadores están jugando 8 años juntos. Igual está haciendo variantes, porque hay que hacer variantes, la edad no perdona. Y es un jugador, un equipo, diré, que entiende perfectamente cómo juega Messi. Messi los maneja con la mirada y entonces saben si tienen que desmarcarse de ruptura o de apoyo, o si tienen que acercarse. Entonces Argentina es un equipo que maneja tan bien los tiempos en el campo de juego, que para mí es muy bueno jugar, porque Bolivia tiene que trabajar lo que hemos dicho antes, la parte cognitiva, es decir, pensar una fracción de segundo antes qué van a hacer los argentinos. Y por eso es lindo jugar ese partido, porque nos va a decir, dar luces de en qué lugar estamos, porque vamos a enfrentar, empezando por el arquero que juega en el Chelsea, McAllister que juega en el Liverpool, etcétera. Todos juegan en el alto nivel del fútbol mundial, y entonces es como enfrentar a una selección del mundo. Eso nos va a servir para sacar conclusiones. Después nos pueden ganar, seguro que nos van a ganar, pero ojalá que no nos metan muchos goles. Pero si analizamos, hasta yo haré filmar, pero con por lo menos 6 filmadoras en la defensa, en el ataque, en el mediocampo, en cada lado de la cancha una, para analizar y mostrar a los jugadores para que se den cuenta que lo que hace Argentina es producto del trabajo, también de la creatividad y también del tiempo que están juntos, ¿no? Yo creo que es muy lindo jugar ese partido para sacar conclusiones.
1: Perfecto, profesor, le quedo agradecido por su tiempo y por este comentario que genera, por supuesto, a toda nuestra audiencia. Sergio Pasa, profe, le mando un abrazo, éxitos en todo lo que desempeña.
0: No, el que agradece soy yo, cualquier cosa, un saludo, no, un abrazo.
1: Gracias, profesor. Muy bien, amigos, nosotros seguimos acá en Regates por la Red Multimédica. Hoy llegó en jornada de día lunes, habló Sergio Pasa. Bueno, enseguida le llamamos a escuchar en Olivares. Bueno, después nos estaba algo ocupado, nos manifiesta o nos indica. Algo fundamental que dijo Sergio Pasa, la intensidad, y es lo que nos falta a los bolivianos, la concentración, porque el fútbol es mental y físico, fundamentalmente, mental y físico. Si usted es un atleta, un deportista, está mentalmente tan fuerte que lo que le digan, no le afecte lo mínimo, porque hay seres humanos o atletas que le dices algo y se vienen abajo, eso se llama mentalidad. Ahora en lo físico, un atleta se alimenta bien, se cuida bien, se prepara bien, no solamente cumple con la rutina de su entrenamiento del club, sino tiene un entrenamiento invisible que es fuera de lo que ella está agendado con el club. Entonces esos atletas están en un nivel altísimo en cuanto a competencia, y así también acá hace un momento nos los hace conocer Sergio Pasa. Luego de la pausa vamos a escuchar la conferencia de prensa de Oscar Villegas y Gustavo Alfaro. Qué diferente es la conferencia. No, ojo, no estamos comparando, pero en el manejo mismo del entorno. El técnico, la imagen que muestra el técnico en carácter, en personalidad, es el reflejo de una selección y de un equipo. Ya venimos, aguántanos.
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4: Ver que arrancamos hace 2 años y 1 mes. Y esos mismos chicos hoy están después de esos 2 años y de la experiencia acumulada, así que yo creo que nos sentimos más fuertes, que estamos mejor y que vamos a llegar a la eliminatoria en mejores condiciones, arrancando además de la fecha 1 y seguros que sumando más puntos de los que habíamos recibido la selección.
5: Muy bien, el profesor, el director técnico de la selección boliviana que habló post partido y se refirió de esa manera el análisis del comentario. Bueno, dice aspectos del denominado proceso, ha citado a algunos jugadores que ahora están más maduros. Sí, hay un crecimiento, eso no se desconoce. Lo que nos falta es... no ha habido avances en la parte ofensiva. En la parte ofensiva no hemos tenido avances definitivamente, donde es el talón de Aquiles, y eso nos dificulta porque muchas veces el delantero es aquel que puede dar mayor consistencia y la resistencia sobre todo de un contragolpe demasiado accesible para el rival. Jugar sin 9 es darle justamente eso que acabo de indicar, juego libre al equipo rival, y el fútbol es de confianza, y también eso permite al equipo rival, con lo que no tenemos un delantero, un 9 de área. Escuchemos ahora al técnico de la selección paraguaya. Esto dijo sobre la selección boliviana, Gustavo Alfaro, que en su momento estaba a punto de llegar a la selección boliviana antes de que llegue Gustavo Costas o Antonio Carlos Sago. La carta era para la propuesta de Gustavo Alfaro, pero por cuestiones dirigenciales no se dio. Y miren que a Ecuador le llevó al Mundial, a Paraguay lo llevó al Mundial, es un técnico exitoso, caro, pero que sí es exitoso. Acá está Alfaro respecto a lo que significó esta victoria para su equipo y ahora también de la selección boliviana.
6: Se le nota a Paraguay la mano que usted le dio, la identidad que recuperaron. Felicidades por el Mundial.
7: Muchas gracias.
6: Bolivia empieza una nueva etapa, un nuevo sueño que tenemos todos los bolivianos de volver a llegar al Mundial. ¿Cómo lo vio usted a la selección con estos nuevos chicos y con lo que
7: jugó? Sí, lo dije recién al profe. Estuvimos ahí, la verdad, tuve el privilegio de intercambiar la camiseta y intercambiamos la camiseta de Bolivia y de Paraguay. Estuvimos hablando un poquito, la verdad que siempre es un placer enfrentarlo y lo hemos enfrentado en eliminatorias. Le dije que me gustó mucho lo que hicieron en el repechaje, lo cerca que estuvieron, porque estuvieron muy cerca, pero a veces el fútbol es tan finito que las pequeñas distancias te marcan grandes diferencias. Eso poquito que le faltó para poder estar en la Copa del Mundo quizás termina siendo demasiado, porque una cosa es estar o no estar. Ahora, eso no quita que todo lo que se hizo bien. Yo me acuerdo cuando fui al Alto, que empatamos 2-2 ese partido allá, y que obviamente yo decía, esto no es cuestión de jugar cada vez más alto, porque yo veía capacidades muy buenas en Bolivia, y veo capacidades muy buenas en Bolivia. El tema es, sí, tener tolerancia a la frustración de que los resultados no salgan. Pero la verdad es que la actitud que yo le vi a Bolivia a mí me gustó mucho, desde la intencionalidad de tener la pelota, de circular. Lamentablemente hay cosas que le faltan y que no las tienen y no se puede inventar. ¿Cómo invierto yo un Moreno Martins? ¿Cómo lo invento? O sea, ¿sale o no sale? Entonces, después bueno, sabes, hay que ver, porque si no, hoy, fíjese, lo bien que elaboraba Bolivia por las bandas, pero le faltaba ese peso específico para terminar lo bueno que generaba por los costados. Entonces, hay veces que no tenemos, de pronto hoy estábamos hablando de quién es el 9, nosotros también tenemos una carencia de decir, ah, este es el jugador indiscutido. O sea, todos tenemos la preferencia y hay el puesto está abierto porque no hay uno que sea indiscutido. Cuando estaba Falcao no era discutido, cuando Falcao estaba en Colombia, ¿a quién iba a discutir a Falcao? Y así podría nombrar a un montón de delanteros. Entonces, yo digo que esas son cosas que le faltan, pero me parece que vi una saludable intención, vi capacidades individuales muy buenas, vi mucha juventud, vi esa mezcla de buena altura con buen pie. Entonces me parece que hay que jugar. Y obviamente que duele perder, porque a nadie le gusta perder, pero hay que jugar.
8: No salen. Entonces después hay que ver, porque si no, hoy, fíjese, lo bien que elaboraba Bolivia por las bandas, pero le faltaba ese peso específico para terminar lo bueno que generaba por los costados. Yo me acuerdo cuando fui al Alto, que empatamos 2-2 ese partido allá, y que obviamente yo decía, esto no es cuestión de jugar cada vez más alto, porque yo veía capacidades muy buenas en Bolivia, y veo capacidades muy buenas en Bolivia. El tema es, sí, tener tolerancia a la frustración de que los resultados no salgan. Pero la verdad que la actitud que yo le vi a Bolivia a mí me gustó mucho. Desde la intencionalidad de tener la pelota, de circular. Lamentablemente hay cosas que le faltan y que no las tienen y no se pueden inventar. ¿Cómo invento yo un Moreno Martins? ¿Cómo lo invento? O sea, ¿salen o no salen? Entonces, después hay que ver, porque si no, hoy, fíjese, lo bien que elaboraba Bolivia por las bandas, pero le faltaba ese peso específico para terminar lo bueno que generaba por los costados. Entonces, hay veces que no tenemos, de pronto hoy estábamos hablando de quién es el 9, nosotros también tenemos una carencia de decir, ah, este es el jugador indiscutido. O sea, todos tenemos la preferencia y hay el puesto está abierto porque no hay uno que sea indiscutido. Cuando estaba Falcao no era discutido, cuando Falcao estaba en Colombia, ¿quién iba a discutir a Falcao? Y así podría nombrar a un montón de delanteros. Entonces, yo digo que esas son cosas que le faltan, pero me parece que vi una saludable intención, vi capacidades individuales muy buenas, vi mucha juventud, vi esa mezcla de buena altura con buen pie. Entonces me parece que hay que jugar. Y obviamente que duele perder, porque a nadie le gusta perder, pero hay que jugar. Los vi jugar con Escocia, los vi jugar buenos partidos. Está bien, los resultados no fueron los que tenían que venir, pero no tengo ninguna duda que la manera de achicar esa distancia que uno siente que puede llegar o puede tener en un determinado lugar hacia los demás equipos es compitiendo con gente que lo supere. Ahora, la única manera de nivelarse para arriba es ponerse en esa exigencia. Si uno se engaña, yo juego con equipos más débiles, gano los partidos, pero cuando llega la competencia y la hora de la verdad, no estoy a la altura de las circunstancias. Y yo veo una una sana intención de querer darle ese lugar a un montón de capacidades individuales que son muy buenas y una búsqueda que es muy buena también. Entonces yo lo único que le pido a todos los bolivianos, sean tolerantes, sean pacientes y apoyen este proceso, que no tengo ninguna duda que va a terminar muy bien.
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13: Muy bien amigos, seguimos avanzando con más de la información deportiva acá en la red central de Caché, la radio que une a todo un país, con Regates, por supuesto. Habló Gustavo Alfaro. Pareciera que él conoce más a Bolivia. Conoce mejor a Bolivia. Lo resumió en 2 minutos y 48 segundos. Él explicó, por ejemplo, lo que queremos escuchar de los técnicos de los clubes. Él te hace entender en la conferencia con la explicación lo que produce y lo que se dio en la cancha el equipo. Él manifestó, Bolivia juega bien, produce juego, pero no termina. ¿Y por qué no termina? Porque no hay un delantero, porque no hay ese hombre diferente que te presione y que te marque la diferencia. Dos, Bolivia es un equipo que si le siembras o le implantas el chip de el convencimiento, va a jugar, porque no es una casualidad que le haya ganado a Chile, sino ha sido con una planificación de estrategia táctica y técnica. Porque esa Bolivia que se refugia y contragolpea, pero que termina el balón en el arco o rematando al arco, esa Bolivia no se ha visto ante Paraguay. ¿Por qué? No ha habido muchos cambios de el proceso que viene manejando Oscar Villegas. Y eso la gente empieza a preguntarse, ¿por qué? ¿Acaso la selección no viene trabajando un buen tiempo, para que se espere resultados, pero principalmente en el funcionamiento? Y el técnico no debe morir con su libreto, y con esta teoría me entierran. No, creo que ahora en la modernidad, en la tecnología, el técnico debe abrir otras puertas para que mejore, potencie su trabajo como director técnico. Creo que de repente por ahí Oscar Villegas no está encontrando el camino adecuado o le falta ese espacio. Porque si no tenemos un delantero de área, jugar, potenciar el medio campo, pero con jugadores explosivos, jugadores que te aporten como Maraude. Ayer le volvió loco a los paraguayos. También evidentemente que ha habido muchos cambios, pero en la actitud, en la entrega, en el juego, en ese atrevimiento que queremos que la selección despierte, no lo está pudiendo consolidar el técnico. Y eso va a ser el eterno pierden el camino. Bueno, estuvimos, faltó medio gol, cuarto gol, y no podemos mantener o conformarnos y llegar ahí es nuestro techo lindo. Y eso se hacía referencia también, Sergio Pasa, en el primero definir dónde vamos a ver finalmente las eliminatorias, porque ya después, a partir de eso, preparados son los jugadores, porque ahora ya habrá condiciones, la selección va a tener su propio campo deportivo, la cancha o la casa verde, la casa de la verde, ya hay condiciones, y lo que quiera acá ahora es, yo pienso que Oscar Villegas, es una opinión personal en este momento que voy a emitir, Villegas es un gran formador, es un técnico para divisiones menores, pero que trabaja 100% y está anillo para el dedo. Pero para la selección siento que a veces se confunde o es que no termina de entender a cabalidad la palabra o el título de seleccionador nacional. No dudamos de su capacidad. Bien, con eso cerramos y repasando algunos amistosos fecha FIFA que estamos teniendo en nuestro país, en nuestro, bueno, a nivel mundial en este caso. Vamos a repasar, que ya comenzaron también otros partidos de la fecha FIFA. Por ejemplo, esta mañana Japón le ganó 2-1 a Venezuela y con un polémico partido porque dicen que le han robado un penal a Venezuela, porque recordemos que estos amistosos de la fecha FIFA no están con video VAR, no hay VAR. Corea del Sur, que le había ganado a Ecuador, Uruguay le propinó una goleada, 4-1. Darwin Núñez marcó doblete de Arrascaeta y en contra Min Jae Kim fue el que marcó un gol en contra y el que descontó para el equipo de la selección de Corea del Sur, Kang Lee, este jugador importante que juega en Europa. Mañana, ¿qué tenemos en cuanto a amistosos? En este momento se está jugando en la Liga de Naciones de la UEFA. Bueno, algo así quieren hacer para el próximo Mundial. Hacer una preclasificación al Mundial, es decir, los oficiales clasificados. Primero hacer una, como en la Copa Libertadores, la fase preliminar de la Copa Libertadores. Más o menos así quieren el formato organizar la FIFA, porque lo que quieren ahora es facturar. Mientras más partidos para la FIFA, más plata ingresa. Y de los 7 cupos que se habla del próximo Mundial, porque ya está Argentina, Paraguay y Uruguay, y quedan 6 cupos y medio tenemos, más los que restan, ya casi todos están clasificados. Pero dicen que el tema de la televisación van a ser respetar. Por lo tanto, se juega nomás, como hasta el momento se ha estado realizando. Y que esos 3 cupos, porque 3 cupos, para 6 y medio quedarían 3 cupos y medio. Porque no supongamos que los 3 clasificados y después quedan 6 y medio más, no. Dicen sacarle ventaja. Entonces esos cupos, 3 cupos que van de manera directa para el próximo Mundial, van a ser una especie de playoffs, algo así. Seguramente en el trayecto de los días, semanas, iremos conociendo a cabalidad. Entre tanto, mañana decíamos, mañana hay partidos amistosos, por ejemplo, Australia a las 6 de la mañana, tempranito, usted que está, que le gusta el fútbol sudamericano, acompaña a las selecciones sudamericanas, los canguros se enfrentan a los brasileños, la selección que tiene más títulos en el mundo es Brasil, 5 títulos tiene. Mañana a las 6, tempranito, 6 de la mañana, enfrenta a Australia, buen partido. Estados Unidos contra Chile, mañana a las 20:00, 8 de la noche. Y México, 22:30 ante Perú. Partidos amistosos de la fecha FIFA. Y el día después, día miércoles, 19:00, 7 de la noche, Argentina versus Bolivia. Otro amistoso que también se tiene para los intereses de nuestro continente. Mismo día, por ejemplo, a ver otros amistosos de selecciones, algún sudamericano, no, hasta ahí me parece que son los sudamericanos, sí, hasta ahí, lo que queda la fecha FIFA. Muy bien, cerramos el tema de la selección y también amistosos de las mismas.
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14: Muy bien, ya en la parte final, 13:57, hablemos de la Copa División Profesional. Ayer partidos en esta competencia de la Copa Paceña con los siguientes resultados que ha dejado en cuanto a marcador. Resultado destacado, lo de Bolívar ante Blooming 3-0. Voy a repasar la tabla, ¿sí? ¿Le parece la tabla que voy a repasar con la fecha 5 partidos que han jugado? Primer grupo, grupo A, primer lugar se encuentra Aurora con 3 unidades, segundo San Antonio con 9 puntos, hasta ahora los dos participan en la siguiente instancia, tercero Real Potosí con 7, cuarto ABB con 3, grupo B, Nacional Potosí, 10 puntos, segundo lugar Real Tomayapo, 9 puntos, tercero Always Ready, 6, bueno, la goleada histórica que le metieron a Always Ready. La goleada histórica que le metieron a Always Ready, terminó perdiendo 9-0 Nacional Potosí a Always Ready. Claro, algo raro pasa en nuestro fútbol, ahí sí habrá amaño. 9-0 a Always, de gente campeón, el puntero en la tabla. Algo raro pasa en el fútbol boliviano. Always tercero con 6 puntos, cuarto Real Oruro con 3 puntos, grupo B. Grupo C, en este grupo AB están clasificando como primero Nacional Potosí, segundo Real Tomayapo. Grupo C, 10 Strongets, 10 puntos primero, segundo el equipo de Oriente, 9 puntos. Vamos Oriente, dice el hincha cruceño. Guavirá, tercero con 6 puntos, cuarto el cuadro Manzanero, la U de Vinto, el plantel de Universitario, FC, 4 puntos. Grupo D, Bolívar, 11 puntos primero, segundo Independiente con 10. Ayer, qué victoria para el equipo de los Arapanzas, le ganó a Alberto Villarruel. Tercero, justamente, Gualberto Villarreal con 3 puntos. Y cuarto, Blooming con 3 puntos. Hablemos de los protagonistas del partido que ayer fue destacado. La victoria de Bolívar sobre Blooming con los tantos que ha marcado John García Miranda. Doblete para Miranda. Ayer el delantero, el único 9 de área que tenemos en nuestro país. Acá está el técnico del cuadro académico. Respecto a esta victoria, Alejandro Restrepo, que llevamos separado.
15: Planteamiento del rival, creo que ellos hicieron un partido con mucha densidad defensiva, proponiendo contraataques. Nosotros creo que siempre quisimos ser propositivos, fuimos en busca del gol. Arrancando el partido tuvimos un par de situaciones donde no estuvimos finos. En general, en el primer tiempo, técnicamente siento que nos costó volver a la competencia después de una semana. Pero bueno, con el pasar de los minutos siento que el equipo se fue acoplando en campo, salimos mucho mejor para el segundo tiempo, sentíamos que el ritmo no era el que estamos acostumbrados, de circular la pelota más rápido, de tratar de llevarla de un lado al otro, de terminar con situaciones de gol, y creo que en el segundo tiempo se dio más. Pudimos ser más anchos y más profundos, tener un poco más de presencia en el área, y eso nos permitió abrir el marcador y después controlar el juego con tranquilidad. Siempre hay que seguir. Yo siempre digo una frase que no, el equipo no debe tener techo. Después de cada victoria, el partido más importante que tenemos es el que sigue. Y lo vamos viendo así. Hace mucho tiempo no teníamos una semana larga. Esta semana siento que nos sirve muchísimo para recuperar no solamente en la parte física, sino también para para refrescar algunos conceptos en los días que tuvimos para trabajar. Siento que el equipo lo entendió. Hoy también tuvimos algunos jugadores que normalmente no inician y vuelven y tienen su oportunidad. Le dimos la oportunidad a muchos jóvenes. Así yo creo que siempre hay que mejorar en todo, en la fase de disposición. Hace, si no estoy mal, hace varios partidos que no teníamos otra vez el arco en cero y lo logramos sacar. Eso es un punto importante para nosotros, sin desconocer que ellos tuvieron un par de situaciones muy claras, sobre todo una en el primer tiempo y otra en el segundo, y ahí tenemos que ser nosotros más asertivos.
14: El técnico de Bolívar, el señor Alejandro Restrepo, analizó de esa manera esta victoria, que claro, sí, no hay un techo límite, dice, para lo que es su equipo. Seguir mejorando, seguir para fortalecer y ser un equipo más competitivo. Muy bien, se nos acabó el tiempo. La Verde viaja el día de mañana a Córdoba. O por la tarde de hoy viaja a Córdoba, Argentina, para el partido que será ante la misma pasado mañana, 19:00. Gran compromiso en la despedida de Lionel Messi. Esperemos de que esté Marao de Silvamos, que amerita, porque se lo merece, un buen jugador. Los cotejos que se va a tener. Muy bien. Las entradas para el fin de semana de Bolivia. Este domingo Bolivia enfrenta a Gambia. Platea Norte Mayor está 150 bolivianos. Platea Norte Menores 80 bolivianos. 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La curva 60 para mayores y menores, 40 bolivianos es el precio para el domingo en el Tahuichi Aguilera. El equipo de Bolivia se enfrenta a 6:30 p.m. ante la selección del continente africano, Gambia. Bien, con esto cerramos, amigos. Será hasta mañana con más información deportiva. Que la pasen bien. Chao.

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1: Buenas a todos y a todas. Estamos en un nuevo matecito de coca, como siempre por nuestra casa, la Radio Causa Chuncoca. Y como siempre con sus anfitrionas de siempre, Kiara San Pablo y Dimelza Rodríguez. Hola, dime, ¿qué tal todo por ahí, por Cocha?
2: Hola, Kiarita, ¿qué tal? Y a todos los que nos escuchan a través de la Radio Causa Chuncoca, pues acá en Cochabamba todo tranquilo después de que se ha llevado el ampliado el día sábado. Kiara, pues ahí analizando, ¿no?, lo que las intervenciones también.
1: Bueno, querida, dime, tú estuviste en el ampliado, yo no estuve, pero creo que lo más positivo de este ampliado, por lo que yo he visto en redes sociales, ha sido que haya estado Nilton Condori, porque, pues bueno, él es, creo que ahora de las, bueno, de los parlamentarios, el que más credibilidad tiene, el que más es escuchado, el único que más o menos, el único que ha denunciado lo que está haciendo el gobierno, que está haciendo algo ahorita. Entonces me parece muy bueno que haya estado. Yo me sorprendí porque realmente no tenía idea de que iba a ir, de que iba a estar. Me parece, vi tu video con él, fotos con él, y parecía realmente una persona. Tienes una foto como con él así abrazados, y parecía realmente una persona muy, muy sencilla, que yo no me imaginaba, porque te lo digo así, me sorprendí mucho de ver eso, porque no tenía idea de que él iba a estar ahí, porque además creo que en este punto donde tenemos que hacer una lucha conjunta de todo el movimiento indígena, todas las mayorías organizadas del pueblo boliviano, es muy importante que estemos unidos con liderazgos políticos que se proyectan como el de Nilton Condori, que está haciendo, como digo, al menos yo, por lo que he visto en redes sociales, por lo que escucho hablar a la gente aquí en la ciudad de La Paz, todo el mundo dice que es el único que está haciendo algo ahora, ¿no? En términos de las personas que están en el gobierno.

0: más positivo de este empleado. ¿Tú cómo lo has visto?
1: Bueno, Kiara, como dices, yo igual en principio estaba sorprendida, yo que estaba en el ampliado, llegó justo cuando estaba dando perdón, su intervención en nuestro dirigente Vegamonte. Entró, yo Kiara no me lo esperaba, sinceramente, a mí me sorprendió, yo no sabía que iba a venir, la verdad, yo dije, pucha, wow, o sea, yo me alegro porque Kiara. Porque hay que generar la unidad del movimiento indígena campesino, pero especialmente creo yo con los sectores de los cuales tal vez no tenemos el apoyo, Kiara. Creo que eso es algo que hay que analizar muy bien. Algunos de mente creo que muy cerrada dicen, ay, no, pero ¿por qué con él, con tal, no? Acá yo creo que no hay que seguir generando entre nosotros el apoyo entre la gente que ya está convencida que está apoyando, sino que creo que hay que generar entre aquellos que no apoyan. Entonces, para mí, Nilton ha sido ese referente, creo yo, de traer a esa gente que tal vez no estaba apoyando. ¿Por qué te digo, Kiara? Yo he visto la respuesta de las personas que no estaban tal vez en el empleo de manera positiva. Y Ana, qué bien que se unan. O sea, dijeron, no, qué bien. Porque, queramos o no, Nilton Condori, como decías, creo que ha sido el único senador siendo suplente, por cierto, que ha dado la cara. Que de manera frontal se ha peleado contra el gobierno, a tal punto que ahora lo han suspendido por órdenes del gobierno de Rodrigo Paz, obviamente. Y yo, al menos, que ahora y lo dije en su momento, voy a estar a favor de una persona que representa el movimiento indígena campesino, que me represente y que luche por nuestros derechos y que lo haga de manera frontal. Porque bien puedes estar criticando detrás de una pantalla diciendo esto, no con aquel, con el otro, pero no dices ni pío frontalmente, te escondes. Entonces creo que es necesario, además tomando en cuenta que Nilton Condori representa a La Paz, ¿no? Y tiene el apoyo, si no me equivoco, allá, lo que es una lectura mía, ¿no? Ahora, si me estoy equivocando, ya los hermanos dirán. Entonces yo he visto el apoyo y era positivo. O sea, yo dije, qué bien, digamos, que se esté uniendo, porque Evo Morales Aima representa al movimiento indígena campesino y Nilton Condori es parte, al igual que fue el Malco. Entonces, que se esté uniendo es algo positivo para el movimiento indígena, porque nos quieren divididos, Kiara. Acá creo, como te comentaba, y es importante analizar también la reacción de los diferentes sectores. Yo he visto una reacción negativa por parte de los androniquistas, por parte de los Eduardo del Castillo, y decían ellos, ¿desde cuándo aquí están preocupados pues por Evo Morales Saima si lo atacaban constantemente? Y decían, Nilton Condori ha hablado mal de Evo Morales Saima. Yo decía, pero ¿y ustedes han intentado matarlo al Evo? ¿Con qué moral pueden hablar, digamos, de eso? ¿Con qué moral? Y ahí veo una preocupación por parte de ellos de la unidad del movimiento indígena y ahora están con sus teorías conspirativas de que Nilton es un infiltrado. No digo que confío yo en 100% de Nilton, Kiara. Yo en los políticos no confío mucho, obviamente, por todas las cosas, pero sus acciones y sus hechos es lo que hay que ver. Y ellos cuando hablan de que Nilton es un infiltrado, les digo, ustedes han intentado matarlo al Evo. Y están todavía en contra de Evo Morales. Como Andrónico Rodríguez sigue en contra y atacando a Evo Morales Saima, igual que Eduardo del Castillo. Pero quieren ser ellos los salvadores, entre comillas, de la izquierda. Y al ver que Nilton se ha unido a Evo Morales Saima, que obviamente representa a las mayorías, están asustados. Porque ellos quisieran, en mi criterio, digamos, ser los candidatos de la izquierda, ¿no? Entonces yo, Kiara, lo veo positivo. He visto la reacción de los hermanos. Y además, ¿no, Kiara? Para algunos tal vez están cuestionando y todo, es Evo quien lo ha recibido, ¿no? Entonces, al menos para mí eso es una referencia clara de que si Evo lo está aceptando, es por algo, ¿no? Entonces, no creo que esté mal. Y si lo han permitido, no sé si lo habrán invitado de manera, no sé si con nota o algo, pero estaba presente, algo que a mí me sorprendió, pero también me alegró porque lo que hay que generar es la unidad, Kiara. Es la unidad porque divididos no vamos a lograr hacer nada. Han logrado el gobierno de Luis Arce Catacora dividir las organizaciones sociales, dividir al movimiento al socialismo, quitarnos la sigla política, intentar dividir al movimiento indígena campesino y divididos no se han fundido. Entonces no podemos permitir nuevamente que nos sigan dividiendo. Hay que generar unidad. Tanto pregonaba del Castillo y Andrónico, unidad, unidad, unidad, no sé con quién. Pero Nilton Condori, al ver la unidad, digamos, creo yo, lo sano de ver, digamos, del movimiento indígena, ha decidido apoyarse en Evo Morales Saima, pese a que creo que sí no está de acuerdo con algunas cosas que hará, porque él lo dijo, no estoy yo como en torno a una persona, creo que lo dijo ayer Nilton Condori, ha sido muy claro, no es alguien que está como que mintiendo, diciendo, mira, sí, o sea, como muchos otros que se han acercado a Evo, Evo, presidente, y llegado el momento le han dado la espalda. Entonces
0: Como el
1: dicen
0: Andrónico que era el
1: como el
0: amigo.
1: Andrónico,
0: No, no es cierto.
1: como el Andrónico, que hasta el final no.

0: Es el único candidato, Evo es el único candidato. La seguí mintiendo a Evo y al final apareció como candidato. Nilton Condori está hablando de que sí hay cosas que tal vez él no está de acuerdo y las dice, ¿no ve? Y lo rescatable, creo yo, de una persona, y es muy importante cuando alguien, digamos, dice las cosas frontales y no por la espalda.
1: Así
0: Entonces,
1: es.
0: y ahora hay personas que dicen que ha hecho esto, aquello, todos cometemos errores. Yo digo, Kiara, es muchísimo mejor que se nos una a aquellos que están en nuestra contra. Porque es lo que necesitamos. Realmente, si se han dicho, hay mucha gente que ahora que estaba en contra del Evo. Y ahora, digamos, de pucha, con el Evo nos iba bien, con el Evo hemos tenido estabilidad y se están uniendo a este lado. ¿Los vamos a votar porque han atacado a Evo en un pasado? Yo creo que no, Kiara. O no sé si me estoy equivocando, corríjanme, porque obviamente yo no soy una analista política, pero mi criterio, mi perspectiva de lo que yo veo es eso, Kiara.
1: Sí, dime, yo estoy totalmente de acuerdo porque, bueno, en primer lugar, hablando de la, no sé si decirle gente, de las ratas de Andrónico, Eduardo del Castillo y toda la gente que han estado con ellos, toda la gente que está con Eduardo del Castillo y Andrónico es gente que nunca tuvo ni oficio ni beneficio más que ponerse ya incluso desde el gobierno de Evo Morales ahí en puestos, lamer el culo, decir que era más masista que el Evo y estar ahí para tener puestos, para estar en algún lugar. Y seamos sinceros, lamiendo el trasero de quien tenían que lamer. Y así lo hemos visto a Eduardo del Castillo, así Eduardo del Castillo llegó a donde llegó, a hacer las barbaridades que hizo, lo propio él mismo, Luis Arce, ¿no es cierto? Que estando ahí al lado del Evo toda una vida de repente traiciona. Y no, no, a ver, seamos sinceros, tampoco podemos ser tan ingenuos de decir, ah, no, es que cualquier persona te traiciona en cualquier momento, no. La gente que traiciona es porque estaba ahí por otro interés, no estaba ahí porque le interesaba ayudar al pueblo boliviano, hacer un país mejor, redistribuir la riqueza, no, estaba ahí por su propio beneficio, por tener pega, por tener plata, por tener cámara, por tener poder de algún tipo. Entonces, eso también es bastante fácil de identificar, porque las personas que siempre te dicen, no, es que, o sea, las personas, por ejemplo, gente como Andrónico, gente como Luis Arce, yo nunca los he visto ni públicamente ni en el interior cuando el Evo era presidente criticar nada. Nunca decían nada. Porque criticar para mí, querida Dimensa, no significa ser de repente volverte pitita. Significa lo normal y natural en cualquier movimiento político. Que no sea nazi, como hacían los nazis con Hitler, que bueno, si lo criticabas te ibas al demonio. En un movimiento político democrático, cualquier persona, sea militante de alto y de bajo rango, tiene que tener la libertad de, en ampliados, en reuniones o en donde sea, plantear sus críticas, cosas que no le parecen bien, cosas que sí. Y a esta gente que ha traicionado, como hablábamos del mismo Andrónico, del mismo Luis Arce, nunca los he visto criticar nada. Ellos eran los que más lamían el trasero, ¿no es cierto? Pero a la hora de la hora traicionan. Y es porque no estaban ahí por pensar, por criticar, por hacer un país mejor, por hacer un movimiento mejor. Estaban ahí por la pega. Entonces, cualquier persona, como incluso como hablabas del tema del Malku, o ahora como Nilton Condori, que tenga su propio criterio, que critique lo que le parece criticable, porque vamos a ser sinceros, hay muchas cosas criticables. Me parece más bien positivo que tengamos a gente, porque si como tú dices, Dimensa, si es gente honesta, eso es lo importante, porque ¿para qué queremos a gente que hoy lama como la Nadia de ayer, ¿no es cierto? Que hoy lama el trasero de uno y mañana lama el trasero del otro. ¿Para qué queremos a esa gente en nuestras filas? ¿Para qué dejamos a esa gente en nuestras filas? Ay, ahí hay una cosa igual. A mí me ha parecido terrible y creo que en varios medios de comunicación ha salido y ha hecho quedar mal al empleado que se haya puesto ahí a hablar a Gabriela Montaño. Gabriela Montaño, habiendo sido ministra no sé cuántos años de Evo Morales, a la hora de la hora se calló. No dijo nada cuando el gobierno de Luis Arce, no apoyó nada, no estuvo en las calles, no hizo nada. Además, estaba diciendo que Evo Morales era un tal por cual, más o menos, que él no tenía que volver a gobernar y todas estas cosas. Estaba del lado de Luis Arce, estaba del lado toda esa gente, y ahora están diciendo que cómo, que había dicho, dices, ¿no? Que hay que, no hay que, ¿cómo lo van a proscribir al Evo? Que hay que salir a las calles. Perdón, yo en uno de estos años que he ido a Dimesa, o habré estado ahí por Cochabamba, que yo no le he visto a la Gabriela Montaño, pero no le he visto en las calles en ningún momento, ni en las calles, ni en la prensa, denunciando nada. No es una mierda. Es más, estoy casi segura que ha debido trabajar con el gobierno de Luis Arce. Alguna cosa me han contado por ahí. Entonces, que tengamos a esa gente. O sea, realmente yo y otros compañeros, y creo que todo se ha visto en las redes sociales, ha quedado mal y ha quedado feo que se ponga a un personaje que bien puede estar con Eduardo del Castillo, como es Gabriela Montaño, ahí. Porque además es doloroso que en este punto no se hayan aprendido de las cosas. Una persona que ha tenido la confianza, que Evo Morales la ha tenido como ministra no sé cuánto tiempo, que ha estado también en el Parlamento y demás cosas. A la hora de la hora no ha defendido cuando Luis Arce estaba haciendo, asesinando gente y haciendo todo lo que estaba haciendo y robando todo lo que estaba robando. O sea, después de haber tenido tanta confianza de haber sido ministra, debe estar en el gobierno de Evo Morales, se ha callado la boca por su propia conveniencia. Y ahora los compañeros tienen que escucharla hablar como si fuera pues un liderazgo político, como si fuera qué. A mí me parece mal eso.
0: Kiara, es algo muy importante lo que has dicho y tal vez algunos compañeros se molesten, ¿no? Porque, y como has dicho, algo que debería primar entre nosotros es la democracia, de poder cada uno vertir su opinión. Y referente, digamos, a Gabriela Montaño, yo no la conozco, Kiara, ¿ya? Yo no la conozco, la he visto de vista, creo que esa vez, por primera vez, creo, la he visto en mi vida, en el ampliado. Pero sí he visto el descontento de muchas personas, ¿no? Porque se le ha dado lugar a que hable, pero más allá ella llama a las movilizaciones. Y aquí hay algo muy importante, Kiara, que yo siempre voy a protestar, es que muchos de esos que llaman movilizaciones no se les ve en las calles. Yo no sé, Kiara, el 2024, 2025, si estaba o no estaba Gabriela Montaño, yo que he estado en las marchas, Kiara, yo que no soy de una organización social, que pueden decir, es que no soy parte de una organización social, yo me autoconvoco, digamos, a las movilizaciones y voy porque de verdad yo no puedo dejar que el pueblo esté ahí solo, de lo que puedo aportar, quiero aportar, no la he visto, yo que soy una persona que hago videos, que me la paro de adelante a atrás, digamos, corriendo para grabar todo lo que está pasando, digamos, yo veo a muchísima gente, digamos, lo vi una vez, creo que al Quintana, pero desapareció. Entonces, no la he visto yo a ella. Así que para hablar, digamos, de algo, para pedir algo, para decir si vamos a ir o no a movilizaciones, creo que hay que ser, digamos, los que van a estar adelante en la trinchera, parándose firmes, los que estén dirigiendo, ¿no? Parece que esperan que solamente el movimiento campesino sea quien dirija las marchas, quien haga las movilizaciones, que llame a las movilizaciones y que sean ellos que se paren al frente, ¿no? Pero estos hablan a nombre de las movilizaciones y al final no los ves. Entonces yo espero, Kiara, que si ha tenido, que no sé qué decir, ¿no? El atrevimiento de decir, vamos a ir. Y sí, yo sí quiero ir a movilizaciones, Kiara. Yo estoy en contra del gobierno y en contra de la proscripción del movimiento indígena campesino. Si nos proscriben, obviamente nos vamos a movilizar, porque ya no podemos pasar lo que hemos pasado el año pasado, Kiara, en las elecciones nacionales. Entonces, pero si tú vas a llamar a las movilizaciones, vas a decir, vamos a hacer esto, tú tienes que estar ahí. Y si Gabriela Montaño ya ha llamado, yo espero que esté adelante, no que esté atrás o que venga un rato o que esté ahí media horita, como discúlpeme, como muchos otros que, ¿qué te puedo decir? Que se sacan foto y ya se van, digamos, ¿no? Ve que eso está mal. Para mí eso es, digamos, escupir, digamos, en la lucha, digamos, de la gente que está sufriendo, que pasa hambre, que pasa frío, que pasa, digamos, todo el calor, que pasa todo, digamos, marchando de acá allá, no sabe, otros durmían en las marchas, Kiara, que dormíamos en carpas, que no hay espacio porque a veces no hay plata para alojamiento, lo que sea. Entonces, es un sacrificio físico, es un sacrificio económico, es un sacrificio en todo sentido, hasta en tu salud, Kiara, porque muchos, digamos,
1: Así
0: terminan
1: es.
0: enfermos, quemados completamente. Es un tremendo sacrificio. Entonces, para decir, hablar sobre algo, hay que hacerlo. No solamente es hablar y decir,
1: Claro.
0: amamos a esto, sí estamos a favor en las movilizaciones, pero creo que los actores digamos, que están allá adelante, son los que deberían decir, no la gente que, no, bueno, no sé, vuelvo a decir, tal vez ustedes le han visto, yo en mi perspectiva, en las movilizaciones últimas que hemos tenido, yo no la he visto, ¿no? Entonces, creo que hay cosas igual que se cuestionan, que creo que no está mal, ahora sí, se defiende que se defienda, pero así hay cosas que hay que decirlas también, ¿no? Kiara, yo sí estoy a favor de lo que dijiste, a mí igual me pareció como que sorprendente, porque honestamente yo no la había visto a ella antes, pero ahora está, digamos, ya ahí, ¿no? No, no sé, no sé la verdad, pero sí igual vi que en el gobierno de Luis Arce Catacora salieron muchas cosas en contra de ella, de que supuestamente creo que atacó a Evo, estaba en contra, y el silencio dice mucho, ¿no, Kiara? El silencio dice, yo
1: Eso
0: pienso.
1: te iba a decir, dime, porque al final, más allá de andar viendo si estuvo o no estuvo en la marcha, porque ella te va a decir, ah, oh, no, yo he estado, nadie me ha visto, pero yo he estado, digamos. Aquí el silencio es lo importante. Y sobre todo, querida Dimelsa, hoy en día que tenemos el registro de todo lo que hemos dicho en nuestras redes sociales, ¿no es cierto? Hoy en día ya no te puedes hacer al loco. Y el hecho de que ella estuvo calladita durante el gobierno de Luis Arce, sobre todo hablando en los últimos años, que eran los años donde Luis Arce estaba haciendo polvo todo, te dice todo. Ella como exministra no puede haber estado callada en esos años. Para mí eso ya, más allá de lo que ha dicho que Debo era un tal por cual, no voy a decir, más allá de todo lo demás, el hecho de que ella como haya estado calladita en ese tiempo. Ya para mí es suficiente para que no se le invita, para que no se le incluya. Si quiere que vaya con las bases, ¿no es cierto? Que se ponga ahí a ser un soldado más, digamos. Pero que se le invite a dar un discurso, habiendo tantos compañeros y compañeras que en serio organizan, que en serio luchan, que en serio están en la lucha de calle y han estado todos estos años, porque no es que nos falten personas para hablar, para decir, para organizar, porque creo yo que eso es lo que se debería haber hecho en este empleado. Como te digo, parece que no ha pasado mucho de eso, no sé, al menos yo no he visto, pero me parece una falta de respeto que a una persona que encima se ha beneficiado tanto en el gobierno de Evo Morales, porque ha sido presidenta de la Cámara de Senadores, ha sido ministra y demás, y se ha quedado tan calladita en el gobierno de Luis Arce que se le invite, que se le dé un micrófono y además, porque se ha hecho quedar mal en redes sociales al empleado solo por su presencia, porque yo lo he visto en todas las redes sociales, lo de Milton Condori más bien ha salvado más o menos, pero a mí me parece terrible, a mí me parece grave, a mí me parece algo que no sé bajo qué conceptos se la ha invitado, se la ha dejado estar ahí, pero a mí, y sé que a muchos compañeros les ha parecido indignante este tema, y yo tampoco la conozco personalmente. Como no conozco personalmente a Héctor Arce y me parece que también él y otras figuras que son las que se han batido contra el gobierno de Luis Arce son las que deberían estar ahí, ¿no? Entonces, verla a ella, y no sé si ha hablado, no sé si ha estado ni siquiera Héctor Arce, pero verla a ella en todas las redes sociales y no ver discursos que podían haber sido muy valiosos, como el del compañero Héctor Arce, como el de. Aquí tenemos en La Paz muchos dirigentes que tal vez no son evistas, que tal vez no están metidos en el movimiento Evo Pueblo, pero se han rajado en todas las movilizaciones. Tenemos dirigentes gremiales que se han rajado aquí en todas las movilizaciones y me dicen ellas, somos evistas, no sé qué, han apoyado aquí a los bloqueos, han apoyado a las marchas. A lo mejor no se han ido a inscribir ahorita todavía al movimiento Evo Pueblo, pero también porque tienen pues su trabajo, sus cosas. Más bien, yo creo que los dirigentes del Movimiento Evo Pueblo deberían buscar estas dirigencias de la ciudad, de los gremiales y demás, o gente que a lo mejor no está 100% de acuerdo con nosotros, no está metida en el movimiento, como decíamos, Nilton Condori, porque esa es la gente que a la hora de la hora, en los bloqueos, en las marchas, en la lucha de calle, está siempre. No gente como Gabriela Montaño, que conocemos a muchos. Gabriela Montaño, ¿qué diferencia tiene con Andrónico? Igual, o sea, aunque sea Andrónico, hipócritamente ha dicho algo en el gobierno de Luis Arce todavía, pero ella, ¿qué ha dicho? O sea, realmente, Yo ya no
0: El
1: sé cuál es
0: silencio,
1: peor.
0: hermana, sí, ha sido muy grave. Mientras a nosotros nos estaban persiguiendo, nos estaban amenazando a diestra y a siniestra, nos estaban metiendo a la cárcel, esa gente estaba calladita, digamos, calladita, ni siquiera su aporte intelectual en sus plataformas digitales, absolutamente nada. Entonces, Kiara,
1: Exactamente.
0: yo critico mucho eso de la gente que dice mucho y hace poco, o que no muestra su cara, digamos, o se mantiene como que sí hago un análisis, pero como que ni a este lado ni a este otro lado, como que, no sé, bien tibios, digamos, ¿no? Entonces, no, yo muy en contra de eso, Kiara, no sé la gente qué opina, qué opinan los hermanos sobre eso. Claro, estamos en un ambiente de llamar a la unidad. Creo yo, pero es importante analizar también qué personas son las que suman, Kiara, creo yo, y
1: Exacto.
0: personas que tienen sectores que lo que representan y que gente que dice, ah, mira, yo escuché esto, ¿no? De Nilton, ¿no ve? A mí gente, digamos, que no lo apoyaba a Levo por cosas que desconozco, cuando lo han visto a Nilton me han dicho, ah, qué bien que se estén uniendo. Porque Nilton tiene un sector, ¿no ve? Que queramos o no, o les guste o no, algunos representa, porque es del movimiento indígena. Creo que como senador y lo que ha hecho, la manera como se ha movilizado, desde que ha iniciado como senador suplente, el trabajo que ha venido realizado en pro de los movimientos populares ha hecho que tenga ese apoyo y ese respaldo de otros sectores. Entonces no se puede negar. Entonces creo que es positivo sumar, digamos, con personas que representan a un sector que representa o que la gente o que mueven gente o que la gente lo sigue. Eso es muy importante, ¿no? Acá también, ¿no? Debería haber más participación. Por ejemplo, la hermana Cintia, la bolivianita, que tanto lo siguen en plataformas digitales. Me hubiera gustado verla a ella, ¿no? Ven el ampliado a hablar y decir, porque ella habla tanto de la coyuntura, denuncia tanto al gobierno, tiene mucha gente que le sigue, que está a favor, digamos, de lo que ella dice, comparte. Hace un aporte muy importante en esta
1: Claro.
0: coyuntura. Ella, pienso yo, que debería haber estado ahí dando un discurso, creo yo, y llamando desde, no sé, desde su perspectiva, ¿no? Pero como te digo, creo que pienso, ¿no? Que deberían esas personas que son representantes de un sector, aunque no son dirigentes, como tú decías, algunos no son dirigentes sociales, ¿no? Pero hacen un trabajo muy positivo, muy
1: Claro, porque
0: positivo que la gente
1: dime,
0: suma.
1: ¿qué es eso? Perdón que te interrumpa, pero ¿qué es eso, pues, de darle micrófono a quien no sigue ni su mamá? O sea, realmente, o sea, yo digo, ¿qué putas dice gente como Gabriela Montaña? Porque no me voy a, no tengo nada personal contra la señora, creo que una vez la he visto, parecía buena gente, pero más allá de que parezca buena gente, hablando en términos de política. ¿Cómo van a invitar a gente que, o sea, que no sigue ni su papá los debe escuchar? O sea, realmente, habiendo gente como tú dices, como la bolivianita, pues, como te decía del compañero Héctor Arce, porque aquí en La Paz, mucha gente, yo propia, no lo conozco, nunca he hablado con él, o el compañero Renán Cabezas, que me acuerdo, son los que han batallado, han estado informando que el gobierno de Luis Arce está robando esto, que el gobierno de Luis Arce está robando lo otro. Eso es. A los que las personas creo que quisiéramos escuchar. Yo, a mí me hubiera gustado escuchar como parte de la militancia, que a lo mejor no me han ampliado, pero como han retransmitido, a mí me hubiera gustado escuchar esas cosas. Y hubiera sido esperanzador decir, ah, mira, las personas que han luchado, que han puesto cara, porque como tú decías, no es solamente, bueno, ni siquiera gente como Gabriela Montaña ha puesto nada en sus redes sociales como análisis de hechos a los intelectuales, como les gusta a muchos jailones, ¿no? Pero es dar la cara. Es dar la
0: Sí.
1: cara. Ha habido muy poquitas personas, querida Dimersa, que durante el gobierno de Luis Arce han dado la cara. Muy
0: Sí.
1: poquitas exautoridades del gobierno de Evo Morales que durante el gobierno de Luis Arce han denunciado, han defendido lo que se había hecho en el gobierno del Evo. Muchas de esas personas ahora, de nuevo se están sumando a decir, ah, no, que Evo, que Rodrigo Paz se vaya, olvidándose. Como si, ¿qué hubiera pasado en esos años del gobierno de Luis Arce? ¿No es cierto? Todos tienen amnesia, no saben qué pasó, no saben qué ocurrió, porque estaban obviamente ahí incluso trabajando con el gobierno de Luis Arce. Entonces, me parece feo eso, la verdad. Yo, desde mi lugar, que es de la militancia, sin ser parte de ninguna organización, de la militancia aquí de la ciudad de La Paz. A mí me da mucha pena eso, me parece feo por no decir otra cosa, Creo que los compañeros dirigentes de las distintas organizaciones que son parte de Evo Pueblo se tendrían que cuestionar, lo digo como militante de la ciudad de La Paz, muy indignada, que tendrían que cuestionarse realmente qué organización están construyendo. Porque yo creo que hay muchas personas muy valiosas en todas las ciudades del país que a lo mejor no son invitadas o no por X razones que a lo mejor incluso no tienen tiempo, no tienen el dinero, los recursos para ir a estos ampliados, podrían ser valiosas, porque a la hora de la hora, al menos yo aquí en la ciudad de La Paz lo he visto, que a la hora de la hora cuando hay bloqueo, cuando hay marchas, son las personas que más aportan, que más hacen, porque muchas personas que están ahí para todos los ampliados, para todas las cosas, obviamente ahora, ¿no? Porque cuando Luis Arce estaba en el gobierno y chupaban de esa mamila, por no decir otra cosa, no habían desaparecido, ¿no es cierto? Pero creo que los dirigentes, lo digo muy sinceramente, deberían ver que hay gente muy valiosa con la que se puede construir y que no sé, por lo menos yo he visto que no se está construyendo con esa gente y sí, obviamente, si invitan a personas como Gabriela Montaño ahí, ¿Qué vamos a construir? Porque muchos compañeros que están en la lucha de calle y demás también dicen, ah, no, está hueveando, me voy de aquí, ¿no es cierto? Y no, normal y natural, yo lo hubiera hecho. Pero bueno, no, con eso nos vamos, ya se nos fue el tiempo de esta primera parte, ya lo hablamos para la segunda parte, el matecito de coca.
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3: Buenas a todos y a todas, estamos en la segunda parte de nuestro matecito de coca de hoy. Estábamos hablando del reciente empleado de la organización Evo Pueblo, la organización política, y las cosas que pasaron, cómo vemos el panorama político respecto a esto. Querida Dimelsa, recordando el tiempo de, bueno, hace poco tiempo que fueron los bloqueos a nivel nacional, yo he visto aquí en la ciudad de La Paz que muchas organizaciones campesinas, sobre todo, bueno, los ponchos rojos, luego hay ponchos, creo que son cafés, y no sé si son ponchos amarillos, ya no me acuerdo, de aquí de la zona sur de La Paz, han venido con marchas. Entiendo que varias de estas organizaciones no están, digamos, alineadas, organizadas directamente con Evo Pueblo, pero son organizaciones campesinas, más o menos independientes, que en estas convocatorias pues se suman. ¿Cómo está pasando con los ponchos rojos? Que ha sido todo un tema con los ponchos rojos, ¿no? Porque en el gobierno de Luis Arce igual medio que se mearon al principio, luego recién salieron en el último tiempo de Luis Arce. Un poco decepcionante, sobre todo para los paseños, ¿no? Que un poco, no, creo que era tema de sus dirigencias, pero no dieron, en mi opinión, con todo el respeto que se merecen los ponchos rojos por su historia y trayectoria, en mi opinión no dieron la talla en los primeros momentos, recién hasta el final del gobierno de Luis Arce, como que plantaron cara. Pero ahora, en los últimos días de bloqueo contra el gobierno de Rodrigo Paz, sí, yo vi mucha organización de parte de ellos, de otros, como te digo, sectores, organizaciones indígenas de la zona sur de La Paz, también gremiales de aquí de la ciudad de La Paz, de la ciudad del Alto. También hemos visto resurgir la organización urbana de las juntas vecinales de la ciudad del Alto también. Entonces, el hecho de que ahora esté Nilton Condorien, esté ampliado, Para mí es una muy buena señal, porque quiere decir que porque Nilton Condori yo lo vi en esos días de bloqueo aquí en el altiplano, con reuniones con los ponchos rojos, con reuniones con la Central Obrera Boliviana. Incluso un día hicieron un pacto, no sé si lo recuerdas, aquí en el altiplano con los ponchos rojos y con la COP firmó Nilton Condori también. Me pareció muy bueno eso. No creo que todavía sea un gran liderazgo, pero creo que está haciendo mucho trabajo. Porque una cosa es hablar de liderazgos históricos como el de Malco, por claro, decirte, ¿no? Pero otra cosa es decir, ¿quién está haciendo trabajo de calle hoy en día? ¿Quién está organizándose hoy en día? Que creo que es lo que importante, lo que deberíamos buscar. Porque hoy necesitamos todas las fuerzas para poder sacar a este gobierno y para poder volver a la democracia, porque en mi opinión no estamos en democracia. Entonces deberíamos, creo yo, en este punto, cuando la gente se está muriendo de hambre en todos los rincones del país, cuando todos estamos jodidos por X o por Y motivos, cuando se están robando millones y millones todos los días, tomárnoslo con la seriedad que amerita. No estamos en democracia. Estamos en una dictadura donde los bolivianos y bolivianas muchas veces tienen que, todos los días bolivianos salen de este país por desesperación de no tener que comer. Todos los días niños dejan el colegio por no tener que comer. Todos los días universitarios dejan la universidad por tener que trabajar. Todos los días nuestro país está muriendo y muriendo y muriendo y muriendo. Entonces creo que en vez de estar hueveando e invitando a la Gabriela Montaño para que nos pudra la cabeza, deberíamos estar organizándonos y tomándonos con la seriedad necesaria lo que está pasando ahora en el país. Y hablo sobre todo de organizaciones grandes que hay, ¿no? Que tienen a mucha gente y que pueden hacer mucho, y que creo que un poquito nos estamos durmiendo. Una cosa es cierta: en los días de bloqueo ha pasado algo feo en el país, que es lo que casi siempre pasa, que los campesinos terminan dando el cuerpo, que los campesinos terminan siendo los que son las organizaciones campesinas las que dan la batalla en las calles, los que al final son reprimidos, son disparados, son asesinados. Y la gente de la ciudad ha pasado demasiado eso, creo, en los días de bloqueo. Es la que no hace nada y espera que los campesinos lo solucionen todo. No digo que los campesinos...
2: Transcurrieron exactamente 0 minutos de las 15 horas. Reiteramos, 0 minutos de las 15 horas es el dato de la hora en todo el territorio nacional. Vamos a seguir con la programación de la radio. Permítanos irnos a la pausa. En instantes regresamos para seguir con más de la programación de la radio.
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comenzamos la revista Revolucionando la Tarde. ¡Ay, qué calor, por Dios! ¡Calor, calor, calorcito! Ahora estamos, quiero agua, por favor, agua, agua. ¡Qué terrible que está este señor Sol, Tata Inti! Por favor, calmate. Grave calor siempre me está haciendo Hanewali junto, Culiacas Gilatas, Kamich Jarequiñane. Maikirki Uthi, Siwa, Uraga, Uraga, Katatiniwa, Inti Chamakaniwa, algo así, decía mi abuela. El sol nos va a quemar y creo que es verdad, ¿no? El calentamiento global se siente cada año más fuerte. Bien puede ser con intenso calor como ahora, o lluvia, terremotos, tsunamis, entre otros. Ay, Diosito, por favor, sí, tenemos la culpa los seres humanos porque contaminamos y deforestamos nuestros principales pulmones ecológicos. Por supuesto, quienes hacen daños irreparables son las grandes industrias. Ay, todo es consecuencia de la humanidad. Así que, bueno, aguantar entonces, ¿no? No hay de otra. Otros tomando refresco, agüita, y otros en la sombrita. Otros dicen, ay, que siempre puede ser, no voy a morir. Siguen trabajando, eso es bueno también. Buena actitud, por sobre todas las cosas. A pesar de una situación muy complicada que estamos atravesando en el país. No, grave. A ver, ¿cómo está el vaivén del dólar? Todo está mal en el país, nada está bien. Lo único bueno es que acá estamos consolidando la unidad del pueblo boliviano. Eso es lo más sobresaliente. Para resistir y decirle, Sarjan, fuera. Fuera este gobierno mentiroso, un gobierno que nos hizo quedar mal y siempre lo hace. Un día dice otra cosa, al día siguiente dice otra cosa. Lo último, bueno, al parecer se fueron de vacaciones, sí, con toda la familia. ¿Qué mira? Esos lujitos. Y segura estoy con nuestra plata, porque ahí estaba también la ventanilla única que seguramente ha facturado nuestro dinero mientras que el pueblo

Bienvenidos y bienvenidas nuevamente. El dólar se cotiza en 12 bolivianos con 5 centavos y como ya es de costumbre, antes de ello quiero saludar a todos los hermanos y hermanas que nos sintonizan en su Chaco. Sí, yo salgo a almorzar acá. Tengo una amiga que prepara un almuercito muy rico todos los días, el mercado de la Ocaeñe, y ahí entre charla y charla se me andan reconociendo. Sí, soy yo, la Aymarita, no soy gran novedad, soy normalita, tal y cual. Así que bueno, gracias por la sintonía y la preferencia siempre, ahí nos estamos conociendo. Sigan trabajando en el Chaco. En el Chaco es donde más nos escuchan, nos dicen, porque están constantemente.

actividades para hoy. Algunos sindicatos sí han acatado en algún departamento, pero en otros no, nada. No, no. Es que Marco Antonio Oviedo lo dijo y Justiniano, ministro de Defensa, también lo han manifestado, y el vocero del mentiroso, han conformado comisiones, ¿no? Donde los ministros han bajado, según ellos, hasta las bases para de una u otra manera convencerlos y dividirlos, ¿no? Y prometerles cosas que no van a cumplir, porque son bien falsos los del gobierno y los ministros y toda la gente que está en este momento destrozando el país. Y por eso es que el transporte ya anda dividido, unos sí, otros no, otros quizás, están débiles también ellos. Porque así operan los gobiernos mentirosos, los gobiernos cizañosos y los que se van de vacaciones, los que invierten dinero donde no corresponde. Bueno, acá tengo una canción que les voy a presentar en este preciso momento y titula Hambre, ¿sí? Himno de resistencia y unidad.

Bien, ahí está la canción de la resistencia y unidad. Hambre, muchas gracias, compañera Milva Claudia Benavedi. Siempre es un gusto escuchar tus canciones, que nos contextualiza cuál es la situación actual que estamos atravesando en los 9 departamentos del país, en las 36 nacionalidades. Estamos mal. Mal económicamente, no va a haber una producción adecuada ni al 100%. Estamos encaminándonos ante una crisis alimentaria. Hay más de 6 millones de hermanos y hermanas que están encaminándose a la extrema pobreza, según estudios de Fundación Jubileo. Pero no va a haber obras en tema de infraestructura ni gestión, nada, nada, absolutamente nada, no va a haber. Más bien hay condiciones del Fondo Monetario Internacional por el préstamo que aprobaron los diputados, senadores, con dulces, chocolates, cafecitos. Al final han aplaudido y han dicho, sí, aprobamos el crédito, que pase hasta nuevamente al Poder Ejecutivo para que lo promulgue. Condiciones esas, no proyectos para los bolivianos y bolivianas.

0: livianas, no infraestructura, no unidades educativas, construcción de sistemas de riego, programas sociales. A eso le han dicho que no, no el aumento salarial, sino que se estatiza los sueldos de los policías, militares, médicos, entre otros, quienes dependen del Estado. ¿Qué más? Que suba más los servicios básicos, luz, agua, teléfono, wifi, gas, entre otros. A eso le han dicho que sí, estos parásitos que están en la Asamblea Legislativa Plurinacional, que simplemente atentan el bienestar del pueblo boliviano y solamente están velando sus propios intereses y sus bolsillos. Ellos quieren quedarse 5 años, 5 años quieren estar para seguir desangrando a Bolivia y no les interesa ni el ahora ni el presente de los bolivianos y bolivianas. Esa es la realidad. Tenemos un Rodrigo Paz que creo que está mal, no sé si se cayó del catre o de algún otro lado, no sé si lo hace intencionalmente, porque no creo que no se dé cuenta el daño que le está haciendo al país. Lo dudo, lo dudo. Es un parásito que está al servicio de un hombre que no tiene conciencia social, es un parásito, un imperio que está en decadencia, que denominado Estados Unidos, ¿no? Ya no es potencia como antes lo era. Como está en decadencia, ¿qué es lo que hacen? ¿Qué dicen? ¿Cómo planifican absorber todos nuestros recursos naturales a países latinoamericanos? Sí, como el caso de Ecuador, Perú, Argentina, Colombia, entre ellos Bolivia, y por eso que quieren succionar todos nuestros recursos para continuar con vida a Estados Unidos. Y a eso se presta Rodrigo Paz. Ahora, lo último y la más cuestionada en este momento, ¿no? Se fue a la ONU, dice sí, a la Asamblea General desde el día sábado pasado y volvió entre hoy. Antes de retornar, dijo un montón de estupideces, la cual ustedes la conocen muy bien, que nosotros los bolivianos y bolivianas estamos viviendo bien, que todo está bien, que debemos sacrificarnos, ¿verdad? Que aceptamos sus leyes, sus decretos, eso fue lo que dijo. Y además dijo que este Rodrigo Paz era producto del TikTok, imaginen eso, a través de su hijita que la Catalina le llevó al poder. Mentiroso, la verdad no es así. Dijo también que el 85% de los bolivianos y bolivianas no dependemos del Estado. No, por favor, no dependemos del Estado para nada, dijo él. Habló también de nuestro líder Evo Morales Ayma. Simplemente mentiras y mentiras. Habló de los 53 días de movilización. ¿Qué responsable es este hombre? Porque no escucha las principales demandas de los bolivianos y bolivianas. Y esa fue consecuencia de que tiene una pésima gestión Rodrigo Paz, pero eso no lo dijo. Nos dijo terroristas, nos dijo vándalos, nos dijo sicarios, nos dijo de todo en la ONU. Porque quienes ahora defendemos nuestro país, quienes defendemos nuestros recursos naturales, nos denominan sicarios, nos dicen vándalos, nos dicen de todo. Ahora el concepto de Rodrigo Paz es esa. Él es un angelito que casi alitas se pone, ¿no? Antes de su retorno, ¿qué fue? ¿Dónde se fue? ¿Qué rumor es lo que está corriendo? Rodrigo Paz ha sido cuestionado en los diferentes medios de comunicación a su retorno. ¿Qué le han preguntado? Le han dicho, a ver, presidente, porque muchos le siguen llamando presidente. Para mí no es un presidente, para mí es cualquier cosa, menos presidente, menos señor. No, no, no, no, no, es Rodrigo, nada más. Rodrigo Paz ha evitado responder ya. ¿Qué hizo 3 días en la ciudad lujosa de Boca Ratón, Florida, durante su estadía en Estados Unidos? Además, también indicó desconocer cuál es el monto pagado por la publicación de una separata de Estados Unidos, en Estados Unidos, Todai. Ah, de ese tema también vamos a estar hablando, porque Rodrigo Paz hizo hacer un tipo, nosotros lo conocemos acá, un boletín informativo. de todo lo que hizo Rodrigo Paz, su gestión de gobierno, y se gastó un montón de dólares, hermanos y hermanas. Y ahora dice que él no sabe de dónde vino la plata. Y ahora también dice, qué cosa, que yo he viajado, ¿dónde he viajado? No sabía. Es un descarado. Le vamos a escuchar mejor. ¿Le escuchamos? Le escuchamos al incapaz, que a mí me da ganas de jalarle, porque ni cabello. No, pero de verdad, me da ganas de jalarle de su oreja, de su patilla, porque es bien mentiroso. Esto fue lo que dijo.
1: Cosas. Miren, los aviones o las movilidades o la propia residencia son instrumentos de trabajo. Nosotros usamos un instrumento de trabajo para los 10 mil millones de dólares que van a venir hacia Bolivia a través de diferentes instituciones. A diferencia del presidente Evo Morales, lo voy a decir con nombre y apellido, yo no uso el avión para irme a Sudáfrica a ver un partido de fútbol del Mundial, ¿se acuerdan? Agarró el avión para ver un partido inaugural en Sudáfrica. Yo uso el avión para generar recursos para Bolivia. Lo del aeropuerto, no entiendo por qué eligieron ese aeropuerto, porque cuando llegamos a Nueva York no aterrizamos ni en el Kennedy ni en La Guardia, aterrizamos en New Jersey, hora y media de nuestra ubicación. Esas decisiones las asumen en función de aeropuertos más viables, porque evidentemente son aeropuertos saturados. Y en Nueva York aterrizamos en un aeropuerto a hora y media de Nueva York. En Washington nos llevaron a un aeropuerto chiquito a 1 hora y 15 minutos de Washington, D.C. O sea, la elección de aeropuertos no pasa por uno, pasa por una decisión técnica. Pero lo que sí les puedo decir, a diferencia del presidente Evo Morales, yo no me fui a ver un partido inaugural de un mundial como fue el Mundial de Sudáfrica.
0: Bien, hasta ahí se quiere justificar nuevamente con lo del expresidente Evo Morales, además. Pero este señor se ha ido de vacaciones con toda su familia a una isla lujosa y se llevó el avión presidencial FAB 002 en Boca Ratón, Florida, después de haber participado en la Asamblea General de la ONU. Y él dice es que yo estoy haciendo buena gestión, estoy trayendo a Bolivia 10 millones, ¿sí? 10 millones, 10 mil millones de dólares, por favor. Y necesitaba esa vacacioncita, pero bueno, yo no sabía tampoco, ¿no? A ver, ¿qué dicen los diferentes medios de comunicación? Porque mira, aquí dice, hay mucha interrogancia y cuestionante a lo que acaba de hacer Rodrigo Paz, esa vacacioncita que le está costando, que le va a costar más interrogantes. Escuchemos este análisis que hace Ramón Grimalt, porque en su momento sí, ha estado del lado de Rodrigo Paz, lo ha defendido, y él mismo lo dijo, ¿cómo voy a defender lo indefendible? Ya no se le puede defender. No, es que las cosas que hace no está bien, ¿no?
2: Si se confirma que la familia real tuvo unos días de vacaciones en Boca Ratón, uno de los rincones más lujosos, caros y ostentosos, ya no solamente de Estados Unidos, sino también del mundo, Houston, tenemos un problema. De confirmarse que, evidentemente, el gobierno se gastó 3 millones de dólares en una separata dedicada al desarrollo y a las esperanzas y a las perspectivas de Bolivia, a partir del gobierno del presidente Paz, en un semanario llamado USA Today, Houston, tenemos un problema y doble. Porque lo de ser y parecer, ahora más que nunca, tiene que ser una regla incuestionable para este gobierno. Está claro que la Casa Real come aparte. Está claro que el gobierno pretende mostrar al mundo una imagen de un país que no corresponde exactamente con la realidad de crisis económica. Y que, evidentemente, las medidas económicas del gobierno tropiezan ahora sí, con la protesta social.
0: Es verdad. Rodrigo Paz quiere mostrar ante el mundo y ante otros presidentes el poder que tiene, el poder económico y la buena gestión que está haciendo en el país. Y como dice, ¿no? Tanto hemos trabajado, hemos gestionado dinero para Bolivia, me merecía pues una vacacioncita, es lo que le faltó decir, ¿no? Me merecía una vacacioncita con mi familia, pero bueno, ahí están periodistas que estaban con él, que lo defendían y ahora dice, ¿cómo? ¿Cómo hacemos para defenderlo a Rodrigo? No se puede. 3 millones de dólares ha costado una separata. Ya una separata, un informe de gestión de Rodrigo Paz. Tanto dinero para imprimir y, por supuesto, repartirlos, decir, mira, ¿qué es lo que estoy haciendo en mi gestión? En tan solo 9 meses he logrado esto con el país, un informe, una publicación mentirosa de contenido, porque todo lo que seguro está ahí en ese boletín es mentira y le ha costado tanta plata al país. Estas las repercusiones.
3: Primero le pidieron sacrificios. Ahora mire esto. 12 páginas promocionales sobre Bolivia aparecen en USA Today. La cifra denunciada, 3 millones de dólares. Más de 30 millones de bolivianos. Y esto no puede pasar como lo dije. Porque mientras el dieselazo comienza a trasladarse al transporte, la producción y el costo de vida, aparecen millones vinculados a publicidad en Estados Unidos. Austeridad abajo y millones arriba. Ese contraste hay que mirarlo hasta aquí. Primero le pidieron sacrificios. Ahora mire esto. 12 páginas promocionales sobre Bolivia aparecen en USA Today. La cifra denunciada, 3 millones de dólares. Más de 30 millones de bolivianos. Y esto no puede pasar como lo dije. Porque mientras el dieselazo comienza a trasladarse al transporte, la producción y el costo de vida, aparecen millones vinculados a publicidad en Estados Unidos. Austeridad abajo y millones arriba. Ese contraste hay que mirarlo hasta aquí. Primero le pidieron sacrificios. Ahora mire esto. 12 páginas promocionales sobre Bolivia aparecen en USA Today. La cifra denunciada, 3 millones de dólares. Más de 30 millones de bolivianos. Y esto no puede pasar como lo dije. Porque mientras el dieselazo comienza a trasladarse al transporte, la producción y el costo de vida, aparecen millones vinculados a publicidad en Estados Unidos. Austeridad abajo y millones arriba. Ese contraste hay que mirarlo hasta aquí.
0: Esas son algunas de las repercusiones. 30 millones de bolivianos se gastan, más de 30, no solamente fue 30 millones, fue más de 30 millones de bolivianos para imprimir una separata con un informe falso, sesgado, mentiroso. Mientras el pueblo acá está muriendo de hambre, cuando no hay empleo, no hay proyectos, no hay nada. Aunque Rodrigo Paz diga, no, que nos vamos a, que me estoy prestando platita, que voy a llevar más de 10 millones de dólares, que voy a hacer una cosa, otra cosa. Viene diciéndolo desde el día 1, hasta ahora no vemos ni una ejecución de obras. Ni un arreglo, no hay obras, no hay inicio, no hay absolutamente nada. Y ahí es la cuestionante. Mientras Rodrigo Paz se va de vacaciones con su familia, mientras Rodrigo Paz hace imprimir su separata o un cuadernillo de informe, un boletín, como quieran llamarlo, con más de 30 millones de bolivianos, nosotros ganándonos la vida por 100 bolivianos, 20 bolivianos, ese tipo de gobierno de la derecha tenemos. El pueblo está en esta situación, en este momento, y es importante conocer nuestra realidad y denunciar y llamar siempre a la unidad, porque no podemos seguir así en el país, y eso no está bien. Enseguida vamos a escuchar de cómo se ha venido desarrollando movilizaciones, protestas en los diferentes departamentos. Nos vamos hasta Yapacaní. La marcha de los sectores del transporte cooperativizado rechaza el decreto supremo 5716. Así se desarrolló esta marcha hace 4 horas.
4: Juntos volveremos a conocer todas nuestras peticiones ante los diferentes gobernantes, como son los municipales, los departamentales y las nacionales.
5: Sí, es verdad que estamos demostrando nuestras inquietudes al respecto del decreto 5716, que se ha quitado la subvención del diésel. Está bien, ¿no? De alguna manera, en algún momento ha tenido que llegar él, pero nuestra inquietud es que no hay las garantías de que no se suban los repuestos, no se suban los implementos, lo que es la parte operativa, más que todo para lo que es el transporte. Esa es nuestra inquietud y hoy eso es lo que estamos haciendo en una marcha, demostrando de que nuestra inquietud, nuestra preocupación también, por eso es que estamos marchando. En sí, ha sacado una instructiva la Federación Departamental, la que nos encabeza a las cooperativas. Entonces, estamos también a eso nosotros adecuando. Sí, es una marcha nomás, una marcha pacífica lo que estamos haciendo. Bueno, eso ya lo veremos, ¿no?, con el transcurrir del día. Yo creo que nuestros entes matrices, que son las federaciones, yo creo también van a estar en reuniones y así que nos van a hacer saber.
0: Bien, eso fue lo que aconteció hace 4 horas en Yapacaní. Una marcha que exige la abrogación del decreto supremo 5716, que ha quitado la subvención del diésel. Ahora el costo es de 17 bolivianos con 95 centavos, pero estos precios se indexan al tipo de cambio. No, usted va a ir y le va a decir, véndame 3 litros de gasolina, sí, me he traído, ya, uno nomás, ya, 17,95 le va a dar cambiadito, y le va a decir, no, señor, usted tiene que pagar 18,20, 18,30, porque el dólar ha subido de ayer a hoy día, ¿sí? Y usted, ¿acaso sí ha subido? Saque sus 3 bolivianitos más. Así es, así de inestable va a ser el precio del diésel. Parece broma, pero sí es verdad. Así que llévense nomás dinerito por si acaso sube el dólar cuando usted ya esté llegando a la gasolinería o al surtidor. A ver, seguimos con más repercusiones. Dieselazo es una pulseta del gobierno. Mañana viene el gasolinazo. Yapacaní acata paro de 24 horas con marcha, mitin y protesta. Después de la marcha, pues, realizaron el mitin y así fueron las manifestaciones de las principales autoridades del transporte.
6: La molestia por la cual estamos en una movilización, porque el gobierno nos ha subido a través de un decreto la subida del diésel, compañeros. Ustedes saben, hoy día está 18 bolivianos el litro de diésel, compañeros. Eso es insostenible para el autotransporte, para el servicio que nosotros realizamos a los diferentes departamentos, como será Cochabamba, en la modalidad de flotas, así también en pesado. Le estamos pidiendo al gobierno que derogue este decreto supremo 5716, que es atentatorio para el autotransporte boliviano, compañeros. Mañana se nos viene el gasolinazo.
7: A este último
6: nuevamente
7: empleado,
6: el dieselazo es una pulseta del gobierno. Mañana se nos viene la gasolina, pasado el GNV, y después para esta fiesta de fin de año, como premio y como consuelo, como regalo de Navidad y Año Nuevo, se viene el GLP para todas las amas de casa, que va a tener un coste de 130 bolivianos. Por ese motivo estamos molestos al sector transporte y queremos que se derogue este decreto 5716, compañero. La molestia por la cual estamos en una movilización porque el gobierno nos ha subido a través de un decreto la subida del diésel, compañeros. Ustedes saben, hoy día está 18 bolivianos el litro de diésel, compañeros. Eso es insostenible para el autotransporte, para el servicio que nosotros realizamos a los diferentes departamentos, como será Cochabamba, en la modalidad de flotas, así también en pesado. Le estamos pidiendo al gobierno que derogue este decreto supremo 5716, que es atentatorio para el autotransporte boliviano, compañeros.
0: Así, de esta manera, ha sido el pronunciamiento después de una marcha, el mitin, y han dicho, hoy día es el 10 de lazo, mañana será el gasolinazo, pasado mañana será el tema del gas. No podemos aguantar más, algo tenemos que hacer. No, ya han cumplido un paro de 24 horas y continúan con esta medida. A ver, sigamos revisando qué es lo que está pasando en el país. ¿Qué dice el sector del transporte pesado? También se han pronunciado. El presidente del transporte pesado, Pedro Quispe, ha manifestado que el incremento de los precios del diésel y los repuestos, insumos, provocarán un aumento inevitable en los pasajes. Y ya claro, subió, ¿no?, el pasaje. Y acá está, escuchemos entonces al representante del transporte pesado.
7: La alimentación, las mercaderías, la importación, la exportación es a base de diésel. Entonces no podemos decir, pues, el pasaje de minibús no va a subir. ¡Mentira! El pasaje de minibús de servicio público va a subir. ¿Por qué? Ha subido repuestos, llantas, aceite, todo. Entonces es automático. La llanta viene de los puertos trayendo con el transporte pesado. Los repuestos, los pernos, los lubricantes, todo eso se traslada. No es decir, como obras públicas se equivoca, ¿no? GNB gasolina y no tienen por qué subir. No, no es así, señor. La alimentación, especialmente, viene con diésel. Las frutas de Sade Miyungas, de Santa Cruz a La Paz, el arroz, el azúcar, es a base de diésel. Por lo tanto, va a subir pues. La señora no va a ser, pues, anteriormente traía por 400 un quintalcito, vendió en 400, no va a pagar 50 mil bolivianos al transportista, va a perder, ¿no? Esa señora tiene que ganar. ¿En cuánto va a vender? En 800 bolivianos. Que declare. De aquí a un mes vamos a tener problemas serios en el país. Así va, así estamos viendo nosotros que la carga de importación está paralizada, ¿ya?
0: Ahí está. Esa es la realidad. Eso es lo que se avecina. Hay sectores sociales que se están organizando, que se están preparando para decirle basta a este gobierno. Pero Rodrigo Paz, ¿no?, después de haber ampliado el estado de excepción en su segunda temporada, ¿qué fue lo que hizo, ¿no? Ha movilizado a policías y militares en los puntos estratégicos de las carreteras para evitar movilizaciones, según el gobierno, para resguardar la seguridad y la libre transitabilidad. Pero ¿quién es el principal bloqueador? Es Rodrigo Paz. Porque con sus decretos, ¿qué es lo que hace? Incita a las movilizaciones. Pero él dice, no, yo soy bien inocente, mis decretos están bien, hay que sacrificarse, dice, ¿no? ¿Qué sacrificio? ¿No? A ver, ¿dónde? ¿Cómo está el tema de seguridad? También los policías militares, ellos dicen, nosotros ya estamos listos para defender al pueblo. ¿De qué nos van a defender? Los policías y militares, ¿de quiénes? Es la pregunta. ¿Defender de quién? ¿O a quién quieren defender? Porque al pueblo no. Al pueblo nos van a recriminar, nos van a torturar seguro y nos van a gasificar. ¿Ustedes van a defender a Rodrigo Paz? ¿Van a defender al Fondo Monetario Internacional? ¿Van a defender a las bancas privadas? A ellos los van a defender. Porque ahora la policía y los militares están sometidos a Rodrigo Paz y, por supuesto, para apaciguar las diferentes movilizaciones que se vienen, lo que hacen ellos a órdenes de Rodrigo Paz es maltratarnos, ¿no? Pero bueno, escuchemos a las Fuerzas Armadas. ¿Qué es lo que han manifestado en estas últimas horas? Enseguida vamos a estar.
8: están listas, están a presto para defender al pueblo y respetar la condición política del Estado.
9: ¿Se va a mantener el despliegue de militares?
8: El despliegue está desde el primer día del estado de excepción, del anterior estado de excepción. Y ahora estamos ocupando los diferentes puntos críticos, si se puede decir, para evitar cualquier situación que perjudique a nuestra población.
9: ¿Van a hacer cumplir el estado de sitio general?
8: Son varios junto con la policía. Proteja a la población de la seguridad, de que estamos para protegerla, para garantizar la libre transitabilidad y hacer cumplir por lo que dice el Estado. Las leyes. En toda Bolivia.
0: Bien, así está. En grandes rasgos, esa es la situación del país, ¿no? A ver, el día sábado, ¿no?, hubo un ampliado nacional de Evo Pueblo aquí en Laucaeñe, donde, bueno, han participado los 9 departamentos del país. Agradecemos la predisponibilidad y, por supuesto, por esta situación tan complicada que está atravesando el país. Han dicho, tenemos que ir, tenemos que tomar algunas decisiones y algunas determinaciones. No podemos seguir como estamos viviendo, es que ya no se puede, no. Entonces, se han determinado puntos claves. Hasta el 3 de octubre, ya, se ha determinado dar un plazo a Rodrigo Paz para que pueda eliminar el decreto del dieselazo, el decreto que elimina las empresas públicas, ¿no? En caso no hace caso a esta determinación, el 13 de octubre se estaría realizando una primera marcha, ¿sí?, para salvar Bolivia. Esas fueron las determinaciones, así lo han tomado, y esperemos que el gobierno de Rodrigo Paz en Sirio de verdad atienda nuestras demandas, porque es justo y necesario. Es justo y necesario que Rodrigo Paz, pienso yo que aún tiene algo de humano, y recapacite, porque todo lo que está haciendo no está bien. Así que, bueno, vamos a revisar alguna nota de prensa que tenemos acá. El expresidente Evo Morales ha cuestionado las medidas económicas adoptadas por el gobierno y centró sus críticas en el Decreto Supremo 5676, también el papel del Fondo Monetario Internacional y la eliminación del Ministerio de Planificación. Esta determinación o estas observaciones lo ha hecho en el ampliado que se ha desarrollado el día sábado, ¿no? Así está el país, hermanos y hermanas. Este es en grandes rasgos un resumen, y sé y estoy segura que los hermanos y hermanas que están sintonizando la causa Chuncoca tienen mucho que decir, mucha información que dar también. Es por ello que vamos a habilitar la línea telefónica al 7220-6295 después de presentarles esta canción que dice, a ver, Sucre de pie, es de Milva Claudia Benavides. Escuchamos este tema, luego cumplimos con nuestros auspiciadores y retornamos y vamos a habilitar las llamadas telefónicas al 7220-6295.

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0: 16 horas con 20 minutos. Bien, ahora sí, habilitamos las llamadas telefónicas al 72 20 62 95, 72 20 62 95. Sí, puede llamarnos ese número y, bueno, dar su punto de vista de lo que está pasando en el país. Bien, contacto, buen tarde, Causa Chuncoca, lo está escuchando.
1: Hola, Marita.
0: ¿Cómo está, hermano? Buen tarde, ya está al aire, le estamos escuchando, por
1: Buenas
0: favor.
1: Buenas tardes, Marita. Aquí te estoy llamando desde el Valle Alto de Punata.
0: Continúe, por favor.
1: Sí. Aquí en Punata está haciendo mucho viento, Aymarita, mucho viento. Yo creo que va a llover mañana. Y bueno, quería opinar sobre Rodrigo Paz, que ha viajado a Estados Unidos, que tenía que traer plata, que tenía que hacer entrevistas. Dice que ha hecho las entrevistas con 32 entrevistas, ¿no es cierto? Pero él ha ido a buscar, dice, 10 millones de dólares ha buscado para Bolivia. Ucha, qué bien, ¿no ve, Aymarita? Pero no sabe que esa plata, ¿de dónde va a traer y qué está vendiendo? Todo el mutún, dice, que le está vendiendo. ¿Ah? Mutún todo y el salar todo se lo está vendiendo él. ¿Quién es él? Imagínese, con tanta plata, ¿cuánta plata ha gastado para irse los 10 días de vacación? ¿Eh? De vacación, sí, todos lo han visto en la boca del ratón, que es ese, que ha ido a pasarse sus vacaciones con su hija, con su mujer. Imagínense, para eso, pues, habían robado un peso a la ventanilla. Única había sido, pues, para eso, para robar tanta plata y para que se vayan a toda la familia a pasear. En vez de que, y nosotros aquí estamos muriendo de hambre, no tenemos que comer, no tenemos trabajo, no tenemos con qué sostener a nuestra familia, y imagínense, y ellos hacen todas esas cosas, ¿no? Y ahora él todo se niega. ¿Por qué no les dice, pues? Y ha ido a quejarse de los 53 días de bloqueo. Imagínense, ¿y él por qué no le ha avisado también que por qué hemos hecho bloqueo? ¿Ah? Por los narcomaletas, por los narcodólares, todo. ¿Por qué no le ha dicho que eso sucede aquí en Bolivia? ¿Por qué ha dicho que sus parientes se lo estaban robando el oro? Y dice que no tiene oro, que Evo Morales ha ido a sus vacaciones, mientras que yo he ido a conseguir plata, dice, y ese avión presidencial, ¿de quién ha adquirido, pues? No siendo nuestro Evo Morales. Él ha adquirido por lo menos un auto. No, él más bien está robando de aquí. Mira, con tantos millones, chicos, podríamos hacer en el Valle Alto. Imagínese, ¿no? Pero él no. Ahora, no, ese Sedimedo sigue todavía él. Él desde la cárcel sigue mandando. Sigue todavía él. Pisando fuerte desde la casa, imagínense, dando órdenes a los militares, dando órdenes a todos. Sí, claro, pues esto es directamente, hay que matar a este Sedimedo. ¿Qué tanto está ahí pisando ahí? Que él nomás tiene que gobernar, ¿qué, pues? ¿Por qué? Un gobierno, a ver, imagínense, de otro lado. Este narcopolo de mierda, no, nadie lo quiere, nadie lo quiere. Y nos viene a joder, nos ha venido a joder directamente a destruir Bolivia, ha venido, no ha venido él a ayudar. ¿Dónde has puesto pues, un padre que no tenga su plata para sus hijos? ¿No? Imagínense, más bien, de sus hijos le quita la plata para que se vaya a pasar sus vacaciones. ¿No? ¿Dónde está? ¿Él es padre? Él dice que tiene padre, hijo, ¿y cómo le va a quitar a sus hijos? A ver, ¿sus hijos comen? No, ¿cómo le quitas de la boca de todos tus hijos para irse a otro lado? Es lo mismo. ¿Cómo nos va a quitar a toda la gente pobre de aquí del Valle Alto, campesinado, todos de las 9 provincias? Nos está quitando, pues, la plata, ¿no? Ahí está en Santa Cruz, ¿eh? Todo también está subiendo, todo. Ahora, el 57 no va a abrogar, dice, ¿no? No, dice, no se toca, dice. Ahora, ¿qué vamos a hacer? ¿Quién va a pagar esa plata? ¿De dónde vamos a

para la gente pobre, no para los ricos, ¿no? Así es, Marita, imagínense todavía, a ver, todo. Ahora quiero decirte, ¿qué crees que la gasolina no va a subir? Ya le ha dicho, la gasolina va a subir, sí, o sí, ha dicho, él ha dicho directamente, ¿ah? Directamente le ha dicho, la gasolina, el gas va a subir automáticamente, la electricidad, todo, todo va a subir allí. Él mismo, de su propia boca. ¿Han escuchado? Sí, ya todo el mundo. Pero habrá en su entrevista, habrá, los periodistas también le preguntan, ¿qué va a hacer ahora con el bloqueo? Ah, ¿el bloqueo qué nos ha dicho, pues, de Madrid? Que nosotros somos terroristas, somos rateros, somos una lacra de gente que no tiene nada, nosotros somos un sectorcito, dice que somos un sector, no, nosotros somos el 80-90%, Guaymarita, nosotros somos los que mandamos y los que los vamos a sacar también a él. No, él no es nada, no tiene ni el 20%, con sus militares, el que está haciendo, el militar y los policías tienen que apoyar pues a su pueblo y no a este pobre ratero que está ahí. ¿Cómo? Les dan $5,000 a los a los asambleístas, todos los que le aprueban levantan la mano, ¿no? ¿Por qué ellos no dicen, bueno, no quiero, punto? Pero ellos levantan la mano, ¿por cuánto? Por $5,000 que les da el gobierno, ¿no? ¿Y para qué? Para que nos mate al pueblo, para que nos mate a la gente pobre, ¿no? Imagínense, pero ya ellos no van a gobernar todo el tiempo, ya se les está acabando, ¿no? Y tienen unos cuantos. Entonces, yo pido siempre la unidad de todo el pueblo boliviano y que siga adelante. Muchas gracias, Marita.

0: Bien, vamos a continuar con más llamadas telefónicas. Buenas tardes, Causa Chuncoca, lo escucha.
1: Gracias, buenas tardes. Mi nombre es Germán de la Ciudad del Alto. Saludar a las seis federaciones, al expresidente Evo Morales, a usted, a Aymarita. Es muy indignante lo que está pasando con nuestros recursos económicos, con lo poco que tenemos y todavía plata prestada, ¿no? Y cómo malgastan aquí la primera autoridad. Pero lo más indignante es de que, y lo más irónico y lo más ridículo que pasa es de que va a pasar el sombrerito a todos los entes que prestan al BID, a la CAF, al Fondo Monetario Internacional, va a pasar el sombrerito y para que después el avión llegue a Boca del Ratón, uno de los lugares paradisíacos, uno de los lugares más caros del mundo, donde van a pasar las estrellas del fútbol sus vacaciones, ¿no? Justamente ahí, de acuerdo a su declaración del presidente, ha ido a cerrar negocios con los bancos, a ese sector durante 2 días y medio. Y también coincide con su aniversario de su matrimonio y su cumpleaños, ¿no? O sea, es muy coincidente toda esta situación. Pero si hacemos números, en esta separata, en este periódico que ha publicado, son 30 millones, en realidad son 36 millones de bolivianos que ha gastado para publicar su ideología de él, ¿no? Que no come ideología, 36 millones sacando el dólar a 12 bolivianos, así está en este momento. Son 3 millones de dólares a 12, 36 millones de bolivianos, por una parte. El costo del viaje, 250 mil, ¿no? Ahora, ¿cuánto ha costado?

0: en donde ha llegado a Boca de Ratón su estadía. Será un millón de dólares, otros 1.200, perdón, sería 30, 40, casi 50 millones está gastando. Lo que tenemos que tomar en cuenta, ¿por qué reclamamos de este dinero? Primero, que es dinero público. Segundo, que esta persona que está decidiendo por el dinero es el primer servidor, una vez más repito, servidor público, es nuestro empleado público. Por eso tenemos que reclamarle qué ha hecho con esto, con tanta plata en casi una semana que se ha perdido, ha salido del país, ¿no? Pero cuando viene aquí, saca sus bolsillos vacíos, no hay platita, ¿no? Y lo peor, ¿no? Cuando dice, he traído 10 millones, te hace creer que ha traído. Esas promesas que le han hecho están en papel. No se trata de eso. No, se trata de trabajar, de reactivar el aparato productivo. Tenemos riqueza, eso es trabajar, porque es fácil ir a pasar el sombrero. Y como dice, como no es para mí, no, tengo que gastar, pues. Aquí, o sea, una actitud como del rey 14, si leen un poquito de historia, se van a dar cuenta que la misma actitud tiene del rey 14, del medioevo. No, esa misma actitud tiene esa persona, ¿no? Menospreciando al pueblo boliviano, al que todos los días trabajamos y no podemos llevar comida a nuestra casa. Ni las menudencias de los pollos ya está subiendo cada vez más caro. ¿Qué vamos a hacer? ¿Qué vamos a comer ahora? Pero sin embargo se gasta millones. Esto es lo que tenemos hoy en día. Sin embargo se está gastando millones como si nada, como si fuera su plata de su bolsillo, alguien tenía su hacienda. Nada, nada, es plata de los bolivianos. Y no sube.
1: Bien, vamos a continuar con más participación. 72 20 62 95. A ver, ¿qué está pasando en el país? ¿Qué le ha pasado a Roger Mariaca? Le han revocado su visa. Estados Unidos restringe visa a Roger Mariaca y a Ceballos. ¿Qué dice esta nota? La embajada de Estados Unidos dio a conocer un listado de restricciones de visado para ciudadanos extranjeros que socavan a los gobiernos elegidos democráticamente en los países del hemisferio occidental. El Departamento de Estado está tomando medidas inmediatas para imponer restricciones de visas conforme a esta política en apoyo de Bolivia, Colombia, Ecuador y Perú. Hay restricción de visas. Bolivia, Colombia, Ecuador, Perú son países que participan en la iniciativa Escudo de las Américas. El Departamento de Estado revocó las visas existentes para las siguientes personas y sus familiares. Por nuestra soberanía, defender la tierra que nos dio. Martín Daniel Irusta Flores, fiscal superior. Alberto Ceballos Flores, fiscal titular de Santa Cruz, visa revocada. Iván Manolo Lima Magne, ministro de Justicia y Transparencia Institucional. Iván Lima, ¿recuerdan? Su nombre completo es Iván Manolo Lima Magne, exministro de Justicia. ¡Bang! Lo han revocado su visa a Estados Unidos. Álvaro Mauricio Navia Morales, actual fiscal superior y exfiscal departamental de Chuquisaca, revocado. Israel Ramiro Campero Méndez, magistrado constitucional, revocado su visa. Iván Ramiro Campero Villalba, ex magistrado suplente de la Corte Suprema, revocado. ¿Quién más? Roger Mariaca, sí, también, el fiscal general del estado, revocado su visa. porque lo acusan de involucrarse en tema del narcotráfico, entre otros. De verdad, el gobierno de Estados Unidos ha revocado las visas de varios funcionarios y exfuncionarios latinoamericanos, entre ellos está el fiscal general del estado Roger Mariaca, el fiscal departamental de Santa Cruz Alberto Ceballos y el exministro de Justicia Iván Lima. Ya no tienen ingreso a Washington. ¿Qué les parece? Ese es el panorama. Seguimos entonces. Contacto. Buenas tardes. Causa Chuncoca, lo está escuchando.
2: Hola, buenas tardes.
1: Un gusto. Buen tarde. Ya está al aire. Continúe. Hola.
2: Hola, buenas tardes. Ay, Marita.
1: ¿Cómo estás, hermana? Un fuerte abrazo revolucionario. Ya está al aire, hermanita.
2: Continúe. Estoy llamando de aquí de Cuchabamba y Marita. Uh-huh. Hola.
1: Sí, hola, hermana. Ya está al aire. ¿Qué es lo que quieres decirle al pollo incapaz?
2: Sí. Ya. Quería sugerir de este... A este pollo incapaz, yo ya me estoy aburriendo y hay que botarle de una vez a este pollo maldito. Hola.
1: Hermanita, hola. Ya está al aire. Usted continúe, por favor. Tiene que bajar el volumen de su radio. Esa le está confundiendo. ¿Ya?
2: Hay que sacar de una vez a este pollo maldito, mentiroso y todavía ratero. Nos roba, asesina todavía. A nuestras, ¿cuántas vidas ya nos debe? A Bolivia, ¿cuántas vidas ya debe? Lo que ha hecho es soldadito, lo que ha matado, silencio, nadie no le dice nada a este maldito. Ahora de vieje también llega con el contrario de nuestro hermano Evo, con que él lleva, pues, ha ido pues a pasearse en el avión, lo que nuestro hermano Evo ha comprado con eso, en eso ha ido pues, se ha ido a pasear con toda su familia, todavía sin vergüenza, quienes dice todavía rateros, quienes dice delincuente, él es el delincuente, ahí estoy trabajando, ¿con qué sacrificio? ¿Con qué sacrificio se está robando? Pues le está costando robar, pues sacrificio, esto es sacrificio, robar es sacrificio, pero claro, pues uno que le vamos a ganar, había pues. Para el Día de la Madre, ¿no ves de qué ha sido? Tenemos una historia del Día de la Madre. Las mujeres toditos con esos niños hay que salir, pues, ni una sin adelante, sin ningún falta. De todos los hogares hay que salir para votar a este porquería maleante. ¿Hasta cuándo les va a robar, pues? Él nomás está comiendo, tragando bien. Sin vergüenza, todavía habla, todavía contra habla, todavía ha ido a mentirse, allá viajando también ha ido a mentirse de nosotros, de Bolivia. ¿Qué tiene que, pues, de nuestra casa, qué tiene que llevar los cuentos? Maldito, malagradecido, sin vergüenza, todavía tiene que... Es transporte, estás también, pero pues tiene la culpa por no apoyar en el bloqueo. Ya, hermanita Aymara, eso no más todavía por el momento. Gracias por la cobertura, lo que nos está dando. Siempre estás trabajando, sí, nos estamos sacrificando. Tú también te sacrificas todos los días. También a nuestro hermano Evo, les vas a saludar, gracias. Igualmente se cuidan. Chao.
1: Hasta luego, hermana, muchas gracias. Le vamos a enviar su saludo a nuestro hermano Evo Morales Simon, que también escucha la radio Causacho.

0: Bien, enseguida vamos a retomar las llamadas telefónicas al 72-20-62-95. Momento de cumplir con nuestros auspiciadores.
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15: Horas con 52 minutos. Actualizamos información. Tenemos conferencia de prensa desde la Federación Centrales Unidas, desde el municipio de Shinaota.
16: Muy buenas tardes a todo el país. Acaba de concluir el ampliado ordinario de la Federación Única Centrales Unidas, donde van a emitir un pronunciamiento tras haber analizado la coyuntura nacional, así también el tema del marco de seguridad. Estamos con el Ejecutivo Isidro Auca, quien va a brindar, por supuesto, las determinaciones de este ampliado. Adelante y buenas tardes.
17: Muy buenas tardes a todos los que escuchan nuestro querido Radio Causachuncoca. Es así, hermana periodista, ha concluido el ampliado ordinario de la Federación Central Unidas Hombres y Mujeres, por lo cual ha determinado la coyuntura actual en este momento, especialmente los decretos que ha sacado el tema Dieselazo 5716, que prácticamente afecta a todo el pueblo boliviano. También el decreto que ha sacado 5727 para poder privatizar nuestras empresas estratégicas, por lo cual ha determinado y ha dado plazo. En esta semana el gobierno tiene que anular esos decretos. Si en caso no anulan esos decretos, obligados a organizar para movilizarlos, para hacer anular estos decretos. Ratificamos el ampliado de Evo Pueblo que se ha llevado el 26 de septiembre en Laucay, ha dado plazo hasta 3 de octubre. La Federación Centrales Unidas también ratifica y respalda esa conclusión de la UCAE, también obligadamente será bloqueo o marcha, pero de manera estratégica eso se va a coordinar a nivel nacional para poderlo hacer respetar el pueblo boliviano. En este momento, el pueblo boliviano está en diferentes sectores movilizados con marchas, algunos con bloqueos, para hacer anular este decreto que afecta al pueblo boliviano, la economía del pueblo boliviano. Los productos están disparando, los pasajes están duplicando. De gran manera afecta al pueblo boliviano. Por eso estamos pidiendo, de manera respetuosa y de manera pacífica, a que anule este decreto. Si no va a anular, el gobierno está obligando a que nosotros salgamos a las calles para defender. La lucha es cómo defender nuestros recursos naturales del pueblo boliviano y no privatizar las empresas estratégicas son rentables para el pueblo boliviano, y gracias a eso, producto a eso, hay bonos para nuestros hijos, para mujeres embarazadas, para nuestros abuelitos. Por eso, pueblo boliviano, unidad más unidad, aquí con unidad nos vamos a respetar y resistir contra este gobierno que prácticamente se está arrodillando al imperio, a Estados Unidos, y prácticamente quiere vender todos nuestros recursos naturales. También queremos decir al ministro de Defensa, que ha salido amenazando al hermano Evo Morales Jaime. Él no es ministro de gobierno para que pueda amenazar. Él es responsable de los militares, ministro de Defensa. Él tiene que encargarse de hacer respetar la soberanía del pueblo boliviano, las fronteras especialmente.

0: Pero ¿qué dice él? Que está diciendo que hay un plan para hacer operativo. No quieren informar. Él no es policía, ni mucho menos ministro de gobierno. Por lo cual, aquí se demuestra claramente que hay una dictadura total y una instrucción total de Estados Unidos para poder someter y para hacer una persecución y una dictadura a la hermana Evo Morales Ayma y a los dirigentes. Queremos decir aquí, aquí está el pueblo boliviano, la Federación Centrales Unidas, vamos a defender, aunque así cueste nuestras vidas. Hermana Evo, somos aquí todos Evos, nosotros damos el pleno respaldo y vamos a cuidar la vida de nuestro hermano Evo Morales Ayma. También nosotros estamos organizados, estamos preparados. De lo que pueda venir, el plan o están queriendo planificar, también nosotros vamos a responder. De todo lo que puede pasar, va a ser responsable directo ese ministro de Defensa y este gobierno que prácticamente ha ido a arrodillarse a Estados Unidos como limosnero para pedir créditos al nombre del pueblo boliviano para adeudarnos, solamente para robar y para sus bolsillos, para sus beneficios, de manera personal. No sienten por el pueblo boliviano, no piensan por el pueblo boliviano y no dan soluciones de esos problemas que existen, pero nosotros queremos decir desde Federación Centrales Unidas, a nivel del Trópico de Cochabamba, a nivel nacional, alerta máxima, los 24 horas, vamos a estar atentos día y noche. Cualquier plan que quieran hacer o cualquier movimiento falso, ahí estaremos también defendiendo la vida del hermano Evo, defendiendo a nuestro líder que ha dignificado a Bolivia, que ha dado esa capacidad, que ha tenido ese valor para poder sacar adelante al país de tanta pobreza que existía en su momento. Aquí el pueblo boliviano a organizarse con mucha unidad y a resistir contra este gobierno imperialista, contra ese gobierno antiimperialista, anticapitalista, que prácticamente solo persigue y quiere rifarnos a todo el pueblo boliviano. Vamos a también ceder a mi ejecutiva, que también va a hacer conocer. Muchas gracias.
1: Muchísimas gracias. En primer lugar, saludar al radio Cajachoncoca. Sí, hoy día hemos hecho una reunión ordinaria, todos los centrales, ¿no? Entonces, y estamos organizados siempre para ver su vida de nuestro hermano Evo Morales Ayma. Hoy en días estaba el gobierno de turno, estaba en Estados Unidos, ha ido a negociar, a prestarse plata, ¿para qué? Para matar, para callarnos a un pueblo boliviano. De paso, se está prestando plata del Fondo Monetario Internacional. Uno, es electrificación verde. ¿Eso qué significa? Ahí está privatizando, ya está vendiendo todos nuestros recursos naturales a Estados Unidos. Está vendiendo agua, está vendiendo Entel, aire, sol, Entel, litio y otras cosas, nuestros recursos naturales está vendiendo hoy en día este gobierno de turno a Estados Unidos, porque ya no tiene plata. ¿Por qué está vendiendo? Para matar, para hacer asesinar a nuestro hermano Evo Morales Ayma. Pero aunque aún no vamos a dejar nosotros y vamos a defender su vida de nuestro hermano Evo Morales Ayma. Si es que dar vidas, vamos a dar vidas como mamás, como padres de familia, como madres de familia vamos a dar. Entonces, su intención es de él hacer desaparecer, hacer callar al pueblo boliviano, a la gente humilde, a la gente pobre. Por esa razón, no vamos a callar nosotros también. Entonces, nos vamos a levantar y nos vamos a unificar. Ya hemos hecho un ampliado para unificar, entonces ahí nos vamos a ser unidos toditos ahora más que nunca, como las 6 federaciones, como los 9 departamentos, nos vamos a unir y nos vamos a masificar. Si es tapar caminos, vamos a tapar caminos. Si es que es movilizaciones, y nos vamos a movilizar, porque ya no puede aguantar el pueblo, pobre gente. ¿Cómo estará viviendo porque tiene alta familia. Varios hijos no están estudiando por falta de recursos. Hoy en día, ¿cómo ha subido el diésel, gasolina? Otros niños están comiendo menudencia de la gallina. Ya no conocen ni el carne. Hay varias gente pobre, hay gentes, niños, y ya no están estudiando. Ya no se puede aguantar. Toda canasta familiar está caro. Por esa razón, estamos haciendo empleados, estamos haciendo reuniones de emergencias para combatir este gobierno traidor, cómo nos hace sufrir, cómo está matando de hambre a este pueblo boliviano. Entonces, por esa razón, está movilizado todo el pueblo boliviano. Ahora, en estos momentos, están haciendo marchas, marchas pacíficas están haciendo. Si es que es ir hasta sede de gobierno, vamos a ir como mujeres, como mamás, como papás, vamos a ir en marcha, vamos a llegar. ¿Por qué? Por defender nuestros derechos, por defender nuestros recursos naturales, por defender nuestra familia, porque ya no alcanzamos. Por esa razón, estamos en movilizaciones. Entonces, en esta Bolivia, si es que quieren atentar a nuestro hermano Evo también, tenemos inteligencias sembradas aquí por allá. En los 9 departamentos tenemos inteligencias sembradas, entonces no nos va a hacer callar, señora periodista. Gracias.
0: ¡Que viva Federación Central de Unidas!
2: ¡Que viva!
0: ¡Que viva el pueblo organizado!
2: ¡Que viva!
0: ¡Que viva el Estado Plurinacional de Bolivia!
2: ¡Que viva!
0: Muchas gracias.
3: Bien, ahí el pronunciamiento después de haber realizado un ampliado ordinario en la Federación Centrales Unidas Fukushinaota. Continuamos con más contactos con nuestros compañeros de trabajo. Ha fallecido el 14º víctima de la masacre de Guayán y Sacaba el 2019, el hermano Ambrosio Yucra, herido de bala en la pierna derecha, que pertenece a la Federación Trópico Central Gran Chaco Sindicato Topater.
4: Gracias. Nuevamente con más información. Lastimosamente tenemos que llevarle una noticia muy triste para toda la familia de las 6 federaciones. La Federación Trópico nos deja don Ambrosio Yucra, quien era en su momento uno de los heridos de bala, prácticamente en su pierna derecha. Ha asistido a varias movilizaciones, como dice su señora esposa, siempre era de los entradores, no era de los que se quedaba ahí atrás. Pero sin embargo, hoy nos deja, sería la víctima número 14 de esta masacre del 2019. Estamos con doña María Javier, también con la esposa y también con una de las dirigentes del sindicato. Doña María Javier, por favor, lastimosamente, la víctima 14 de esta masacre del 2019.
5: Así es, ¿no? El hermano Ambrosio nos ha dejado, dejando a su familia y la preocupación, la indignación que tenemos nosotros como familia de Trópico de Cochabamba, personalmente como representante en representación de ellos. La verdad me encuentro bien dolida y indignada, ¿no? Y ha sido el número 14 con esto, debido a que con el hermano Julio Pinto eran 11. Hasta ahí tenemos registrado en sistema de justicia, en Ministerio de Justicia, como víctimas fallecidos. Y ya después ya van perdiendo entre los registros que estaban los heridos 3 compañeros más. Está el compañero Roberto Jucumari, que no se ha podido sistematizar como víctima fallecido, y tampoco el hermano Pedro Hinojosa, de la Central y Vuelo. Ahora suma a esto el hermano Ambrosio Yucra, de la Federación Trópico de la Central Gran Chaco Sindicato Topater. La gran preocupación es que, como siempre, no hay justicia para gente humilde. No hemos cumplido, hemos recorrido a todas las instancias a nivel interno, que es nuestro Estado Plurinacional de Bolivia, que lamentablemente el órgano judicial de nuestro Estado nos ha rechazado, nos ha marginado el acceso a la justicia, ¿no? Lo que nos queda es la justicia internacional. Lo que nos queda es el camino recorrer ante la Corte Interamericana de Justicia, Interamericana de Derechos Humanos. ¿Para qué? Para poder exigir justicia. Que no pueden quedar estos hechos una vez más en la impunidad. Tantos hermanos que han muerto indiferentes circunstancias en trópico y después del golpe de Estado y no encontramos justicia. Sin embargo, hay justicia para aquellas personas, como quien dice, para aquel que tiene plata, pero no, y la verdad estamos aquí junto a la dirigente también, la compañera, su esposa, entonces acompañándole.
4: Muchísimas gracias, compañera María. Vamos a conversar con la compañera también del sindicato Topater, por favor. ¿Cómo los recordamos a don Ambrosio? Un hombre trabajador, un hombre que siempre ha luchado por todos sus compañeros.
6: 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Más que todo Federación Trópico, chay ocupe chapareños, no. 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
4: Adelante, primeramente saludarle a medios de comunicación también en redes sociales que está saliendo ahorita a nivel nacional porque causa Choncoca también Radio Soberanía también y también seguramente están escuchando aquí en Cochabamba también tienen las cadenas pues porque a nivel nacional casi escuchan Radio Causa Choncoca, está circulando bien en redes sociales también en la audiencia también, ¿no? Yo creo que en estas horas ahorita estamos encontrando nosotros aquí todo el que somos de la comunidad del sindicato Topater y yo he llegado a ese sindicato el año 2004, ¿ya? Entonces cuando he llegado pronto he conocido a este compañero, entonces era consecuente con la lucha sobre las situaciones que atravesaba cada año del este en la parte social. Por tal razón, entonces yo he conocido la lucha, entonces que más antes había la lucha cuando había intervenciones de la DEA norteamericana desde 85 hacia ese lado. Entonces yo creo que casi mi edad es don hermano Yucra. Por tal razón, solamente yo pediría justicia, ¿no? Porque hay veces cuando uno es consecuente en la lucha y luchamos para todos. Para todos, hay veces, cuando vos tomas la conciencia, analizas la situación económica, analizas la situación política en la parte social, en la parte económica, hay veces es jodido y ahora estamos a través de vuelta a esos tiempos, estamos entrando ahorita. Como ayer, anteayer, ha habido un ampliado nacional, entonces ya a veces, ojalá que se tome la cadena de lucha para enfrentar a este flagelo que es la situación que estamos atravesando en la parte del crisis nacional, en la parte economía más que todo. Por tal razón, yo creo que mi hermano Yucra
7: era consecuente,
4: un compañero, buen corazón, no marginaba a nadie, tampoco discriminaba, ni murmuraba, entonces era humilde, su esposa está desde juventud. Entonces siempre buscaba para todos.
7: Don Ambrosio decía que a él le han disparado por volver, porque compañero, sí. Cuando le han disparado, él ha vuelto.
4: Entonces, no según como mi esposa ya dijo, más antes ha caído preso también. Sí. Ha habido caído. Entonces, cuando ha habido un golpe de Estado, ahí han disparado a hermano. Entonces, como ya era un poco más edad avanzada ya, entonces a veces no se puede.
8: escapar fácilmente, físicamente no estamos preparados, ya un poco bajo ya. En ese caso, ha caído preso, pero hemos gastado harta plata en solidaridad. Tampoco no podemos decir que no nos hemos ayudado, algo en lo que se puede. Pero, ni modo, ahora ya está en su lado de Dios. Solamente hay que pedir de Él que no nos olvide de nosotros. Que sigue pidiendo de Dios para que se suelte esta parte con la bendición de Dios. Y así como Él ha luchado, entonces sería como héroe de esas luchas, hermano Ambrosio Yocra. Más que todo el sindicato Topater, Central Gran Chaco, Federación Especial de Trabajadores Campesinos de Cochabamba, municipio Villa Tonare, ¿no? Y los 6 federaciones del trópico también, porque no desorden a nivel departamental. Hay hartos, están de heridos, todo eso. Pues como han dicho y han mencionado, solo buscamos la justicia. Pero habrá un día justicia para nosotros. Y habrá. Va a haber esa justicia, esa libertad, esa consigna, ese hambre que nos está atravesando ahorita. Pero solo Dios va a dar el camino. ¿A qué sentido va a tumbarles esa parte, sufrimiento que estamos llevando ahorita? Radio Causa Chuncoca. Con esas pocas palabras, yo pediría a todo el público que está presente acá, también están escuchando allá en adentro también, solidaricemos con esta familia, solidaricemos con su familia, con su esposa, él con el pueblo más, porque de morir todos vamos a morir. Pero con razones que nos dé la bendición de Dios, no así con la bala, tampoco así maltratado. Gracias, Radio Causa Chuncoca, y sigue adelante, y ustedes también, con lleno de bendición.
9: Muchísimas gracias, compañero. La esposa, doña Salomé Choque, doña Salomé, justicia es lo que se está pidiendo. Su esposo, luchador consecuente, hasta el último.
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9: Muchísimas gracias a doña Salomé, a los amigos del sindicato Topater. En la oportunidad estamos aquí en el velorio de don Ambrosio Yucra, quien es otra de las víctimas más del golpe del 2019. Recordar que don Ambrosio estuvo postrado en cama y con sus mismas palabras, ya no trabajaba. ¿Por qué? Por esta herida de proyectil de arma de fuego que le cruzó en la pierna derecha, la cual prácticamente lo dejó inválido. Son varias situaciones las que han pasado y hoy se lo está velando a don Ambrosio Yucra acá en su domicilio particular en el departamento, en la ciudad de Cochabamba, donde justamente el sindicato Topater, el Gran Chaco y también la Federación Trópico y también doña María Javier Yucra junto a los esposos y los familiares están presentes. Con esto nosotros retornamos hasta cabina central.
3: Gracias, Nelson. 17:15. Vamos a continuar revisando informaciones. Tenemos contacto con Sandra Caracara, el reporte informativo desde el municipio de Chimoré.
11: Con quien vamos a conversar, la hermana Rita Jordán. Hermana Rita, se aproxima una importante feria, estamos a días de vivir la feria de la integración del trópico de Cochabamba, por supuesto que va a albergar a varios productores de la región, que la gente pueda venir y poder también realizar la compra directamente del productor al consumidor.
12: Gracias, hermana Radio Causa Chuncoca, así el saludo, ¿no?, desde acá de Chimoré a los 5 municipios, las 6 federaciones, siempre esta emisora están escuchando, hermanas, ¿no? Así es cierto, desde Chimoré nosotros también nos sumamos, ¿no?, a esa feria. del productor al consumidor, que vengan pues a consumir. Hay variedades, productos va a haber en diferentes estantes, ¿no? Entonces ya estamos preparándonos. Nosotros como de aquí del trópico queremos demostrar ante el nacional, ante el mundo, que nos vea, ¿no? Esta emisora que haga salir siempre estas informaciones, que nosotros somos productores, no vivimos de la coca nomás, en variedades productos, nosotros como organizaciones también producimos en este trópico, ¿no, hermana?
11: Bueno, que haya, que vengan también a poder degustar de la deliciosa gastronomía que tiene la región del trópico.
12: Así es, hermana, de todo gastronomía va a haber, ¿eh? Tanto va a haber pescado, va a haber refrescos tropicales, lo que producimos aquí, ¿no? Va a haber tanto de frutas, naranja, piña, todo va a haber, papaya, sandía, todo producimos aquí en el trópico, hermana, ¿no? Le invitamos a todo en general y seguramente les va a gustar. Al que viene del exterior del país también nos estarán viendo, ¿no? Nuestros hermanos que viven en diferentes lugares, ¿no, hermana? Siempre invitamos a esta feria que se sumen, hermana.
11: También van a estar presentes los piscicultores, los apicultores, van a estar el sector ganadero de igual forma.
12: También van a ser de todo, ¿no? A nivel trópico nos estamos sumando a esa feria por primera vez, a la cabeza de nuestro hermano Evo Morales. Siempre ha tenido esa idea, ¿no? Para llevar, sobrellevar a nosotros, y nosotros contentos siempre estamos, hermana, porque esa idea sale de nuestro hermano líder siempre, y esto vamos a arrancar, hermana, por primera vez.
11: Bueno, este tipo de ferias se llevan en Cochabamba, en Santa Cruz, pero ahora en esta oportunidad se va a llevar en la región del trópico de Cochabamba en su primera versión, y se espera que año tras año pueda crecer esta feria productiva de la región del trópico.
12: Eso es lo que esperamos nosotros como productores del trópico. Se va a llevar en diferentes municipios, hermana, ¿no? Por primera vez estamos arrancando en este trópico, en Tres Ríos, ¿no? Entonces, según a eso se vamos sumando nuestros hermanos autoridades ejecutivos. Ellos están más que todo organizando, ¿no? A la cabeza de ellos, nosotros como centrales, nos estamos sumando también, hermana, ¿no? Entonces, para que lo vean también, de todo variedades va a haber ahí pescado, piscicultores, apicultores, ganaderos, va a haber, hermana, ¿no? Entonces los invitamos a todos los radio oyentes que nos están escuchando a sumarse a esta feria y presenciarse siempre, hermana, ¿no?
11: Y algo que no puede faltar es la música, ¿no? Acompañada de esta feria, que venga la gente a disfrutar.
12: Ah, también eso, ¿no? Es una alegría también para todos esta. La música no va a faltar, ahí siempre va a estar seguramente, como siempre. Ya sabemos cuál viene también, ¿no, hermana?
11: Muy bien.
3: Bien, de esta manera, entonces, ya se aproxima la inauguración de la Feria Regional del Trópico de Cochabamba. FITROP 2026 se inaugura el 2-3-4 en el municipio de Entre Ríos. Seguimos con más información. Nos vamos hasta la ciudad de El Alto. La Federación de Juntas Vecinales se ha declarado en estado de emergencia, y además han declarado personas no gratas a los legisladores Claudia Bilbao, Manolo Rojas, Nicanor Cochi, además del dirigente de la COR de El Alto, Marcelo Maita, a quienes han acusado de haber traicionado al pueblo. La determinación fue asumida durante un ampliado en la organización vecinal.
13: Declaración de personas no gratas, pues, a la diputada Bilbao, a Marcelo Maita, Nicanor Cochi, Manolo Rojas y a Marcelo Maita. ¿Aprobado?
14: ¡Aprobado! Este mando ampliado ha determinado primeramente desconocer a estos dirigentes que la anterior semana han hecho un supuesto pacto de unidad afectando a la parte social y a la parte popular. ¿En qué razón hoy en día esos dirigentes que están saliendo a la prensa haciendo de pactos de unidad de organizaciones sociales no nos representan a esta institución vecinal? Esta institución vecinal de la Federación de Juntas Vecinales de la Ciudad del Alto es la única legítima con antigüedad de más de 60 años de vida. Por esa razón, este mando ha determinado que lo desconocemos en su totalidad. invitar a todos los dirigentes, empezando los representantes de la COR, de los TUPAC y otras supuestas denominaciones mejores que hoy en día solo saben hablar y hablar y después no saquen nada a favor del pueblo alteño.
13: Declaración de personas no gratas, pues.
3: Es lo que aconteció hace minutos nada más. La Federación de Juntas Vecinales de la Ciudad del Alto declaró personas no gratas a los, sí, a los legisladores, a Manolo Rojas, Claudia Bilbao, Nicanor Cochi, a dirigentes de la COR del Alto, Marcelo Maita, a dirigentes de Tupac Katari de la misma manera. Han cuestionado acuerdos que no han beneficiado al pueblo boliviano y que se les desconoce. Continuamos con más informaciones desde la sede de gobierno que tenemos con Lisset Morales, quien hace seguimiento a los hechos noticiosos más destacados.

0: Nos indica que, bueno, conversará con el Pedro Quispe, representante del transporte pesado. Hoy con usted, Liz.
1: Una gran mentira. El diésel ha subido, automáticamente sube todo. Hoy, vamos a poner un claro ejemplo. El metro de tela vale 20 bolivianos. De aquí unos 15, una semana costará. Ha subido pues el diésel. Todo es a base de diésel. La alimentación, las mercaderías, la importación, la exportación es a base de diésel. Entonces no podemos decir pues el pasaje de minibús no va a subir. Mentira. El pasaje de minibús de servicio público va a subir. ¿Por qué? Ha subido repuestos, llantas, aceite, todo. Entonces es automático. La llanta viene de los puertos trayendo con el transporte pesado. Los repuestos, los pernos, lubricantes, todo eso se traslada. No es decir, como obras públicas se equivoca, ¿no? GNV, gasolina y no tienen por qué subir. No, no es así, señores. La alimentación especialmente viene con diésel. Las frutas de salen de Yungas, de Chaparé, de Santa Cruz a La Paz, el arroz, el azúcar, es a base de diésel. Por lo tanto, va a subir también, pues. La señora no va a ser, pues, anteriormente traía por 400 un quintalcito, vendía en 400, no va a pagar 50 mil bolivianos al transportista, va a perder, ¿no? Esa señora tiene que ganar. ¿En cuánto va a vender? En 800 bolivianos, quede claro.
2: ¿En un mes podría pasar esto?
1: De aquí a un mes vamos a tener problemas serios en el país. Así va, así estamos viendo nosotros que la carga de importación está paralizada, ¿ya? El importador ya no quiere pagar, pues, 5 mil, 6 mil dólares, que pagaba 3 mil dólares, no quiere pagar 6 mil. Entonces, ¿qué va a hacer? Ese importador ya no quiere traer absolutamente ninguna mercadería. Ese es. Entonces, aquí entramos a una crisis total en el país. Siempre nosotros lo hemos dicho, porque conocemos cuántos carros se carga en Iquique, en Puerto de Matarán y Mollendo, en Lima, la carga de importación, qué cantidad entra y qué cantidad estamos ingresando hoy en el día. Entonces, indica que no va a haber aumento de pasajes. Una gran mentira.

0: Están acatando el paro correspondiente de 24 horas con repliegue de las movilidades.
1: ¿Qué va a pasar después de esta movilización si es que no se deroga este decreto?
0: Yo creo que primero cumplir el paro de 24 horas, posterior vamos a analizar a nivel nacional y qué medidas va a tomar. Posiblemente un paro indefinido.
2: Como ha emanado el empleado nacional, nosotros como miembros de la Confederación Sindical Choveres de Bolivia, hemos replegado a nuestros departamentos y hoy estamos acompañando a nuestra Federación Departamental de Choveres de Chuquisaca en esta marcha de protesta. Siempre el pedido del transporte es abrogar el decreto supremo 5716. ¿No? Entonces, ahí están los compañeros. Bueno, pues vamos a cumplir esta marcha de protesta, pedir al gobierno que pueda revisar su decreto supremo y, bueno, pues no afectar el bolsillo de todos los ciudadanos y ciudadanas.
1: ¿Cómo estamos ahora en el tema de los surtidores, la compra del combustible? ¿Siguen las filas?
2: Bueno, en tema del diésel no hay filas, en tema del diésel porque nadie está cargando diésel y por eso no hay filas para cargar diésel. Pero en temas de gasolina, ustedes verán, se han incrementado las filas, las colas en los surtidores. Bueno, pues no entendemos y no hay ninguna explicación.
1: ¿Qué va a pasar después de esta movilización?
2: Bueno, nosotros vamos a esperar hasta 2-3 de la tarde. Habrá algún comunicado a nivel nacional. Estaremos permanentemente coordinando para brindar la información a la ciudadanía.
0: Otra vuelta, el sector del transporte por culpa de este gobierno. Estamos obligados en las calles de que saca un decreto de anoche a medianoche sin consultar a nadie. Entonces, por lo tanto, lo que quiere el sector del transporte chuquisaqueño es la abrogación del decreto supremo 5616.
3: Ese es el panorama, información actualizada a esta hora de la tarde.

0: Nieto, nos vamos con nuestros auspiciadores. Enseguida volvemos.
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está una nueva canción Letra y Música, Milva Claudia Benavides. Continuamos entonces, reanudamos las llamadas telefónicas al 72 20 62 95.

0: Bien, contacto. Buenas tardes. Cosa Chuncoca, lo escucha.
1: Buenas tardes, hermana Aymarita. Le habla Jorge Campos, del municipio del Alto.
0: Un gusto. Continúa, por favor.
1: Gracias, hermana. A ver, un saludo cordial, afectivo, el comandante de la revolución, a Juan Evo Morales Ayma. Asimismo, quiero saludar a las 6 federaciones por mantener esa emisora. Asimismo, mire, hoy día yo escuchaba al presidente, no puedo decir presidente, ya no, porque ya es lamentable el gobierno que tenemos, pero hoy día hablaba de que Evo Morales Ayma ha viajado al Mundial de Rusia, ¿no? Con el avión. Entonces, hay que informarle al señor Rodrigo Paz de que Evo Morales, primero, ha llevado chía, ha llevado carne, ha llevado litio. No solamente eso, sino además ha ido a hacer firmar convenios con Gazprom. ¿Qué es Gazprom? La empresa más grande de gas de Rusia. Eso no se dice, pero para eso nos sirve nuestra emisora, para eso nos sirve Radio Causa Chuncoca, para desmentir al gobierno. No solamente ha ido al Mundial, ese era complementario. Lo más importante era tratar de que la balanza de pagos, esa balanza donde nosotros compramos y también vendemos, trate de ser equilibrada. Esa es la razón por la que llevaba carne, chía, llevaba urea y amoníaco a algunos países, ¿no? Bueno, por un lado. Por el otro lado, para recordar, hermana, lo que usted nos decía, de esas personas que han sido vetadas en el Imperio del Norte, bueno, no me llama mucho la atención el veto del Imperio del Norte. Lo que me llama la atención es que estas personas son las que se han prorrogado en el Tribunal Constitucional Plurinacional. El autor intelectual de la sentencia constitucional 10-10 quebrado 2023 es Iván Manolo Lima Magni, así como Siles y los otros ministros de justicia, ¿no ve? Para proscribirlo a ley. Porque sentencias constitucionales se hacían en los ministerios de justicia. Y después los llevaban a firmar al Tribunal Constitucional. De eso no nos olvidaremos. Y termino con lo siguiente. No voy a recordar los decretos supremos porque se van a abusar. Pero ¿sabe qué? Desde el 2025, el 16 de diciembre, hasta el 24 de septiembre del 2026, nos hemos ahorrado con esto de el levantamiento a la subvención a los hidrocarburos, 2.370 millones de dólares, reitero, 2.370 millones de dólares. ¿Qué decía el gobierno? Estamos hablando cada día 10 millones, ¿no? Ahora, ¿dónde están estos 2.370 millones de dólares? ¿En qué banco? ¿En qué caja fuerte? Porque el gobierno nos dice que vamos a hacer escuelas, que vamos a hacer carreteras, hospitales. Quisiera ver yo. Me voy a trasladar, voy a agarrar mi movilidad de dos rueditas y voy a ir a ver dónde estamos haciendo. Porque hasta ahora en 10 meses no se ve nada. Solamente se ve viajes de turismo. En otro momento haremos conocer de qué se trata ese lugar de Boca de Ratón en Florida. Gracias, hermana Mari. Digo, hermana Aymarita, disculpe. Tenga buenas tardes.

0: Bien, continuamos recepcionando más llamadas telefónicas al 72-20-62-95. Buenas tardes, Causa Chuncoca lo está escuchando. Aló, aló, aló, tiene que bajar el volumen de su radio, mi querido hermano o hermana.
1: Hola, buenas tardes.
0: Buenas tardes, un gusto saludarlo. Ya está al aire, hermano.
1: Estoy llamando aquí en Ayupaya, por favor, ¿escuchas?
0: Sí, sí, ya está, ya lo estamos escuchando, hermano, continúe.
1: Ya voy a hablar quichuita, quichuita, aquí dale, en Ayupaya, dale. Estoy llamando.
0: Ya, dale, dale, hermano.
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0: sucre despertó el pueblo no aguanta más. Bien, hemos llegado al final del programa Revolucionando la Tarde. Buenas tardes, permiso.

Momento de concluir el programa Revolucionando la Tarde. Gracias por ser parte de esta revolución radiofónica. Hasta el próximo encuentro.

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0: buenas tardes a todo el país. Arrancamos el resumen informativo en Bolivia en la noticia. Jornada de lunes 28 de septiembre del 2026. Son exactamente las 18 horas con 6 minutos. Jornada marcada por distintas movilizaciones a lo largo del país, después de que se había convocado al repliegue de movilidades en el sector del transporte a nivel nacional. Esto también en rechazo al decreto supremo que ha eliminado prácticamente la subvención en el tema del diésel, lo cual ha generado bastante rechazo, reiteramos, en distintos sectores, no solamente el transporte. Así que vamos a compartir un resumen de todo lo que ha significado entonces esta jornada de paro, acompañado también de movilizaciones, marchas en distintos, no solamente en las principales capitales del país, sino también en municipios como en esta oportunidad en Satélite Norte, municipio Warnes, se llevó en adelante una marcha por las distintas calles rechazando el decreto 5716, exigiendo al gobierno nacional la abrogación de dicha normativa. Vamos entonces a compartir también el reporte de medios de comunicación Gentileza del Canal 29, que reportaba de esta manera las movilizaciones registradas durante esta jornada.
1: Que se anuncie
2: de la Federación.
1: Caso contrario,
2: habrá la Asociación de Transporte de 1211. Igualmente,
1: totalmente nos afecta, hermano. No solamente afecta a un sector, afecta desde el mapa chiquillero hasta el último mandatario.
2: En hora de la mañana es como podemos realizar esta marcha que se está formando aquí en la ciudad de Satélite Norte de parte de las asociaciones de transportistas de diferentes sectores.
1: Hoy más que nunca se ha notado que el gobierno está gobernando para un sector. Y es por eso, hermanos, que necesitamos la unidad y la unidad, la unidad.
2: La Federación de Transporte de Microbuses Norte Integrado Guardes también se suma a todas las asociaciones a esta marcha por el tema de subversión de combustible. La Asociación de Transporte de Micros 111 de Azul igualmente se suman a esta marcha, tanto como la Asociación de Transporte 119. Hacemos hablar un poco más con todas las personas un rato, por favor.
3: ¿Qué comunican las raíces?
0: De esa manera, entonces, multitudinaria la participación también de los distintos sectores del transporte que se han visto movilizados. Reiteramos, esto acontecía en Warnes. Continuamos con el relato Gentileza de Canal 29.
2: Tomaremos la palabra a algunos transportistas o a algunos presidentes de las asociaciones acá.
0: Bien, mientras esto acontecía en Santa Cruz, desde el sector de transporte pesado advierten alza inminente en el precio de los pasajes. Así lo ha señalado Pedro Quispe, representante de este sector.
4: Todo es a base de 10, la alimentación, las mercaderías, la importación, la exportación es a base de diésel. Entonces no podemos decir, pues, el pasaje de minibús no va a subir. ¡Mentira! El pasaje de minibús de servicio público va a subir. ¿Por qué? Ha subido repuestos, llantas, aceite, todo. Entonces es automático. La llanta viene de los puertos trayendo con el transporte pesado. Los repuestos, los pernos, los lubricantes, todo eso se traslada. No es decir, como obras públicas se equivoca, ¿no? Suben de gasolina y no tienen por qué subir. No, no es así, señor. La alimentación, especialmente, viene con diésel. Las frutas de Sade Miyungas, de Chaparé, de Santa Cruz, a La Paz, el arroz, el azúcar, es... Vamos a tener problemas serios en el país. Así va, así estamos viendo nosotros que la carga de importación está paralizada, ¿ya? El importador ya no quiere pagar, pues, $5,000, $6,000 que pagaba $3,000, no quiere pagar $6,000. ¿Qué va a hacer? Ese importador ya no quiere traer absolutamente ninguna mercadería.

0: Todo es a base de 10, la alimentación, las metas.
1: Y en el municipio de Yapacaní, el transporte cumple un paro de 24 horas acompañado de una marcha. Posteriormente, un mitin de protesta contra el decreto supremo 5716. Y esto señalaban durante el mitin.
2: La molestia por la cual estamos en una movilización, porque el gobierno nos ha subido a través de un decreto la subida del diésel, compañeros. Ustedes saben, hoy día está 18 bolivianos el litro de diésel, compañeros. Eso es insostenible para el autotransporte, para el servicio que nosotros realizamos a los diferentes departamentos, como será Cochabamba, en la modalidad de flotas, así también en pesado. Le estamos pidiendo al gobierno que derogue este decreto supremo 5716, que es atentatorio para el autotransporte boliviano, compañeros.
3: Mañana se nos viene el gasolinazo, nuevamente. El dieselazo es una pulseta del gobierno. Mañana se nos viene la gasolina, pasado el GNV. Y después, para esta fiesta de fin de año, como premio y como consuelo, como regalo de Navidad y Año Nuevo, se viene el GLP para todas las amas de casa, que va a tener un coste de 130 bolivianos. Por ese motivo estamos molestos al sector transporte y queremos que se derogue este decreto 5716, compañero.
2: La molestia por la cual estamos en una movilización.
1: Pero la marcha no solamente se ha registrado en Yapacaní, en Guarnes, porque la situación también se replica en el municipio de Montero. Una masiva marcha contra el denominado dieselazo, que también se cumplió en el municipio de Montero del departamento de Santa Cruz.
4: Empezó en contra el dieselazo. Aquí están los compañeros. Todo el transporte, juntas vecinales, mujeres, niños.

5716 es un decretazo del 10 de lazo denominado, que nos está poniendo en riesgo toda la cadena alimentaria. ¿Y por qué no decirlo a nosotros los transportistas? Todos nuestros costos operativos se nos están elevando. Por eso pedimos la anulación de este decreto. Y esperaremos la respuesta del gobierno. De no ser escuchado, nos vamos a ir a un paro de 48 horas y bueno, de ahí vamos a ver qué otras medidas tomamos, ¿no? Estamos en contra de este decretazo 57.

0: Pero las movilizaciones también se registraron en un paro total en Chuquisaca, donde expresaron su rechazo a las medidas adoptadas por el gobierno. El transporte urbano de Sucre cumple este lunes un paro de 24 horas y realizó una marcha de protesta hacia la Plaza 25 de Mayo. Compartimos, por supuesto, las demandas que se emitían en esta marcha.
1: Tenemos en Chuquisaca paro total, Potosí, Oruro tenemos un paro total, Santa Cruz tenemos un paro total, Pando, Beni de la misma forma.
2: El enemigo del pueblo chuquisaqueño no es el transporte, el enemigo del pueblo, de todos los bolivianos, es el gobierno, compañeros. Desde aquí queremos decir a este gobierno traidor, gobierno mentiroso, gobierno corrupto, hoy en día ha tocado los bolsillos de todos los bolivianos. Este gobierno nos está gobernando a puro decretos, compañeros, poniendo a un lado a nuestros legisladores, diputados, senadores, que hoy en día no hacen nada por pueblo, por el pueblo boliviano. Por eso, el sector del transporte a nivel departamental, estamos cansados, porque lo único que estamos pidiendo, la abrogación del decreto supremo 57-16.
3: ¡Viva la Federación de Choferes de Chuquisaca, compañeros! ¡Gracias, compañeros! Y no se olviden que estamos en estado de emergencia, compañeros, hasta lograr la abrogación de este maldito decreto, compañeros.

0: Continuaban esta jornada varias protestas. Nuevamente, Warnes así se dirigía al país.
1: Amigos, presente también en esta marcha de protesta por el tema del día de semana.
2: Así es, muy buenos días a toda la población guarneña. Primeramente pedirle disculpas, ¿no?, por no prestar el servicio el día lunes, pero la verdad es que es justo y necesario por el tema del dieselazo. Todos han encarecido la canasta familiar, lo que es los repuestos, y creo que es justo pedir la abrogación de este decreto, ¿no?
1: La cooperativa está presente también y va a respaldar este pedido.
2: Claro,
1: el transporte nacional.
2: Claro que sí, como cooperativa siempre estamos al frente y afiliado a la Federación Transporte de Provincia Guarne, estamos aquí, ¿no?, participando en esta marcha de protesta.
1: Bien, gracias. ¿Qué tal?

0: Pero no solamente el sector de transporte se ha visto perjudicado. Vamos, por supuesto, a compartir más información al respecto. Porque desde Pando, la central obrera de Pando, realiza la toma pacífica de la Jefatura del Trabajo y convoca un ampliado departamental para tomar acciones ante la coyuntura del país. Vamos con este informe hasta Pando.
1: El día de hoy, como lo habíamos mencionado también, hay diferentes sectores que tienen esa necesidad y también ese reclamo justo, ¿no? El Sindicato de Trabajadores Municipales, alrededor de 80 trabajadores que han sido desvinculados de manera totalmente irregular, totalmente arbitraria y en contra de la ley, ¿no? Y peor aún, la Jefatura Departamental del Trabajo ha sacado pues resoluciones contrarias a la ley, resoluciones atentatorias a los derechos de los trabajadores, y el día de hoy los trabajadores municipales estamos aquí en pie de lucha, el día de hoy acá los trabajadores municipales reclamando también y haciéndose ver. Como lo habíamos manifestado, le hemos dado al ministro el plazo de 72 horas para que se pueda reunir con los diferentes sectores y no ha hecho caso. Por esa razón también el día de hoy, el día viernes ha salido ya la convocatoria para el ampliado departamental. Y el día de hoy, a partir de las 4 de la tarde, vamos a tener el ampliado departamental y van a ser los sectores los que al final definan cuál va a ser la situación. Si este ministerio se tiene que cesar, pues carajo, lo vamos a cesar. En la fila de los compañeros que han sido desvinculados, hay compañeros, hay papás progenitores, hay compañeras que están en estado de gestación, hay compañeras y compañeros que son padres de niños con discapacidad. Entonces, todos esos temas están dentro de nuestros compañeros. Los compañeros, por esa razón, la Jefatura Departamental del Trabajo no se ha dado ni siquiera la molestia de poder observar esos tipos. Hay mamás, hay compañeras en estado de gestación. Entonces, por esa razón, este pacto que tiene entre la Jefatura Departamental y el alcalde municipal, carajo, está trayendo simplemente desgracia a los trabajadores. Y por ese pacto que han prostituido la Jefatura Departamental del Trabajo, están en contra de los trabajadores. Por esa razón, hemos dicho claramente, si esta jefatura no va a defender los derechos de los trabajadores, carajo, es mejor que se cierre. El día de hoy...

0: Y vamos con nuestro compañero Eduardo Coria para que nos muestre el panorama que se vivió también en la capital Sucre.
1: Fuerte el sector del transporte por culpa de este gobierno. Estamos obligados en las calles de que saca un decreto de anoche a medianoche sin consultar a nadie. Entonces, por lo tanto, lo que quiere el sector del transporte chuquisaqueño es la abrogación del decreto supremo 5616.
2: ¿En qué sectores están participando?
1: Mire, nosotros vamos a ser muy orgánicos y respetuosos de lo que se ha determinado en un ampliado nacional en la ciudad de Santa Cruz y otro ampliado departamental en nuestro departamento. Aquí todos el sector del transporte interprovincial, interdepartamental, urbano, estamos presentes aquí. Y los otros, los interprovinciales, que también son de Sintis, Chaco, están acatando el paro correspondiente de 24 horas con repliegue de las movilidades.
2: ¿Qué va a pasar después de esta movilización si es que no se deroga este decreto?
1: Yo creo que primero cumplir el paro de 24 horas, posterior vamos a analizar a nivel nacional y qué medidas va a tomar. Posiblemente un paro indefinido.
3: Como ha emanado el ampliado nacional, nosotros como miembros de la Confederación Sindical Choveres de Bolivia hemos replegado a nuestros departamentos y hoy estamos acompañando a nuestra Federación Departamental de Choveres de Chuquisaca en esta marcha de protesta. Siempre el pedido del transporte es abrogar el decreto supremo 5716. ¿No? Entonces, ahí están los compañeros. Bueno, pues vamos a cumplir esta marcha de protesta, pedir al gobierno que pueda revisar su decreto supremo y, bueno, pues no afectar el bolsillo de todos los ciudadanos y ciudadanas.
2: ¿Cómo estamos ahora en el tema de los surtidores, la compra del combustible? ¿Siguen las filas?
3: Bueno, en tema del diésel no hay filas, en tema del diésel porque nadie está cargando diésel y por eso no hay filas para cargar diésel. Pero en tema de gasolina, ustedes verán, se han incrementado las filas, las colas en los surtidores. Bueno, pues no entendemos y no hay ninguna explicación.
0: Continuando con más de Bolivia en la noticia, vamos a trasladarnos hasta el trópico de Cochabamba, porque tras concluir su ampliado ordinario, la Federación Única Centrales Unidas emitió un pronunciamiento también a tiempo de responder las declaraciones del ministro de Defensa, Ernesto Justiniano. Así, de esta manera, lo realizaban a la cabeza de su máximo ejecutivo, Isidro Auca, que señalaba lo siguiente. Vamos con este informe, reiteramos, hasta el municipio de Chinaota.
4: Terminado la coyuntura actual en este momento, especialmente los decretos que ha sacado el tema dieselazo 5716, que prácticamente afecta a todo el pueblo boliviano. También el decreto que ha sacado 5727 para poder privatizar nuestras empresas estratégicas, por lo cual ha determinado y ha dado plazo. En esta semana el gobierno tiene que anular esos decretos. Si en caso no anulan esos decretos, obligados a organizar para movilizarlos, para hacer anular estos decretos. Ratificamos el ampliado de Evo Pueblo que se ha llevado el 26 de septiembre en Laucay ha dado plazo hasta 3 de octubre. La Federación Centrales Unidas también ratifica y respalda esa conclusión de Laucay. También nos sumamos como Federación Centrales Unidas. Esa determinación también hemos sacado para que este gobierno anule sus decretos. Caso contrario, obligados, nos están obligando a movilizarse. Ya diferentes luchas de poder hacerse respetar en las calles obligadamente. Será bloqueo o marcha, pero de manera estratégica eso se va a coordinar a nivel nacional para poder hacer respetar el pueblo boliviano. En este momento, el pueblo boliviano está en diferentes sectores movilizados con marchas, algunos con bloqueos, para hacer anular este decreto que afecta al pueblo boliviano, la economía del pueblo boliviano. Los productos están disparando, los pasajes están duplicando. De gran manera afecta al pueblo boliviano. Por eso estamos pidiendo de manera respetuosa y de manera pacífica a que anule este decreto. Si no va a anular, el gobierno está obligando a que nosotros salgamos a las calles para defender. La lucha es como defender nuestros recursos naturales del pueblo boliviano y no privatizar las empresas estratégicas son rentables para el pueblo boliviano y gracias a eso, producto a eso, hay bonos para nuestros hijos, para mujeres embarazadas, para nuestros abuelitos. Por eso, pueblo boliviano, unidad más unidad, aquí con unidad nos vamos a respetar y resistir contra este gobierno.

0: ministro de gobierno para que pueda amenazar. Él es responsable de los militares, ministro de defensa. Él tiene que encargarse de hacer respetar la soberanía del pueblo boliviano, las fronteras especialmente. ¿Pero qué dice él? Que está diciendo que hay un plan para hacer operativo. No quieren informar. Él no es policía, ni mucho menos ministro de gobierno. Por lo cual, aquí se demuestra claramente que hay una dictadura total y una instrucción total de Estados Unidos para poder someter y para hacer una persecución y una dictadura a la hermana Evo Morales Saima y a los dirigentes. Queremos decir aquí, aquí está el pueblo boliviano, la Federación Centrales Unidas, vamos a defender, aunque así cueste nuestras vidas. Hermano Evo, somos aquí todos Evos, nosotros damos el pleno respaldo y vamos a cuidar la vida de nuestro hermano Evo Morales Saima. También nosotros estamos organizados, estamos preparados. De lo que pueda venir, el plan o están queriendo planificar, también nosotros vamos a responder. De todo lo que puede pasar, va a ser responsable directo ese ministro de Defensa y este gobierno que prácticamente ha ido a arrodillarse a Estados Unidos como limosnero para pedir créditos al nombre del pueblo boliviano para adeudarnos solamente para robar y para sus bolsillos, para sus beneficios de manera personal. No sienten por el pueblo boliviano, no piensan por el pueblo boliviano y no dan soluciones de esos problemas que existen, pero nosotros queremos decir desde Federación Centrales Unidas, a nivel del Trópico de Cochabamba, a nivel nacional, alerta máxima, los 24 horas, vamos a estar atentos día y noche, cualquier plan que quieran hacer o cualquier movimiento falso, ahí estaremos también defendiendo la vida del hermano Evo, defendiendo a nuestro líder que ha dignificado a Bolivia, que ha dado esa capacidad, que ha tenido ese valor para poder sacar adelante al país de tanta pobreza que existía en su momento. Aquí el pueblo boliviano a organizarse con mucha unidad y a resistir contra este gobierno imperialista, contra este gobierno antiimperialista, anticapitalista, que prácticamente solo persigue y quiere rifarnos a todo el pueblo boliviano. Vamos a también ceder a mi ejecutiva, que también va a hacer conocer. Muchas gracias.
1: Muchísimas gracias. En primer lugar, saludar a Radio Calcacho en Coca. Sí, hoy día hemos hecho una reunión ordinaria, todos los centrales, ¿no? Entonces, y estamos organizados siempre para ver su vida de nuestro hermano Evo Morales Saima. Hoy en días estaba el gobierno de turno, estaba en Estados Unidos, ha ido a negociar, a prestarse plata, ¿para qué? Para matar, para callarnos a un pueblo boliviano. De paso, se está prestando plata y nos vamos a unificar. Ya hemos hecho un ampliado para unificar, entonces ahí nos van a ser unidos toditos ahora más que nunca, como las 6 federaciones, como los 9 departamentos, nos vamos a unir y nos vamos a masificar. Si es tapar caminos, vamos a tapar caminos. Si es movilizaciones, y nos vamos a movilizar, porque ya no puede aguantar el pueblo, pobre gente. ¿Cómo estará viviendo? Porque tiene harta familia, varios hijos no están estudiando por falta de recursos. Hoy en día, ¿cómo ha subido el diésel, gasolina? Otros niños están comiendo menudencia de la gallina. Ya no conocen ni el carne. Hay varias gente pobre, hay gentes, niños, y ya no están estudiando. Ya no se puede aguantar. Toda canasta familiar está caro. Por esa razón, estamos haciendo ampliados, estamos haciendo reuniones de emergencias para combatir este gobierno traidor, cómo nos hace sufrir, cómo está matando de hambre a este pueblo boliviano. Entonces, por esa razón, está movilizado todo el pueblo boliviano. Ahora, en estos momentos, están haciendo marchas pacíficas están haciendo. Si es que es ir hasta sede de gobierno, vamos a ir como mujeres, como mamás, como

0: papás, vamos a ir, en masa vamos a llegar. ¿Por qué? Por defender nuestros derechos, por defender nuestros recursos naturales, por defender nuestra familia, porque ya no alcanzamos. Por esa razón estamos en movilizaciones, entonces en esta Bolivia. Si es que quiere atentar a nuestro hermano Evo también, tenemos inteligencias sembradas aquí por allá. En los 9 departamentos tenemos inteligencias sembradas, entonces no nos va a hacer callar, señora periodista. Gracias.
1: ¡Que viva Federación Centrales Unidas!
2: ¡Que viva!
1: ¡Que viva el pueblo organizado!
2: ¡Que viva!
1: ¡Que viva el Estado Plurinacional de Bolivia!
2: ¡Que viva!
3: Las 18:33, nos vamos a la pausa. Al retornar continuamos con más información en Bolivia en la Noticia.
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0: Durante esta jornada, nuevamente, el vicepresidente Edman Lara ha difundido una conversación atribuida a Cerimedo, ex asesor del presidente Rodrigo Paz, con otra persona cuya identidad no fue establecida públicamente. El punto más delicado del diálogo surge cuando se aborda la presunta protección de avionetas en Beni y se plantea un pago de $15,000 mensuales por cada aeronave. Vamos a compartir este audio que nuevamente envuelve, reiteramos, al asesor personal, al asesor de confianza del presidente Rodrigo Paz, Fernando Cerimedo.
1: Amigo,
2: ¿cómo estás?
1: Me reuní con la gente esta que quiere que, bueno, el trato con los de la gorrita, con la M, ¿no es?
2: Sí.
1: La CN.
2: Sí.
1: ¿Vos lo estás poniendo al departamental? ¿Él va a estar coordinando con vos?
2: ¿El de la PCN?
1: Ajá.
2: ¿Qué, para el departamental de qué, de Santana o de Beni?
1: No, de Beni.
2: Peñarrita, si vos lo que vamos a cambiar.
1: O sea, tiene que ser el departamental de la FELCN para que él coordine con todos los pueblos, digamos.
2: Sí, pero eso todavía no lo vamos a cambiar ahora, dentro de poco.
1: Ay. Entonces, sí. Que todavía, porque te cuento que me llamaron que hay personas, unos abogados, me dijeron, un tal Carlos.
2: Y un tal Gómez.
1: Que está... Sí, está llamando, que ya quieren hacer arreglo, que no sé qué. Yo le dije, ya le pasé la voz, que no hagan arreglo con nadie, porque eso no les va a servir de nada.
2: De nada, si le quieren pagar, que prueben, y va a ser peor.
1: Sí, o sea, yo les pasé la voz, le dije que no estén haciendo arreglo, porque son dos abogados, me dijeron, que
2: sí, están buscando. Sí.
1: Sí. Yo obviamente ya tuve una reunión con uno que es encargado de San Lorenzo de Mojo, ¿no? Es que te dije que allá hay harto movimiento.
2: Sí.
1: Y él me dice que ellos están dispuestos a pagar y no hay problema de que nosotros llevemos una oficina de Nahol para que haya un poco más de control aéreo. Y me dieron una pauta que ya pillé las cinco patas de gato, como te digo, yo hablé con ellos y como les digo, a mí me gusta hablar con el dueño del circo, pues no con los payasos, ¿no? Y resulta que el monto que ellos pagan son 15,000, o sea que sí. Esta personita que me sacó con, que me vino con la charla que 10,000 quería guardarse 5 al bolsillo, ya yo le dije que esa clase de cosas no me agradan. ¿Por qué? Porque tarde o temprano uno sabe, pues,
2: sí.
1: ¿Para qué vamos a estar haciéndonos burreras, no ves? Así que porque el monto es 15, okay, por carro. Ya no es 10. Porque yo ya hablé con los jefes, con el que paga. No he hablado con intermediarios.
2: Perfecto.
1: Lo único que ese intermediario quiso jalarme 5 por debajito.
2: Claro, claro.
1: Ya, pero así están ahorita. O sea, ahorita ellos están a que vos me digas cuándo pueden llegar, ya sea a Santa Rosa, porque incluso ahorita los de San Lorenzo de Mojo prácticamente quieren ya nomás pagar todas sus aeronaves para empezar.
2: Déjame, dame una hora, dos horas, que voy a hablar con Cabrera para organizar este examen.
1: Porfa, velo eso, porque ellos prácticamente, si vos me decís de mañana, porque allá están volando ahorita, pero ellos quieren saber a quién le tienen que pagar ese monto de todos los carros que tienen.
2: ¿Eso están dónde?
1: Para que queden tranquilos. Ellos ahorita, esto que te estoy hablando es de San Lorenzo de Mojo.
2: Sí, eso, ahí se puede. Pero dame un ratito que... Pasame asuntos, pasame un listadito de los aeropuertos donde estamos trabajando y lo vemos. Y ayúdame con eso.
1: Ya, okay, te voy a pasar porque, por ejemplo, en San Ramón, sabemos que San Ramón está tomado ahorita por el tema de que ahí asesinaron al hijo del alcalde, no sé si te acordás.
2: Sí.
1: Y hay tres homopares ahí que no deja que nada ni nadie huele.
2: Sí.
1: Eso, bueno, ya después lo vamos a coordinar, ¿no? Porque se va a tener que cambiar a esa gente para que puedan entrar ahí.
2: Sí.
1: Como te digo, esta empresa grande que viene de Santa Cruz con los 45 carros,
2: sí,
1: ellos quieren posarse donde haya, digamos. Van a llevar unos 10 a San Ramón, unos 10 a San Joaquín, otros 10 a San Borja, pero ellos solamente están esperando que yo le diga...
2: Eso lo resolvemos hoy.
1: Dale, yo te voy a hacer la licita.
2: En San Ramón tenemos alguien nuestro ahí, pusimos alguien nuestro, no me acuerdo.
1: Hay un controlador en estos momentos que él trabajó siempre del lado más que de nosotros. O sea, Salinas nunca le tomó mucha atención. Ese se puede quedar, se alinea, digamos.
2: ¿Y San Joaquín?
1: No hay problema. San Joaquín ahorita no hay controlador. Hay pista, hay movimiento, pero no hay controlador. Eso es lo que yo ahorita estoy viéndolo con el departamental, el que pusimos en Nahol, que me mande de una vez nombre y apellido de todos los controladores que tengamos en los aeropuertos para ir viendo si se van a hacer cambios, se quedan. Bien. Pero ellos son simples controladores, o sea, tienen que ir a lo que nosotros.
2: Sí, está bien. Pero ahí está alguien ahí que te avise, ¿no? ¿Cómo está todo?
1: Obviamente, ya se paga un monto mucho más alto, por eso te dije que. O sea, me mandaron esos 10.000, pero yo no la creí. Yo le dije a él, a mí me gusta hablar con el dueño del circo, así que me tuvieron que hacer hablar con él y ahora me entero que son 15.
2: Ya, perfecto.
1: Nos hicieron...
2: Bueno, no te solicita y vámoslo, pero hoy dijimos esto cerrado porque sé que empezaron a practicar.
1: Sí, obviamente. Yo ahorita mismo la hago y te la mando.
2: Dale, por favor.

Bien, según lo expuesto por el vicepresidente Edman Lara en la conversación, la voz atribuida a Cerimedo asegura que la coordinación se realizaba directamente con el coronel Franz Cabrera, quien ejerció como director general de la Fuerza Especial de Lucha contra el Narcotráfico. La propia FELCN registra oficialmente a Cabrera desempeñando ese cargo durante 2026. La revelación cobra mayor dimensión por los antecedentes que ya rodeaban a Cabrera y las operaciones aéreas en Beni. Lara había denunciado previamente ante instancias policiales un supuesto caso de soborno y citado de un informe de inteligencia del 21 de enero del 2026 que advertía sobre un ofrecimiento de $410,000 para garantizar protección policial a 41 aeronaves presuntamente vinculadas al narcotráfico en Beni. Y en este entorno se involucra nuevamente al principal ex asesor político personal de Rodrigo Paz. Mientras existen, supuestos vínculos contra Fernando Cerimedo, por otro lado, Estados Unidos revoca la visa a 12 autoridades y figuran entre ellos el fiscal general, ex presidente de la aduana, ex jefe antidrogas y jueces. A ver, vamos con este informe, puesto que ya desde la Casa Blanca estarían señalando o acusando a Mariaca de proteger narcotraficantes y de esta manera niegan su entrada a Estados Unidos. El Departamento de Estado de Estados Unidos realizó una fuerte acusación contra el fiscal general de Bolivia, Roger Mariaca, al señalar que había recibido sobornos para facilitar el narcotráfico. Señalan de manera textual en un comunicado, abro comillas, Mariaca, tres puntos, abusó de sus cargos públicos al solicitar y aceptar sobornos para facilitar el narcotráfico y ayudar a criminales violentos a evadir la justicia, señala el comunicado difundido este lunes por el Departamento de Estado, reiteramos, de los Estados Unidos. Y vamos a hacer conocer la lista de 10 autoridades y ex autoridades vetadas que estarían quedando, es decir, se les anula el visa. Entre ellos se encuentra Martín Daniel Irusta, fiscal superior, Albania Chane Caballero, primera jueza e investigadora anticorrupción, Alberto Ceballos Flores, fiscal departamental de Santa Cruz, Rosario Jimena Flores, jueza de instrucción penal en el departamento de Santa Cruz, Iván Manolo Lima Magnex, ministro de Luis Arce de Justicia y Transparencia, Álvaro Mauricio Nava Morales, actual fiscal superior y ex fiscal departamental de Chuquisaca. También se encuentra Israel Campero, magistrado autoprorrogado, Alberto Samuel Soto, ex presidente del Ejecutivo de la Aduana Nacional, Iván Romero Campero, ex magistrado suplente de la Corte Suprema, Rodrigo Aldo Bedia, juez del primer juzgado de

0: de Instrucción Penal de la Guardia, Franz William Cabrera, coronel de Policía Boliviana, José Luis Iriarte Cusi, empresario privado. Y justamente hemos podido escuchar, ¿no?, este apellido Cabrera en el audio también que involucra a Fernando Cerimedo. Reiteramos, el asesor personal, el asesor de confianza de Rodrigo Paz. Ya dentro de las manifestaciones, tras esta lista emitida que se les está anulando el visa, hay cuestionantes de que no se han realizado acciones también contra el actual mandatario, que tenía vínculos sobre todo con este asesor, que el día de hoy prácticamente se difunde un supuesto audio que lo vincula con el narcotráfico. Vamos con más información. Al respecto también se ha pronunciado el dirigente de Interculturales, David Beizaga. Vamos con sus repercusiones.
1: Gracias. El dirigente intercultural David Beizaga indicó que no estamos de acuerdo con la injerencia del país del norte, pero sorprende que altas autoridades del Estado plurinacional se les quitó la visa por hechos presuntamente haber facilitado o protegido al crimen organizado, ha mencionado.
2: Las noticias internacionales, no estamos de acuerdo con las políticas de imposición de Donald Trump, que impone a todos los países latinoamericanos, pero también nos sorprende que el día de hoy han salido noticias que les ha quitado visas a altas autoridades del Estado boliviano. Tenemos entre ellas el fiscal general del Estado, Mariaca. ¿Por qué? Porque a la fecha no ha investigado sobre el caso del avión caído, no ha investigado sobre los narcomaletas, narcomaderas y otras acciones que se ha denunciado, el pueblo ha denunciado. Lo más sorprendente, el comandante general de la FLN, excomandante William Cabrera, también le quitan la visa. Si a los comandantes que deberían luchar en contra de sustancias ilícitas, como el caso de narcotráfico, le quitan visa, en resumen lo están indicando que fue cómplice de las acciones de narcotráfico, como es el caso de las narcomaletas, narcomaderas, el tema de Boa, en fin. ¿Qué seguridad hay en el territorio boliviano? ¿Qué seguridad tienen los 12 millones de habitantes de los 9 departamentos del país? Y no solo eso, sino jueces fiscales que han protegido a ciertas personalidades según a los reportes que salen, donde le quitan visa a estas altas autoridades del país. Estoy seguro que mañana pasado va a rebotar, va a salir hasta el mismísimo gobierno Rodrigo Paz Pereira, va a quedar sin visa. Tal vez porque Donald Trump tiene como a su empleado, como lo tenía a Cerimedo, pueda que lo salve.
1: Para Bolivia en la Noticia, Nelson Colque, Radio Causa Chuncoca.
0: Continuamos en Cochabamba. Dirigentes dieron el último adiós al compañero Ambrosio Yucre, herido de bala en la masacre del 2019. Este sería el compañero o la víctima, la 14ª víctima como persona fallecida durante el gobierno de facto de Yanine Áñez.
1: Gracias. Dirigentes dieron el último adiós al compañero Ambrosio Yucra, herido de bala en la masacre del 2019. El compañero sería la víctima 14ª como persona fallecida, por lo que continuamos con esa travesía de pedir justicia para las víctimas, han mencionado.
3: Y Ministerio de Justicia como víctimas fallecidos. Y ya después ya van perdiendo entre los registros que estaban los heridos 3 compañeros más. Está el compañero Roberto Jucumari, que no se ha podido sistematizar como víctima fallecida, y tampoco el hermano Pedro Hinojosa, de la Central y Vuelo. Ahora suma a esto el hermano Ambrosio Yucra, de la Federación Trópico de la Central Gran Chaco, Sindicato Tupáter. La gran preocupación es que, como siempre, no hay justicia para gente humilde. No hemos recorrido a todas las instancias a nivel interno, que es nuestro Estado Plurinacional de Bolivia, que lamentablemente el órgano judicial de nuestro Estado nos ha rechazado, nos ha marginado el acceso a la justicia, ¿no? Lo que nos queda es la justicia internacional. Lo que nos queda es el camino recorrer ante la Corte Interamericana de Justicia, Interamericana de Derechos Humanos. ¿Para qué? Para poder exigir justicia. Que no pueden quedar estos hechos una vez más en la impunidad. Tantos hermanos que han muerto en diferentes circunstancias, en Trópico, y después del golpe de Estado, y no encontramos justicia. Sin embargo, hay justicia para aquellas personas, y como quien dice, para aquel que tiene plata, pero no, y la verdad estamos aquí junto a la dirigente también, la compañera, su esposa, entonces acompañándole.
4: Muchísimas gracias, compañera María. Vamos a conversar con la compañera también del sindicato Tupáter, por favor. ¿Cómo los recordamos a don Ambrosio? Un hombre trabajador, un hombre que siempre ha luchado por todos sus compañeros.
5: Allí, Maita Chusconita, en Caizatupi, Nueva Iguya, Kisratarikui, con Anasra, Maita Chusca y compañero, y con Ambrosio Yucra, como sindicato Tupáter, Central Gran Chaco, Paycarga, de los primeros Guatas Manta Pacha luchador, desde aquellos tiempos, desde 1989, hacia allá, país carga luchador, carga preso, urmarga, chaymanta psiusimorga, guatismanta preso, urmayargata, chaymanta sigui, pay 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Más que todo, Federación Trópico, chay ocupe chapareños, no hay tía cuyo, chay conat manta pay hasta va luchar, ahí chay ni tata no hay paita. 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
1: Para Bolivia en la noticia, Nelson Colque, Radio Causa Chucuca.
0: En Tarija, campesinos advierten la subida de productos agrícolas por el diésel.
6: Gracias. Campesinos advierten que los productores agrícolas se podrían subir hasta el 80%. El dirigente de la Federación Campesina de Tarija, Ever Quispe, ha informado que este martes se reunirán de emergencia para definir una nueva hoja de costo. Adelantó que debido al incremento de los costos del producto, los precios de los productos agrícolas se podrían aumentarse hasta el 80%, todo esto por el diésel.
7: Ratificar el anuncio que hemos hecho la anterior semana, mañana 29 de septiembre vamos a llevar adelante nuestro ampliado departamental con la participación de alrededor de nuestras 500 comunidades campesinas, nuestras casi 80 subcentrales de todos los municipios, quienes van a estar presentes para hacer un análisis a la situación que estamos atravesando. Seguramente se van a tomar las determinaciones correspondientes. La agenda principalmente está enmarcada en analizar el último decreto emitido por el gobierno nacional, primero, y segundo, bueno, la preocupación que tenemos como sector campesino. Esta preocupación es justamente porque queremos ver la manera y las estrategias para garantizar la soberanía alimentaria en nuestras familias de la ciudad capital, ¿no?
6: En Tarija absolutamente todo ha subido, por lo que razón tendría por subir los precios en el campo.
7: La familia campesina está muy preocupada, no tenemos nosotros una política de Estado que pueda alivianar esta situación, más allá del tema del incremento del precio del diésel. El incremento de los insumos agropecuarios para producir está 3 veces más caro, entonces estamos muy preocupados por esa situación.
6: Bolivia en la noticia, Mario Fernández.
0: Y el alcalde de Morochata indicó que no hay recursos para comprar combustible en los municipios. Vamos con esto hasta Cochabamba.
1: Gracias. El alcalde de Morochata, Ramiro Mamani, ha indicado no hay recursos ya para comprar combustible. Los municipios estamos en emergencia. Paralizamos obras, mantenimiento de caminos y suspensión de algunos servicios, ha mencionado.
8: Hermano, creo que nos encontramos, ¿no?, en un momento muy delicado, tanto socialmente, económicamente. Más que todo, no, la afectación al presupuesto del municipio de Morochata prácticamente no nos ha afectado la subvención de combustible en tema del diésel. Antes costaba, ¿no?, 9.80, ahora 17.95, prácticamente 18 bolivianos el litro. En ese sentido, el presupuesto que tenía, ¿no?, en el municipio prácticamente ya se acabó en mi presupuesto. No lo tengo ya para comprar más combustible. Por eso yo, como alcalde del municipio, necesito sí o sí que haya compensación por el tema de diésel. Al mismo tiempo, yo siempre digo, no, tal vez el gobierno debería tener un ministerio de planificación. Prácticamente, como no tiene ministerio de planificación, tal vez no, yo pensaba, siendo si yo podía ser él, por lo menos estas subvenciones debería levantarse finales de noviembre o diciembre. Porque prácticamente yo tengo en el municipio, tengo contratos de transportes escolares, transporte escolar. O sea, ahora, ¿qué voy a hacer en ese tema? Prácticamente el tema de las normativas sí puedo incrementar, puedo hacer modificaciones hasta el 10%. Pero si hay combustible que sea levantada la subvención al 100%, digamos, el doble. O sea, ese 10% ya no alcanza. Prácticamente, no sé si voy a resolver el contrato o no sé qué voy a hacer, pero prácticamente yo creo que todos los transportes que tengo escolares ya me están pidiendo, ¿no?, la distribución de contrato. En ese sentido, yo pienso, ¿no?, debería tener pues un ministerio de planificación. Así está.
1: Para Bolivia en la noticia, Nelson Colque, Radio Causa Chuncoca.
0: Horas 59 minutos, ya concluyendo Bolivia en la noticia, ya estamos a solo días de lo que va a ser esta feria e integración del trópico FITROP. Al respecto, vamos con el reporte con nuestro compañero de trabajo, Carlos Torres, que darán a conocer sobre el costo de los stands y cómo se va organizando una de las ferias más grandes del trópico de Cochabamba.
9: Gracias. Funcionaria del Gobierno Autónomo Municipal de Entre Ríos, Cintia Rojas, quien brinda apoyo en la venta y organización de los stands para la Feria Internacional FITROP, dio a conocer los costos establecidos para los espacios destinados a los diferentes expositores que participarán de esta importante actividad.
10: Sí, en este momento nos encontramos aquí en la Plaza Principal de Entre Ríos, al frente del Gobierno Autónomo Municipal, para vender, ¿no?, los puestos de los stands, de las ventas, de los diferentes sectores. Tenemos de instituciones, piscicultura, apicultura, banano, piña, cacao, pitahaya, palmito, hoja de coca, los materiales agregados. También tenemos el turismo, hotelería, también ganadería, plantines y viveros, maquinaria y vehículos importados, mobiliario y madera, la parte del sector empresarial, sector industrial, bienes raíces, artesanos, comerciantes, plaza de comidas y juegos para los niños.
9: ¿Los precios están a...?
10: Sí, así es, tenemos precios desde 400 bolivianos, 450, 500, 550, 600 y 700 bolivianos, que es la parte de gastronomía.
9: En el informe, Carlos Torres, para Radio Causa Chuncoca.
0: Son las 7:01 p.m. De esa manera finalizamos Bolivia en la noticia. Que tenga buen resto de jornada. Buenas noches y permiso.
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los hermanos de Bolivia. Para mí es una alegría muy grande de poder estar en este día espectacular, porque aquí está la gran fraternidad, la más grande de Bolivia, se llama Chacaltaya López.

De la noche, 16 minutos. 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Sector de los Yungas, un saludo cordial. Asimismo al departamento de Santa Cruz, a Montero, Yapa, Caní, donde nos sintonizan la radio Causa Chuncoca. Asimismo, un saludo cordial al departamento de Beni. Y después vamos a también saludar al departamento de Chuquisaca. 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
1: Juan Adubiri y la señora Celia Mamani, ellos son padrinos de Edson.

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5: Por esa misma razón, por ese mismo motivo es que llamamos a la concientización de lo que estamos haciendo. Estamos enfermando nuestra próstata, estamos haciendo de que nuestra próstata se irrite y producto de aquello vienen síntomas como levantarse constantemente, orinar por las noches, aparece la prostatitis, la hiperplasia prostática, y estas dos enfermedades hacen de que el varón se convierta en candidato a sufrir cáncer en la próstata. Nadie quisiera tener este tipo de cuestión, nadie quisiera tener este tipo de problemas. Es por esa razón que si usted presenta síntomas como los que voy a nombrar a continuación, que se está levantando constantemente a orinar por las noches, ya el médico le dijo que es hiperplasia prostática o que es prostatitis, es el momento de que usted tome las debidas precauciones del caso. A ver, se está levantando constantemente a orinar por las noches, se levanta 1, 2, 3, 4, 5, 6 veces a orinar por la noche, no puede conciliar su sueño, no tiene un descanso reparador. Resulta que usted durante todo el día ha destacado en sus labores cotidianas, ha ido a trabajar, ha ido a desenvolverse en la función en la cual usted desempeña para llevar el sustento a su hogar, pero resulta que en la noche quiere tener un descanso reparador. ¿Qué sucede? Que a las las 10 de la noche cuando usted ya se va a acostar, a las 11, a modo de ilustración le estoy diciendo, resulta que usted no puede conciliar su sueño porque a la hora tiene que levantarse a orinar y resulta que ya se le quita el sueño. Así nuevamente a las 2 horas otra vez se levanta a orinar. Eso no logra que usted tenga un descanso placentero. Por eso es que usted el siguiente día va mal genio, va con coraje. Entonces, levantarse constantemente a orinar por las noches no es normal, mi amigo. Luego de eso aparecen síntomas como ardor al momento de miccionar, orina poquito, orina conchoso, pestilento, nauseabundo. Incluso siente dolor en la parte de su espalda y muchas personas la atribuyen a su columna, pero no es así. Son problemas que la misma próstata está haciendo o provocando retención de líquido. Mi querido amigo, por esa razón yo le llamo a la concientización. Si usted tiene problemas, está levantando constantemente a orinar por las noches, le arde al momento de orinar, está orinando conchoso, pestilento, nauseabundo, o eso levanta así como espuma, hace, es el momento de que usted tome precaución de lo que está sucediendo. Querido amigo, no queremos que esto se prolifere y llegue a lo peor. Por esa razón, mi querido amigo, incluso hay varones que cuando tienen ese problema comienza a presentar los problemas de disfunción eréctil, cuando ya lastimosamente el acto sexual deja de ser presente en usted y usted ya no tiene apetito sexual. Usted simplemente está orinando la punta de los zapatos, perdónenme la expresión, o está haciendo de que usted haga fuerza al momento de miccionar, ya no orina a los 2 metros, sino que orina ahí cerquita a 20 centímetros y a veces eso es muy tormentoso. 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También nos va a encontrar en Entre Ríos, en la farmacia Javier. Recuerden, Entre Ríos, en la farmacia Javier, que está a los lados de la policía, frente a la plaza principal de Entre Ríos. Frente a la plaza principal de Entre Ríos, ahí está la farmacia Javier, a los lados de la policía. Farmacia Javier. También nos va a encontrar en Yapacaní, en la farmacia Ariadne. Recuerden, Yapacaní, en la farmacia Ariadne, en la calle Ayacucho, frente al mercado 2 de febrero, a media cuadrita del Coliseo Patricio López Reinaga. 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En Ibirgarzama también nos va a encontrar sobre la avenida Santa Cruz, al lado de la vidriería Vargas. En Ibirgarzama, al lado de la vidriería Vargas, frente a Motorrepuesto García, sobre la avenida principal, avenida Santa Cruz. Nos va a encontrar también en la ciudad de Cochabamba. En Cochabamba nos va a encontrar en la calle Lanza 548. Recuerde, en Cochabamba, en la calle Lanza 548, entre Calama y Ladislao Cabrera, frente al Ejército de Salvación. Recuerde, en Cochabamba, calle Lanza 548, entre Calama y Ladislao Cabrera, frente al Ejército de Salvación. En Cochabamba, calle Lanza 548, entre Calama y Ladislao Cabrera, frente al Ejército de Salvación. En Chinaota también nos va a encontrar en la farmacia Coria, en la calle Tajibos, diagonal al Banco Proden. Recuerde, farmacia Coria en Chinaota, diagonal al Banco Proden. 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